0: Escuchas Onda Madrid, escuchas Onda Madrid, todo música, la noche del fin de semana con este Extranjera de Latin Aspect. Ritmo positivo y divertido el que compartimos durante las noches contigo durante toda la madrugada, ahora con ella, con Rafaela Carrá. Bienvenido, bienvenida.
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1: Desde el año 2003 así sonaba el ritmo de la comida rápida desde Onda Madrid, todo música, Rhythm of the Night, y ahora 1996 con los Sobraos y este Quiero Verte.

se hizo popular allá por 1995 con aquel I'm Scatman, pero tuvo más, entre ellas, por ejemplo, este, el Scatman Wall, que llegaría unos meses después, y algún que otro éxito, ya nos dejó hace unos cuantos añitos, el gran Scatman y el ritmo no para, en tu noche de fin de semana desde Onda Madrid Todo Música, ahora hasta 2002, con ella, con Patricia Manterola.

0: Si llegaban a principios de este siglo, en el curso 2000-2001, Mojo con este Lady desde Francia. Y otra canción que llegaba, eso sí, en el año 2007, original de Daniela Gogi de los años 70. Shimai, y esto, Estoy Bailando.
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Así sonaba la canción original de Kurt Cobain que escuchamos en nuestras horas de lentos. Eso sí, por parte de Kate Ryan para la pista de baile de Promise You Made. Y esta comienza lentita, pero luego se espabila. Desde Onda Madrid Todo Música, Fangoria. Puede que...

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0: Valencia. Así sonaban los timbales con Safri Duo en el verano 2001 y así sonaba en 1994 Rafa Villalba desde Onda Madrid Todo Música en esta madrugada.
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0: escuchas la noche del fin de semana desde Onda Madrid. Todo música, en Overnight, de Real McCoy nos dejaba esto en 1995.
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0: Y ahora hasta el 99 con este Santo Santo de Gloria Estefan y Sopra Contrariar.
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0: desde la madrugada del fin de semana de Onda Madrid Todo Música, viajando hasta 1999 con Lu Vega y más fiesta la que nos ofrece ahora la Banda Caliente.
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0: French Affair desde el año 2000 y desde el año 2003, ahora entre tú y yo desde Onda Madrid, todo música noche, Rhythm of the Night con Undermine.
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0: Dr. Jones de Aqua y los que más adelante se definieron como el Dr. Amor, los sencillos. Bonito es.
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Así llegaban Snap, así les recordábamos desde Onda Madrid, tu música en tu noche de fin de semana, y así suena este Ella de Viceversa por parte de la remezcla de Tony Costa.

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1: Añadimos otra hora más de la madrugada del fin de semana de Onda Madrid Todo Música. Onda Madrid Todo Música, Rhythm of the Night and Scatman. Scatman John allá por 1995. Y es que añadimos otra hora porque no hay dos sin tres. Nos vamos al año 2010.

0: Rosa Necelia junto a Ian Foley en este Corazao Tambor y buscamos un poquito de amor. Ahora con ella, con Shakira.
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0: tenemos diferentes ritmos, pero siempre positivos, los Frequency Reality año 2015 y dámelo ya ahora en nuestro idioma para cruzar y media con ella, con Pastora Soler.
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0: así llegaba la voz de Divi Boulevard en solitario, allá por el año 2002, con este Duff. Y dos años después, vivíamos la vida de esta manera.
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0: Música disco, from disco to disco y ahora rumbita para tus pies con Melendi.
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Afromedusa de Pasilda llegaba ya por el otoño del año 2000 y del sonido africano nos vamos a Cuba y hasta 1999 con Gloria Estefan en Onda Madrid Todo Música.

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1: Seguimos en Onda Madrid, todo música, compartiendo sonidos, compartiendo éxitos y ahora de forma mucho más relajada para comenzar un nuevo día. Saludos de Pedro García de Val.
0: De camino al amanecer, desde Onda Madrid, todo música, con el mejor chill out, ambient, sonidos electrónicos.
2: 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A los mandos de la nave, Pedro García de Val.

Así suena el final de la madrugada en Onda Madrid Todo Música. Sonido distinto para estas horas. Estas horas desde Onda Madrid. Seguimos.

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0: desde el Chill Out con Duende, Ya no quiero tu querer. Y ahora, sin embargo, te quiero. Nicky Beach Club, Raúl de la Riva.
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1: Linda Mirada es el alter ego musical de Ana Naranjo. En 2025 publica Qué largo es el verano, su esperado regreso nada menos que 13 años después de su anterior disco Con mi tiempo y el progreso de 2012, que junto con China es otra cultura de 2009 conforman una discografía breve pero exquisita. El disco, editado por Love Monk Discos Buenos, fue grabado en el estudio de Paco Loco en el puerto de Santa María y también en Madrid, en El Escondite. Se trata de una deliberada regresión a su sonido personal, con homenajes conscientes al synth-pop, al italo-disco y a los sonidos ochenteros, retomando su universo nostálgico y electrónico influenciado por décadas pasadas, sintetizadores elegantes, groove sutil, bajos dub, atmósferas melódicas y retrofuturistas. Vamos a escuchar uno de los singles extraídos.

sonidos del álbum se titula Starlink, un tema en el que Ana encuentra el groove especial y del que nos cuenta ella misma que esta canción la escribió en el verano de 2024 estando en la playa. Recibió un mensaje de una amiga contándole que la noche anterior habían visto algo en el cielo que no supieron identificar.

El segundo álbum de Uniforms se titula Fantasía Moral, editado en vinilo por Osopolita y una edición limitada en CD en coedición con el sello británico Short Dive Records. Fue grabado y mezclado por Raúl Pérez en La Mina, producido por Will Castellano y masterizado por Andrew Rose. Un ramillete de canciones con atmósferas densas, descargas energéticas y melodías cuidadas en las que destacan los claroscuros con una gran presencia de distorsiones y sintetizadores, con letras cantadas en inglés y español que plasman emociones y vivencias en historias cotidianas con las que te identificas rápidamente. Como primer adelanto extraen el tema que vamos a escuchar. Se titula Casi Famosas, una pieza en la que la banda jiennense sigue ahondando en un sonido luminoso que vira entre melodías shoegaze y dream pop.

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2: Tras una década en la escena madrileña independiente, Doctor Persona publican en 2016 un EP titulado Equilibrio. Se trata de su trabajo más personal hasta la fecha, pues la banda se ocupa prácticamente de tomar todas las decisiones relacionadas con la producción, desde los arreglos y la grabación hasta la edición, aunque recurrieron a Emilio Mercader para que realizara la masterización. El resultado de este proceso, que duró un año entero, son 6 temas en los que, además de calma y madurez, también hay espacio para la emoción desatada y algún que otro exceso sonoro. El número 4 se titula Generación Perdida.

0: grabado, producido y mezclado en los estudios Tripolares de León, y el resultado una colección de canciones con ecos del folk americano que, en palabras de la propia Miriam, hablan de la sucesión descontrolada de sentimientos, del devenir y, en definitiva, de los diferentes estados que puede experimentar el alma humana. Con respecto a su álbum debut, el resultado es más maduro, más crudo, más real y mucho más próximo a la atmósfera que Bright consigue en sus directos. Vamos a escuchar el corte 6, se titula Hexágono.
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2: AMA es un grupo de San Sebastián formado por los hermanos Borja y Javier Sánchez y Gorka Ochoa, conocidos también por haber pasado por otras bandas como Daily Planet, La Buena Vida, Le Mans y El Joven Brian. En noviembre de 2002 sale a la venta su primer disco de título homónimo para el sello Jabalina. Canciones pop con magia rodeadas de sencillas instrumentaciones que no hacen sino afirmar la melodía principal, adornándolas sin exhibiciones, y que fueron grabadas en casa de los hermanos Sánchez. Esta se titula Conjunto Vacío.

El primer trabajo del grupo madrileño Desperados fue publicado en 1985 por el sello Tres Cipreses y fue producido por Juanma del Olmo de Los Zombies y Los Elegantes. Contiene 7 canciones propias y una versión instrumental marca de la casa, unas con exquisitos medios tiempos y otras con guitarras aceleradas, como este punk ramoniano y surfero titulado Surf en las calles.

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2: Los Pumas comienzan a dar señales de vida en 1964 en Barcelona, aunque de sus 5 componentes, solo uno había nacido en la ciudad condal. La principal baza del conjunto era un cantante de voz afinada y agradable llamado Fernando Martín. Los restantes miembros son los guitarras Jaime Garós y Juan Antonio Oms, el bajista Andrés Santamaría y el batería Ángel Calvo. Los ficha Xpavox y publican en 1964 su primer EP. Vamos a escuchar el tema que cierra la cara B. Se trata de una versión del Tell Me One de The Applejacks que ellos titularon Ya lo ves. Yeah.

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0: Dinamos fue una banda zaragozana formada en la primavera de 1990 por músicos provenientes de otras bandas de la capital aragonesa. Eran Juan Ramón Bericat, de los Wanderers, Paco Angas, ex Tucanes, Santiago Gonzo, ex Rodeo, y Manolo Leal, de los Golden Zippers. En enero de 1996 presentan Tres Amigos, un CD con 14 temas editado por la compañía independiente zaragozana Sin Compasiones, donde la banda ya no practica con tanta asiduidad aquellos sonidos que la acercaban al rockabilly más acústico de los 50 o las rancheras de corte sentimental, muy características de su primera época, y dan paso a los más variados ritmos de los que se compone el amplio espectro del rock and roll: el rock and blues, el swing billy, el rock sureño, el country, el psicobilly o el doo-wop. El tema que ya escuchamos se titula Este tren ya tiene frenos nuevos.
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El grupo Doctor Gringo se formó en Santiago de Compostela a finales de 2007. Su apuesta, mezclar el rockabilly de los 50 con el psycho de los 80 y 90. Entre sus componentes nos encontramos con músicos veteranos que ya habían formado parte de bandas gallegas como Clan Moriarty, Tombstones

o Los Feliz. En 2010 llega su primer trabajo de título homónimo. Contiene 11 canciones más el bonus track Yo dije yeah, que cuenta con la colaboración de Miguel Costas. Es una versión de uno de los singles extraídos del álbum de Siniestro Total Made in Japan. Está grabada en un concierto de Doctor Gringo celebrado en Santiago de Compostela en 2010.

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2: Ornamento y Delito se forma en Madrid en septiembre de 2006 por tres vizcaínos. Autoeditan sus tres primeros discos en 2007, 2008 y 2009. Tras tres años de silencio vuelven con más fuerza y deciden dar un paso más allá en cuanto a inversión económica, contratando a Abel Hernández como productor de su cuarto LP, que les edita el sello Limbo Star. El álbum se titula El Espíritu Objetivo, en el que dejan patente una vez más su filiación al post-punk, con letras beligerantes contra aquello que les incomoda, molesta o directamente les place. Este tema se titula Carnaval Armado.

Tras su álbum Reflejos de 2014 y su EP Ascendente de 2015, los Digo Detroit vuelven en 2019 con un disco titulado Cosas que nunca veremos y siempre explicaremos, grabado en los estudios Reno de Madrid bajo la dirección de Luca Petrica y editado por La Cúpula Records. Los barceloneses muestran sus influencias del rock and beat americano mezclado con el pop rock más independiente. Sin embargo, se aprecia un gran cambio en lo que respecta a la sonoridad. Digo Detroit regresan con un sonido más directo y contundente, en el que los sintetizadores envolventes adquieren una nueva dimensión. De esta manera, viran hacia una progresión instrumental que no descuida la contención para finalmente llegar a un crescendo reivindicativo. Vamos a escuchar el single adelanto, se titula Tendencia, en la que gritan con sonidos futuristas contra una sociedad autómata absorbida por el ego y la tecnología. Unas actitudes que nos atrapan y encadenan, impidiéndonos vivir la realidad.

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2: Threeson es una banda indie rock pinteña formada en 2019 por miembros de otra formación de la localidad madrileña llamada RPM y con la vista puesta en el garaje revival y el indie rock estadounidense y británico aderezado con sintetizadores ochenteros y letras en castellano. En 2024, tras algunos singles, publican su primer EP, Oxígeno y Oscuridad, con cuatro pistas que, según cuentan ellos mismos, nacen tras meses de arduo trabajo y llevan a los oyentes a un viaje emocional a través de paisajes sonoros vividos. Desde las poderosas guitarras hasta las letras introspectivas, cada canción es una expresión auténtica del espíritu creativo de la banda, con una combinación única de letras reflexivas, ritmos cautivadores y una energía inigualable. El disco se abre con este tema titulado Tic Tac.

Siempre Tigre nace en 2025 entre guitarras distorsionadas, líneas de bajo mordaces y elegantes y baterías que golpean con contundencia. Este power trío alicantino se mueve con soltura entre el rock y el indie, con melodías pegadizas y letras desenfadadas, pero nunca vacías. Su carta de presentación llega en octubre de 2025. Se trata de un EP de título homónimo con 5 canciones encabezadas por la que vamos a escuchar su título Ben Affleck como el actor, un primer single que suena a declaración de intenciones, potente, directo y con ese punto adictivo que invita a bailar, a gritar o a saltar a partes iguales.

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0: Saludos, queridos amigos de la música americana. Vamos con un programa repleto de novedades. Se van a pasar por aquí grandes artistas como Megan Morney, con la que abriremos boca, pero también vendrá Zach Bryan, Hardy, Tucker Wetmore o Waylon Wyatt, entre otros tantos, para traernos lo último que se hace en el sur estadounidense. Y sí, como de costumbre, estarán también las secciones de los nuevos acordes, las historias del viejo oeste, el cine de la mano de Jesús Martínez Caja y, para acabar, como siempre, sí, lo haremos con gospel. Así que no os entretengo más y empezamos ya mismo con un nuevo programa cargado de música.
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0: Y arrancamos ahora con la artista que os comentaba, porque Megan Morney será la primera que escucharemos con un temazo que ha publicado llamado Wish I Didn't, donde lo que hace es hablar de un potencial amor al que va dejando las cosas claras antes de darse la situación de estar juntos, un tema que lanzó antes de su tercer disco llamado Cloud Nine y la gira mundial que va a hacer en todo este año 2026, un artista que siempre acude a la llamada de su guitarra acústica y que es habitual en las listas de canciones más escuchadas en el sur de los Estados Unidos, y más con temas como este, donde va preparando para lo que le viene a ese futuro amor que algún día tendrá.

Y de Megan Moreny nos pasamos ahora por la música de un chico llamado Vincent Mason, que se pasa por aquí para, bueno, pues enseñarnos su último tema llamado Damn It If I Do, donde con tintes de blues, casi con ese country que hace él, pues bueno, se carga de melancolía con una canción sobre el desamor y donde se habla de la amargura y el abandono personal. Y es que en este tema, que se traduce como Maldito sea si lo hago, este artista se desangra por completo.

Continuamos y ahora nos detenemos en la canción Baby Blues de una artista como es Ashley Cook. Es un tema muy seductor este que trae esta cantante, donde habla de un amante al que le pide que deje de mirarle con esos ojos que le derriten. Es un tema además muy divertido y al artista le ha encantado publicarlo. Se siente muy orgullosa de esta canción porque cree que es una canción y un tema que permite desconectar y bailar a los que la escuchan. Vosotros mismos decidís. 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
3: Bueno, y abrimos esta sección que todas las semanas, la verdad, que nos descubre a gente súper interesante. ¿Y quién, si no, para hacerlo, que nuestro querido Óscar de Vega? Óscar, ¿cómo estás?
4: Hola, encantado de estar una vez más con todos los oyentes de Vientos del Sur.
3: Bueno, Óscar, ¿qué nos has preparado para esta semana?
4: Pues hoy traigo un lujo. Un poco oculto en nuestro país, pero un lujo. Vamos a hablar de rockabilly, uh-huh. Aunque esa palabra es muy amplia. Y vamos a hablar de nada más y nada menos que de Al Dual.
3: Uh-huh. Que es un cantante, ¿no? Es un guitarrista, es un compositor español, bueno, que la verdad que bueno, deja mucho, la verdad que está teniendo reconocimiento, aunque como dices tú, siempre bajo esa sombra underground.
4: Sí, bueno, yo muchas veces digo que es el Orson Welles del rock and roll, ¿no? Porque es cantante, guitarrista, compositor y productor también. Uh-huh. Hasta ahora muy ligado al rock and roll clásico, si lo queremos llamar así, y el rockabilly.
3: ¿Y qué

0: destacarías de él?
1: Pues yo lo que destacaría de él es la visión. Los cantantes de rock and roll se suelen ceñir mucho a un estilo, a una forma, ¿no? Y él siempre está buscando esa esencia sin perderla, pero evolucionando, ¿no? Y se puede ver en su música, ¿no?
0: O sea, coger lo clásico, ¿no? Y darle una vueltecita siempre más de tuerca.
1: Pero que tenga ese sabor a lo clásico, que no pierda esa esencia.
0: A ver, fíjate, vamos a escucharlo un poquito con este Cadillac Funk. You're the man in black. Y este hombre, Al Dual, que vive en Madrid, que es murciano, pero bueno, es uno de los grandes embajadores, ¿no?, de esta música que tenemos aquí.
1: Sí, es un caso muy curioso y su historia es yo muchas veces pienso que de película, ¿no? Sí, está afincado aquí en Madrid. No para de hacer festivales, de ser reclamado en muchos sitios, y él es originario de Murcia.
0: ¿Y cuántos trabajos ha publicado ya en su carrera?
1: Bueno, pues tiene muchos, lo que pasa que muchos son standard plays y EPs, volviendo a esa esencia de los años 50, que como sabes ahí se funcionaba más con ese formato de standard play de cuatro canciones, incluso de singles.
0: Sí, discos más cortitos, más pequeñitos.
1: Claro, eso luego cambió en los 60 con ya el concepto de long play, de LP, ¿no? De hecho, muchos LPs de los años 50 era juntar varios EPs, ¿no? No tenían ese concepto, quizá era una canción detrás de otra y todavía no existía ese concepto, no de música conceptual, pero sí de hilo conductor de una serie de canciones. Por ejemplo, Johnny Cash, que siempre hablamos de él y siempre sale, sí lo adaptó muy bien, ¿no? De la etapa Sanger a esa etapa, luego hacer discos conceptuales.
0: Aunque hay que decir que todo lo de los EPs está volviendo ahora, que se ven muchísimos grupos de música rock aquí en España, de música indie y demás, que siguen sacando, bueno, entre disco y disco largo, por así decirlo, sacan un EP con cuatro o cinco cancioncitas, sí, que bueno, que porque quieren contar una historia que creen que la pueden contar con menos canciones, que no les hace falta hacer un trabajo tan largo. Oye, y de Al Dual, ¿qué nos puedes contar? ¿Así alguna colaboración que haya hecho, pues no sé, con alguien que sea más famoso que él o que haya llegado a telonear?
1: Te cuento un poco, tiene cuatro EPs, pensamos el tiene un primer EP que era un poco entre surf y rock and roll, el segundo, Blues Back in Town, The Sun Sessions, y luego el que ha dado todo el espaldarazo quizás sea Real to Real EP, y al final tiene un disco grabado en directo en la Sala del Sol que resume toda la gira de Real to Real. Como bueno, colaboraciones, sí, es que podíamos hacer varios programas, pero te he resumido, pues más que colaboraciones, un poco los...
0: Sí, bueno, cositas que ha hecho, que tiene, ¿no?
1: Este señor es endorser oficial de la marca Gretsch Guitars, ¿vale? Una de las más conocidas del mundo, pues justo con Fender y Gibson, ¿no? Y otras muchas, ¿no? Él está al mismo nivel que Brian Setzer de los Stray Cats, que Eddie Cochran y otros muchos más, ¿no? Duane Eddy me parece que sea también. O sea,
0: y luego se ha movido, creo que es un artista que se ha movido también por el estado de Tennessee, ¿no?
1: Sí, bueno, es que en 2018, esto es muy fuerte, gana el premio a mejor solista masculino internacional, no solo en los americanos, en los American Music Awards, celebrados en Graceland, Memphis.
0: Fíjate.
1: En ese jurado estaba un tal Dale Watson, por ejemplo. O sea, uno de los cantantes de country. Quizá no es una estrella, pero siempre busca la autenticidad en su música, ¿no?
0: Y que, hombre, qué mejor que estar ahí, ¿no? En Memphis, ¿no? En esa cuna del rock and roll de los años 50, ¿no? Que aprovechar y grabarse algunos temas allí, ¿no?
1: Es que tú imagínate de lo que estamos hablando, de ir allí con la música de allí y el premio, el número uno, ¿no? Con todos los artistas norteamericanos, que ya sería muy importante, pero además pues toda la gente internacional que había. Graba su EP de Sun Sessions en Sun Records, que no hace falta que contemos, ¿no?, la historia de Sun Records, con allá han grabado Johnny Cash, Elvis Presley, Roy Orbison, eso por decirte las estrellas, pero bueno, esta gente como Billy Ray Riley, o gente más menor del rockabilly también grababa, grababa allí. Además de que es un sello que no solo trataba de rockabilly, ¿no? También grababa mucha gente del blues, ¿no?
0: Sí, incluso del gospel también. Han grabado mucho allí. Oye, ¿qué te iba a decir, Óscar? Y también Al Dual, este hombre que estamos hoy reivindicando en estos nuevos acordes, también ha actuado en festivales, ¿no? Por allí, por Estados Unidos.
1: Bueno,
0: festivales insignias del rock and roll.
1: Sí, ha actuado por...

0: mucho en California, en México. Ha hecho... tiene un tratamiento internacional, ¿vale? Pero yo creo que el mito es en que en 2019 actúa en el Festival Viva Las Vegas. En Las Vegas es uno de los festivales más importantes del rock and roll clásico. Abriendo era la 22 edición de en el escenario principal. O sea, no es decir que... Y en ese lugar han estado Stray Cats, Jerry Lee Lewis o Little Richard, ¿no? O sea, estamos hablando de un tipo... que a mí me parece que este currículum es impresionante, ¿no?
1: Qué interesante el artista que nos traes hoy, este Al Dual, este murciano que está afincado en Madrid y que lo que hace pues es darle una vuelta al rock clásico, darle siempre una vueltecita de tuerca. Oye, ¿te parece, Óscar, que nos despidamos con uno de sus temas, como es When I Was Younger?
0: Sí, en este último disco huyó un poco del rockabilly más puro y investigó en otra serie de músicas también de los años 50, y este es un caso, ¿no? Es una canción, digamos, más al estilo de Roy Orbison, de ese sonido melódico, y yo creo que es una canción que tiene 2 minutos 18, pero en esos 2 minutos 18 entran orquestaciones, arreglos,
1: lo condensa todo.
0: Me parece que es increíble meter tanta riqueza en tan poco, ¿no? Y yo creo que es uno de los mitos. Pues yo no sé si va a poder sonar entera en el programa, porque se va de tiempo ajustado, pero si no, buscarla, porque tiene va creciendo, acabando con una orquestación que es bestial, que le está investigando mucho también el sonido de Phil Spector.
1: Venga, pues vamos a por ella. Entonces, Óscar, muchísimas gracias, ¿eh?
0: Nada, nos vemos en la próxima.
1: Venga, la semana que viene.
0: Hasta luego, oyentes.

Venga, y continuamos con el programa porque ahora vamos a recibir a un gran artista sureño como es Zach Bryan, uno de los grandes de los últimos años, que se pasa por aquí con uno de sus últimos temas publicados como es Plastic Cigarette, donde hablamos de una canción de amor que habla de esas noches y despertares juntos con una nueva novia y que le aleja de todo lo vivido anteriormente con otra pareja, pero donde también habla pues de problemas personales suyos con los que ha ido cargando en su vida, como por ejemplo cuando sus padres se divorciaron, él tenía solamente 12 años, un dolor con el que ha ido a cuestas y que le ha impedido hacer ciertas cosas en su vida.

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1: Y ahora vamos con una estrella del country rock como es Hardy, que nos va a presentar en breve su nuevo tema llamado Bottom Land, que en este caso ha hecho un tema diferente, ya que, bueno, parece incluso de country gospel porque tiene mucha carga espiritual. De hecho, llega a decir que quiere que cuando le entierren pues no sea con traje y corbata, porque le gustaría que la gente sepa que siempre ha sido un chico de campo. Bury.

Y del gran Hardy, ahora pasamos a la música de una mujer llamada Carter Faith, una artista que en su canción Betty aborda una historia sobre una mujer que hechiza a un hombre y sobre la que la cantante dice que le gustaría poder ser como ella, pero bueno, sin tener que utilizar el veneno.

0: historias del viejo oeste con Pablo Martín. Shotgun Willis sits around
1: 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Cómo me gusta esta sección cada semana de la mano de Pablo Martín, que nos trae unas historias que son verdaderamente interesantes. Pablo, ¿cómo estás?
2: ¿Cómo estás, Alex? Muy bien, un gusto como siempre.
1: Bueno, que hoy tenemos una historia bastante especial, ¿no?, para ti.
2: Bueno, hoy que estabas tú de novedades, pues yo te traigo a uno de mis artistas fetiche, a Charlie Crockett, que es sí, uno de mis grandes favoritos y uno de los nombres más importantes del country actual, y además tiene una historia brutal.
1: Porque tuvo una vida, la verdad, que no fue muy fácil, ¿no?
2: Pues no, es de película. Nació en un entorno muy humilde, con la típica familia desestructurada y un hombre hecho a sí mismo. Y empezó literalmente en la calle. Tocaba como músico ambulante, viajando sin rumbo y aprendiendo a base de errores y de pasar frío. Y de hecho, vivió en esa época una temporada en España y en Marruecos. Aquí tuvo además algún problemilla con la ley.
1: ¡Joder, madre mía! Bueno, es una vida total de novela, ¿eh? ¿Y cómo salta de tocar en la calle a grabar discos?
2: Pues se lanzó a la piscina y fue...

0: es muy fiel al espíritu independiente que tuvo, porque rechazó ni más ni menos que un contrato editorial con Sony Music y decidió autoeditarse sus primeros trabajos, que eran más blueseros, más crudos, muy de raíces americanas, y ya poco a poco fue teniendo éxito y acercándose al country clásico, que es la parte que más nos gusta, ¿no?
1: Una vida turbulenta a nivel profesional, pero creo que también a nivel personal no ha sido una vida nada fácil.
0: No, y por eso está en esta sección. La verdad es que ha pasado momentos complicados. Su hermana muere de sobredosis y le marca profundamente. Le dedicó una canción muy bonita, se llama I Want to Cry. Y cuando encima parecía que todo iba bien, en 2019 le tuvieron que operar a corazón abierto. Pero bueno, se recuperó con una buena cicatriz y volvió a los escenarios con más fuerza que nunca.
1: Algo muy serio, ¿no? Al final una operación de estas. Oye, y ahora mismo está en uno de esos mejores, de los mejores momentos, ¿no? De toda su carrera musical.
0: Bueno, yo creo que ahora mismo ha dado el pelotazo. En los últimos años se ha consolidado como una de las grandes figuras del country actual. Y con ese estilo que nos encanta, que mezcla pues la tradición, pero también esa parte de blues y de música fronteriza. Y bueno, por supuesto, pues te tengo que traer la historia de amor que hay detrás de su vida. En 2024 se casa con la también artista Taylor Grace, que por cierto tiene un disco maravilloso que se llama Hello Stranger. Y donde se casó, Alex, pues la ceremonia tuvo lugar, como no, en esa granja de Willie Nelson.
1: Muy country, ha quedado todo, la verdad.
0: Desde luego.
1: Oye, y además creo que hoy nos quieres traer una canción que está muy ligada a esta historia.
0: Sí, porque hoy precisamente venimos con un temazo de Tom T. Hall, una versión que hizo Charlie, un tema que habla del amor, del destino. Y además yo tuve la suerte de verle en Nueva Orleans justo antes de que empezara a petarlo, y además con Summer Dean de telonera. Y aquella noche en un teatro de Nueva Orleans dedicó esta canción a la que por entonces era aún su prometida, porque reflejaba esa vida y esa historia que habían vivido.
1: Madre mía, Pablo, con lo duro que tú eres y lo sentimental que te has puesto hoy.
0: Yo hoy estoy romántico, Alex, porque es que además me voy a sonrojar y todo, aunque nuestros oyentes no lo vean. Yo también viví algo así. Y yo también me fui a Memphis por amor, y por eso para mí esta canción y esta versión en concreto pues es una de mis piezas favoritas.
1: Oye, qué maravilla, pues es que tampoco puedo decirte nada más que qué mejor que escucharla un poquito, ¿no?
0: Pues ahí os dejamos con That's How I Got to Memphis. Gracias, Alex.
1: Bueno, oye, que suena Charlie Crockett en Vientos del Sur. Gracias, Pablo Martín.
0: Un abrazo.

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3: Bien, y nos vamos ahora con un cantante tejano que desde pequeño soñaba con dedicarse al mundo de la canción, como es Solon Holt. En este caso nos trae uno de sus últimos temas que además da título al programa que estamos haciendo hoy, como es East Texas and You. Un temazo que espero que os guste porque se vuelca con una ruptura de corazón y una relación que ya se acabó.

Y ahora vamos con otro artista llamado Zach John King, que nos presenta su tema Happy For You, en el que reflexiona sobre una relación del pasado y una persona que está siendo feliz tras acabarla. Un tema que es como una pastilla amarga de tragar que el artista ha querido publicar porque tiene un estribillo que engaña, ¿eh? Y parece que todo es positivo, pero no. Lo cierto es que es una de esas canciones por las que rebrota un sentimiento difícil de digerir.

Y ahora quiero que conozcáis a un chico que se acaba de hacer famoso hace realmente poco, como es Joshua Sloan, que se hizo viral en redes sociales y que la gente le conoció porque colaboró en su momento con un artista contrastadísimo como Zach Bryan. Hoy nos presenta un tema en solitario llamado Your Place at My Place, que ha gustado muchísimo al público del sur estadounidense. Yo os lo dejo y vosotros veis qué os parece.

Y de Josh Sloan nos vamos a por otro cantante que ya sí que ha estado aquí más veces, como es Waylon Wyatt, que lo está petando también con uno de sus últimos temas, como es O.D., y que es que este artista que cada vez va cogiendo más peso, y aquí lo que hace es hablar sobre el amor como algo adictivo, como algo absorbente, como si fuese una droga, un chico que se siente enganchado a una chica y se lo quiere mostrar a todo el mundo.

0: Y abrimos ahora la sección de recomendaciones cinematográficas de Jesús Martínez Caja. Adelante, Jesús, todo tuyo.
1: Hola, Alex y amigos de Vientos del Sur. Hoy, en Cine con Sabor a Sur, vamos a hablar de televisión. Y más en concreto de una serie de Paramount que está teniendo mucho éxito, que tiene 2 temporadas por ahora y ya se está rodando la tercera, que se emite en España en Sky Showtime y que se llama Landman. Su creador es Taylor Sheridan, el mismo de Yellowstone, y está protagonizada por Billy Bob Thornton en su papel protagonista y otras caras muy conocidas de la pantalla son Andy García, Demi Moore o Sam Elliott. Pero lo cierto es que todo el plantel protagonista es excelente. Landman narra las peripecias del director de una empresa que se dedica a la explotación de pozos de petróleo en Texas y todo lo relacionado con ese mundo de las plataformas petrolíferas y las luchas de poder y clases en torno a ese negocio. Y como no, tratándose de Texas, la banda sonora de la serie es 90% música country. Multitud de cantantes y grupos del momento, todos los que se pueda uno imaginar, adornan musicalmente esta serie. Y hoy nos vamos a quedar con una canción de Turnpike Travelers que se llama Gin, Smoke and Lies y que resume a la perfección la temática de la serie. Os dejo con el grupo de Oklahoma y esta canción de su segundo disco, fechado en 2012, deseándoos una muy feliz

Y para acabar, pues bueno, quiero rescatar un himno religioso llamado Doxology, que en 2018 grabó una de las mejores voces de toda la música sureña, como es Josh Turner, una canción de alabanza al Señor que nos sirve para poner el broche al programa de hoy. Os ha hablado Alex González y desde los mandos técnicos ha estado Raquel Cordonier. Sed buenos, queridos amigos de la música americana. Pray.

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1: Hola, ¿qué tal? Te damos la bienvenida a este espacio de Onda Madrid reservado al presente y al futuro de nuestro planeta y de quienes lo habitamos. Comenzamos.

Hoy en Madrid sin Fronteras comenzamos haciendo memoria histórica del racismo en España, hablando con los autores del ensayo Vivir contra el racismo, pogromos y violencia racial en España, que ha publicado la editorial Catarata y en el que se recogen casos de violencia y asesinatos racistas desde el de Lucrecia Pérez y que continúan sucediendo en nuestro país. También hablaremos de cómo la empresa social Aguara, que comercializa agua, que cumple 10 años, ha financiado en todo este tiempo cerca de 270 proyectos de agua potable y saneamiento en distintos países gracias a un modelo que reinvierte todos sus beneficios. Vamos a hablar con su cofundador, Antonio Espinosa, sobre el recorrido de Aguara durante esta primera década de vida y sobre su futuro. Además, analizamos cómo la entrada masiva de capital financiero está transformando el campo español, cómo la presencia de fondos de inversión en la agricultura es cada vez mayor y cuáles son sus efectos sobre la tierra, el agua y la agricultura familiar. Nos lo van a contar desde Greenpeace, que ha publicado un informe sobre este tema. Y nos ocupamos de la infancia y la tecnología. Desde el Consejo General de la Psicología nos van a hablar de plataforma Control Z, que desde la evidencia científica investiga los efectos de las pantallas en la infancia y cómo en este contexto Aldeas Infantiles SOS ha presentado la guía Enredados con las pantallas para ayudar a las familias en esta complicada gestión de su uso. ¿Es España un país racista? La mayoría de los españoles y españolas no racializadas a las que se les haga esta pregunta contestarán con un no, seguramente. Pero más allá de lo ofendidas que nos podamos sentir las personas blancas que no creemos ser racistas, ante esta pregunta está la realidad, la historia, los hechos que revisa el libro del que vamos a hablar, Vivir contra el racismo, pogromos y violencia racial en España, un ensayo que revisa décadas de ataques y asesinatos racistas documentados y analiza cómo operan los fenómenos como el antigitanismo, la islamofobia o el racismo institucional. El libro está

0: Está escrito por Silvia Agüero, gitana mestiza, comunicadora feminista, con la que hemos podido hablar sobre su montaje No soy tu gitana en el Teatro del Barrio, que recomendamos muchísimo. Y también tiene otros dos autores, Josep Olet, que es periodista e investigador. Josep, bienvenido.
1: Buenos días, muchísimas gracias.
0: Buenos días, contigo hemos hablado también en Madrid sin Fronteras más de una ocasión de Algo Reis, ese proyecto que analiza el sesgo racial de la IA y del que, bueno, pues tú eres impulsor. Y también tenemos hoy a Nicolás Jiménez González, que es el tercero de los autores de este libro. Nicolás, bienvenido.
2: Buenos días, gracias.
0: Eres gitano, sociólogo y máster en investigación educativa, el tercero, como decimos, de los autores de este libro del que vamos a hablar. La primera pregunta se refiere, Josep, al título y a la intención con la que, bueno, pues comenzáis a elaborar este ensayo. ¿Cuál es esa intención y qué hay detrás de este título?
1: Sí, bueno, con este libro lo que pretendemos es de alguna forma quebrar el relato de que, como bien comentabas al inicio, España no es un país racista, ¿no? Tú al principio lanzabas esa pregunta, que luego posteriormente has matizado, pero es una pregunta que se nos hace frecuentemente, ¿no? Uh-huh. ¿Es España un país racista? Y claro, es una pregunta tramposa porque también abre la posibilidad a decir que no. Y cuando tú tienes una pregunta que habla de algo estructural que condiciona la vida de las personas migrantes y racializadas y abres la posibilidad a que se pueda contestar que no, pues aquellas personas que no se sienten directamente interpeladas pues pueden generarse la idea de que no existe ese racismo, ¿no? Uh-huh. Entonces, este libro lo que pretende es, a través de relatos históricos, de hechos fundamentalmente, destruir esa idea de que, bueno, pues por ejemplo, de que cuando hablemos de racismo policial en España, lo primero que nos venga a la cabeza es el racismo en los Estados Unidos, cuando aquí lo tenemos constantemente y de manera sistemática. Entonces, bueno, como hablamos de racismo y hablamos de algo que nos afecta desde que nos levantamos hasta que nos dormimos, el título pues pretende de alguna forma enunciar que, a pesar de esa violencia, de esa desigualdad y de todas las consecuencias negativas que tiene el racismo en nuestras vidas, pues seguimos vivos y vivimos luchando de forma activa contra ello, ¿no? Y es desde ahí de donde enunciamos, ¿no?, el título del libro.
0: Uh-huh. Que comienza además pues unos conceptos básicos, por ejemplo, el de raza y racismo, porque la raza no existe. Es un constructo que no existe, biológicamente no existe, pero el racismo sí, el racismo sí. Yo quería también, Nicolás, que nos explicaras pues la segunda parte del título y este concepto de pogromo. ¿Por qué decidís utilizar este término que quizás es muy poco conocido, aunque tenemos ejemplos muchos en la memoria histórica en el pasado, pero también en la historia muy reciente, por ejemplo, Torre Pacheco, ¿no? ¿Qué es este concepto? ¿Qué significa?
2: A ver, la idea nuestra es proporcionar herramientas de análisis a nuestra gente, a la gente que está combatiendo el racismo día a día. Porque cuando todo se mete en el mismo saco, se genera una nebulosa que impide ver con claridad. Entonces, poniéndole nombres correctos a las cosas, se entienden mejor. Uh-huh. A ver, un pogromo pues es un ataque de una masa enfervorecida que reacciona frente a un hecho más o menos normal, pues reacciona de una manera racista contra un grupo de personas a las que se clasifica como delincuentes, por la razón que sea, ¿no? Uh-huh. En nuestro caso, la historia española está plagada, la historia reciente, queremos decir, la historia de la democracia, está plagada de pogromos antigitanos. Entonces, nunca se señalan así. Cuando se dan estos fenómenos, pues salen en la prensa como enfrentamientos, como Bueno, pues la gente que

0: sale, no se le da la relevancia que realmente tiene. Y bueno, pues los programas tienen una componente institucional muy importante, y es que se deja actuar a la masa, porque la masa enfervorecida, bueno, pues se la puede parar a tiempo si se decide, si las autoridades toman cartas en el asunto y se hace una prevención y se dedican los medios adecuados. Pero habitualmente no, pues porque al poder le viene bien, le viene bien disciplinar a algunos cuerpos, en este caso pues a personas gitanas, a personas migrantes, racializadas, etcétera. Podemos poner los nombres que queramos, pero realmente es señalar colectivamente y castigar colectivamente a una población.
1: Esto lo hemos visto históricamente, como decías, con el antigitanismo, lo vimos en Torre Pacheco, es el señalamiento de toda una comunidad como un enemigo público, ¿no? Con un sesgo totalmente racista, y dejando pues eso, ese linchamiento público, a veces metafórico, pero otras veces literal, de toda esa comunidad, sin que la autoridad ponga medios. Esto es un concepto que realmente yo creo que es muy poco conocido y debería serlo más. Creo que es un acierto que lo hayáis incluido en el título y que lo hayáis explicado de esta manera. Josep, lo que hacéis es un recorrido también. El de Lucrecia Pérez fue el considerado primer asesinato racista juzgado como tal en España, ni muchísimo menos era el primero, ni muchísimo menos fue el último, pero ¿qué importancia simbólica tuvo el asesinato de Lucrecia Pérez en el año 1992, el 13 de noviembre de 1992, hace ya tantos años?
2: Pues tuvo toda, ¿no? Cuando se empiezan a producir las primeras grandes manifestaciones antirracistas de este siglo, porque las ha habido siempre, ¿no? Y siempre ha habido lucha antirracista. La fecha central que se escoge por parte de los movimientos antirracistas del Estado español es el aniversario de su muerte, ¿no? Porque de alguna forma también es el primero que se reconoce bajo oficialidad de la motivación racial en un país que imagínate, a día de hoy es complicado, ¿no? Articular una denuncia donde ponga en el centro el racismo institucional o el racismo estructural, pues imagínate en 1992, como señalas, ¿no? Y yo creo que la memoria de Lucrecia también es una memoria compartida, como bien decía Nicolás, por parte de todas las comunidades migrantes y racializadas, ¿no? Porque son las mismas lógicas raciales las que llevaron a su muerto, ¿no? Y además se repiten ciertos patrones que hemos ido viendo a lo largo de estos años, y especialmente cuando estábamos haciendo la investigación bibliográfica del libro, ¿no? Recientemente hemos visto el estremecedor vídeo y los audios por la muerte de Haitham Mesri, y ahí hemos visto que ante una actuación desproporcionada y absolutamente brutal y violenta contra una persona, en este caso de Ida como mora, ¿no? Lo primero que se hizo por parte de la institución policial era justificar la actuación. De hecho, hasta el propio gobierno justificó la actuación.
1: Recordemos, ¿no? Sí. Josep, que estamos hablando de uno de los casos más recientes. Nos situamos en el pasado mes de diciembre en un locutorio en Málaga. Está todo grabado porque las cámaras del locutorio pues estaban grabando. Haitham tenía 35 años y murió después de 8 descargas de taser de la policía en Torremolinos. Esto está ahora mismo en proceso de investigarse, ¿no?
2: Sí, además es uno de los últimos casos con los que cerramos el libro. Uh-huh. Pues no solo recibió entre 8 y 10 disparos de la pistola taser, sino que fue brutalmente reducido, que recibió gases pimienta. O sea, que eran varios agentes sobre su cuerpo. Entonces, ese tipo de actuaciones son las que vemos fundamentalmente con personas racializadas.

0: bueno, pues esos patrones son los que hemos ido viendo todos estos años y que, bueno, de alguna forma activan pues en nuestra memoria pues lo que sucedió con Lucrecia, ¿no?
1: Nicolás.

0: y sin embargo hay determinados colectivos que están reivindicando hoy, a día de hoy, ideas de aquellos tiempos.
1: Bueno, es que son fenómenos que no se construyen de hoy para mañana, se cuecen lentamente. El origen del racismo tal cual conocemos hoy en día se ha ido fraguando a lo largo de estos siglos. Hoy está basado en unos conceptos sobre la raza que implican pues diferente color de piel y tal, pero en su momento pues no era esto lo más relevante. Y entonces el racismo ha servido para la construcción del modelo económico actual, de capitalismo, y lo refuerza en todos sus sentidos y ayuda a que siempre haya una reserva de gente subordinada, de gente que tenemos un destino social, económico, cultural, político, marcado desde nuestro nacimiento. Así, por ejemplo, pues la inmensa mayoría de la población gitana española, el 98% de nuestra gente, según los datos más recientes, estamos en riesgo de pobreza. ¿Eso qué significa? Pues que acabamos siendo vendedores ambulantes y no ocupando otros espacios, otros trabajos, otros lugares de poder. Esos están destinados para otra gente, pues la blanquitud en concreto, la gente blanca. Y lo mismo ocurre con la gente migrante. Evidentemente, dentro de la gente que migra hay personas blancas y a estas se les destina a otros lugares. Hemos visto la diferente reacción popular cuando la gente refugiada venían de Ucrania, que aparentemente, bueno, pues son gente blanca y tal, y la diferente relación cuando hablamos de personas de otras coloraciones. Pero esta cuestión de la limpieza de sangre habitualmente no se tiene muy en cuenta porque, bueno, existe la idea de que España no es un país especialmente racista, de que nuestra colonización no fue tan grave como los procesos imperialistas británicos y tal. Y bueno, pues esta es una lectura de la historiografía española que intenta blanquear la historia. Pero la verdad es esta, y es que, perdón, durante mucho tiempo en España, para poder ejercer oficios, para poder asentarte en un lugar, para mil historias diferentes, te pedían un expediente de limpieza de sangre, y eso significaba que no tuvieras antepasados judíos, ni moros, ni gitanos. Y a las personas gitanas pues les significaba que había unos lugares donde podían residir y otros no, y unos oficios que podían realizar y otros no, y unas cosas que se podían tener y otras no, etcétera. Te determinan la vida, ¿vale? Y te controlan en base no a lo que tú hagas o dejes de hacer, sino a las expectativas que el poder tiene sobre ti. Y entonces se genera la idea de la peligrosidad social.
0: Claro.
1: Y entonces pues se castiga colectivamente porque se entiende que las poblaciones gitanas, en nuestro caso, pues somos peligrosas, somos y entonces pues hay que controlar.
0: Con el pueblo gitano ha pasado lo mismo que está pasando ahora mismo pues con el extranjero según de qué procedencia, como tú bien dices, Nicolás, el extranjero no blanco. La fabricación del peligro social es otra de los capítulos que dedicáis en el libro a esto precisamente, de extranjero a delincuente, ese señalamiento del que viene de fuera, ¿no? Y del que es pobre también, porque aquí hay un sesgo también de clase muy, muy, muy importante. Pero ante esto, Josep, ¿qué hacemos? ¿Qué se puede hacer?
2: Bueno, desde el libro planteamos diferentes cuestiones, ¿no? Sobre esa criminalización que mencionas, bueno, yo creo que como periodista creo que todos estos años he aprendido que el periodismo ha jugado un rol fundamental, ¿no? Ya no solo en la instauración de ese relato que es importante tener a la hora de hablar del racismo, ¿no? Como algo foráneo, sino también

0: también en el propio reconocimiento de la historia colonial y racial de la que estamos hablando y de la que hablamos en el libro, ¿no? Respecto a la violencia racial en general, bueno, hoy justamente, que nos viene al caso, ha salido un comunicado contra el racismo policial en el Estado español que está firmado por 400 organizaciones de todo el país. 400, ¿no? Entonces, bueno, vemos que realmente una de las cosas que se puede hacer, y es una de las cosas que yo creo que es bastante positiva en el contexto en el que estamos, es luchar desde la sociedad civil para conseguir, bueno, de alguna forma desdibujar la lógica del racismo o combatir las lógicas que se producen a nivel racial. Y ahí juegan un rol fundamental las organizaciones y los colectivos de base, como pues por ejemplo los que hoy están firmando este comunicado, ¿no? Pero en lo que respecta también a muchos de los nombres que nosotros planteamos en el libro, creo que también es importante estar muy pendientes de los procesos judiciales que se dan en casos como los que hemos mencionado de Haitham. Como sociedad, sí, tenemos una deuda en esos casos también.
1: El libro Vivir contra el racismo, pogromos y violencia racial en España nos hace de memoria histórica de todo lo que en este país ha sucedido con esa violencia racista, casos muy, muy emblemáticos, no todos, porque llenaríamos desgraciadamente muchos libros, que aclara conceptos muy importantes, da información para que cuando nos pregunten, nos hagan esa pregunta, ¿España es racista?, pues podamos contestar con conocimiento de causa y sabiendo de lo que estamos en realidad hablando, porque yo creo que esa pregunta no se entiende como debe entenderse. Josep Baudelet, periodista, investigador, autor de este libro, Nicolás Jiménez González, también sociólogo, gitano, investigador y autor del libro Vivir contra el racismo, pogromos y violencia racial en España, de la editorial Catarata, junto con Silvia Agüero, que hoy no ha podido estar con nosotras, pero quien pueda ir a verla al teatro, que no pierda la oportunidad, porque también es muy interesante lo que tiene que contarnos. Os agradecemos mucho que hayáis estado hoy en Madrid sin Fronteras.
2: A vosotros.
1: Un abrazo.
2: Gracias.

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0: Más de 168.000 personas en 28 países diferentes tienen hoy acceso a agua potable gracias a los proyectos de agua, saneamiento y agricultura que ha desarrollado la empresa social Aguara, que destina el 100% de sus beneficios a financiarlos. 10 años después de su creación, la compañía celebra su aniversario reivindicando un modelo empresarial en el que cada botella de agua vendida, que es su producto, se traduce en infraestructuras de agua limpia en lugares donde son una necesidad básica. Y hoy vamos a celebrarlo y a hablar sobre ello con Antonio Espinosa, que es cofundador y CEO de Aguara. Antonio, bienvenido.
1: Muchísimas gracias.
0: Bueno, en Madrid sin Fronteras estamos en nuestra novena temporada y una de las primeras entrevistas que hicimos cuando comenzábamos, arrancaba este programa, fue precisamente a vosotros, a Aguara, que por entonces pues estabais comenzando con los primeros proyectos a introducir vuestra agua embotellada en el mercado y también pues a llevar a cabo esas primeras infraestructuras en diferentes países. Y hoy encontramos la marca en todas partes y son cerca de 270 proyectos, si no me equivoco, en esos 28 países de 3 continentes. Es así, ¿verdad? Este ha sido el progreso.
1: Pues sí, y la verdad es que me hace muchísima ilusión que cuentes esto y que hagas esta introducción y que tuviéramos esa conversación hace ya años, porque por un momento me teletransporta a esos momentos de inicio y es muy bonita esa perspectiva de cómo el proyecto ha ido evolucionando y qué impacto se ha ido generando. Y también me encanta ver que seguís aquí haciendo periodismo de impacto.
0: Bueno, y fíjate que en aquel momento, con esa primera entrevista, que además fue muy interesante porque recuerdo que nos explicabais pues cómo se hacían los pozos, cómo se hacían esas infraestructuras, de forma muy muy gráfica, muy no es algo fácil en cada territorio, cómo llevabais a cabo y sacabais adelante todos esos proyectos. En ese momento no era fácil encontrar esa botella azul que de Aguara y ahora aquí en la cafetería de Onda Madrid y Telemadrid la tenemos a disposición y está en todas partes realmente. Ya habéis conseguido que se distribuya mucho, ¿no?, Aguara.
1: Bueno, joder, es que han sido muchos años de trabajo, pues al principio muy duro, ¿no?, porque cuando arrancas cualquier proyecto de emprendimiento y más, pues un emprendimiento social, sin ánimo de lucro para los socios, pues ha sido una aventura pues muy dura, pero muy bonita, ¿no? Y tiempo, pues gracias al trabajo de un equipazo, gracias a la confianza de nuestros clientes, que al principio eran unos pocos valientes, ¿no? Y nos han ayudado pues a generar confianza en otros y a ir escalando. Hoy la verdad es que tenemos la suerte de tener un proyecto que tiene una atracción en el mercado súper potente y que además está generando el impacto que queríamos, ¿no? Que está llevando agua a un montón de lugares, como decías tú, más de 250 proyectos en 27 países, muchos países de África, países de Latinoamérica, países de Asia y superando ya los 170.000 casi personas beneficiadas a través de nuestros proyectos. Y miras atrás y pues joder, es un regalo, ¿no? Es una alegría.
0: Bueno, ahora te voy a pedir que me pongas algunos ejemplos para que nuestra audiencia pues también sepa concretamente cómo son esas infraestructuras, cómo cambia la vida también de las comunidades y de los territorios donde las lleváis a cabo, para que sepamos y nos ilustres sobre lo que es posible gracias a la venta de esta botella, que quizás mucha gente la compra sin saber lo que hay detrás y sin que saber que se trata de una empresa social que efectivamente no tiene ánimo de lucro, sino que el 100% de los ingresos se reinvierte, ¿verdad?, en esos proyectos de acceso a agua potable. Esto es lo que es una empresa social, Antonio.
1: Eso es, en nuestro caso somos una compañía sin ánimo de lucro, o sea, todo el beneficio que genera la marca se reinvierte en los proyectos y nuestros proyectos son proyectos de acceso a agua en países en vías de desarrollo. Básicamente trabajamos para llevar agua

0: a los lugares más pobres del planeta. Una realidad, pues, que la falta de agua, que afecta a 700 millones de personas en todo el mundo, y que es una realidad muy amplia, ¿no? Porque no solo la falta de agua para consumo, si piensas en las implicaciones y el impacto que tiene no tener agua potable accesible en una comunidad, significa, el consumo de agua contaminada es la primera causa de enfermedades y de mortalidad en el mundo, de hecho, o sea, en el mundo en global, pero sobre todo en estas comunidades. La falta de agua accesible hace que un montón de casos, niños y mujeres, tengan que desplazarse un montón de horas al día para buscar agua. Muchos niños no pueden ir al colegio, muchas mujeres no pueden tener un empleo, tener tiempo para dedicar a sus familias. Digamos que la falta de agua potable impacta a nivel de salud muchísimo, pero también a nivel de educación, a nivel de igualdad, en muchos aspectos, ¿no? Y en este sentido, pues hacemos tres tipologías de proyectos. Estamos muy centrados en agua, primero, dar agua para el consumo diario de la gente en sus casas, y luego poco a poco pues hemos ido a través, pues este tipo de proyectos es a través de pozos, sobre todo, pozos de bombas manuales, de bombas eléctricas. Y luego poco a poco hemos ido ampliando nuestro impacto a través de proyectos de saneamiento, o sea, que el agua como base de saneamiento y de salud, pues higiene, baños, etcétera. Y la tercera línea que hemos ido trabajando es el agua como base para la alimentación, ¿no? Proyectos de huertos, de regadíos, y ahora estamos en una fase muy bonita en la que ya, pues contando con un poco más capacidad económica y de presupuestos mayores, pues somos capaces de hacer proyectos integrales, ¿no? Una de las cosas bonitas que hacemos ahora, que es que llevamos a las comunidades, pues hacemos proyectos con ellas en las que garantizamos el acceso al agua de consumo, garantizamos el agua para el saneamiento y garantizamos el agua para los proyectos de agricultura y regadío de una manera integral.
1: ¿Esto lo hacéis con socios locales?
0: Sí, siempre con socios locales. Nuestro modelo tiene hemos ido validando y mejorando el modelo de impacto desde que arrancamos, y la garantía, la clave, el punto común de todos los proyectos que hemos encontrado es que el éxito está muy ligado a tener un buen socio local. Porque al final nosotros no debemos ser quienes llegamos desde Occidente con nuestras ideas y nuestras preconcepciones y nuestras faltas de contexto a decirle a una comunidad lo que tiene que hacer, cómo tiene que hacer, lo que es lo que necesita y cómo solucionar sus problemas, ¿no? Tiene que haber una validación clarísima de que la comunidad es consciente de la necesidad de un tipo de infraestructura o de la necesidad de agua. Además, involucramos a las comunidades a nivel del coste del proyecto, les pedimos un 5% del coste del proyecto, muchas veces no es monetario, es en mano de obra o lo que puedan, pero tiene que haber un coste para ellos y una involucración. Establecemos con los socios locales comités de seguimiento, hacemos seguimiento a 5 años de todos los proyectos que hacemos hasta que consideramos que la comunidad ya, digamos, se ha adueñado de la infraestructura. Hemos ido desarrollando ese modelo de impacto a través con nuestros socios a través de estos años para ir mejorándolo, y bueno, pues los resultados hasta ahora, siempre con complicaciones y con dificultades, porque piensa que trabajamos en uno de los lugares más extremos del mundo, ¿no? Y si hacer una obra en España a veces se retrasa y a veces hay problemas, pues imagínate en estos lugares, ¿no? Pero con todas las dificultades y con algunos problemas por el camino, pero el ratio de éxito es altísimo, ¿no? Así que en ese sentido, pues nosotros nos debemos mucho a nuestros socios locales.
1: En estos 10 años, bueno, pues habéis comprobado que ese modelo funciona, y para que nos hagamos una idea de cómo trabajáis, ¿cómo se detecta, pues cómo decidís que vuestro próximo proyecto va a ser en un lugar concreto? ¿Cómo os viene la propuesta desde el propio lugar, la propia localidad, o la buscáis vosotros? ¿Y qué pasa después? ¿Cómo se lleva a cabo? No sé si tienes algún proyecto en mente de los últimos que hayáis hecho. ¿Cómo se desarrolla toda esa maquinaria que se pone en marcha cuando ya sabéis que vais a invertir ahí?
0: Pues un poco en línea con lo que hablábamos de los socios locales, al final nosotros ya ni siquiera nos planteamos, oye, hay que ir a tal lugar porque hay este problema, porque el problema es infinito, ¿no? O sea,
1: claro.
0: Con lo cual, la validación de que el socio local es una herramienta, es una clave, ¿no? Para

0: el éxito de los proyectos nos lleva a que nosotros lo que buscamos son muy buenos socios locales. O sea, el trabajo inicial que hacemos y de donde parte todo es de tener muy buenos socios locales, y eso es lo que nos dedicamos en la parte como de búsqueda, ¿no? De scouting, pues validar organizaciones que están sobre terreno, que llevan tiempo sobre terreno, que son parte de la comunidad local, que tienen la confianza de las comunidades locales, que tienen vocación de permanencia a largo plazo, que tienen experiencia en proyectos de agua, que son transparentes, que tienen las cuentas claras, que saben hacer seguimiento. Bueno, ese es el proceso para nosotros más clave, encontrar y validar a muy buenos socios. Una vez hemos encontrado a este socio y hemos hecho una validación documental, hacemos un primer proyecto que a modo de testeo, un MVP con ellos, para bueno, pues comprobar que lo que nos hemos contado entre todos y que el formato de colaboración pues encaja y funciona, ¿no? Y una vez validado ya, digamos, en sobre terreno, en la realidad, con un proyecto, pues ya consideramos que el socio pues es un socio para trabajar a largo plazo, y a partir de ahí pues tratamos de que sean las comunidades donde estos socios que tienen experiencia en proyectos de agua están, pues nos hagan, sean partícipes y sean las que inician un poco la solicitud de la colaboración, ¿no? Nosotros no vamos a decirles, ni siquiera a través del socio, tú necesitas agua, sino tenemos que encontrar y validar que hay una necesidad y que ellos la perciben y la valoran, ¿no? Luego no van a valorar la solución. Entonces, bueno, pues son procesos muy bonitos, a veces con cartas manuscritas, en las que pues un líder de la comunidad pues se pone en contacto y hace una solicitud, y bueno, pues son partes muy bonitas también de este trabajo. Y bueno, pues eso nos ha ido solidificando el modelo de colaboración y poco a poco garantizando el éxito en la mayoría de los casos de lo que hacemos. Uh-huh. Y me preguntabas por un proyecto en concreto, pues mira, ahora estamos vamos a arrancar un proyecto que a mí me hace muchísima ilusión en Mozambique, que es un país, es uno de mis países favoritos del mundo, pues, uh-huh. que vamos a hacer con un socio que se llama Canimambo, que es un bueno, la Fundación Canimambo que lleva años en el país, fundada por una española, y además está muy ligada a la educación, ¿no? Llevan años sacando a niños pues huérfanos o en riesgo de exclusión de las calles, con sus colegios, con sus orfanatos. Y bueno, pues nos gusta mucho este tipo de proyecto, primero en este caso porque es un proyecto integral, como te contaba, en el que vamos a hacer toda esa amplitud de impacto pues con acceso al agua, saneamiento y regadío. Uh-huh. Y además porque impactamos en entornos educativos, ¿no? Que es una de las cosas que más nos gusta. Cuando llevas agua a un colegio estás no solo dando acceso, porque normalmente además del colegio se beneficia toda la población de alrededor, claro, porque tienen acceso al agua, pero además los niños tienen que ir en estos sitios, los niños son los que buscan agua muchas veces, ¿no? Entonces, cuando el agua está en el colegio, pues el niño va
1: tienen que ir al colegio, claro.
0: Y además puede lavarse las manos en el colegio, puede tener una higiene en el sitio en el que más horas pasa al día. Con lo cual, bueno, pues son proyectos que intentamos que puedan estar integrados, ¿no? En entornos educativos muchas veces.
1: Mm-hmm. Estamos hablando de educación, porque pueden ir al colegio y no perder tantas horas en ir a buscar a agua. Estamos hablando de prevención de enfermedades, porque no beben agua contaminada. Estamos hablando de la higiene. Estamos hablando de también hacer crecer, bueno, pues frutas, verduras con el regadío. Estamos hablando de que las mujeres y las niñas también salen muy beneficiadas, porque son las que en contextos de pobreza y de falta de recursos las que más salen perjudicadas. Estamos hablando de que transforma todos estos proyectos por completo la vida de esas comunidades, y todo esto está detrás de esas botellas, que además, bueno, pues tienen una, les habéis dado un nuevo aire, ¿no? También para que nuestros oyentes las localicen y las elijan, porque detrás de ellas pues está todo esto.
0: Sí, decías antes que hay veces que habrá personas que compren su botella de aguara o les den una botella de aguara en algún lugar y ni siquiera sepan cuál es el propósito de la marca y el impacto de la marca, ¿no? Entonces, eso es un poco lo que hemos tratado de que yo creo que con mucho éxito después de un trabajazo del equipo, hemos tratado de reflejar claramente en la botella el impacto, que era un reto muy grande porque es casar dos sensibilidades muy distintas, ¿no? Una es cómo comunicar de manera muy eficaz, muy rápida, muy impactante, para que una persona que muchas veces tiene milisegundos sí. en el lineal de un supermercado se fije en la botella, y otra es cuidar, respetar el fin en el que impactamos y no utilizarlo pues de manera poco sensible, ¿no? Al final son nuestra razón de ser, las personas para las que trabajamos, y hay que tratarlas con mucho cariño y mucha delicadeza y mucho respeto en entornos comerciales. Entonces ha sido un reto enorme, pero bueno, una cosa que no hemos comentado es que en 2022 cerramos un acuerdo con Estrella Galicia, con Hijos de Rivera, que se convirtió en socio de la compañía, que es una operación súper súper bonita y a la vez muy única, porque es un caso muy extraño de una empresa grande que se convierte en socia de una startup sin ánimo de lucro, ¿no? Uh-huh. como Aguara. Y bueno, desde entonces hemos trabajado mucho, pues hemos lanzado una línea de zumos desarrollada en conjunto, y una de las cosas que hemos hecho es este rediseño del packaging, que con los equipos de diseño pues yo creo que estamos explotando todo el potencial de tener a los que más saben de packaging, de bebidas, de desarrollo de marcas, combinados con el impacto social y esa misión súper radical que tenemos en Aguara.
1: Bueno, pues esa decisión que tomamos, como decías, en milisegundos en el lineal del supermercado, que nos lleve a Aguara, a esa botella que además está hecha con plástico reciclado y que tiene pues todo esto detrás, todos estos proyectos que mejoran de verdad la vida de muchísimas personas en más de 28 países en los que estáis presentes. Antonio Espinosa, cofundador y CEO de Aguara, enhorabuena y a por otros 10 años.
0: Gracias, Clara. A ver si en 10 años tenemos esta conversación otra vez.
1: Ojalá. Un abrazo.
0: Un abrazo grande.

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0: campo está dejando de pertenecer a la agricultura familiar tradicional. En apenas una década, los fondos de inversión especializados en agricultura han pasado de 41 en todo el mundo a más de 1.000, según un nuevo informe de Greenpeace. Esta entrada masiva de capital está transformando el campo español. Concentran tierra, agua y ayudas públicas, impulsan modelos súper intensivos y están expulsando a los agricultores que llevan generaciones trabajando esas tierras. Nos lo va a explicar Elena Moreno, que es responsable de agricultura en Greenpeace. Elena, bienvenida.
1: Hola, muchas gracias por la invitación.
0: Este estudio, este informe, se llama El campo franquiciado, cómo los fondos de inversión han cambiado el olivar español, y ahí en él habláis de fondos buitre del campo. ¿Por qué utilizáis este término y qué está pasando exactamente en el campo español? ¿Quién se lo está quedando?
1: Pues mira, utilizamos este término porque estamos viendo como algo parecido a lo que está pasando a la vivienda, ¿no? De estos fondos de inversión que están llegando, se están haciendo con el campo simplemente para especular y están expulsando a la gente, exactamente lo que están haciendo con la vivienda. Y este informe lo hemos hecho porque desde el campo, hablando con agricultores, se sabía que estaban entrando fondos de inversión, que estaban comprando grandes terrenos vinculados al regadío, que estaba aumentando el precio de la tierra, pero queríamos saber con datos, ponerles nombres a esos fondos de inversión y tener más información, ¿no? Y lo que hemos visto es que precisamente eso, nos hemos centrado en la zona de Andalucía, porque parece ser que los fondos están entrando por toda España, pero concretamente, sobre todo en las comunidades autónomas de Andalucía, Extremadura y Aragón, y se están centrando mucho en cultivos como pues el olivar, el almendro, el pistacho. Y lo que hacen estos fondos de inversión es comprar grandes superficies de terreno, normalmente muy productivas, vinculadas a agua, y producen de manera muy intensiva. ¿Esto qué genera? Genera un problema con la biodiversidad, porque, por ejemplo, en el caso del olivar, producen de manera súper intensiva, y los grandes cabalgadores, que son máquinas que pasan por encima de los árboles, absorben todo lo que hay y se llevan por encima pues toda la avifauna que hay alrededor, ¿no? Todas las aves que utilizan de dormidero esos árboles. Y luego también hay una realidad social, ¿no? Que es que estos fondos de inversión están llevándose más agua porque estos modelos superintensivos, las confederaciones hidrográficas, les dan más agua que otro olivar más tradicional. Sería como 3.500 metros por hectárea, metros cúbicos por hectárea, versus 1.500 que dan un olivar tradicional. Y luego además reciben de manera indirecta, porque estos fondos compran muchas veces o están vinculados a grandes empresas y holdings, estas empresas reciben dinero de la política agraria común. Y esta política agraria común debería ir destinado a los agricultores, ¿no? A apoyarles a la renta, como en teoría describe esta política agraria común. Y sin embargo no es así, sino que están yendo millonadas a estos grandes fondos que ya son capitales financieros y que entran al campo español con el único objetivo de rentabilizar, es decir, llevarse un dinero y no dejar nada en el territorio, estar un tiempo, unos 10, 15 años y luego irse. Es decir, tiene unas consecuencias sociales y ambientales muy, muy, muy amplias, ¿no?
0: O sea, estamos hablando de que, en primer lugar, pues acaparan grandes extensiones de terreno, que no sé si se las compran a los propios agricultores o cómo se hacen con estos territorios, con estos terrenos.
1: Pues hay diferentes, digamos, modos operandi, igual que tampoco hay un fondo de inversión al uso, sino que hay diferentes, digamos, maneras que tienen de entrar, ¿no? Por ejemplo, tenemos como el fondo de inversión de pensiones de Canadá, de la policía montada, un fondo de capital de Londres.
0: Hay diferentes, o sea, son extranjeros en su mayoría.
1: En su mayoría, pero al final hay un entresijo, si veis el informe, hay un entresijo de empresas que compra-venta vinculados, por ejemplo, a la privatización de la sanidad, a la compra-venta de Idealista. O sea, hay una serie de conglomerados que al final es el dinero, sobre todo, que viene de la burbuja inmobiliaria, pues digamos que lo vuelven a meter en algo que les dé rentabilidad. Ya lo han visto como el campo, digamos, es donde pueden invertir y conseguir dinero con ello. Y la manera que tienen de actuar, pues es, o sea, hay como diferentes formas, ¿no? Por ejemplo, lo que hacen es comprar tierras a agricultores y muchas veces se lo vuelven a alquilar, pero ya la tierra no es del agricultor, ya es de ellos, ¿no? O directamente compran empresas vinculadas al sector o una parte de ellos, ¿no? O determinadas acciones vinculadas. Entonces, al final, lo que estamos viendo es que lo que decimos, ¿no? Que la tierra ya no es para quien la trabaja, sino que al final la tierra es de estos grandes fondos que la van teniendo, ¿no? Uh-huh. Y vemos cómo es el modelo que no queremos, porque en Estados Unidos el mayor tenedor de tierras es el dueño de Microsoft, ¿no? Y eso es lo que no queremos que llegue a pasar, ¿no? Que grandes fondos tengan al final la tierra para producir alimentos en España, ¿no?
0: Claro,
1: no para especular.
0: Estas las consecuencias, además de las que ya has mencionado, que es pues también el acceso al agua, que es mayor para estas empresas, que estos fondos que acaparan.

0: las tierras, las ayudas públicas que también se van, muchas de ellas a estos fondos de inversión. Está la biodiversidad, por supuesto, con la aplicación de unos métodos que no son tradicionales y que por tanto son muchísimo más estresantes para el medio ambiente, más contaminantes, y para la biodiversidad, como nos ponías el ejemplo también de la avifauna, pero también afecta al empleo rural, a la supervivencia de los pequeños agricultores.
1: Pues relacionado con el empleo, lo que estamos viendo es que estos modelos son súper intensivos, ¿no? Y además, como tienen mucho capital, tienen capacidad de comprar mucha maquinaria y apenas necesitan mano de obra, ¿no? Uh-huh. Entonces, utilizan, pues, por ejemplo, lo que te decía, ¿no? Máquinas cabalgadoras que lo que hacen es pasar por encima de estos olivos en seto y cosechar todo de una. Es decir, ya no hace falta mano de obra y esto tiene una repercusión, ¿no? Porque estos modelos, digamos, pues están no dejan dinero en la zona donde se desarrollan y aparte no necesitan mano de obra. Entonces, al final hay un declive, digamos, de el empleo. Es verdad que eso, el empleo agrario, depende de muchísimas otras circunstancias. Es decir, no solo con estos modelos superintensivos, sí, sino que hay una situación bastante crítica actualmente, ¿no? Pero además, este modelo suma, ¿no?, a esa realidad de que las personas que quieren trabajar en el campo o que quieren desarrollar su actividad con un modelo tradicional, pues se ven en competencia desleal con estos modelos.
0: Y ante este panorama, todo lo que habéis documentado en este informe, ¿cuáles son las propuestas de Greenpeace? Porque vemos que este modelo, pues a futuro, si va aumentando, va a tener muchísimos problemas, ¿no? Además, con ese abandono posterior del que hablabas, que esto es una política un poco de tierra quemada, nunca mejor dicho. ¿Cuáles son las propuestas de Greenpeace?
1: Claro, la situación ahora mismo en el campo es muy crítica, ¿no? Y lo que vemos es que este modelo, sobre todo, tiene unas repercusiones medioambientales y sociales, ¿no? Que es lo importante, porque estos fondos llegan con esa perspectiva de productividad máxima, pero sin dejar nada en el territorio, ¿no? Entonces, nosotros lo que proponemos es que las políticas públicas no apoyen este tipo de modelo, no les permitan entrar como si nada, ¿no? Y una de las cuestiones que veíamos en el informe y que hemos comentado antes es que las empresas asociadas a estos fondos de inversión se están llevando millonadas, tanto del primer pilar, que digamos que son las ayudas directas, como de desarrollo rural.
0: De dinero público.
1: De dinero público, que además este año se está debatiendo sobre la futura PAC, la futura política agraria común, y ya se ha visto que va a haber un recorte de fondos, ¿no? Entonces, si a este recorte de fondos le sumamos que mucho de este dinero público va a estas empresas asociadas a fondos de inversión, pues es una injusticia, ¿no?, para los agricultores que realmente se dedican a la agricultura. Entonces, lo que pedimos es que haya una exclusión total de este dinero a estas empresas asociadas a los fondos de inversión, porque es una injusticia, ¿no? Y luego también que hay una obligatoriedad de cuando piden la política agraria común de decir cuál es la empresa la matriz. Es decir, hay una empresa que igual está vinculada a otra empresa más grande. Y es lo que estamos viendo, que hay una serie de conglomerado de empresas vinculados a fondos que entre todas están hacen otras pequeñas empresas.
0: Un monopolio, ¿no?
1: Al final hacen trampas, digamos, y entonces no hay una transparencia corporativa real, y lo que pedimos es que lo haya, ¿no? Que realmente cumplan la legislación, porque en teoría tendrían que decir cuál es la empresa matriz y no lo están haciendo, ¿no? Uh-huh. También que haya una regulación del mercado de la tierra, ¿no?, y un acompañamiento público y local a todo ese acceso a la tierra. Ahora mismo uno de los grandes problemas es el acceso a la tierra. Hay jóvenes agricultores, ¿no? Yo, por ejemplo, el otro día hablé con una ganadera que quería conseguir un terreno en la Sierra de Guadarrama porque quería empezar a pastorear y no encontraba. Entonces hay un problema real con el acceso a la tierra, y estos grandes fondos que se están haciendo con las tierras más ricas están incrementando el precio de la tierra, pues suman a ese problema del acceso a la tierra, ¿no? Entonces, que haya una regulación del mercado de la tierra y que haya un acompañamiento, que haya una figura pública dentro de las zonas rurales que permita identificar las tierras que podrían alquilarse, comprarse, y que no permita a la administración que estas grandes empresas compren estos terrenos. Y luego, sobre todo, la parte del agua, ¿no? Sí. Que haya un reparto justo y social del agua. Ahora mismo, las dotaciones, es decir, la cantidad de agua, se da por cuántos árboles tengas. Entonces vienen estos grandes fondos plantando modelo superintensivo y les da mucha más cantidad de agua. Y sabemos que el agua, y más en Andalucía, que es donde se ha enfocado el informe, es un bien muy escaso y además estamos sufriendo sequías recurrentes, ¿no? Entonces necesitamos que esa distribución del agua, ese reparto del agua, sea social y medioambientalmente justo. Es decir, que tenga prioridad esos agricultores locales, de agricultura familiar y social, y no estos grandes fondos de inversión, ¿no?, con estos modelos.
0: Para las personas que no se sientan interpeladas, pues porque no vivan en el entorno rural o digan, bueno, ¿y a mí en qué me afecta quien posea la tierra? ¿Qué dirías, Elena?
1: Pues que al final esto lo que estamos permitiendo es que haya oligopolios, y este oligopolio lo que va a generar al final, siendo franca y directa, es en el precio, porque al final... si se están haciendo con toda la cadena de valor de, por ejemplo, el aceite de oliva, ¿no?, comprando diferentes empresas, también envasadoras, al final lo que van a hacer es tener un control total sobre los precios. Al final nos veremos comprando productos de peor calidad, porque al final esta gente solo mira por la productividad máxima, y además más caros en función de cuando les venga bien. Es decir, la entrada de especuladores.
0: Esto está pasando en el campo. Cuando miramos al campo, pues nos imaginamos tenemos esa postal idílica, ¿no?, de la agricultura familiar, de la agricultura respetuosa con el medio ambiente, que hace que saca de la tierra pues los productos de mejor calidad, y esto desgraciadamente va correspondiendo cada vez menos a una realidad.
1: Sí, yo quería remarcar que todavía tenemos un 60-70% de olivar que es tradicional en Andalucía, pero claro, esta entrada tan fuerte...
0: Hay que defenderlo.
1: Claro. Ahora es un momento, es todavía en los momentos iniciales, y vemos cómo esta inversión cada vez se ha triplicado en los últimos años, ¿no? Y lo que tenemos que hacer ahora es, en estas etapas iniciales, es frenarlo con las políticas públicas y que no puedan acceder precisamente a la PAC ni a esto, ni este acceso a la compra de tierras, ¿no?
0: Al menos no alimentarlo con el dinero de todos los contribuyentes, ¿no?
1: Eso es.
0: Pues esto es lo que dice este informe de Greenpeace, el campo franquiciado, cómo los fondos de inversión han cambiado el olivar español. Esperemos pues que esa protección de lo que es la agricultura respetuosa con el medio ambiente, de mejor calidad, que genera empleo, que está integrada en las comunidades rurales, pues podamos protegerlas. Estamos a tiempo. Elena Moreno, responsable de Agricultura de Greenpeace, muchísimas gracias por contárnoslo.
1: Gracias.

Soy José Antonio Luengo, vicepresidente primero del Consejo General de la Psicología de España, una organización integrada en la plataforma Control Z que nace con una vocación muy clara y muy concreta, visibilizar lo que la evidencia científica en el ámbito de los distintos desarrollos profesionales, tanto a nivel de experiencia como a nivel de investigación, viene mostrando en relación con el uso de dispositivos de ultimísima generación, de pantallas, de plataformas y de redes sociales en infancia y en adolescencia. En ese contexto, Aldeas Infantiles ha presentado recientemente una guía orientativa enredados con las pantallas para que los adultos, tanto en el contexto cotidiano, familiar, de vida en familia, como también en los entornos educativos, sepamos manejarnos en este complejo, siempre complejo mundo de la

0: supervisión de la gestión de la educación en el ámbito de la ciudadanía digital responsable y adecuada en nuestra infancia y adolescencia. Estamos en un momento en que es necesario vislumbrar que no podemos seguir haciendo las mismas cosas que hasta hace relativamente poco, muchas de ellas no han dado resultados y tenemos que manejarnos con criterios muy claros y sobre todo asentados en la evidencia científica.
1: Pues así termina nuestro programa de hoy. Gracias por acompañarnos y que tengas una feliz semana.

0: Son las 9. 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
1: Buenos días. Primer fin de semana de agosto que coincide con la operación salida de vacaciones para muchos y la vuelta para los que ya las han disfrutado. Solo para este fin de semana la DGT prevé más de 5,5 millones de desplazamientos por carretera. Movimiento hoy también en las estaciones de tren. Hay más de 4,300 trenes previstos y en autobús 16 millones de viajeros.
2: Movimiento también en los aeropuertos. AENA prevé más de 22,600 vuelos este fin de semana en todo el territorio nacional. Y solo en Madrid, el aeropuerto Adolfo Suárez Madrid-Barajas operará hasta el domingo un total de 3,716 vuelos.
3: Pues vamos a estar hasta el jueves. El jueves ya saldremos para de vuelta otra vez para Vigo.
4: Nada, una semanita solo. Quedan vacaciones, pero nos esperamos a octubre, noviembre.
5: Todo el viaje durmiendo, descansando bien para ahora coger fuerzas y pasarlo muy bien.
6: Playa y comer.
1: Si van a viajar a Italia, recuerden llevar el pasaporte porque se lo van a pedir en el aeropuerto. La primera ministra de Italia, Giorgia Meloni, ha defendido la aplicación de controles en sus fronteras a personas llegadas desde España por seguridad nacional a raíz de la llegada de miles de migrantes a Ceuta. Corresponsal de Onda Madrid en Roma, Manuel Tori.
7: Buenos días. Italia, a partir de hoy, sábado 1 de agosto, suspende la frontera Schengen con España. El gobierno de la primera ministra transalpina, Giorgia Meloni, ha aplicado esta medida de forma temporal, al menos para los próximos 30 días, para defender la seguridad nacional segura y las fronteras de este país, Italia. La medida se aplicará, como decíamos, al menos durante un mes, tiempo en el que las autoridades italianas harán controles aleatorios en puertos y aeropuertos, porque recordemos, Italia no comparte frontera terrestre con España, para realizar controles policiales a ciudadanos de terceros países respecto a la Unión Europea, recordemos, siempre y cuando procedan de España. Meloni, por su parte, ha afirmado también estar lista a apoyar las iniciativas europeas para sostener a las instituciones españolas para restablecer el pleno control de las fronteras exteriores de la Unión Europea.
1: Mientras en Ceuta la policía ha tenido que reforzar la seguridad en el centro temporal de inmigrantes ante un intento de asalto esta pasada noche. Miles de irregulares siguen deambulando por las calles sin tener dónde dormir y comer. A esta hora, cientos de marroquíes están volviendo por la frontera del Tarajal por su propio pie a Marruecos. Las fuerzas de seguridad estiman que ya lo han hecho unas 53,000 personas.
8: Sinceramente, yo ni siquiera sé por qué he venido. Y ahora ya me vuelvo.
2: El balance de muertos alcanza ya los 57. Pedro Sánchez habla de violación de la integridad territorial sin mencionar a Marruecos, anuncia la instalación de boyas en el Espigón y espera la devolución cuanto antes de los inmigrantes.
9: Nosotros hemos hablado con las autoridades marroquíes, están dispuestas a cooperar para agilizar repatriación de ciudadanos de su país de origen.
1: Si se quedan en Madrid estos días, hay cambios en la movilidad por obras. En el metro, en la línea 6, se cierra la estación de Moncloa y se interrumpe la circulación entre Argüelles y Ciudad Universitaria. En la línea 7 se suspende el servicio entre Gregorio Marañón y Pitis. En la línea 9B continúa suspendido entre Arganda del Rey y Rivas hacia Madrid. Habrá en su lugar autobuses gratuitos.
2: Novedades también en cercanías. Las líneas C2, C7, C8A, C8B y C10 de Cercanías Madrid sufrirán modificaciones por obras en la estación de Atocha y el A5 en las obras de soterramiento. Desde el lunes se corta el túnel de la M30 en

0: sentido salida a Badajoz. El corte durará hasta el 16 de agosto y el ayuntamiento recomienda utilizar itinerarios alternativos que pasan por rodear la zona utilizando la M40 o por diferentes vías como la A42 o la A6.
1: Y hasta ahora vamos a ver cuál es la previsión del tiempo para este fin de semana. Ainhoa González, buenos días.
2: Muy buenos días, pues hoy comenzamos mes y lo hacemos con muy poquitas sorpresas meteorológicas, ¿eh? Vamos a tener una jornada muy parecida a la de ayer. Es cierto que hemos perdido algún grado de madrugada, aún así hemos seguido con esa noche tropical en gran parte de la comunidad, nos hemos quedado por encima de los 20 grados y hoy las máximas, ayer perdimos algún grado, bueno, apenas se notó. Bueno, hoy seguimos con avisos activados por esos valores que volverán a rebasar los 35 grados en gran parte de la comunidad. Llegaremos a ver de nuevo pues 37, 38 como ayer, en muchos puntos, y también de nuevo el viento de componente sur, ese viento de suroeste que estos días pues está siendo más protagonista, sobre todo en las horas centrales de la jornada, primeras horas de la tarde, adquieren más intensidad. Bueno, pues ayer nos dejaba rachas por encima de los 50 kilómetros por hora en bastantes puntos, incluso por encima de los 60 en alguna zona de la comunidad, y hoy también esperamos pues que adquiera, lo dicho, más intensidad en esas horas centrales de la jornada, en el arranque de la tarde. El calor de cara a mañana, ya vamos adelantando que va a ser menos. Mañana domingo termina la ola de calor y tendremos un descenso de temperaturas. Tampoco es que vaya a ser un descenso significativo, pero bueno, perderemos por lo menos 2-3 grados, así que mañana estaremos más cerca de los 35 que de los 40 en prácticamente toda la comunidad.
1: Pues así terminamos por el momento. Volvemos con más información dentro de una hora aquí en Onda Madrid.
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0: Y hoy nos acompaña un muy buen amigo de este programa, que es el doctor Tomás Chivato, alergólogo, decano de la Facultad de Medicina de la Universidad CEU San Pablo y miembro correspondiente de la Real Academia Nacional de Medicina. Buenos días, doctor, decano.
1: Buenos días, Sergio.
0: Placer tenerla aquí y un privilegio, aunque le tenemos todos los fines de semana.
1: Estoy como en casa.
0: Podría presentar usted el programa, de hecho. O sea,
1: no, tanto no.
0: Bueno, no me di ideas, por si acaso. Los sábados por la mañana siempre son un poco duros. Llega la primavera, llegan las alergias. Pero antes de nada, ¿qué es exactamente una alergia y qué mecanismos se desencadenan en nuestro organismo cuando se produce una reacción de tipo alérgico?
1: Pues la alergia no es ni más ni menos que una reacción exagerada, equivocada, de nuestro sistema defensivo, de nuestro sistema inmunológico. Hay personas que cuando están en contacto con una sustancia tan inocente como es el polen de una planta, generan anticuerpos contra este polen y en posteriores contactos, en siguientes primaveras, produce una reacción inflamatoria que puede afectar desde la mucosa de los ojos, la conjuntiva, la mucosa nasal o la mucosa bronquial. Por lo tanto, es ni más ni menos que una respuesta equivocada donde predomina la inflamación. Hay muchas células que participan y que sueltan sus mediadores y van a producir la lesión en el tejido, afectando muchísimo la calidad de vida de los pacientes.
0: Hablamos de la alergia a los pólenes, pero cada vez parece que hay alergias a todo tipo de cosas. Algo que antes, no sé si es que no existían, estaban infradiagnosticadas, pero ahora, por ejemplo, pienso en los niños y las alergias alimentarias, que ahora parecen ser tan frecuentes.
1: Bueno, lo que sí conocemos es lo que llamamos la marcha alérgica. Es cierto que los niños empiezan con problemas en la piel, la dermatitis atópica, que es una enfermedad inflamatoria de la piel, que predispone ya para la aparición de las primeras alergias, porque las células son las mismas y son las alergias alimentarias. La alergia a proteínas de leche, alergia a proteínas de huevo, de proteínas de pescado, y luego viene la siguiente enfermedad alérgica en esa marcha, que sería la rinitis alérgica, que es la enfermedad alérgica más frecuente. Y el siguiente paso, una vez que empezamos a afectar, que se afecta la vía respiratoria, es el asma bronquial. Y entonces el camino, Sergio, es dermatitis atópica, alergia alimentaria, rinitis alérgica y asma bronquial.
0: Esa marcha, ¿no?
1: Marcha atópica.
0: Marcha alérgica. ¿Y es verdad esa sensación que tenemos de que hay más alérgicos hoy de los que había antes?
1: Es una evidencia científica ya. Tenemos estudios epidemiológicos, por ejemplo, en la Sociedad Española de Alergología. Tenemos estudios, se llaman Alergológica, del año 92, 2005, 2015, en el que vemos que cada vez tenemos más alérgicos y alérgicos a más cosas, como decías antes, Sergio. Y ahora mismo estamos ya en más de 3 personas de cada 10 tienen alguna alergia. Y con este ritmo al final llegaremos a 1 de cada 2 tendrá alergia, sobre todo en el mundo occidental, en las grandes ciudades de Europa.
0: Estamos en un 30%, pero vamos hacia un 50%.
1: Vamos a un 50%.
0: ¿Y a qué es debido este incremento?
1: Pues es multifactorial, no podemos decir que es solo por esto. Evidentemente, y eso hay también estudios científicos que demuestran que de padres alérgicos, niños alérgicos, por lo tanto la genética es importante. Pero siendo predisponente, lo que es desencadenante es, por ejemplo, la calidad del aire que respiramos. Es cierto que en las ciudades hay mucha más alergia que en el medio rural, aunque hay mucho más polen en el medio rural. Y eso es porque el polen de la ciudad es un polen más agresivo. Por lo tanto, ¿dónde vive uno? ¿De quién nace? Son factores importantes.
0: Esos factores ambientales son los que explican que, por ejemplo, alguien que nunca ha tenido una alergia, de repente se vuelva alérgico.
1: Sí, tenemos datos muy sugestivos y muy evidentes ya de personas que vienen, por ejemplo, de América del Sur, se incorporan a nuestra sociedad en España y empiezan a trabajar, y cuando llegan a España no son alérgicos. Y nunca en Latinoamérica ni Iberoamérica han tenido alergia. Pero cuando llevan 2 o 3 primaveras aquí en Madrid, empiezan a tener síntomas de rinitis, conjuntivitis y asma, porque se sensibilizan. Entonces ahí no influye la genética, lo que influye es el ambiente, la calidad del aire que tenemos en las ciudades por este efecto invernadero, por esta contaminación.
0: ¿Somos conscientes de este cambio que se está produciendo? Pienso, por ejemplo, en las administraciones, pienso también en las universidades, en los programas formativos, ya sea de grados, de posgrado, etcétera, que hablábamos 30% y vamos hacia un 50%, por lo cual es una situación preocupante.
1: Pues un reto que tenemos desde las universidades, de las facultades, desde las sociedades científicas, es que se imparta la asignatura en todas las facultades de medicina, porque no todas las facultades imparten la asignatura de alergología. Y es muy importante conocer cómo se produce la alergia, qué células están implicadas, cómo se tratan, cómo se previene, para poder dar a cada paciente el tratamiento que se merece.
0: Como decía, estamos ya en primavera, esta dulce primavera que además tanto anhelábamos, y empiezan las rinitis alérgicas. ¿Cuáles son los síntomas más frecuentes?
1: Bueno, pues ahora en primavera es por pólenes, sobre todo ya pasaron las arizónicas, estamos ahora con el plátano de sombra y llegan las gramíneas y el olivo. Pues el paciente con rinitis alérgica presenta estornudos, que son estornudos en salva, auténticas salvas de estornudos, que se acompaña de secreción nasal acuosa, transparente, líquida, y además hay un dato que es el picor de la nariz. Siendo molestos estos síntomas, lo que más incomoda al paciente es la obstrucción nasal. El paciente está atascado, no puede...

respirar bien y eso le dificulta el sueño nocturno y eso hace que se levante cansado. Por tanto, aparentemente una enfermedad leve como es la rinitis alérgica puede producir una sintomatología muy molesta que

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0: Es sábado y estamos con el doctor Tomás Chivato, alergólogo, decano de la Facultad de Medicina de la Universidad CEU San Pablo y miembro correspondiente de la Real Academia Nacional de Medicina. Decano, me gusta la música, ¿no? Pero además el otro día nos recomendó que teníamos que bailar más.
1: Desde luego, la música es fantástica para tener una mejor salud y es cierto que el doctor de la Peña ha visto que las personas de más de 100 años que bailan, ¿sí?, y que escuchan música tienen una vida más saludable, así que escuchemos música y bailemos.
0: Y bailemos, ese es un buen consejo. Incluso aunque tengamos rinitis alérgica, tenemos que hacer ese esfuerzo. Porque además se espera ya para esta primavera una intensa polinización. Ha llovido muchísimo en invierno, las temperaturas están subiendo, son altas en algunos momentos, por lo cual es un escenario no muy propicio precisamente para quienes sufrimos estas alergias.
1: Desde luego, si nos damos un paseo por las mesetas de Castilla, podemos ver que está verde, verde, verde. Y las gramíneas están altas. Las gramíneas, por cierto, no son ni más ni menos que cereales, como el trigo, el centeno, la cebada. Lo que pasa es que estas crecen sin cultivar. Esos campos verdes son gramíneas y son plantas tan feas que sueltan su polen. Y efectivamente, como muy bien has adelantado, las lluvias del otoño e invierno han sido muy intensas y la predicción que tenemos en función de ese grado de pluviosidad son unos niveles muy altos de gramíneas en el centro de la península. Por lo tanto, los pacientes deben estar atentos a los niveles de pólenes que pueden consultar en diferentes páginas web.
0: Hay páginas web, aplicaciones, ¿no? Para poder consultar.

0: Esos...
1: La Comunidad de Madrid tiene una muy práctica porque manda la información al móvil y también en cualquier ordenador, cualquier tablet o móvil se puede visitar la de pólenes.com. Y si el paciente ve que hay más de 50 granos de polen de gramíneas por metro cúbico, que tenga por seguro que puede tener síntomas.
0: ¿Y qué es lo que debemos hacer para aliviar esos síntomas? Para aliviarlos, sin entrar todavía en los tratamientos farmacológicos, ¿qué podemos hacer?
1: Bueno, pues desde luego lo ideal es conocer a qué se tiene alergia. Para eso se puede hacer un diagnóstico de sospecha por parte del médico de atención primaria y del pediatra. Recordemos que, por ejemplo, el asma alérgico es la enfermedad más frecuente en la infancia. Entonces, los pediatras juegan aquí un papel muy importante. Conocer a qué se tiene alergia y, por ejemplo, lo que hemos dicho, saber cómo están los niveles de pólenes y saber también que en los días de mucha polinización son muy útiles las gafas, incluso una mascarilla. Aquí a raíz de la pandemia ya no nos asustamos de ver a alguien con mascarilla por la calle. Es un método de barrera que impide que el polen penetre en la fosa nasal o afecte los ojos. Y también la hora de hacer ejercicio. A primera hora del día y última hora de la tarde, el polen está a nivel de ras de suelo y es más fácil que afecte los ojos y la nariz. Mientras que hacia mediodía el polen asciende y es más difícil que produzca sintomatología. Por supuesto, hábitos saludables, no fumar. Un alérgico que fume va a estar peor que un alérgico que no fume. Todas estas facetas hacen que el paciente se encuentre mejor.
0: Las medidas preventivas que son relativamente fáciles de llevar a cabo y que van a mejorar la calidad de vida. Los tratamientos farmacológicos incluyen, lógicamente, los antihistamínicos con los que estamos tan familiarizados. Hablamos de medicamentos fiables, cada vez más eficaces, además, y que siempre deben, bueno, prescribirse, es decir, estar bajo supervisión médica.
1: Sí, este dato es importante, Sergio, porque hablaremos de rinitis y de asma, que es un tratamiento escalonado. Tenemos cuadros leves, moderados y graves, y en función del grado de gravedad, utilizaremos un fármaco u otro fármaco. Pero es cierto que en los primeros escalones de rinitis leve son los antihistamínicos los fármacos que se utilizan con más frecuencia. Y ahí tenemos antihistamínicos clásicos de hace más de 50 años, como el famosísimo polaramine, la desclorfenilamina, que produce somnolencia.
0: Entonces, ¿se siguen empleando, además?
1: Sí, sí, se sigue, se puede utilizar, pero produce somnolencia. Lo que tenemos que utilizar son los nuevos antihistamínicos, que siendo eficaces para controlar el estornudo, el picor de nariz, la secreción nasal. Tenemos antihistamínicos, además, fabricados en España, como es la bilastina, la bastina, la rupatadina, que somos líderes a nivel mundial en estos antihistamínicos no sedativos. Utilizar de estos no sedativos, por supuesto.
0: Pero siempre bajo supervisión médica.
1: Claro, es importante el diagnóstico, porque podría existir la equivocación de si estamos ante una rinitis alérgica o un cuadro catarral. Pero hay diferencias evidentes. El cuadro catarral dura apenas 7-8 días. La secreción nasal es amarilla verdosa. Además, hay dolor de cabeza, puede haber febrícula. Todos estos datos no están en la rinitis alérgica. Tenemos que intentar evitar la automedicación, sobre todo de esos antihistamínicos sedativos, porque, por ejemplo, puede ser causa de accidentes, como se ha demostrado, de tráfico, como se ha demostrado en algún estudio que se ha realizado en Francia, en personas que fallecieron por accidente de tráfico y habían consumido antihistamínico que producía somnolencia, pérdida de reflejos, y eso se potencia negativamente si se toma alcohol. Así que mucho cuidado con la automedicación.
0: En los cuadros más graves, cuando, por ejemplo, ya existe un asma, ¿qué tratamientos se prescriben?
1: Bueno, pues ahí tenemos que hablar de asma leve, moderado o grave, y hay que diferenciar si es intermitente o si es persistente. Para un cuadro de asma leve intermitente puede utilizarse un simple broncohilatador. En el asma lo que ocurre es un estrechamiento de la vía aérea y un broncohilatador de rescate lo soluciona. Pero hay que tener muy claro que en el asma lo que existe, igual que en la rinitis, es una inflamación de la mucosa y es importante utilizar tratamientos antiinflamatorios. Tenemos también preventivos, como son los antileucotrienos, el Montelukast, muy eficaz en niños y jóvenes y en asma inducido por ejercicio físico. Pero si ya tenemos un asma leve que pasa moderado y, por supuesto, en el persistente, tendremos que añadir los corticoides inhalados. Y en el último extremo de gravedad, los asmas graves que no controlamos con estos fármacos que he comentado, tenemos los nuevos fármacos biológicos que actúan a nivel de las moléculas, de los receptores de los eosinófilos, que son las células que perpetúan el asma. Y ahí tenemos, para modular la inmunoglobulina E, el omalizumab, para modular la IL-5 y los eosinófilos tenemos otros otros fármacos biológicos, o para controlar también la IL-10 tenemos el dupilumab. Son fármacos, llamamos biológicos, muy específicos para tratamiento a nivel molecular de lo que está causando el asma y son muy, muy

0: eficaces.
1: Estamos con un buen arsenal para poder hacer frente a estos problemas de alergias. Si le parece, vamos a hacer un alto en el camino y enseguida estamos de vuelta en Fórmula Salud.
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0: Seguimos en Fórmula Salud, acompañados de todo un clásico ya de este programa, de un muy buen amigo y de un magnífico especialista como es el doctor Tomás Chivato, alergólogo, decano de la Facultad de Medicina de la Universidad CEU San Pablo y miembro correspondiente de la Real Academia Nacional de Medicina. Y decano, tenemos al teléfono pues a otro clásico también de Fórmula Salud, como es Antonio San José, que es periodista y partner en CREAB. Buenos días, Antonio.
1: ¿Qué tal? Muy buenos días, querido Sergio, y muy buenos días al doctor Tomás Chivato. Un placer, como siempre, y un honor compartir micrófono.
2: Igualmente, don Antonio.
0: Antonio, estamos hablando de cómo cada vez hay más alérgicos. Hay alergias, además, cada vez

0: más insospechadas, insólitas, pero sobre todo a los que venimos de otro siglo, como ya sabes que digo siempre, ver tanto alérgico nos sorprende y nos resulta algo realmente preocupante por lo que hemos hablado, porque vamos a un escenario en el que el 50% de la población tenga algún tipo de alergia.
1: Sí, la verdad es que iba a gastar la broma de que ahora hay muchos alérgicos a Hacienda en esta época de la declaración de la renta. Pero al margen de eso, es verdad que las alergias que tienen que ver con las patologías que estudia el doctor Chivato y sus colegas han aumentado exponencialmente. Nunca nos preguntamos, nunca acabamos de saber si es porque hay más incidencia por alguna razón que tiene que ver con el medio ambiente, etcétera, o si la gente es más consciente también de lo que antes quizá no se trataba y ahora pues sabe que afecta a su calidad de vida y por eso va a los especialistas. No, pero es verdad, yo creo que es ya muy difícil, por no decir imposible, que en tu entorno cercano, Sergio, no haya nadie que no tenga una alergia, ¿eh? O bien una alergia alimentaria, o bien una alergia ahora, con todo lo que ha llovido este invierno, que ha llovido para aburrir, pues realmente ahora todo el mundo está con rinitis, está tomando antihistamínicos, está con tratamientos. Bueno, es verdad que se ha notado muchísimo, ojos llorosos, estornudos, cosas que a veces no son graves, pero que sí que afectan, como decía antes, a la calidad de vida de los pacientes. Y las alergias, como os he hablado aquí con el doctor Chivato en algún momento, pueden llegar a tener un grado realmente preocupante y que puede comprometer la propia vida, ¿no? Pero las alergias normales, estas normales o más extendidas, es verdad que cada vez tienen una mayor prevalencia y una mayor presencia. También es verdad, por decirlo todo, que los especialistas cuentan cada vez con más arsenales terapéuticos y con más fármacos de nueva generación que suelen aliviar bastante los síntomas y hacen que todo se sobrelleve de la mejor manera posible, ¿no, doctor?
2: Desde luego aciertas, Antonio. Has hecho una descripción muy acertada de la situación. Lo único, quizá, destacar que van apareciendo nuevas causas de alergia. Por ejemplo, en el norte de la península, las avispas velutinas, que antes no existían. Y no sabemos muy bien cómo han llegado a Galicia, pero lo cierto es que se están extendiendo por toda la cornisa cantábrica y ya están llegando a León. Entonces hay que tener cuidado con estas avispas porque producen reacciones realmente graves. Y luego también es cierto que van apareciendo nuevas enfermedades alérgicas descritas en el pasado como la esofagitis eosinofílica, que era muy anecdótica, pero que a veces estamos observando más casos. Entonces tenemos, por un lado, nuevos agentes causales como la velutina y nuevas enfermedades como la esofagitis eosinofílica. Pero afortunadamente el arsenal terapéutico ha avanzado mucho y podemos dar respuesta a casi todo.
0: Pero perdón, Antonio, sigue.
1: No, termine.
0: No, le iba a preguntar si tratamiento para esa alergia a Hacienda no tenemos todavía, ¿verdad?
2: No, pues hay transparencia.
0: Ahí veo que la ciencia va lenta, no va. Hay que espabilarse ahí un poco.
1: Eso, no hay más que pasar por taquilla todos los años. No, le iba a preguntar al doctor Chivato el por qué esa prevalencia que está diciendo, por ejemplo, de algunas enfermedades como esa esofagitis, que antes realmente no tenía tanta incidencia y ahora sí. ¿Qué está ocurriendo, doctor?
2: Bueno, pues lo comentábamos antes, que lo que sí que hay es más alergia, porque desde los niños que tienen una enfermedad inflamatoria de la piel, la dermatitis atópica, cómo va evolucionando luego a las alergias alimentarias clásicas de leche, huevo, luego la rinitis y el asma. Un factor que no hemos comentado es, por ejemplo, los niños que nacen por cesárea tienen más tendencia a ser alérgicos que los que nacen por vía vaginal. Parece que la exposición durante el parto al canal del parto se tiene contacto con bacterias que de alguna manera ya hace que el sistema inmune luche con bacterias, no contra algo tan inocuo como el polen de una gramínea. Por tanto, son muchos factores. Y luego, desafortunadamente, y lo comentamos siempre, se sigue fumando muchísimo. No es normal que uno de cada tres madrileños siga fumando. Y está claro que los hijos de padres fumadores tienen mucho más alergia que los de no fumadores.
0: Es un tema complejo este de las alergias, Antonio. Estos factores que hay detrás de ellos son realmente complicados y, bueno, y explican esa situación que para mí es muy preocupante. Ir hacia ese escenario de un 50% de alérgicos en la sociedad me parece algo de lo que tendríamos que tener en cuenta.
1: Sí, realmente estamos hablando, Sergio, de una de las enfermedades, de las patologías con una mayor prevalencia y una mayor afectación en la población, ¿no? Lo que hace, si ahora nos remontamos pues a 50, 60, 70 años atrás, pues nadie decía ser alérgico, quizá porque no lo sabíamos, ¿no? Pero ahora lo primero que te preguntan en un restaurante cuando haces una reserva es ¿alguna alergia?
0: Sí.
1: En fin, esto ya está muy presente en la vida social.
0: Son más habituales. Pues muchísimas gracias, Antonio.
1: Pues un placer, como siempre. Gracias, Sergio. Gracias, doctor Chivato. Y aquí seguimos.

0: o sea, la escucha para seguir aprendiendo y para seguir conociendo mucho mejor el mundo de las alergias.
1: Muchas gracias, Antonio.
2: Gracias, Antonio.
1: Feliz sábado.
0: Muy buen día.
2: Y el privilegio son nuestros, como decía la canción. Nosotros vamos a publicidad y enseguida estamos de vuelta en Fórmula Salud.
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0: Nos acompaña el doctor Tomás Chivato, alergólogo, decano de la Facultad de Medicina de la Universidad CEU San Pablo y miembro correspondiente de la Real Academia Nacional de Medicina. Y suena Chayanne, que este sí es para bailar, ¿eh?
1: Muy machoso, muy bien.
0: Este lo ponemos para que baile todo el mundo mientras escucha este programa. Hablábamos con Antonio de esas alergias alimentarias que hoy ya están presentes, por ejemplo, en las cartas cuando uno va a un restaurante y que también en los últimos años han crecido, ¿no? Este tipo de alergias hay que diagnosticarlas muy bien, ¿no? De manera muy precisa.
1: Efectivamente, están aumentando mucho las alergias alimentarias y no solo las clásicas de huevo, leche y pescado que veíamos en los niños, sino sobre todo las alergias de origen vegetal, alimentos de origen vegetal, tema de frutos secos, legumbres o algo tan inocente como el tomate. Llevo ya varias décadas de ejercicio profesional y antes yo no veía alérgicos al tomate y ahora sí que los veo.
0: Sí.
1: ¿Y por qué está ocurriendo esto? Pues por algo muy sencillo. Las plantas también se estresan, están estresadas por tanto fertilizante, tanta cultivo intensivo. Entonces se producen, por ejemplo, la planta del tomate, unas proteínas de estrés que les convierten en más alergénico, con más capacidad de producir alergia. ¿Qué ocurre? Que además no es que haya más alergias, los cuadros suelen ser leves, picor en la boca, en la lengua, en el paladar, lo que llamamos síndrome de alergia oral. Por cierto, que si alguien le pica la boca cuando come tomate o cuando come una manzana, eso no es normal, eso es alergia. Hay que diagnosticarlo, porque luego puede ir subiendo el grado de gravedad y podemos llegar hasta una anafilaxia, por ejemplo, que es una reacción donde hay baja de tensión, aumento de frecuencia cardíaca, crisis de asma, por tomar melocotón o por tomar una nuez. Y por eso es muy importante lo que has comentado, Sergio, de las cartas en los restaurantes, de qué alimentos estamos ingiriendo y si llevan algún alergeno para que el comensal sepa que no puede comerlo. Es fundamental.
0: Otro tipo de alergias también del que no se habla tan habitualmente, pero que puede ser muy serio, muy, muy grave, es el de las alergias a los medicamentos, a los antibióticos, por ejemplo.
1: Efectivamente, la alergia a fármacos, que se habla poco, puede producir reacciones muy graves y desgraciadamente en ocasiones reacciones mortales. Pueden ser los antibióticos, que son más frecuentes en niños y jóvenes, mientras que en personas mayores suelen ser los antiinflamatorios. Desde la aspirina a las pirazolonas pueden producir reacciones muy graves, que incluyen desde anafilaxia o cuadros graves cutáneos, lo que llamamos toxicodermias. Por eso es muy importante, si alguien tiene una sintomatología rara al tomar un medicamento, parar el medicamento, dependiendo de la intensidad, ir a urgencias y luego su médico que lo derive a un servicio de alergología para comprobar si se trata de una alergia farmacológica, porque luego esto va por grupos. Un alérgico a la amoxicilina será también a la ampicilina, a las penicilinas y posiblemente a las cefalosporinas. Hay que saber a qué grupo se tiene alergia para prohibir y luego buscar alternativas.
0: Por eso es muy importante el diagnóstico. Yo hago hincapié en ello, ¿no? Porque estos diagnósticos son los que permiten, bueno, precisamente llevar a cabo los tratamientos. Y muchas veces parece, como decía, ¿no? Bueno, me pica un poco la boca cuando tomo tomate, no le doy importancia. Pero no, hay que buscar un diagnóstico.
1: Correcto, aciertas. Por ejemplo, desde el siglo XIX, que el médico inglés John Bostock describió la fiebre del heno, Charles Barkley hizo las pruebas cutáneas, a lo que tenemos ahora, que tenemos el diagnóstico molecular, podemos hacer con precisión si un paciente tiene alergia a tal proteína de tal polen, o de los ácaros del polvo doméstico, o de un epitelio animal. Por eso es fundamental el diagnóstico preciso, y teniendo un buen diagnóstico podemos hacer un buen tratamiento, porque hemos hablado mucho de fármacos, pero tenemos también vacunas, inmunoterapia específica que permite modular la respuesta de la rinitis y del asma, o tenemos vacunas incluso para alérgicos al melocotón, o tenemos vacunas, por ejemplo, también para un alérgico al látex. Tenemos vacunas que pueden solucionar el problema alérgico.
0: Hay que, por lo tanto, ir al especialista, buscar el diagnóstico y a partir de ahí ese tratamiento. Y hablábamos de las rinitis alérgicas y hay que tener mucho cuidado ahora, y también lo hemos comentado y quería volver a hacer hincapié, en automedicarse.
1: Sí, la rinitis alérgica es la enfermedad más frecuente, pero teniendo en cuenta que tenemos muy buenos médicos de atención primaria, tanto especialistas en medicina familiar y comunitaria como en pediatría, para hacer un diagnóstico de sospecha inicial y iniciar un tratamiento. pero luego el diagnóstico de precisión lo hacemos en los servicios de alergología. Afortunadamente tenemos unas guías de diagnóstico y tratamiento para rinitis y asma consensuadas entre las diferentes sociedades científicas que nos permite hacer ese tratamiento personalizado para que cada paciente reciba el mejor tratamiento y en el momento oportuno.
0: Está claro que este tema de las alergias es apasionante. Tenemos muchísimo de lo que hablar, por lo cual estaríamos muy agradecidos de que mañana nos acompañara.
1: Estaré encantado de volver al programa, Sergio.
0: Pues todavía nosotros estaremos aún más encantados de contar con su presencia. Muchas gracias, doctor.
1: Gracias, hasta mañana.
0: Nosotros vamos a escuchar algunos poquitos anuncios, pero enseguida, muy rápidamente, estamos de vuelta en Fórmula Salud.
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0: dice que la Fundación Hospitalarias Madrid Hospital Beata María Ana se encuentra a la vanguardia en todo aquello relacionado con la neurorehabilitación. Y un muy buen ejemplo es su unidad de neurorehabilitación infanto-juvenil, que cuenta con la última tecnología como un exoesqueleto infantil desarrollado por Marcy Bionics. Para conocer más sobre este exoesqueleto hablamos con Zaida Moreno, que es coordinadora de la unidad de neurorehabilitación infanto-juvenil de la Fundación Hospitalarias Madrid Hospital Beata María Ana. Buenos días, Zaida.
1: Hola, buenos días, ¿qué tal?
0: Para situarnos, en la Fundación Hospitalarias Madrid Hospital Beata María Ana contáis con un exoesqueleto infantil desarrollado por Marcy Bionics, como contaba antes. ¿Qué es exactamente este dispositivo y cómo nace además este proyecto?
1: Bueno, pues el exoesqueleto pediátrico es un dispositivo robótico que los niños se colocan en las piernas y el tronco como un pequeño traje o arnés tecnológico. Uh-huh. Y que utilizamos en la unidad de neurorehabilitación infanto-juvenil de Fundación Hospitalarias Madrid, Hospital General Universitario, para ayudarles a ponerse de pie y caminar cuando existen dificultades motoras importantes. Sí. Funciona como una estructura externa, motorizada, que acompaña y guía el movimiento de las articulaciones, permitiendo un entrenamiento repetitivo y seguro de la marcha. Uh-huh. Además, el exo pues puede funcionar tanto hacia adelante como hacia atrás, uh-huh, modo activo, automático, y a este último le podemos además añadir 4 umbrales de fuerza que el niño tiene que resistir para que camine. Uh-huh. El proyecto surge de la colaboración entre ingeniería y medicina, sí, con un objetivo muy claro, que es el dar respuesta a una necesidad que durante años no tenía una solución, uh-huh, tecnológica específica, sí, en población infantil. Uh-huh. Y bueno, hasta hace poco la mayoría de los exoesqueletos estaban diseñados para adultos, uh-huh, y los niños con enfermedades neuromusculares o daño neurológico en realidad no podían beneficiarse de ese tipo de tecnología, ¿no? Gracias a este desarrollo, hoy en Fundación Hospitalarias Madrid, Hospital General Universitario, podemos ofrecer a los niños un entrenamiento activo, asistido, sí, adaptado a las necesidades y además con un componente muy lúdico y motivador. Como si, al final, como si tuvieran, sí, un entrenador que guía cada paso.
0: Lo cual es muy importante, además, cuando hablamos de tratamientos para los niños. Sí. ¿A qué tipo de niños está dirigido este exoesqueleto y qué objetivos terapéuticos se persiguen con su uso?
1: Bueno, está principalmente dirigido a niños con alteraciones de la movilidad, como parálisis cerebral infantil, la atrofia muscular espinal tipo 2, lesiones medulares u otras enfermedades neuromusculares. El objetivo no es solo facilitar la marcha asistida, sino también trabajar aspectos fundamentales de la rehabilitación, como el control postural, la alineación corporal, la carga de peso sobre las piernas, la activación muscular. Además, la bipedestación y la marcha pues tienen beneficios importantísimos, respiratorios, digestivos, circulatorios y óseos.

0: Y bueno, cada sesión busca mejorar tanto la función física como la autonomía del niño o de la niña.
1: ¿Y cómo funciona durante una de estas sesiones de rehabilitación este exoesqueleto? ¿Y qué lo hace además diferente de otras ayudas, digamos, más tradicionales a la marcha?
0: Sí, nada, durante la sesión el exoesqueleto se ajusta al tamaño y las características del niño. Los motores que están situados en las articulaciones acompañan el movimiento de las piernas siguiendo patrones de marcha programados y el profesional, en este caso nuestra fisio de la unidad, Lupe, puede regular parámetros como la velocidad, la longitud del paso o el nivel de asistencia. Y lo que lo diferencia de otras ayudas a la marcha es que no solo sostiene el cuerpo, sino que además genera un patrón de marcha repetitivo y más fisiológico, más ergonómico, lo que favorece el aprendizaje motor y la estimulación en general neuromuscular, ¿no? Esto permite que la rehabilitación sea mucho más efectiva y adaptada a cada niño y cada niña.
1: O sea que desde vuestra experiencia clínica observáis beneficios en los niños que emplean este dispositivo.
0: Sí, muchísimos. A nivel físico, bueno, se observan mejoras en la tolerancia a la bipedestación, la movilidad articular y la resistencia al esfuerzo. Y bueno, también ayuda a prevenir complicaciones asociadas a la inmovilidad prolongada. En nuestra unidad de neurorehabilitación infanto-juvenil de Fundación Hospitalarias Madrid, estamos trabajando estos objetivos gracias a la cesión del exoesqueleto por parte de la Fundación Nemesio Díez. Y bueno, esto nos permite ofrecer esta intervención a muchos niños y niñas que de otro modo no tendrían acceso a esta tecnología,
1: No podrían
0: porque es
1: acceder a
0: bastante
1: ello.
0: costosa, además, claro.
1: Hay un aspecto además emocional, porque yo me imagino que debe producir un gran impacto para un niño poder ponerse de pie y caminar con un exoesqueleto.
0: Sí, el impacto emocional es enorme. En nuestro día a día en Fundación Hospitalarias Madrid, Hospital General Universitario, vemos cómo estar de pie permite al niño interactuar con su entorno desde otra perspectiva, a la altura de sus compañeros y familiares, mejorando la autoestima y la participación social. Y bueno, para las familias es un momento súper especial ver a su hijo dar pasos, aunque sea con ayuda, al final genera una emoción y esperanza, perdón, tremendos, ¿no? Recuerdo a un niño que nunca había estado de pie sin ayuda y cuando dio sus primeros pasos con el exoesqueleto, su cara se iluminó y bueno, al final la de todos los que estábamos en esa sala también son momentos realmente que no se olvidan, ¿no? Que se
1: No es
0: quedan
1: para
0: para
1: menos,
0: siempre.
1: no es para menos, desde luego. Este exoesqueleto es una herramienta que se integra dentro de un tratamiento de rehabilitación, ¿verdad?
0: Sí, el exoesqueleto, como cualquier otra herramienta terapéutica, nunca se utiliza de manera aislada. Forma parte de un programa completo de rehabilitación adaptado a cada niño y a cada niña. Nuestro trabajo es multidisciplinar, fisioterapeutas, contamos con fisios, terapeutas ocupacionales, logopedas, psicólogos y neuropsicólogos que coordinan las intervenciones. O sea, coordinamos en la intervención de todos los pacientes. Mientras que un profesional se centra en la marcha con el exoesqueleto, otro puede trabajar la fuerza de brazos, la coordinación de movimientos o incluso aspectos del lenguaje y la comunicación. Esto permite que la rehabilitación sea integral y que cada niño o cada niña avance de manera global. Por ejemplo, mientras un niño camina con el exoesqueleto, otro profesional le motiva, refuerza su postura, le enseña estrategias para mantener el equilibrio. Todo está pensado para que la sesión sea segura, efectiva y súper divertida. En la unidad somos un equipo en el que siempre estamos pensando en el beneficio del paciente. Estudiamos cada caso de manera minuciosa y particular desde cada área, además de eso, de mantener reuniones con centros escolares y terapeutas externos en beneficio del paciente, ¿no? De nuestros pacientes.
1: Hablabas antes de las familias y para ellas contar con esta tecnología dentro de la unidad debe de ser algo ciertamente grato.
0: Sí, así es. Para las familias, el exoesqueleto es un motivo de esperanza y de tranquilidad. Saber que su hijo o su hija cuenta con una tecnología.

0: tecnología avanzada y un equipo especializado genera un montón de confianza. Cada sesión se convierte en un momento de ilusión, ver que su hijo puede estar de pie y dar pasos, aunque sea con ayuda, les hace sentirse partícipes del proceso y muchísimo más motivados a colaborar en la rehabilitación diaria. Uh-huh. También les permite imaginar un futuro con mayor autonomía para su hijo, impactando positivamente en el bienestar emocional y en la vida familiar, al final, uh-huh. ¿no? Que es lo que buscamos.
1: Es algo también fundamental en todos estos tratamientos. Además, en vuestra unidad dais mucha importancia a la prevención y a la atención temprana. ¿Por qué?
0: Sí, muchísimo. Cuanto antes detectemos y trabajemos las dificultades, mejores resultados obtendrán los niños. Por eso participamos en un plan de atención temprana hasta los 6 años dentro del convenio de la Fundación Nemesio 10 con la Comunidad de Madrid, ¿no? Mm. Pero al final no nos quedamos ahí. Mm. Sabemos que es un largo recorrido y damos continuidad hasta los 18 años, acompañando a los adolescentes dentro del plan médico rehabilitador infantil y juvenil, y esto asegura que los avances conseguidos se mantengan y se potencien con el tiempo. Uh-huh. Por ejemplo, un niño o una niña uh-huh. que empieza a trabajar la marcha o la coordinación a los 2 años con ejercicios adaptados uh-huh. y apoyo temprano, pues tiene muchas más oportunidades de desarrollar autonomía y movilidad cuando, uh-huh. por ejemplo, llegue a la edad escolar. Siempre hablando desde un punto de vista de la individualidad y por supuesto, de las circunstancias de cada niño o de cada niña. Esto no es algo genérico.
1: ¿Y qué otros recursos y servicios innovadores ofrece actualmente la unidad de neurorehabilitación infanto-juvenil de vuestro centro?
0: Sí, además del exoesqueleto, contamos con robótica para la rehabilitación de brazos y manos, que permite trabajar la fuerza, la coordinación y la precisión de movimientos que son fundamentales para la vida diaria, ¿no? Y ese trabajo lo hacen estupendamente las terapeutas ocupacionales de la unidad. También ofrecemos servicios centrados en el niño y su familia, como los grupos de trabajo entre iguales. En estos grupos los niños se encuentran con otros que tienen experiencias similares. Uh-huh. Esto les motiva muchísimo, ¿no? No solo aprenden unos de otros, sino que se sienten eso, muy comprendidos y motivados por el trabajo que están realizando. Uh-huh. Para muchos, pues participar en estos grupos es tan terapéutico como cualquier ejercicio físico, uh-huh. Porque además refuerza su autoestima y les ayuda a socializar. Y bueno, contamos con sesiones de familia en las que también acompañamos a los familiares en el proceso de duelo o les damos pautas que ayudan a mejorar el ambiente en casa. Nuestras especialistas, porque de momento somos todas mujeres, están formadas en el paciente neurológico, problemas con la alimentación como puede ser la disfagia, la fisioterapia respiratoria o el trabajo, por ejemplo, en integración sensorial, ¿no?
1: Es decir, que hay una perfecta combinación entre las nuevas tecnologías, la ciencia y lo humano.
0: Eso es lo fundamental. Un modelo centrado en la familia, por el bien del paciente y abordaje desde todas las áreas y perspectivas posibles.
1: Pues muchísimas gracias, Taida. Muchísimas
0: gracias
1: por contarnos cómo funciona esta unidad tan magnífica. Muchas gracias.
0: Muchas gracias a vosotros.

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0: Son las 10. 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
1: Buenos días. A esta hora continúa la operación salida del mes de agosto y de vuelta del mes de julio. Hay previstos más de 5,5 millones de desplazamientos por carretera solo para este fin de semana. Conectamos ya con la DGT para saber cómo se circula por las carreteras madrileñas. José Antonio Pedrosa, buenos días.
2: ¿Qué tal? Muy buenos días. Pues hasta ahora tan solo van a encontrar ligeras complicaciones en las salidas de Madrid ya por la 1 en el circuito del Jarama, al igual por la A3 en Fuentidueña de Tajo y por la A5 en la zona de Navalcarnero. Ya en el resto de carreteras por el momento se mantiene la tranquilidad.
1: Si van a desplazarse en coche, recuerden que la gasolina sube hoy de precio. El alivio fiscal a los carburantes por la guerra en Irán se recorta desde este sábado de 15 a 10 céntimos por litro. Movimiento hoy también en las estaciones de tren, de autobús y en los aeropuertos. Hay previstos más de 4.300 trenes, 16 millones de viajeros en autobús y más de 3.700 vuelos solo en Madrid.
3: Si van a viajar a Italia, recuerden llevar el pasaporte porque se lo van a pedir en el aeropuerto. La primera ministra italiana, Giorgia Meloni, aplica desde hoy los controles en sus fronteras a personas llegadas desde España por seguridad nacional, a raíz de la llegada de miles de migrantes a Ceuta.
1: En Ceuta, la policía ha tenido que reforzar la seguridad en el centro temporal de inmigrantes ante un intento de asalto esta pasada noche de cientos de irregulares. Muchos siguen volviendo hasta ahora por la frontera del Tarajal, por su propio pie, a Marruecos.
3: El balance de muertos alcanza ya los 57. Pedro Sánchez espera la devolución cuanto antes de los inmigrantes y habla de violación de la integridad territorial sin mencionar a Marruecos.
4: Un ataque, una violación de la integridad territorial de España. Parece que esta lectura de la sentencia del Tribunal Supremo pues ha recorrido como la pólvora durante estas últimas horas por las redes de mafia que trafican con seres humanos y ha producido una avalancha.
1: Aquí en Madrid se siguen produciendo las reacciones a la invasión de irregulares en Ceuta. El alcalde de la capital, José Luis Martínez Almeida, mostraba su preocupación en Telemadrid porque dice que muchos de ellos pueden venir a Madrid.
5: España ni siquiera es capaz de defender sus fronteras. ¿Pero qué país no es capaz de defender sus fronteras siendo un país como España, miembro de la Unión Europea? Y en Madrid debemos estar preparados para que buena parte de estos inmigrantes que han cruzado la frontera, sin duda, nos lo acabe enviando el gobierno.
3: Y la portavoz de Vox en la Asamblea de Madrid, Isabel Pérez Moñino, asegura que en España no cabe nadie más y que se encuentra ante una verdadera invasión.
6: En Vox vamos a defender y estamos defendiendo la prioridad nacional. Y los españoles también lo saben. A Vox no le va a temblar el pulso. Y por supuesto que llegará el momento también de las deportaciones masivas. Igual que han entrado, van a salir.
1: En Melilla esta pasada noche se han producido nuevos intentos de entrada de marroquíes que mantienen en alerta a las fuerzas de seguridad. El dispositivo especial permanece preparado para responder a los diferentes escenarios que puedan producirse.
3: La frontera de Beni Enzar continúa cerrada entre Melilla y Marruecos. Se prolonga así el bloqueo de más de 2.000 viajeros de la operación Paso del Estrecho que permanecen retenidos desde la noche del jueves.
1: En cuanto a los incendios que asolan el país, mejoran el de Zamora y el de Castellón. En León preocupa el de Beguellín por el viento que se ha levantado en las últimas horas. Aquí en Madrid sigue operativo el puesto de mando avanzado para controlar posibles rebrotes. Hay 50 medios terrestres y aéreos que han seguido trabajando en las últimas horas, sobre todo en el entorno del pantano de San Juan. Un camión de la UME volcó ayer por la tarde y dejó dos heridos graves y uno leve en Robledo de Chavela.
3: La Comunidad de Madrid mantiene prohibido el baño en las tres zonas afectadas por el incendio: El Muro, Virgen de la Nueva, en el entorno del Pantano de San Juan, y la Playa del Alberche, en Aldea del Fresno. Miguel Ángel García, consejero de Presidencia.
7: En este momento la prioridad es acabar, extinguir por completo este incendio y ayudar en la reconstrucción, y por supuesto desde Salud Pública está analizando el agua de manera constante y en este momento está prohibido el baño en toda esa zona.
3: Para evitar desplazamientos a estas zonas se han adoptado restricciones temporales en varias líneas de autobuses interurbanos. La restricción seguirá en vigor mientras los técnicos analizan

0: la calidad del agua y comprueban que las cenizas y otros restos del incendio no han alterado las condiciones para el baño.
1: Y antes de terminar, varios avisos de movilidad por las obras de verano en la capital. En el metro, en la línea 6, se cierra la estación de Moncloa y se interrumpe la circulación entre Argüelles y Ciudad Universitaria. En la línea 7, se suspende el servicio entre Gregorio Marañón y Pitis.
0: Y en cercanías también hay modificaciones en las líneas C2, C7, C8 y C10. Y en la A5, recuerden que desde este lunes se corta el túnel de la M30 en sentido salida a Badajoz.
1: Así terminamos por el momento. Volvemos con más noticias dentro de una hora aquí en Onda Madrid.

0: Bienvenidas y bienvenidos a la Radio del Cole, un programa hecho con niños y niñas para niños y niñas, incluso para quienes ya no tenemos la edad, pero sí las mismas ganas de divertirnos. Si buscamos la palabra alegría en el diccionario de la RAE, nos dice que es un sentimiento grato y vivo producido por un motivo placentero. Si les preguntamos a los psicólogos, nos explicarán que es una emoción básica que se activa ante un logro o una ganancia. Pero la realidad es que a cada cual y en cada momento de la vida, la alegría nos la provoca algo totalmente diferente. Un juego en la playa, un reencuentro inesperado o un café en silencio por la mañana, por ejemplo. Sin embargo, todas las alegrías tienen un superpoder en común. Y me voy a poner cursi. Son las piezas invisibles que van componiendo día a día el puzzle de la auténtica felicidad. Hoy, 1 de agosto, se celebra el Día Mundial de la Alegría. Nada extraño colocar este día en el mes por antonomasia de las vacaciones, la buena temperatura, los campamentos y la playa. Además, la Radio del Cole es uno de los pocos programas semanales que no paran con el curso. Y también nos da alegría en agosto. A mí me da una alegría inmensa nuestro rato de radio semanal hoy con Xiomara. Hola.
1: Hola.
0: Adara.
2: Hola.
0: Matías.
3: Hola.
0: Andrea.
4: Hola.
0: Y Juan.
5: Hola.
0: Chicos y chicas del Colegio Felipe II del Escorial.
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0: Pues aquí estamos una semana más, también en vacaciones, también en agosto, para pasar un buen rato de radio. Con nuestra fórmula mágica radiofónica, entretenimiento y educación, con una pincelada de humor. Ya sabéis que el humor intenta salpicar allá y por aquí y por allá todo nuestro programa, pero especialmente en nuestra sección Monstruos y CIA. Hoy volveremos a hablar con nuestro cocinero de referencia, don François, y las de la cocina, que creo que nos va a proponer alguna experiencia gastronómica de verano, creo que para mantener la línea. Con Carla Reyes de Espaciendo en Tuertos. Carla es nuestra ratoncilla de biblioteca y nos propone semana tras semana un libro, una historia clásica, literatura infantil, juvenil y mucho más allá. Hoy, Los intereses creados, de Jacinto Benavente. Y con David Ortuño, preguntas de fantasía para responder en compañía. Su clásico juego, su clásico concurso, nunca fácil, y yo diría especialmente cuando se dedica no a cosas de cultura general, sino a cosas de fantasía. Hoy preguntará sobre monstruos. Todo ello en una hora de radio, un poquito menos ya que nos queda, con nuestros grandes colaboradores y colaboradoras, que también podéis ser vosotros y vosotras si nos escribís a laradiodelcole@telemadrid.es, laradiodelcole@telemadrid.es, y también podéis contactarnos a través de nuestras redes sociales.

0: chicos, chicas, ¿qué tal? ¿Cómo estáis?
1: Bien.
0: Muy bien, en agosto en el cole. Esto es una cosa un poco extraña. ¿Quién os ha engañado para estar en agosto en el cole? ¿Vuestros profes? ¿Vuestros padres?
2: Sí, nuestros padres, yo creo.
3: Los profes.
0: Pero detrás de ellos, el culpable soy yo, ¿vale? Para lo bueno y para lo malo, ya me lo diréis después. No es la primera vez en la radio, ¿no?
1: No.
0: ¿Habéis hecho

0: Su radio aquí en el cole. ¿Cómo se llama vuestra radio?
1: La radio del cole.
0: La radio del cole, como la mía.
1: Sí.
0: Bueno, pues es la radio del Felipe II de Escorial, pero bueno, hoy es un poco como un poco más pro, ¿no?
1: Sí.
0: Entonces seguramente tendréis ganas de saludar, ¿a que sí?
1: Sí.
0: No me equivoco. Tenéis ganas de saludar a vuestros padres, madres, familiares, amigos, puede que incluso mascotas, no sé. Pero ya sabéis que no os voy a dejar. Lo saben también los oyentes porque nos alargaríamos mucho. Yo voy a saludar a todos ellos de vuestra parte. Saludos, besos, abrazos, maullidos, ladridos, lo que corresponda a los padres, madres, familiares, amigos, eso, incluso mascotas, de Xiomara, Adara, Matías, Andrea y Juan, de aquí del Felipe II del Escorial. Ahí quedan esos saludos enviados a sus destinatarios que ya están llegando. Bueno, también a los, eso, a los profes, vamos a saludarles también, especialmente que están muy a gusto de vacaciones. Os echan de menos, pero están muy a gusto. Y ahora os voy a pedir otro saludo, ese saludo especial a alguien famoso, admirado, alguien a quien no conocéis personalmente. Xiomara, ¿a quién saludas?
2: Saludos a mi cantante favorita, Samurai.
0: Adara.
3: Yo saludo a uno de mi serie favorita que se llama Jamie.
0: ¿Y Jamie es el actor o es el protagonista?
3: Es el actor, es el actor.
0: ¿De qué serie es?
3: De la serie Stranger Things.
0: Bueno, ahí está. Matías.
4: Saludo a mi cantante favorito, Redimido.
0: Andrea.
5: Saludo a mi actor favorito, Tom Holland.
0: ¿Qué le hemos visto? ¿Dónde le hemos visto a Tom Holland?
5: En la película de Spider-Man.
0: Claro, en la piel de Spider-Man, las mallas de Spider-Man. Le hemos visto en Fundado y de Peter Parker. Juan.
6: Y yo, por último, saludo a mi ídolo, el Rubius.
0: ¿Quién es el Rubius, para quien no lo conozca?
6: Es un youtuber muy famoso que hace unos pedazos de vídeos.
0: Y que, bueno, y que es uno de los más antiguos. Yo lo llamo el abuelo youtuber. Que, bueno, no es que sea un abuelo todavía, supongo que no. Pero, claro, es que ya lleva muchísimos años, es el súper veterano. Bueno, pues ahí quedan esos saludos enviados. Y ahora vamos a seguir saludando a personas y personajes famosos aquí en nuestro programa, en la radio del cole.
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0: Acabamos de empezar el programa, todavía no sabéis un poquito las cosas que vamos a hacer, pero confiáis en mí, ¿verdad?
1: Sí, sí.
0: Confiáis en que este próximo contenido, este primer contenido así con chicha, pues va a ser de vuestro interés, de vuestro agrado, incluso que va a ser fácil, agradable, ¿sí?
1: Sí. Sí.
0: Hola, David.
2: Hola.
0: Te presento a Xiomara, a Dara, Matías, Andrea y Juan.
3: Hola. Hola.
4: Encantado.
2: ¿Qué tal, chavalada? Veo mucha energía ahí.
0: ¿Y tú corroboras esto que he dicho yo, que va a ser un contenido amable, sencillo, fácil, dinámico, agradable?
2: Sí, desde luego. ¿No habéis visto qué buenas formas tengo? Os he preguntado qué tal estáis, os he dicho que tenéis mucha energía.
0: ¿Pero quizá haya un pero?
2: Pero ninguno.
0: Ah, ninguno.
2: Lo que no hemos hablado es de la dificultad del concurso.
0: Ah, yo sí, porque había dicho
2: viene a continuación.
0: Que... Ah, vale, vale. Porque David matiza siempre que una cosa es que el concurso sea difícil, o sea, difícil la dinámica, que no lo es, la dinámica es muy sencilla, y otra cosa es el contenido, la dificultad de las preguntas. La dinámica... 5 preguntas, 3 posibles respuestas. Y el contenido, en esta ocasión, David.
2: Hoy vamos a hablar de monstruos.
0: Monstruos. Oh, monstruos.
2: Wow, en preguntas de fantasía para responder en compañía.
0: El concurso de David Ortuño, preguntas de fantasía para responder en compañía. Es el concurso, digamos, de verano, de vacaciones. El momento en el que David se suelta la melena y nos deja atrás los contenidos así de cultura general para pasar al mundo de la ficción, la fantasía, cómic, libros, películas, sagas. Y en esta ocasión, monstruos de todos esos mundos. Porque entiendo que no nos vas a hablar de monstruos de verdad, ¿o sí?
2: ¿A qué te refieres con monstruos de verdad?
0: Claro, monstruos de verdad. ¿Conocéis a monstruos de verdad? No sé.
1: No, David, es que las sombras.
0: A ver, David, es que nos conocemos, son muchos años, porque David coge un tema, pero luego se va por los cerros de Úbeda. O sea.
2: No,
0: David,
2: pero vamos a ver, tú ten en cuenta, el concurso es preguntas de fantasía para responder en compañía. Estamos en el mundo de la fantasía.

0: Así,
1: vale.
0: Si habláramos en general, a las personas que son muy malas se les puede denominar, sobre todo en la prensa, monstruos.
1: Ah, vale.
0: Pero no estamos en ese caso, vale, porque hablamos de fantasía.
1: Vale, vale. Es que yo te creo capaz de preguntar de repente por un monstruo de la canción.

0: es el monstruo de las galletas? A, verde; B, azul; o C, marrón.
1: ¿Qué dices, Xiomara?
2: B, azul.
1: ¿Qué dices, Adara?
3: B, azul.
1: ¿Qué dices, Matías?
4: B, azul.
1: ¿Qué dices, Andrea?
5: B, azul.
1: ¿Qué dices, Juan?
6: Azul.
1: Pues, a ver, ¿se han confundido?
0: El monstruo de las galletas es de color azul. Apareció por primera vez en televisión en el año 1969 en el famoso programa infantil Barrio Sésamo. Su diseñador fue Jim Henson, el genial creador de los teleñecos y muchas otras entrañables marionetas.
1: Bueno, esta era fácil, aunque yo a veces tengo duda de estos personajes que para mí son pues la esencia de la infancia, que sí que ha habido muchas reversiones, pero tampoco estaba seguro yo que con vuestra edad hayáis visto mucho Barrios, bueno, Barrios se llamó los muñecos de Jim Henson, ¿sí?
3: Sí, bueno, sí, bastante.
1: Claro, es que van saliendo nuevas sagas, nuevas series. Vamos con la segunda pregunta.
0: ¿Cómo se llama el hombre invisible que sale en Hotel Transilvania? A, Murray; B, Johnny; o C, Griffin.
1: ¿Qué dices, Adara?
3: C, Griffin.
1: Griffin es la C, eso dice Adara. ¿Qué dices, Matías?
4: Yo digo que es Johnny.
1: Johnny, la B. Johnny, la B. ¿Qué dices, Andrea?
5: B.
1: B, Johnny. ¿Qué dices, Juan?
6: Murray.
1: Murray. ¿Qué dices, Xiomara?
3: Griffin.
1: Griffin, la C, como dijo Adara. ¿Cuál es la respuesta correcta, David?
0: El hombre invisible de la película de animación Hotel Transilvania se llama Griffin. Es uno de los amigos de la pandilla de Drácula y aporta mucho humor a la historia. Está basado en el personaje principal de la novela El hombre invisible, publicada por el escritor británico H.G. Wells en 1897.
1: Bueno, aquí hay entusiasmo ya por dos respuestas acertadas. Están Adara y Xiomara diciendo, bueno, esto está... Pero, a ver, ¿cómo que está ganado? Pero si es que si os quedan tres por delante, no cantéis victoria.
3: No os vengáis arriba.
1: Claro, claro. Venga, vamos con la tercera.
0: El monstruo Randall Box es enemigo de Sully y Mike Wazowski en Monstruos S.A. ¿Qué forma animal tiene? A, camaleón; B, perro; o C, serpiente.
1: ¿Qué dices, Matías?
4: Camaleón, A.
1: ¿Qué dices, Andrea?
5: Camaleón.
1: ¿Qué dices, Juan?
6: Serpiente.
1: ¿Qué dices, Xiomara?
3: Camaleón.
1: Camaleón. ¿Qué dices, Adara?
3: Me voy a ir por camaleón.
1: Camaleón. ¿Y cuál es la respuesta correcta, David?
0: Randall Box tiene forma de camaleón. Es un personaje que puede cambiar de color para camuflarse y volverse casi invisible, lo que lo hace muy peligroso y sigiloso en el mundo de los monstruos. Esta habilidad encaja muy bien con su personalidad astuta y traicionera.
1: Bueno, bueno, bueno, aquí sigue habiendo mucha emoción. Claro, Xiomara y Adara han acertado todas. Matías, Andrea, 2, Juan, 1. Todavía no hay nada decidido. Es que a estas alturas todavía puede haber un quíntuple empate. O sea que vamos a controlar la emoción hasta el final. Vamos con la cuarta pregunta sobre monstruos.
0: ¿Cómo lleváis Harry Potter, el mundo de Harry Potter?
3: Sí, wow, fatal. Más o menos. A ver, es que yo no he sido mucho de verlo, pero algún capítulo he visto. Lo que pasa que hace ya, pues, algunos años.
1: Vamos a repasar. Cuarta pregunta sobre Harry Potter.
0: ¿Qué es un basilisco en el mundo de Harry Potter? A, un caballo con alas; B, una serpiente gigante; o C, una criatura con cuerpo de hombre y cabeza de toro.
1: ¿Qué dices, Andrea?
4: Una serpiente.
1: ¿Qué dices, Juan?
6: Una serpiente gigante.
1: ¿Qué dices, Xiomara?
3: También una serpiente.
1: ¿Qué dices, Adara?
3: Me voy a ir por lo del hombre este.
1: Una criatura con cuerpo de hombre que hace de toro, ¿quieres decir? ¿Y Matías?
4: Estoy entre serpiente y la que ha dicho Adara.
1: Pues hay que decidirse.
4: Serpiente.
1: Una serpiente. ¿Y cuál es la respuesta correcta, David?
0: En el mundo de Harry Potter, el basilisco es una enorme serpiente mágica creada con magia oscura. Es capaz de matar con solo mirar a los ojos a sus víctimas, lo que lo hace muy peligroso. J.K. Rowling se inspiró en la mitología grecorromana para añadir este terrible monstruo a las aventuras del pequeño mago huérfano.
1: Bueno, bueno, bueno, pues ahora sí que con cuatro respuestas acertadas y nos queda una, nos vamos a jugar el todo por el todo, pero no hay nada decidido. Xiomara, cuatro respuestas acertadas, Adara, Matías y Andrea, 3, Juan con 2. Vamos con la quinta, última, definitiva pregunta sobre monstruos.
0: A ver qué tal estáis de superhéroes.
3: Bien.
0: De villanos de superhéroes, de monstruos de superhéroes. ¿Qué temible poder tiene Galactus, el monstruo espacial que es villano de los Cuatro Fantásticos? A, puede contaminar los océanos; B,

0: es capaz de aniquilar la alegría, o C, puede devorar planetas.
1: ¿Qué dices, Juan?
2: Puede devorar planetas.
1: ¿Qué dices, Xiomara?
3: Puede devorar planetas.
1: ¿Qué dices, Adara?
4: Puede devorar planetas.
1: ¿Qué dices, Matías?
5: Puede devorar planetas.
1: ¿Andrea, te desmarcas o no?
6: C.
1: Puede devorar planetas. ¿Han acertado, David?
0: Efectivamente, Galactus puede devorar planetas para alimentarse de su energía vital. De hecho, necesita consumir planetas para sobrevivir. Además, posee una fuerza cósmica enorme que le permite controlar energía, crear campos de poder y viajar por el espacio.
1: Pues ha sido respuesta correcta para todos ellos, ellas, pero Iván Cabeza, Xiomara, y es nuestra ganadora con 5 respuestas acertadas. Enhorabuena, Xiomara.
6: Yeah.
1: Gracias a ti, David, también por este concurso monstruoso.
0: Pues muchas gracias. Os voy a contar mi secreto para no tener miedo a los monstruos.
1: ¿Cuál es?
0: Que es infalible. Yo duermo tapado hasta las orejas y entonces debajo de la sábana nada te puede pasar.
1: Ah,
5: buena idea.
1: Oye, sí, pero ese no es lo conocido.
0: No, pero no puedes dejar una oreja, la nariz, nada, vale, porque entonces te puede pillar un monstruo. Pero
1: claro, completamente.
0: Las sábanas están blindadas.
1: Y el armario bien cerrado. Adiós, David. Adiós.
5: Vale, gracias.
0: Adiós.
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0: sé si preguntaros si leéis mucho o leéis poco, pero estoy casi seguro de que alguno de vosotros o vosotras lee más en verano que en otros momentos del año.
1: Sí.
0: Claro, es que hay más tiempo. A mí me pasa lo mismo. ¿Quién lee durante todo el año? O sea, y yo diría que mucho. A ver, que tampoco tengo yo una cámara espía en su librería, en su biblioteca, en su despacho, pero estoy seguro de que lee mucho. Y todos los días es Carla Reyes. Hola, Carla.
2: Hola.
0: Te presento a Xiomara, a Dara, a Matías, a Andrea y Juan.
3: Hola.
2: Encantada.
0: ¿A que no me equivoco, Carla? ¿A que lees todos los días?
2: La verdad es que sí. Más de lo que debería, dicen mis ojeras.
0: Bueno, pero es que eso tiene grande. A ver, para sus ojeras o para su sueño o para otras cosas, quizá no es del todo beneficioso, pero hombre, para la cabeza, para la mente, para el espíritu, para aprender, y no solo para ti, sino para nosotros, eso nos viene muy bien. Porque Carla Reyes se ha leído muchos libros y aquí nos los recomienda, nos los destripa también, nos hace un verdadero spoiler en su sección Desfaciendo Entuertos. Os cuento, la sección es muy sencilla. Carla Reyes nos cuenta una historia, un clásico de la literatura. No hace falta que sea infantil o juvenil. Hoy, ahora nos vas a decir si es infantil o juvenil, que yo diría que en principio no. Pero gracias a eso, pues aprendemos, conocemos historia, reflexionamos, pensamos sobre cosas e incluso nos atrevemos al final hasta a cambiarle el final del cuento, de la historia. ¿Qué nos traes hoy, Carla?
2: Bueno, pues hoy os traigo un clásico de la literatura española. Como bien dijiste, Los intereses creados, de Jacinto Benavente. Y no, Daniel, no es específicamente una obra para niños. Pero yo creo que el tema, aparte de divertido, es universal.
0: Bueno.
2: ¿Alguien conoce al autor o la obra?
3: Yo no.
0: Eso me temía yo, que esto hoy no iba a sonar de nada, con lo cual aquí tenemos los oídos completamente limpios, libres, la mente, no tenemos ninguna historia preconfigurada acerca de esto, como ocurre en otras veces, que sí hemos visto películas o algo así, pues
2: sí.
0: Hoy no, Los intereses creados, de Jacinto Benavente.
2: Bueno, pues yo creo que deberíais conocerle, os lo presento, para que no lo olvidéis. Jacinto Benavente fue un gran dramaturgo, ¿cómo suena esto? Dramaturgo español y madrileño. Nació en 1866 y escribió más de 170 obras de teatro. ¿Cómo eran estas obras? Pues bueno, pues solían tener unas críticas, vamos a decir, amables, porque no eran demasiado crueles, pero bueno, críticas de la sociedad de su época. Y por todo esto, ¿qué consiguió? Pues ganó el Premio Nobel de Literatura de 1922. Imaginaos si es especial que hasta la fecha solo 5 españoles lo han conseguido esto, ¿eh?
0: Mm-hmm. O sea que nos vamos a ir a un siglo atrás.
2: Sí, nos vamos. Bueno, la obra que os traigo es de 1907. Uh-huh.
0: Más de un siglo, entonces.
2: Sí, casi seguro su obra más conocida. ¿Qué es? Pues es como un teatro de marionetas, pero con actores reales. ¿Sabéis los teatros estos de marionetas, verdad? Teatrillos que están así con los hilos.
3: Sí, sí. sí.

0: Sí.
1: Bien, pues
2: los de ¿por dónde se ha ido el lobo? ¿Por aquí? Sí, no.
1: Exacto, pues imaginaos eso, pero con actores reales, ¿eh? El autor ya nos avisa que vamos a ver personajes que representan la mentira, la astucia y la ambición, pero también la verdad del corazón. ¿Qué os parece? ¿Queréis saber de qué va esta historia?
0: Sí, sí, vale.
2: Yo también, yo también. Y si ellos hubieran dicho que no, yo hubiera dicho que sí, o sea que no pasa nada, tú tira.
1: Venga, pues nuestra historia comienza con dos hombres que llegan a una nueva ciudad como llegan a pie y con los bolsillos completamente vacíos. Por un lado, os presento, tenemos a Leandro, un joven pues que ha sido de buena familia, pero está arruinado, ¿eh? Es bondadoso y un poquito tímido. Y Crispín, su criado, que es astuto, descarado y un absoluto genio de la manipulación. No tienen dinero ni para comer, pero Crispín tiene un plan. Va a fingir que Leandro es un gran señor, un hombre importantísimo y misterioso que viaja en una misión secreta. Y que él, pues, es solo su humilde sirviente. ¿Qué pasa? Pues Cristín se encarga de que tengan ropas aparentes, lujosas para la ocasión, ¿eh? Llegan a una hostería, una pensión, sí, eso, palabra seguro que os va mejor, y con muchísima palabrería y arrogancia, Crispin convence al hostelero de que su amo es tan rico que es un honor alojarlo allí. Y pronto, pues, ¿qué pasa? Pues que van a hacer lo mismo con un capitán del ejército, con un poeta arruinado, todo el mundo que van conociendo, ¿no? Les prometen que cuando el gran señor Leandro se asiente en la zona, pues les va a pagar generosamente por todos sus servicios y les va a proteger. Todos le creen y empiezan a prestarles dinero y servicios, según que sea lo que hace cada uno. Bueno, en esta pareja, Crispín es el criado y Leandro el amo. Pero con esto que os he contado, ¿quién de los dos lleva realmente el control de la situación y toma las decisiones? ¿Qué os parece?
3: Bueno, no sé, yo creo que Leandro, pero no sé.
0: Yo
2: diría que Crispín, que es el que está tramando todo.
1: Bueno, perfecto. Yo os digo, ¿es posible que a veces alguien que parece que no es el que esté mandando sea el que mande de verdad?
3: Sí,
0: sí,
3: no?
0: Sí.
1: Claro, ¿a vosotros os ha pasado alguna vez, no sé, en un trabajo de clase o en algún sitio que alguien que parecía que era así modosito, modosita, realmente es el que luego gobierna?
0: Sí, sí,
2: sí, sí. Sí. Un compañero mandón o mandona ahí en un grupo, ¿no? Sí, porque claro, es difícil luego, claro, luego los profes en los trabajos, menos mal que aquí no tenemos ningún profe mirando, pero bueno, los trabajos colectivos al final luego igual les ponen la misma nota a todos, pero claro, ahí hay que negociar. Bueno, yo creo que eso es lo mejor, que es el aprendizaje, ¿no? De trabajar en grupo, de saber negociar y saber, claro, que la vida es así y que a veces pues no te llevas lo que te corresponde.
1: Pues no, pero bueno, hay que ir navegando con ello. Os voy a seguir contando, a ver, para que vosotros veáis quién es el que manda de verdad, ¿vale? Pues el verdadero objetivo de Crispín, el criado, recuerdo, ¿vale? Si empieza por C, igual así lo recordáis mejor, ¿vale? Es casar a Leandro. ¿Con quién? Con Silvia, que es la hija de Polichinela, que es el hombre más rico y poderoso de la ciudad. También os digo, el más tacaño, ¿eh? Crispín se entera de que Polichinela tiene un pasado oscuro. ¿Y qué hace? Pues utiliza esa información para chantajearle. Además, organiza una fiesta espectacular, pagada con dinero prestado, porque os recuerdo que ellos no tienen nada de dinero, donde Leandro y Silvia, casualmente, que no es casual, se conocen. El plan funciona demasiado bien, chicos. ¿Y qué pasa? Pues que nuestra Silvia y nuestro Leandro se enamoran perdidamente, pero de verdad, ¿eh? Esto no lo tenía previsto Crispín, pero bueno, lo aprovecha bastante bien. Así que al ver la pureza de Silvia, Leandro empieza a sentirse muy culpable por estar engañándola a ella y a toda la ciudad. A ver, Leandro está enamorado de verdad y se siente culpable. Si pudierais darle un consejo en este momento, ¿qué le diríais?
3: Pues que no se sienta culpable por estar enamorado.
2: Ah, no, pero se siente enamorado porque la han intentado engañar, ¿no?
1: Claro, él se siente culpable porque les está engañando a todos. Pensad que a todos les están haciendo creer que son súper ricos, que les van a pagar en el futuro. No tienen nada, no tienen ni un duro.
4: Que no se sienta mal.

0: Así, sin más, que la suma, ¿no?
1: Sí, pues sí.
0: Pero nadie se ha planteado si... Si a lo mejor tendría que confesar la verdad o...
1: No sé,
0: o mejor
1: a ver,
0: se calle.
1: Bueno, que el criado le diga la verdad para que luego ya pues hablen Leandro y él.
0: Ah, vale, vale, que lo haga, que confiese la verdad, pero que lo haga el criado.
1: Sí,
2: sí, sí, sí.
0: Como que ha sido, claro, como que ha sido culpa suya y tal, no, para disculpar.
1: Claro, sí, claro. Él ha sido el que ha montado todo.
0: Claro, ha sido, ¿no?
3: Sí, el otro es el que lo ha montado, pero a ver... Leandro está colaborando, ¿sabes, no? No, él tampoco, claro, se opone.
0: Inocente, inocente no es del todo.
3: No, del todo no.
0: Bueno, ¿algún consejo más?
4: Que si está enamorado, que no pare de ser enamorado por su culpa. O sea,
0: vale. O sea, que para adelante. Que el amor es importante.
3: Aún con la mentira, ¿vosotros creéis que luego ella le va a querer igual?
0: Xiomara, ¿se lo tiene que decir sí o no?
4: Yo digo que sí, se lo diga.
0: Que se lo diga a Dara.
1: A ver, que aguante un poco y que luego
0: lo diga. Claro. Hasta que esté más enganchado.
1: Que tengan,
0: ¿no?,
1: más confianza.
0: Claro, hasta que tenga más confianza y esté más enamorada. Buena estrategia,
2: sí,
0: Matías.
2: Sí, que se lo diga.
0: Que se lo diga. Andrea.
5: Que si ya ha empezado, pues ya que lo termine. Si se hace algo, se hace bien.
0: Que termine la mentira, ¿no? Vale.
3: Hasta
0: Juan.
3: El final.
2: Yo creo que mejor que se lo diga.
0: Venga, que se lo diga. Bueno, pues estamos ahí. Con que se lo diga, que no se lo diga, o que se lo diga después de que ya esté un poquito más enganchada, más enamorada. Venga, sigue con
3: Venga,
0: la historia,
3: digo,
0: que estamos enganchados nosotros, ¿eh?
3: Venga, pues pasan los días, ellos siguen viviendo a todo tren, ¿eh? Pasan los días y los acreedores, pues ¿quién? El hostelero, el poeta, los comerciantes, empiezan a impacientarse porque, claro, no ven ni una moneda, ¿eh? ¿Y qué hacen? Deciden llamar a la justicia. Pensad que la justicia entonces era diferente a la de ahora, ¿vale? Se personaba allí pues un abogado, las autoridades llegan furiosos a la casa de Leandro, que no es su casa, ¿eh?, se la tienen prestada, pero bueno, para detener a los dos farsantes por fraude. Pero justo ahí es donde Crispín demuestra su genialidad. Es un personaje impresionante, ¿eh? Reúne a todos los que le prestaron dinero y les explica una cruda realidad que a lo mejor no habían pensado. Les dice: si entregáis a mi amo a la justicia y va a la cárcel, perderá la oportunidad de casarse con la rica Silvia. Y si él no se casa, ninguno de vosotros cobrará jamás ni un céntimo de lo que os debe. Claro. En este momento, todos los que están allí se dan cuenta de que les conviene defender a Leandro. Así que se crea una red de ¿qué? De intereses creados. Y para recuperar su propio dinero, tienen que salvar al mentiroso. Incluso obligan al tacaño Polichinela a aceptar la boda para poder cobrar. O sea, pasaron de querer que lo detuvieran a apoyarle en esa unión para que se casen, porque saben que si no hay boda, ellos no recuperan el dinero. Así que al final, toda la ciudad se une para defender a Leandro. Pero no porque piensen que es bueno, sino solo porque quieren recuperar su dinero. Os pregunto, ¿está bien defender a alguien que ha hecho algo malo solo porque a nosotros nos conviene?
2: No, no. No.
0: A ver, así puesta, así hecha la pregunta, es difícil contestar que sí.
3: Pero pensad en vosotros, que así es más fácil, Daniel. ¿Vosotros perdonaríais la mentira para salvar vuestro dinero o preferiríais perder el dinero y exigir justicia, aunque os costara caro?
0: ¿Cuánto dinero?
3: Sí, bueno, pues...
0: A ver, Carla...
3: Pues como, es que... como 15 días de ricos viviendo a todo tren, Daniel.
0: Uy, madre mía.
1: Bueno, yo la verdad lo ayudaría, pero después que sufra él las consecuencias. Pues no sé, tampoco que le meten en la cárcel pues mucho tiempo, pero igual unos días por haber pedido el dinero y luego pedir la boda para tener más dinero. Así que...
5: Pero la ha pedido, no la ha robado.
2: Y si le dice ahora lo que ha pasado a Silvia, se va a molestar aún más.
4: Bueno, yo digo que, a ver, que las dos, de verdad, que recupere el dinero, pero que también tenga un poco de justicia, porque igualmente las dos.
2: Porque Silvia puede pensar que solo se quiere casar por el dinero.
4: Sí.
0: Juan.
6: Sí. Bueno, yo lo recuperaría, la verdad, porque algo recuperaría, al menos la mitad.
0: Bueno, yo creo que Crispín se lo ha montado ahí bien para que todos estén

0: estén ahí enganchados con su dinero y que todo
1: Hombre,
0: vaya.
1: Es un maestro.
0: Claro, claro. Que todo vaya como a favor y nadie se ponga en contra. Bueno, no sé, claro. A veces, al fin y al cabo, yo pregunto, ¿quién sale aquí perdiendo si todos juegan a este juego?
1: Claro,
2: Silvia.
3: Bueno, también no. Leandro, porque a lo mejor al final se arrepienta y pues se siente mal.
0: Pero no sé, si al final se van a casar, Carla, ¿quién pierde aquí?
1: Bueno, pues os voy a seguir contando la historia, a ver qué os parece.
0: Vale, claro, es que no hemos terminado, estoy yo como si hubiéramos terminado.
1: Al final, con toda esta presión de... Porque claro, llega un punto es que hasta el abogado se da cuenta de que el abogado tampoco va a cobrar si no hay boda, ¿vale? Entonces, siente tanta presión por todas partes que Polichinela cede y accede a que se casen. Pero... Era un tacaño, os dije, ¿verdad?
2: Sí.
1: Dice,
2: sí.
1: Venga, yo accedo a que se casen, pero no les doy la dote. ¿Sabéis lo que es la dote?
2: No.
1: Bueno, antiguamente, cuando la gente se casaba, pues la familia, para ayudarles a iniciar, ¿no?, esa vida juntos, les daba un dinero. Dependiendo de cuánto dinero tuviera la familia, pues era más o menos. En este caso, Silvia es hija única y hija de un hombre muy rico, pues se supone que la dote iba a ser muy grande, ¿vale?
0: Hoy en día que no hay dotes, pues el equivalente sería pues que no hay regalos o que en vez de langostinos, el banquete es hamburguesas y ya está.
1: Las sábanas del IKEA, ¿sabes, Daniel? Bueno, pues Leandro y Silvia, que ya se han sincerado entre ellos, porque ellos estaban aparte en una habitación, aceptan que están enamorados de verdad. Y entonces ellos aceptan que vale, que si les permiten casarse, que les da igual no tener la dote. Pero claro, ¿qué pensáis que hace el resto de los que están allí presentes? Pues bueno, echan las manos a la cabeza, unos a otros se miran y empiezan a decir, no, esto no puede ser, ¿cómo les vas a dejar sin nada, no? ¿Cómo van? Y... Con mentiras, obviamente, no diciendo que es para que ellos puedan cobrar, pero al final presionan a Polichinela para que sí que les dé la dote, ¿eh? La obra termina con un discurso maravilloso donde se nos dice que aunque en la vida los hilos los muevan los intereses materiales y la astucia, como los trucos de Crispin, al final siempre queda algo puro y limpio que vuela más alto, que es el amor verdadero.
0: Bueno.
1: Y así acaba nuestra historia de hoy.
0: ¿Y qué hace Disney que no ha hecho una versión?
1: ¿No? A mí me parece una obra maravillosa, ¿eh? Pues, os lo digo, vamos.
0: Con este final, ¿no?
2: Sí, es un pedazo final.
0: Claro.
4: Sí.
1: ¿Os ha gustado, no?
2: Sí, muchísimo.
0: Es que muy redonda al final.
1: Sí,
0: o sea, salen todos bien, el único que pierde un poco de dinero es Polichinela, pero está forrado, o sea que tampoco pasa nada.
1: Bueno, ¿le cambiaríais algo a la historia al final o lo dejamos así tal cual lo escribió?
3: Yo creo que deberían de... Pues, o sea, darle el dinero que les corresponde a los demás, pero también que el resto de dinero que probablemente ha sobrado, pues que se devuelvan otra vez a
0: Polichinela.
3: Sí.
0: Vale, o sea, que empiecen un poco de cero, ¿no? Que se le ocurren, que nada de vivir de las rentas
3: de
0: la boda y de los regalos.
2: Porque Polichinela, bueno, le dio un dinero prestado, o tal vez no, se lo regaló, quién sabe.
0: Venga, algún final más, no sé, nadie se le ocurrió uno más feliz o más trágico.
4: Un final yo creo que más trágico, la verdad. Venga, porque se merecía estar mínimo, yo qué sé, no tanto tiempo como 20 años en la cárcel, pero poco, yo
0: ¿quién?
4: Creo.
0: ¿Leandro, Crispin, los dos?
4: Leandro.
0: Leandro, venga.
2: Yo lo que haría es que Polichinela no le dé el dinero. No se pueden casar así con una boda súper bonita y eso, y se casan sin tener público y se van a hacer una vida nueva.
0: Bueno.
4: Y yo pienso que Crispin solo trabajaba para el otro, Alejandro. Pero Crispin también debería de haber ganado algo, ¿no?
0: Ah.
1: No, Crispin gana, creedme que gana. Es que no os puedo desgranar toda la obra, pero
0: vale.
1: Crispin se lleva lo suyo también, chicos, sí.
0: Vale, lleva ahí su comisión.
1: Claro.
0: Bueno, pues ahí está esa obra, entonces ya te irás, ¿no, Carla?

0: me voy con una frase, no me vas a despedir así.
1: Vale, vale, que no se va a ir así como así. Es que no nos ha hecho pensar suficiente y ahora nos va a hacer pensar un poco más, porque Carla se despide no con una bomba de humo, sino con una frase famosa que nos deja aquí para que nosotros le sigamos dando vueltas a la cabeza.
0: Exacto. Hoy me voy con Voltaire, ¿eh?, que por si no lo sabéis, era un filósofo y escritor francés. ¿Qué nos decía? No pienses que el dinero lo hace todo o terminarás haciéndolo todo por dinero.
1: Es buena. Hasta le vamos a dar vueltas toda la semana. Adiós, gracias, Carla.
2: Adiós.
0: Hasta luego. Feliz verano.
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0: ¿Os gusta cocinar?
1: A mí me encanta.
0: Sí.
2: A mí también.
0: Sí.
2: A mí me gusta, pero una vez casi quemo la cocina.
0: Bueno, así. Bueno, lo que pasa es que en verano se cocina como más frugal, ¿no? Más,
1: claro.
0: Como sí, con sí. menos cosas más crudas. Y
1: claro, ensaladas.
0: Claro,
1: lo
0: claro.
1: Típico,
0: sí, sí.
1: Así.
0: Sí, sí, sí, sí, que hace falta menos riesgo de fuego,
1: claro,
0: ¿no?
1: Claro, porque es que si no te acaloras.
0: Claro. A mí me gusta más comer que cocinar, tengo que confesar. Pero en la radio del cole, como en cualquier programa de radio que se precie, y el nuestro se precia, tiene un cocinero de referencia. El nuestro es don François. Hola, don François.
3: Bonjour, mes amis.
0: Don François, le presento a Xiomara, a Dara, a Matías, a Andrea y Juan.
4: Hola.
5: Buenos días.
3: Encantado, enchanté, encantado de conoceros.
0: Como os podéis imaginar, don François no es español, es...
5: Sí, ya me lo estoy imaginando.
1: No deja mucho
5: sí.
1: para imaginar.
0: Es francés, francés, y de hecho nos escucha desde el mismísimo París, desde el centro, ¿no? Don François, su restaurante está en
3: claro,
0: el mismo centro.
3: Un restaurante muy céntrico.
0: Sí, oh. Es Le Petit Michelin, ¿no?
3: Le Petit Michelin.
0: Ajá. Es un restaurante muy especial, un restaurante muy caro también, todo hay que decirlo. Y tiene...
3: Realmente es buena la relación entre la calidad y el precio.
0: Ah, buena la
3: precio
0: relación.
3: Muy alto, calidad exquisita.
0: Ah, bueno, pues lo que pasa es que a veces, con las cosas que nos cuenta aquí, a veces dudamos de la exquisitez de sus platos. ¿Hoy nos va a presentar algún menú especial?
3: Hoy os voy a presentar unas experiencias gastronómicas.
0: Experiencias gastronómicas. Algo especial.
3: Sí, como en verano, ¿no? Mucha gente engorda y coge unos kilitos. He pensado en cómo poder ayudar a mis clientes a mantener la línea y no engordar ni un gramo.
0: Bueno, a ver, esto que quede bien claro, don François, que no es ningún problema la estética, pues están todos estupendos de Xiomara, Dara, Matías, Andrea y Juan, pero quizá alguno de nuestros oyentes quiera mantener
3: bueno,
0: la línea.
3: Bueno, está bien para mantener, ¿eh?
0: Ah,
3: es para
0: claro.
3: mantener, que sí, diga, sí, sí. Hay gente que comete eso, se me ganó, se pasa un poquito con el A2, con muchas cosas.
0: Muy bien. Bueno, pues entonces usted nos va a ayudar con un planteamiento, un menú especial. Cuéntenos.
3: Una serie de experiencias gastronómicas deliciosas con las que mantener el tipín.
0: Bueno, a ver, porque usted está diciendo mucho esto de experiencias gastronómicas y no está diciendo menú. No sé, a ver, cuéntenos, ¿de qué va esto?
3: Pues, por ejemplo, tenemos una experiencia gastronómica. Es que, Daniel, tú te quedas en lo básico.
0: Ah, ya, sí.
3: ¿Y menú, comer? No, yo voy más allá. Hablo de conceptos más elevados.
0: Ah, vale. Sí, la nueva cocina esta, sí, a veces... Bueno, en fin, cuéntenos.
3: Pues tenemos una experiencia gastronómica en el restaurante para el aperitivo.
0: Experiencia gastronómica para el aperitivo. Bueno, bien. Vale. ¿Os gusta el aperitivo?
1: Sí, nos encanta. Es lo que más me gusta.
0: Sí, es que el aperitivo entra, uf.
3: ¿Quién puede resistirse a una bolsa de patatas fritas?
0: Hombre.
3: Crujientes, deliciosas, apetecibles, pero claro, engordan un montón.
0: Uf, ahí me ha dado, don François. Es que las patatas fritas y yo somos eternos amantes.
3: Pues en mi restaurante vendemos la bolsa definitiva.
0: Ajá.
3: Deleita los sentidos, pero tiene 0 calorías.
0: Uf. Me tira por ellas, o sea, cueste lo que cueste.
3: No son baratas, también te diré.
0: Me da igual.
3: Pero es una bolsa de patatas fritas que solo tiene aire dentro.
0: ¿Cómo?
3: Pero puedes disfrutar de la goma de las patatas fritas, mancharte los dedos con la grasilla y vivir en tu imaginación la experiencia de comerte una bolsa repleta de este estupendo aperitivo.
0: ¿Cómo? O sea, es como si tú...

0: ¿Hubieras acabado ya la bolsa de patatas y las rebañas?
1: No, ¿cómo no? Es, la bolsa está vacía. Tiene aire, pero tiene el olor, tiene la grasilla, y tú ya en tu cabeza haces un ejercicio de imaginación y no engordas nada, claro.
0: Ya. ¿Qué os parece?
2: Bueno, casi que no. Yo prefiero comérmelas, sinceramente.
3: Yo prefiero, si me dan una bolsa de esas vacía, prefiero comerme el plástico.
2: Yo también. Tampoco te pases, ¿eh?
0: Uy, no, don François, mire que mi pasión por las patatas fritas es muy grande.
1: No, ya te has reservado una bolsa, son 50 euros. Dijiste que venías a por ellas, ya estás apuntado.
0: Lo que pasa es que yo esperaba poder comer, pero no engordar, que no acumular grasa.
1: Hemos hablado desde el principio de una experiencia gastronómica.
0: Ya, me lo voy a pensar, don François. Cuéntenos otra cosa mientras me lo pienso.
1: Pues hablamos ahora de la comida. Mucha gente sueña con ir a un restaurante de lujo a tomar un menú degustación, donde desembolsas una pequeña fortuna y te quedas tan lleno que no comes en dos días.
0: Ya, menú de degustación, ¿sabéis?
1: Te da muchos platos.
0: Muchos platos, pequeños, pero muchos. Que acabas sí.
1: Con nombres muy vagos.
3: Como que son trocitos pequeños, pero que siempre llenan, siempre
0: sí, porque,
3: llenan.
0: O sea, porque, sí, no, porque además te dan muchos.
1: Igual te dan 17 platos, sí, pequeñitos.
3: Dios mío.
0: Sí, que acabas con el estómago un poco revuelto de tanta mezcla y tanto aire y tantas cosas, sí. Ajá.
1: Por eso en Le Petit Michelin tenemos la experiencia de menú degustación. Uh-huh. Le damos al cliente 2 litros de agua para que se beba del tirón.
0: Sí.
1: Con lo cual ya queda lleno como en restaurant de luxe.
0: Ah.
1: Y luego le soplamos 500 euros para que se haga la idea de que ha pagado por lo mejor. Y ya solo con un poco de imaginación obtiene la misma sensación de lujo, con la ventaja de que no ha engordado nada.
0: Vamos a ver, o sea, esto es como para, para poder presumir, ¿no? Para poder presumir que se ha gastado 500 euros en un menú y se ha quedado lleno. Y entonces no mientes.
1: Sí, puedes presumir, pero es la experiencia. Es la misma experiencia. Estás lleno y pobre.
0: Ya.
1: ¡Vola!
0: Igual se ha saltado un poco la parte más lúdica, ¿no?
1: Sí, pero esa es la que engorda. Es la que hemos eliminado de la ecuación.
0: Ya. A ver, a mí no me convence.
3: No, ni a mí.
2: Yo, ni a mí.
3: Gastarte 500 euros por nada, por una botilla de agua de 2 litros.
0: Será agua buena, ¿no?
3: Sí, será de...
1: Agua del grifo de París, que es la mejor de Europa.
2: Será sagrada.
3: Sí, sí.
0: Don François, yo creo... Yo, a ver, si no fuera porque le conozco, o quizá por eso pienso que nos está tomando el pelo.
1: No. Es que tenéis que ir más allá. Tenéis que ir más allá. Ya llegaréis a este concepto de experiencia gastronómica.
0: Ah, o sea, que es culpa
1: nuestra.
0: Vivís
1: anclados en el pasado.
0: Es culpa nuestra, ¿no? Entonces...
1: Claro. Pero en el futuro esto va a ser, lo más normal.
0: Ya, cuando se acaben los alimentos en la Tierra y no haya más remedio. No sé, ¿rematamos con algo, don François?
1: Sí, el postre, no lo podemos olvidar.
0: Un buen postre igual lo puede arreglar
3: todo. Sí, un postre igual sí que se merecen los 500 euros.
2: Sí, a lo mejor, ¿eh?
3: A lo mejor, no, depende
1: del postre. 500 euros no, el postre son solo 100 euros.
0: Señora,
1: tranquilidad.
0: Venga, vamos a por ello.
1: En vegano... Tampoco puedes resistirte a un buen helado.
3: Sí.
0: Ahí está.
1: Te refresca, es un placer tomarlo con los amigos y te deja un sabor en la boca excelente.
0: Ya lo estoy paladeando.
1: Por eso tenemos en Le Petit Michelin la sensación helada.
0: Sensación helada. ¿Y es?
1: Es como tomarse uno de estos maravillosos dulces con todas sus ventajas y ningún inconveniente.
0: Todas sus ventajas. Y bueno, pues sí, ¿qué es? ¿Qué sabor?
1: Pues es una experiencia gastronómica en la que te metemos a ti y a tus amigos en la cámara de refrigeración del restaurante, donde guardamos la carne y otros alimentos por 15 minutos.
3: Anda.
1: Quedas absolutamente refrescado. Comparte las sensaciones y luego al salir te damos un chicle sin azúcar para que te quede buen sabor de boca. Tenemos de fresa, de cola Lola. Y como novedad, de pistacho, que está muy de moda.
0: Sí, sí, está muy de moda el pistacho.
3: Sí.
0: A ver, o sea que...
1: ¿Cienegos?
0: Una vez más, nos sopla el dinero por nada. Por un chicle de 5 céntimos.
1: No, por una experiencia, Daniel, que no escuchas.
2: Una experiencia. Me meto en el congelador de mi casa y es lo mismo.
3: Sí, vamos.
1: No cabes.
2: Y no pago
1: no
2: nada.
1: Creo que quepas. También. Tú tienes un congelador debajo donde quepas. Nosotros tenemos una cama gorda. Ah, claro.
3: Yo me creía que era una helada pues de estos.
2: Pues sí.
3: Que si me dices que son de 100 euros, pues igual le pones, no sé, hojas que se pueden comer, que están súper ricas
2: una
3: y que
2: tarrina.
3: Cuesten un montón. Claro, una tarrina y encima grande. O sea, grande.
1: Por favor, queridos amigos, eso es muy vulgar, eso puede hacer cualquiera, pero la experiencia gastronómica de Le Petit Michelin es única, incomparable.
0: Don François, usted, que nunca se lo he preguntado, ¿usted colabora en más programas de radio como este para tomarle el pelo a más gente o solo a nosotros?
1: ¿Creía que teníamos exclusividad?
0: Ah, sí, por mí sí, para lo que le pago. Don François, yo me voy a quedar con...
1: Bueno, es que también tengo que decir que como me hago publicidad gratis, a mí me compensa.
0: Ah, muy bien, muy bien. Sí, porque de estas intervenciones en la radio del cole le salen muchos clientes, ¿no? Que se van directos.
1: No te puedes hacer idea la cantidad de gente que luego viene al Le Petit Michelin. Muchos españoles les gusta París.
0: Me lo estoy imaginando. Si lo investigas ahí, seguro que hay datos de una subida... De un incremento
1: sí,
0: en la venta de vuelos.
1: Sí, lo que pasa es que curiosamente vienen, pero volver no suelen volver. suelen quejarse de algo del precio.
0: Ah,
1: no sé por qué.
0: Sí, sí. Yo es que me habían dicho que había una subida en las ventas de vuelos a París después de nuestro programa.
1: Seguramente.
0: Después de las intervenciones de Don François. De momento, a nosotros, mejor que nos espere, pero que nos espere sentado por si acaso, bien sentado, ¿no?
3: Una pregunta.
1: Yo te estoy guardando la bolsa de patatas, Daniel.
0: Sí, sí, guárdela.
3: ¿Hay rebajas?
1: Sí, os puedo hacer un 1% si queréis, para 1%. Ser oyentes de la radio del cole y participantes.
3: Claro, si vamos a París, luego no vamos a poder volver porque nos sacas 600 euros y espérate que en la entrada para entrar sean 1.000.
2: Espérate.
1: No, es precio con impuestos incluido y todo, ¿eh? Aquí no hay engaño.
0: Bueno, impresionante. Y encima un 1% de descuento. Espérenos que ahora mismo voy pillando los billetes. Hasta otro día, don François.
3: Adiós, François.
1: Hola,
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0: Para terminar, para concluir lo más rápido de la radio del cole, nuestro clásico juego de lo mejor y lo peor. Muy sencillo, me decís qué es lo mejor o lo peor de lo que yo os proponga. Xiomara, ¿qué es lo mejor de una crema solar invisible? Tan invisible que nunca sabes por dónde te la has puesto.
2: Que no se nota, o sea, luego para que la gente diga, anda, pues parece que no tiene crema de sol, pero...
0: Vale, a ti te molesta, ¿no?, que se note. Adara, ¿qué es lo peor de saber escuchar bien?
3: Que todo el mundo acude a ti para hablarte.
0: Claro que sí. No das abasto. Matías, ¿qué es lo mejor de una maleta con combinación secreta tan segura, que no puedes abrirla ni tú?
5: Que si yo no la abro, por lo menos no me la roban.
0: Andrea, ¿qué es lo peor de una biblioteca tranquila, con sillones cómodos y aire fresquito?
3: Pues que cuando la gente se levanta, los sillones suenan.
0: Bueno, eso te lo has inventado, ¿eh? Pero bueno, Juan, ¿qué es lo mejor de una goma de borrar tan potente que borra incluso parte del papel? Esto pasa.
6: Que si te equivocas en cualquier cosa, lo puedes borrar.
0: Vale, aunque te cargues el papel. Que no quede ni rastro. Xiomara, ¿qué es lo peor de una silla de playa cómoda, ligera, extensible, con reposabrazos, reposacabezas, sombrilla y un novedoso circuito refrigerante para estar en la gloria aunque haga 40 grados a la sombra?
2: Que nunca te quieres levantar para ir a la playa, o sea.
0: Te vas a quedar ahí, te vas a achicharrar al sol. Bueno, achicharrar no, pero claro, no disfrutas de otras cosas. Qué pereza, ¿no? Adara, ¿qué es lo mejor de una tostadora ultra rápida que tiene dos posiciones, pan congelado o tostada carbonizada?
3: Pues que cuando tienes que ir rápido, pues lo pones ahí y puedes ponerlo.
0: Carbonizada, pero rápida. Matías, ¿qué es lo peor de una persona muy generosa?
5: Que te molesta de todas las cosas que te da. ¿Sí?
0: Déjame en paz, no me den más cosas. Andrea, ¿qué es lo mejor de un autobús con aire acondicionado potente? Potente apuntando exactamente a tu nuca durante 4 horas.
3: Pues que con este calor ya no vas a pasar calor.
0: Ya. Pero eso yo lo conozco, es delicadito. Esto está basado en experiencias reales. Juan, ¿qué es lo peor de tener una letra bonita y muy clara? Que se entiende muy bien.
6: Que todos te piden que hagas sus redacciones.
0: ¿Qué es, Xiomara, lo mejor de una tablet ultra fina con pantalla gigante que se dobla, se pliega, cabe en cualquier bolsillo, pero tarda 8 minutos en encenderse?
7: Que, pues, a ver, que...

0: Puedes relajar después de 8 minutos.
1: Claro, que te lo tomas con calma. Te tomas esos 8 minutos para meditar, que es, Adara, lo peor de tener buena puntería hasta con las escopetas de feria que están trucadas.
2: Pues que te van a pedir siempre que les hagas las cosas de escopeta, de tiro con arco.
1: Consígueme este osito de peluche.
2: Claro.
1: Matías, ¿qué es lo mejor de la radio?
3: Que puedes aprender más y comunicarte con otras personas.
1: Andrea, ¿qué es lo mejor de la radio?
4: Que te lo pasas bien y además puedes transmitir tus ideas a otras personas.
1: Juan, ¿qué es lo mejor de la radio?
5: Que como no lo ves, te puedes imaginar cualquier cosa.
1: Xiomara, ¿qué es lo mejor de la radio?
0: Que puedes escuchar canciones que te gustan.
1: Adara, ¿qué es lo mejor de la radio?
2: Que puedes expresarte con más personas y hablar con compañeros.
1: Nos hemos expresado, hemos hablado y yo diría que hasta nos hemos divertido, ¿puede ser? ¿Sí?
6: Sí, mucho.
1: Parece incluso sincero. Muchísimas gracias, Xiomara, por estar en la radio del cole.
0: Gracias.
1: Gracias, Adara.
2: Muchísimas gracias.
1: Matías.
3: Gracias por invitarnos.
1: Andrea.
4: Gracias por invitarnos también.
1: Juan.
5: Un placer que nos hayas invitado.
1: Muchísimas gracias al Colegio Felipe II del Escorial y a vosotros, vosotras, queridos amigos todos. Nos escuchamos la próxima semana aquí en la Radio del Cole. Adiós.
6: Adiós.

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1: Buenos días. Primer fin de semana de agosto en el que hay previstos 5 millones y medio de desplazamientos por carretera de los que salen de vacaciones y de los que vuelven. Vamos a conectar ya con la DGT para saber cómo se circula hasta ahora por las carreteras madrileñas. José Antonio Pedrosa, buenos días.
2: ¿Qué tal? Muy buenos días. Pues hasta ahora se complican ya las salidas de Madrid por la 1 en el circuito del Jarama, al igual por la 5 en Arroyo Molinos, y también tráfico en aumento de salida, como decía, ya por la 6, tanto en Las Rozas como Torrelodones. Además van a encontrar algo de tráfico lento justo en el enlace de la M50, también con la 6 en el entorno ya de La Chopera y Las Rozas, por lo que les pedimos especial precaución ya en esos puntos y vías.
1: Movimiento hoy también en las estaciones de tren, de autobús y en los aeropuertos. Si van a viajar a Italia, recuerden llevar el pasaporte. Desde hoy, Italia realizará controles en sus fronteras a personas llegadas desde España por la llegada de miles de inmigrantes a Ceuta. Allí ya ha comenzado en Ceuta a instalarse una barrera neumática de 500 metros de longitud en el Espigón, en la frontera del Tarajal. La policía ha tenido que reforzar la seguridad en el centro temporal de inmigrantes por el intento de asalto de cientos de irregulares. Según un comunicado oficial del Gobierno, de las 50.000 personas que cruzaron a España, más de 48.000 ya han sido retornadas. Hay otras cuestiones también que aclara el comunicado.
3: Insisten sobre todo en que quienes hayan entrado de forma irregular en Ceuta no pueden viajar a la península y que el espacio Schengen está asegurado. Recuerdan que existe un doble control policial, uno en la frontera con Marruecos y otro en el puerto y el aeropuerto antes de embarcar, por lo que ninguna de esas personas ha salido de la ciudad. Además, desvinculan por completo esta crisis migratoria del proceso de regularización extraordinaria y denuncian que se ha difundido una interpretación falsa de una reciente sentencia del Supremo.
1: A esta hora el balance de muertos alcanza ya los 67. La Guardia Civil ha recuperado 10 cadáveres del mar en las últimas horas. Marruecos ha detenido también en las últimas horas a 70 personas por su presunta implicación en los incidentes violentos registrados tras el cruce irregular de decenas de miles de personas.
3: Pedro Sánchez ha pedido a Bruselas una reunión urgente con los ministros del Interior de la Unión Europea para tratar la crisis migratoria en Ceuta. El presidente del PP, Alberto Núñez Feijóo, se desplaza hoy a la zona. Ayer reprochó a Pedro Sánchez que su respuesta no está a la altura.
1: Y en Melilla, esta pasada noche, se han producido nuevos intentos de entrada de marroquíes. El dispositivo especial de seguridad permanece preparado para responder a los diferentes escenarios que puedan producirse.
3: La frontera de Beni Enzar continúa cerrada entre Melilla y Marruecos. Se prolonga así el bloqueo de más de 2.000 viajeros de la operación Paso del Estrecho, que permanecen retenidos desde la noche del jueves.
1: En cuanto a los incendios, en España mejoran el de Zamora y el de Castellón. En León, pendientes del de Beguellina. Aquí en Madrid, unos 40 efectivos siguen refrescando el perímetro de incendio en la Sierra Oeste, con especial atención al embalse de San Juan.
3: Recordemos que se mantiene prohibido el baño en las zonas afectadas, el muro Virgen de la Nueva en el entorno del pantano de San Juan y la playa del Alberche en Aldea del Fresno. Para evitar desplazamientos a estas zonas, se han adoptado restricciones en los autobuses. Pablo Rodríguez, director del Consorcio Regional de Transportes.
4: Se ha prohibido temporalmente el baño en las zonas afectadas por el incendio, y con el fin de garantizar la seguridad de todos los ciudadanos, las líneas interurbanas no van a realizar las paradas habituales que tenían en las proximidades de los pantanos de San Juan ni en la playa del Alberche. Las líneas afectadas son la 551, 541, 545, 546, 547 y 548.
1: Y si se quedan estos días en Madrid, recuerden que este fin de semana también hay cambios en la movilidad debido a las obras de verano. Tiene todos los detalles Loli Jurado.
5: Este sábado se cierra la estación de Moncloa de la línea 6 de metro hasta el próximo 3 de septiembre. Además, queda interrumpida la circulación entre Argüelles y Ciudad Universitaria para acometer la renovación de la vía y reforzar los andenes de cara a la futura instalación de las puertas previstas en el proceso de automatización de la línea. Mañana domingo se suma una nueva incidencia. Las obras en la línea 7 obligan a suspender el servicio entre Gregorio Marañón y Pitis hasta el 28 de agosto. Dos servicios especiales de autobús gratuitos van a prestar el servicio en superficie. Y novedades también en cercanías. Desde hoy, las líneas C2, C7, C8A, C8B y C10 sufren modificaciones en su circulación debido a la última etapa de las obras que Adif está ejecutando este verano en la estación de Atocha.
1: Pues así terminamos, volvemos con más noticias dentro de una hora aquí en Onda Madrid.

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2: Buenos días, pues en mes de agosto también estamos aquí en esta sintonía de Onda Madrid los fines de semana acompañándote y dándote ideas, por ejemplo, cosas que se pueden hacer en agosto en Madrid, pues hay muchas y algunas son las que nos propone María Luisa del Amo en sus planes. Luego también vamos a hacerte otra propuesta que se trata de salir de Madrid, ahora tenemos tiempo, somos como, bueno, pues más proclives a coger el coche y hacernos alguna escapadita. Si te vas a la Ribera de Duero, yo te propongo que te vayas a Arzuaga, a las bodegas Arzuaga, porque hay un montón de cosas que hacer y ahora, en verano, más aún. Vamos a hablar con Sara Ferreres, la jefa de cocina de ese taller Arzuaga, el gastronómico, que está allí en Quintanilla de Onésimo, en plena Milla de Oro de la Ribera de Duero. Y luego, si te quedas aquí y te gusta la coctelería, te voy a proponer un nuevo sitio. Se llama Steel Room, está en el barrio de Los Jerónimos y su promotor, el coctelero Enzo Ruiz, cubano, va a venir a visitarnos a contarnos lo que es. Bueno, esto es lo que va a pasar en la primera hora. Luego va a haber muchísimo más. Álvaro Manobanda va a estar en la parte técnica, en la parte de la realización, y nos va a acompañar la música de Amy Winehouse.

0: Muy buenos días, María Luisa del Amo. ¿Qué
1: Muy
0: tal?
1: Buenos días, Begoña Tormo. Encantada de estar contigo aquí
0: en
1: verano.
0: Sí, en agosto. ¿A que te mola mucho estar en agosto,
1: pues,
0: en Madrid?
1: Pues a mí sí, de verdad.
0: Bueno, te voy a decir una cosa. A mí no me importa tampoco estar en agosto en Madrid, porque es verdad que hay otro ritmo, no hay tanta gente, no hay tantos compromisos.
1: No hay tantos coches.
0: Te haces la víctima, que eso mola también. Uy, sí, aquí trabajando en agosto.
1: No, pero es verdad, se circula fenomenal y hay un
0: Se aparca por la tarde.
1: Gratis. Se aparca gratis. Sí, sí, hay un montón de cosas y además te digo una cosa, la agenda cultural madrileña en verano está que arde. Hay un montón de cosas y además... Hasta que arde. Y además hay plazas. O sea, porque en Madrid muchas veces hay cosas, cuando te enteras vas a sacar la entrada,
0: sí, ya no hay.
1: Bueno, pues ahora hay un montón de cosas, como diría el ChatGPT, vibrantes, Madrid está vibrante y vamos a hacer, pues
0: hacemos
1: yo,
0: planes para agosto.
1: Exactamente, ya que nos quedamos, vamos a hacer planes. Vamos a empezar, si te parece, con el organillo, porque vamos a empezar por las tres verbenas populares.
0: Claro, es que son ahora, este mes.
1: Son ahora, en la primera quincena de agosto, lo voy a decir otra vez, Madrid está que arde. Tenemos las fiestas de San Cayetano, las de La Paloma y las de San Lorenzo, que son consecutivas. Uh-huh. Las primeras son las de San Cayetano, que como sabes es en toda...
0: O sea, son Lavapiés, sobre todo.
1: Sí, Lavapiés, Embajadores, el epicentro donde casi todo se hace es la plaza de Vara del Rey, del General Vara del Rey. Y bueno, también en las callecillas de alrededor, ¿no? Ribera de Curtidores, toda esa zona. Precisamente en la plaza es donde se va a dar el pistoletazo de salida, que es con un desfile de gigantes y cabezudos.
0: ¿Cuándo es?
1: El martes. Uh-huh. El martes 4, el martes que viene. Es a las 7:30 de la tarde y a continuación es la lectura del pregón a las 8, que por cierto, este año está a cargo del SAMUR Protección Civil.
0: Mira,
1: a los que hay que estar muy agradecidos, de verdad, por
0: pues
1: toda,
0: sí, toda por todo lo que hacen, es verdad.
1: Sí, todo lo que hacen por nosotros. Bueno, pues en la misma plaza, después de esto, que como te digo, es la inauguración de las fiestas, se presentan los personajes de la zarzuela de la verbena de La Paloma. La gente, sabes, que va disfrazada, ¿no? Uh-huh. Entonces, bueno, se elige los que van a encarnar, pues, a la Casta, la Susana, la señora Rita, Julián, Don Hilarión, exacto, y Don Hilarión. Y entonces, bueno, estos los van a representar.
0: Serán... Julián, que tienes madre, ¿no era ese?
1: Sí, exactamente, exactamente. Bueno, después la jornada termina con un concierto de Raya Real, que es a las 9:30, y después hay sesión de DJ. Como te digo, va a haber un montón de cosas hasta el viernes. Va a haber conciertos, va a haber actividades familiares en la zona. Las calles están preciosas porque cuelgan farolillos, cuelgan mantones, las ponen muy bonitas. Y hay una actuación que yo creo que hay que destacar.
0: Te iba a preguntar eso, algo que sea como para no perderse.
1: Yo creo que no nos debemos perder la actuación de Soleá Morente el jueves día 6, ajá, a las 9:30. Luego hay reparto gratuito de limonada, que es un aliciente con este calor también, ¿no? Y por supuesto los actos religiosos, porque al final el origen de todo esto siempre es una motivación religiosa, que luego nosotros pues pasa como en Semana Santa, ¿no? Que luego nosotros hacemos de esto un jolgorio porque tenemos cierta tendencia a hacer jolgorio de todo. Pero bueno, los actos religiosos en honor a San Cayetano se hacen el viernes, el 7 de agosto, es una misa a las 7 de la
0: tarde. Es vespertina, sí, era lo que te iba a decir, porque normalmente las misas suelen ser de mañana,
1: sí,
0: pero esta
1: no,
0: es de tarde.
1: Esta es de tarde en la parroquia de San Millán y San Cayetano, que están Embajadores, en el número 15, y después, lógicamente, después de la misa, pues arranca de ahí la tradicional procesión.
2: Arrímate, arrímate, mate, que es pa' bailar.
1: Seguimos bailando arrimaditos el chotis.
0: En una baldosa.
1: En una baldosa. Seguimos en el mismo barrio, bailando por San Lorenzo, que son las siguientes fiestas, que van desde el sábado 8 hasta el martes 11.
0: Te iba a decir, yo nunca me sé las fechas. O sea, sé que es eso, en la primera y que van todas
1: eso
0: seguidas,
1: es.
0: San Cayetano, San Lorenzo, La Paloma, pero
1: eso
0: no...
1: Es. Pues San Lorenzo, del 8 al 11. El principal espacio de estas fiestas es la Plaza de Arturo Barea. Ahí todos los días hay espectáculos infantiles, sobre todo por la tarde, a partir de las 7:30. Y el sábado, no hoy, el sábado... próximo, sí. Hay una batalla de agua. Esto hay que apuntarse. O sea, es una excusa
0: para... No soy yo muy fan de eso,
1: ¿no?
0: Pero bueno.
1: Mis camiseta mojada 2026, Begoña Tormo.
0: Estoy yo como para eso. En fin.
1: Bueno, esto será a las 6 de la tarde. Y después a las 9 hay un tributo a Sabina. Hay una banda que rinde tributo a
0: Mira,
1: Sabina.
0: Eso mola.
1: Sí, eso mola. Bueno, luego va a haber actuaciones musicales todos los días, desde las 8:30. Y después de los conciertos va a haber animación a cargo de DJs. Luego, en la calle del Olivar, van a hacer la tradicional limonada popular, que es por la tarde, noche, a partir de las 9:30 y hasta las 12. Y como novedad, este año hay una intervención artística que me ha hecho muchísima gracia el nombre. Es una intervención que van a hacer en Bolardos, en las calles de El Amparo, en la calle del Sombrerete.
0: Qué manía les tengo a los Bolardos.
1: Pues tú podías intervenir en uno.

0: por ejemplo, sí, y quitarlo.
1: Por ejemplo, yo sí, de verdad que les tengo, sé que hacen su función, pero les sí. tengo mucha manía, porque es que hay veces que tú aparcas el coche uh-huh. y cuando lo vas a mover no te acuerdas de que había ahí un volardo y como no se ven...
0: Efectivamente.

0: vez más, pues comprende la misa del lunes, que va a ser el día 10 en la iglesia de San Lorenzo a las 7 de la tarde, que quien no la tenga ubicada es en la calle del Doctor Piga, número 2, y luego sigue la procesión. Y las últimas fiestas son las de la Virgen de la Paloma, que son del 13 al 16 de agosto. Hay dos espacios principales, como el año pasado, se hacen los mismos escenarios que el año pasado.
1: Uno es las Vistillas.
0: Sí, claro, los Jardines de la Vistilla. Y el otro, la Plaza de la Paja. El año pasado también era así. Ahí pues hay actividades infantiles, espectáculos familiares, hay de todo, talleres, pintacaras, talleres de hacer mantones, no sé, un montón de cosas. Y por la noche, conciertos para los adultos.
1: Así, gente que...
0: Bueno, a mí, claro, yo siempre cuento las que más me gustan a mí. Estará Celtas Cortos, por ejemplo.
1: Sí. Oye, a mí me encantan pues Celtas Cortos. Un día los voy a poner en el programa.
0: Pues mira, el jueves 13 a las 9 y media en Las Vistillas, Celtas Cortos. Y luego hay una actuación estelar que para los que ya tenemos más de 30, 40 e incluso 50 años, que se llama Regreso a las 80 y van a estar Los Refrescos, Modestia Aparte y Fernandisco.
1: Oye, planazo.
0: Planazo. El viernes 14 a las 9 también ahí en los Jardines de Las Vistillas. Y luego, después de este jolgorio, vamos a los actos religiosos. Esta vez sí es misa por la mañana, es el día de la Asunción. Bueno, el día 15, sabes que es el día de la Paloma.
1: Es el día que bajan el cuadro.
0: Sí, es el día de la Asunción, el día de la Paloma. A la 1:15, a las 12:45, hay una ofrenda floral a la Virgen en el Colegio de la Salle La Paloma. Luego está la misa en la Iglesia de La Paloma, la bajada del cuadro, que sabes que es el Cuerpo de Bomberos del Ayuntamiento de Madrid. Y luego por la tarde...
1: Seguro que todo lo retransmite Telemadrid, como siempre.
0: Claro. Claro, ahí estaremos pendientes de nuestra pantalla amiga. Y luego a las 7:30 de la tarde es la procesión, que sale a la iglesia. Entonces, hay muchísimas más cosas. Begoña, no lo puedo traer todo aquí porque no me da tiempo.
1: ¿Y para consultar?
0: En diario.madrid.es. Diario.madrid.es.
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0: Pues pongamos que hablo de Madrid en verano, porque yo creo que el gran festival cultural de Madrid es Los Veranos de la Villa.
1: ¿Cuántos años llevan ya?
0: Pues mira, es la 42ª edición, 42 años.
1: Fíjate.
0: Una barbaridad.
1: Fíjate.
0: No habíamos nacido.
1: No, bueno, sí. Pero que es verdad que es que lo de Los Veranos de la Villa, lo que es el claim, el eslogan, el lema, yo lo conozco de toda la vida.
0: De toda la vida, sí, sí. Es que hay de todo. Además, es una maravilla. Bueno, este año más de 200 citas culturales. Hay conciertos.
1: Y además muchas gratis, que está muy bien.
0: Muchísimas. Sí, sí, sí, sí. Hay de todo. Danza, circo, cine, flamenco, de todo. Y repartido pues en muchos sitios, en parques, en plazas, en centros culturales. Este año el escenario principal o alguno de los escenarios principales van a ser el patio central de Contemporánea Conde Duque, en el centro Conde Duque, el claustro del Instituto San Isidro en la calle Toledo, Matadero Madrid, el Parque de la Bombilla y el Auditorio del Parque Tierno Galván. Hay muchos más, insisto, yo te voy a decir los más...
1: Me imagino que también en la misma dirección, ¿no? En diario.madrid.es.
0: Pues esta vez no, creo que es en
1: veranosdelavilla.com. Veranos claro, sí. Que tiene su propia
0: eso
1: web.
0: Eso es, veranosdelavilla.com. Bueno, te voy a recomendar algunas, porque como sabemos, pues hay para todos los gustos y bolsillos, y te voy a recomendar, por ejemplo, el ciclo de cine inclusivo gratuito con coloquio previo que habrá en el Centro de Cultura Contemporánea Conde Duque. Está fenomenal. Hay películas, por ejemplo, como A Beautiful Mind, la de La Mente Maravillosa, la de Russell Crowe, que la van a proyectar el jueves 6 de agosto. Campeones, el sábado 8 de agosto. Despertar es el jueves 13. Billy Elliot, el sábado 15. El Diario de Noa, el jueves 20. E Intocable, el sábado 22. En todos los casos, primero a las 8 hay un coloquio introductorio sobre, pues eso, temas de inclusión social, de inserción. Y luego a las 8:30 ya es la proyección de la película. Yo creo que este ciclo gratuito está muy bien. Luego también tenemos actuaciones musicales en Los Veranos de la Villa, también muchísimas. Yo te voy a destacar, por ejemplo, las que se celebran en el claustro del Instituto de San Isidro, como he dicho antes, en la calle Toledo, que cuestan 15 euros la entrada. El día 9 de agosto tenemos a Olga María Ramos. Ya sabes, aquellos cuplés, que además se llama así, aquellos cuplés de Madrid, en el claustro del Instituto. El 15 de agosto, Noche de Zarzuela. Bueno, está chulo porque es un recorrido, pues hay varios artistas y hacen un recorrido con arias, con dúos, con piezas de piano. Y el 16, una cosa que a mí me encanta, que quiero ir a las 9:30 de la noche, también ahí en San Isidro, un tributo a Billie Holiday.
1: Anda. Qué guay.
0: Me parece súper chulo. Es a las 9:30.
1: ¿Quién lo hace? Porque importa mucho, claro.
0: Claro, pues es una vocalista norteamericana conocidísima. De hecho, la reconocen, la llaman la showwoman del jazz. Se llama TJ Jazz, TJ Jazz. bueno, quien quiera investigar esto, pero vamos, nosotras tenemos que ir, apúntatelo.
1: Vale, me lo apunto.
0: Luego, otra actuación musical extraordinaria, lo digo extraordinaria por lo original, va a ser una que tendrá lugar en el patio central del Conde Duque el martes, queda poquito, el martes 4 a las 10 de la noche, a las 22 horas. Se llama India Tierra de Danzas y es una actuación de Bollywood.
1: ¡Anda!

0: Ah,
1: sí,
0: qué guay.
1: Sí, sí. La entrada es un poquito más cara, cuesta 20 euros, pero está interpretada por una compañía que hay aquí, con base en España, pero dirigida por un artista de allí. Y luego la clausura del festival. Ya te digo que puedes consultar todo en veranosdelavilla.com, pero bueno, la clausura va a ser el día 29 de agosto en el Auditorio del Parque Tierno Galván, donde va a estar la Orquesta y Coro de Televisión, que van a rendir homenaje a ABBA.
0: También me mola ABBA.
1: También mola mucho. Es un concierto sinfónico gratuito y además es un estreno mundial. O sea, esta producción se ha hecho ex profeso para los Veranos de la Villa. Bueno, repetimos, entradas en www.veranosdelavilla.com y también en las taquillas de cada uno de los recintos, lógicamente.
2: Cine, cine, cine, cine, más cine, por favor. Que toda la vida es cine.
1: Pues cine también. También en Madrid podemos ir al cine y podemos ver cine caliente, pero al fresco. Para compensar.
0: Cine de verano, por favor.
1: Claro, en el Parque de la Bombilla. Porque
0: no haya cine de verano, no tiene infancia.
1: Es verdad. Ese comerse el bocata ahí.
0: Las
1: ¿verdad?
0: Pipas.
1: Las pipas, qué rico. Bueno, pues dentro de la programación también de Verano de la Villa, hay un año más las sesiones de cine caliente, que es este ciclo de películas que se proyectan los martes por la noche a las 9 en el Parque de la Bombilla. Está fenomenal porque además hay un coloquio, hay artistas invitados que van comentando las películas y después hay un DJ que amenizan pues un poco la fiesta posterior. Vamos, es ir al cine, pero es pasar la noche por ahí.
0: ¿Y qué pelis hay así?
1: Pues mira, van por la sexta edición y este año, por ejemplo, ya se han podido disfrutar muchas, porque empezó en julio, pero en agosto nos quedan, por ejemplo, el martes 4, nos queda A por todas, que la comentan Carolina Sobe y Germán González, y el DJ es Orojondo. Yo los leo tal cual porque no los conozco, perdonadme. El 11 de agosto, Pretty Woman, que lo comenta Juan Sanguino, este sí lo conozco, y el DJ es Rev Silver. Y el 18 de agosto, la peli Lazos Ardientes comenta Laura del Val y el DJ es Gianluca Bonanno.
0: A mí me encanta de todas maneras.
1: Es que, claro, hace calor. La canción se llama Mucho Mejor, aunque todos la conocemos como Hace Calor. Y como hace muchísimo calor, nos vamos a refugiar en la cultura, que es un refugio
0: muy fresquito.
1: Muy fresquito. Sí. Bueno, Refugiate en la Cultura, como sabes, Begoña, es una iniciativa del Ayuntamiento de Madrid que también está dentro del contexto de los Veranos de la Villa. Y es una serie de intervenciones en museos, en galerías, en espacios artísticos, desde julio ya. También insisto en que hay cosas que ya han comenzado, pero que tienen vigencia durante todo el mes de agosto, y lo que hacen es que en las horas pico de temperatura, que son
0: cuando no se debe estar por la calle, vamos.
1: Cuando no se debe de estar, efectivamente, que es entre las 3 de la tarde y las 6 y media, más o menos, en ese rato, hay un montón de espacios, como puede ser el Museo Nacional del Prado, el Reina Sofía, el Thyssen, la Galería de Colecciones Reales, el Arqueológico, el Museo de Historia, en fin, bibliotecas municipales, centros culturales, salas de cine, hay un montón de espacios, como el Círculo de Bellas Artes, el Museo del Videojuego, muchísimos. Lo que hacen es que acogen actuaciones artísticas gratis, además de abrir lógicamente sus puertas para que nos refugiemos del calor. A mí me parece que está fenomenal.
0: Está muy bien, sí, porque y sobre todo para la gente que viene de visita a Madrid, que sales a la calle, claro, a echar el día y te da pena quedarte a lo mejor en el hotel o en casa, porque al final dices, bueno, pues es que he venido aquí para ver cosas,
1: claro.
0: Pero es que, claro, te puede dar un jamacuco si estás por la calle andando a las 3 y pico de la tarde.
1: Exactamente. Pues mira, para todos estos visitantes, como bien dices, que vienen de fuera, que seguro que ya tienen las entradas, o para el Museo del Prado, para el Reina Sofía, para las colecciones reales, ahí todos los espectáculos son gratis con la entrada que tengas. O sea, tú ya estás dentro del recinto y el espectáculo de flamenco, de lo que sea, es gratis. En el resto de espacios, por ejemplo, en el Museo del Videojuego, en Matadero, ahí sí tienes una pequeña entrada. Bueno, y luego en muchos hay acceso libre hasta completar aforo. O sea, tú entras y es gratis también. Bueno, por ejemplo, tenemos a la bailadora de flamenco Cintia Cano. Esta mujer estará el día 10 de agosto a las 3 de la tarde en el Reina Sofía y a las 5 en la Galería de las Colecciones Reales y el 12 de agosto a las 3 en el Arqueológico y a las 5 en el Thyssen. O sea, tenemos todas estas oportunidades para ver a esta bailadora de flamenco. Y luego, hay una actividad que me encanta dentro de esta iniciativa de Refugiate en la Cultura que se llama Clásicos al Refugio. Esto es en el Museo de Historia de Madrid, que como sabes está en Fuencarral, en el número 8 de la calle Fuencarral. Lo que hacen es acercarnos la literatura, el teatro, la música, todo el arte del siglo de oro a través de unas experiencias muy breves, unas experiencias que duran 20 minutos. Entonces estás fresquito, estás ahí dentro y además ves o teatro o música, como te digo, un auto, lo que sea, del siglo de oro. Tenemos sesiones los días 4, 11, 12 y 18 de agosto. Repito, 4, 11, 12 y 18 de agosto. En dos pases, a las 5 y media de la tarde y a las 6 de la tarde. Como te digo, duran 20 minutillos. Y luego, por último, una cosa que a mí me parece súper apetecible es sentarse tranquilamente a leer fresquito en un buen sitio. Y para esto tenemos Centro Centro. ¿Sabes qué es el centro cultural que está dentro del Palacio de Cibeles?
0: En el Ayuntamiento.
1: Sí. Pues ahí, esto ya lo hicieron el año pasado. Por segundo año consecutivo, la Sala Gloria Fuertes la han llenado de plantas procedentes de los viveros municipales, se convierte en un espacio verde maravilloso para refugiarse del calor veraniego. Y
0: pues
1: ya,
0: está muy bien, hombre, está muy bien. Oye, todas estas últimas cosas que has contado de lo de Refúgiate en la Cultura, ¿también están en Veranos de la Villa?
1: También están en veranosdelavilla.com.
0: Porque es que la gente, como no estemos aquí con un papel y un boli,
1: imposible.
0: Te pierdes.
1: Sí, sí, es imposible. En veranosdelavilla.com. O sea, que yo creo que ahí hay que echar un ratito, porque ya te digo, hay muchísimas actividades, cientos de ellas.
0: Pues mira, veranosdelavilla.com y que cada uno elija la suya. María Luisa, ya me he apuntado yo que no sé qué día vamos a no sé qué de, pero vamos, me lo recuerdas tú. En fin, que mucho que ver. Muchas gracias.
1: Gracias a ti. Chao. Hasta la semana que viene.

0: Pues vamos a empezar el programa de hoy. Yo estoy encantada porque primero es una enorme cocinera, una pedazo de profesional, pero además yo la tengo mucho cariño personalmente porque me parece una gran persona. Se llama Sara Ferreres y es la cara visible de un lugar que ha sido recomendado nada más y nada menos por el New York Times, que ahora es pues tiene una oferta espectacular. Hablamos de Arzuaga, de Taller Arzuaga, que es el restaurante gastronómico en el que Sara está todos los días ahí al pie del cañón, pero que ahora en verano, Sara, buenos días, os volvéis locos ahí, o sea, hacéis de todo.
1: Sí. Al final estamos en la Ribera del Duero y proponemos un montón de actividades diferentes para verano, saliendo un poquito de lo que solemos hacer en invierno, para tener entretenimiento en cualquiera de los días que pasemos allí.
0: Bueno, es verdad que Bodega Arzuaga es un destino ya, por sí mismo lo decía, que fue uno de los recomendados, de los pocos destinos recomendados por el New York Times, y pues merece la pena en cualquier época del año. Pero es verdad que ahora el entorno, el espacio, la bodega, da unas posibilidades que no tienes a lo mejor en invierno, porque el aire libre, se agradece para hacer muchas cosas. No tenéis playa, aunque casi, pero casi, os habéis montado un beach club incluso, ¿no?
1: Nos hemos montado un beach club y una playa con arena artificial para hacernos llevar un poquito.
0: O sea, playa, allí. Playa.
1: Playa, playa.
0: Playa, playa.
1: Si cierras los ojos,
0: cuéntame,
1: y no ves los viñedos, ves en la playa.
0: ¿Y qué habéis hecho?
1: Bueno, pues una de las cosas que se hicieron el año pasado fue integrar la piscina, que como te digo, está el agua climatizada y luego aparte tiene la arena esta que te lleva mucho a estar en un entorno de playa, pero con vistas a los viñedos. Ahí ofrecemos pues bebidas, algo informal de picar y también una carta de cócteles que hemos incorporado ahora.
0: ¡Qué guay! Bueno, es verdad que lo que te decía, o sea, ahora mismo, por ejemplo, darte un paseíto en catamarán por el Duero, que eso a lo mejor en invierno, pues no sé si se puede, pero a lo mejor no apetece tanto, pero ahora es una gozada, esa
1: sí,
0: es una de las planes que tenéis.
1: Es una de las propuestas que hicimos con un barco, que damos una cata haciendo un pequeño crucero por el río Duero, que tenemos por ahí embarcadero propio, y bueno, degustamos ahí unas tapas en modo picnic, más informal, pero con vinos también de Arzuaga, y es una actividad diferente dentro de estar en la ribera y estar en una bodega, pues también algo un poquito que se sale de lo común.
0: Bueno, yo hemos hablado alguna vez de los vinos de Arzuaga, son súper conocidos, en la sección de vinos lo hemos hablado, pero a mí me parecía que esto íbamos a hablar más de la cocina que hacéis allí, porque no solamente está el gastronómico, el taller, que es donde estás tú, sino que hay muchas opciones realmente de disfrutar de la cocina que haces tú, sin necesariamente, hombre, sería una pena quien vaya allí que no vaya al taller, pero que hay muchas más opciones, ¿no?
1: No hay tiempo para todo, o sea, podemos ir a
0: sobre
1: taller.
0: Todo si se va al fin de semana, ¿no? Sí, ¿cuál sería el plan perfecto para disfrutar, por ejemplo, de Arzuaga?
1: A ver, teniendo en cuenta un fin de semana, vamos desde
0: fin
1: Madrid.
0: De semana. Vamos a poner un fin de semana.
1: Pues llegamos por la tarde un viernes.
0: Venga.
1: Pues nos vamos a cenar algo informal, por ejemplo, al tradicional, un pincho de lechazo, una morcilla, un chuletón asado. Al día siguiente estaría muy bien hacer una visita a la finca, a ver la reserva natural, los viñedos, el huerto ecológico.
0: Bueno, es lo que te iba a decir, verán el huerto del que tú te abasteces también.
1: Sí, tanto yo como los otros, el otro restaurante y las otras sucursales que hemos abierto de los mismos. Uh-huh. Y bueno, luego pues bajaríamos de la finca, una visita a la bodega, una pequeña cata y, por ejemplo, el sábado comer en taller.
0: Uh-huh.
1: Un paseíto.
0: Aquí vamos a hacer luego un asterisco para
1: continuar.
0: Para que luego me cuentes lo del taller, porque vamos a seguir con ese fin de semana.
1: A ver, pues después de una comida copiosa en taller, un menú degustación, lo suyo es pegarte un caprichito en el spa.
0: Ajá, cuidarte y descansar.
1: Por la noche nos iríamos a, por ejemplo, al Jardín de Pinos, que tenemos una cocina que hemos montado pues con una brasa grande, un horno de pizzas, y es una carta pues un poquito más informal, con productos de por allí, pues entrecot, pincho, pero también tenemos nigiris, hamburguesa de corzo, de guayú, algo más por la noche en el jardincito, música tal, y podemos terminar con una copa en la barra.
0: Bueno, no hay que acostarse muy tarde, que luego hay que desayunar, y también se puede, por ejemplo, visitar la finca, porque hay una cantidad de animales allí que es una locura.
1: Sí. Tanto jabalíes, muflones, ciervos, unas ovejas, o sea,
0: eso se puede, ¿vale? Además ver y
1: se debe. Tenemos visitas todos los días y ese sería el plan justo para antes de comer. Te das un paseíto, activas un poquito el cuerpo, haces hambre

0: Y acabaríamos allí comiendo.
1: Y luego también alguna cata, por ejemplo, porque aunque hemos hecho una el sábado, vosotros tenéis distintas catas también. Primero, a lo mejor quizá para el nivel de la gente, ¿no? Que hay gente que dice, bueno, pues yo es que quiero hacer una cosa más básica, visitar a lo mejor la bodega, pero hay gente pues más pro, que a lo mejor lo que quiere son ya que le abran nuevos horizontes.
0: Sí, tenemos catas, pues eso, de probar uno o dos vinos, pues de la gama a lo que todos estamos acostumbrados. Tenemos una cata por denominaciones de origen propio, tanto de la zona de Pago como de Arzuaga, como ahora de Albariño, en la zona de Pazo de Rubianes.
1: Claro.
0: Tenemos otra cata exclusiva con productos Joselito, tenemos otra con cata Gran Reserva, que son vinos más nacionales, internacionales, más altos de gama, y hay un poquito para todos los gustos.
1: Bueno, es que las posibilidades, la verdad es que son infinitas, el espacio es una maravilla, con lo que se puede hacer cualquier cosa, pero ahora sí, vamos a hablar ya un poquito del taller. Estrella Michelin, bueno, la Estrella Verde ya no existe, pero vosotros la tuvisteis, la mantendríais en el caso de
0: ahí
1: de
0: la que tenemos siguiera. Guardadita.
1: No os la han pedido. Me Nada. Refiero porque ya la distinción ya no existe como tal, ¿no?
0: Bueno, no existe, pero a nosotros nos hace ilusión y la tenemos.
1: Y además es
0: un recuerdo vintage.
1: Y es uno de los pilares vuestros también, ¿no?
0: Sí, porque todo al final, cuando nació la bodega, pues nació pues en lo que es la finca de la planta, y a partir de ahí fue creciendo y nos autoabastecemos, tanto los viñedos, el restaurante nació a raíz de tenemos un vino, lo vamos a acompañar de una comida, entonces la filosofía de la familia Arzuaga siempre ha sido eso. Y bueno, pues ese reconocimiento, aunque no exista, lo mantenemos.
1: Bueno, parece que tenemos el vino, vamos a dar algo de comer, algo que es un nivelazo, vuelvo a decir, Estrella Michelin. ¿Cómo es la cocina del taller?
0: Pues la verdad que cada vez la hacemos más temporal. Sí que es verdad que no nos ceñimos a tener un menú de invierno, otro de verano, según nos va apeteciendo, o vamos viendo que nos cuadra un plato, otro, vamos cambiando. Y bueno, pues ahora con el verano y con los vegetales que estamos teniendo, pues hemos pegado un cambio bastante brutal a pues productos, pues un platito de tomate es un plato muy icónico nuestro, que es el huerto, que también lo vamos evolucionando y cambiando dependiendo
1: de lo que tengáis en ese momento, claro.
0: Tengamos,
1: eso sí que es temporada y lo demás cuento.
0: Sí, pues espárragos han acabado hace un mes, pues fuera, espárragos y lo que nos venga. También para nosotros es muy divertido porque continuamente estás cambiando, aprendiendo y haciendo alusión también al nombre del restaurante, que es un taller.
1: Bueno, hay cosas, evidentemente, en su temporada que son fijos, porque te encanta trabajar la caza. En otoño, que es cuando es la época, siempre va a haber caza, verduras por ese huerto que tenéis. Pero ¿cuáles son esas otras cosas que sabes que siempre te acompañan en el menú, independientemente de la temporada en la que estemos?
0: Bueno, pues nuestros clásicos, ¿no? Por así decir, sería el huerto, que es un pase que hacemos alusión a todas las vegetales y hortalizas que tenemos en la finca, pero que va cambiando un poquito en función de la temporada. El arroz de caza, que es muy icónico. Ahora mismo le hemos cambiado temporalmente por algún producto de temporada, como es el cangrejo de río, pero es un básico con el que tenemos.
1: Pues no se ven muchos cangrejos de río. Mira que por esa parte también, por Palencia, por Valladolid.
0: Y bueno, luego las chuletillas de lechazo, que no pueden faltar, con su molleja. Y otro de los platos que hemos incorporado no hace mucho, que también creo que se va a quedar para un recurso para bastante tiempo, son las carrilleras de jabalí y la costilla.
1: Qué bueno. Oye, yo no sé si eso ha cambiado, porque no sé si es parte de la filosofía, pero hay muchas, muchas mujeres en el taller. No lo digo por reivindicar nada, simplemente yo no sé si fue casualidad, pero la sala, bueno, tú eres la jefa de cocina, y en sala, ¿sigue habiendo todo mujeres?
0: A ver, no ha sido adrede. Ahora tenemos a un chico maravilloso que nos viene los fines
1: de
0: semana.
1: No es una cosa, te lo preguntaba porque yo sé que no es que sea. No, aquí solo trabajan mujeres, ¿no? Se ha dado en muchas ocasiones. Las mujeres tienen
0: ahora
1: mucho peso.
0: Ahora en sala tenemos un chico, pero tanto el equipo de sumillería como de sala es totalmente femenino. Y en la cocina, pues bueno, muchas veces también. Ahora mismo son más chicos que chicas. No es algo que tengamos en cuenta.
1: No, pero es que me llama la atención. Y te iba a preguntar, ¿hay una cocina más femenina o no?
0: A ver, yo pienso que dicen siempre que las mujeres somos más delicadas, con más tacto, pero yo pienso que va en la personalidad.
1: A ver, es verdad que tu cocina, aparte del sabor, que al final es lo que tiene que tener, que es una maravilla, pero sí que es verdad que luego en las presentaciones es una cocina muy delicada, ¿no?
0: Sí, pero bueno, yo pienso que ahí van cada uno. Hay chicos que son súper delicados, súper finos, chicas que son un poquito más caóticas y entonces, bueno. Yo me fijo más en el talento de la gente.
1: Oye, se nota que llega ahora, o sea, en esta época estival, que yo te agradezco mucho además que te hayas venido y hasta aquí con la que tenéis allí, pero en esta época, ¿cambia el perfil de la gente que va a Arzuaga?

0: Bueno, en invierno tenemos más visitante internacional, seguramente.
1: Bueno, ya el hecho de estar en Michelin, ya eso se asegura, yo creo que todo el año, ¿no? El público internacional que viene expresamente a conocer.
0: Sí, quizás en invierno pues tengamos más público internacional y ahora en la época de verano más público nacional.
1: ¿Y somos más menos exigentes? ¿Cómo es?
0: A ver, yo es que soy la primera que soy exigente, entonces a mí me gusta que cuando vaya el cliente ahí también sea exigente y que se vaya contento.
1: Me refiero, yo creo que sí que es verdad que ahora mismo se nota que el público español va conociendo cada vez más, ¿no? Sí que conocemos hace, te digo yo, 30, 40 años, éramos más limitados, primero que no había tanta oferta gastronómica, pero que tampoco teníamos a lo mejor tanta cultura gastronómica como tenemos ahora.
0: Sí, bueno, lo bueno que tenemos es eso, que un poquito la gente también se ha ido formando, se ha ido visitando diferentes restaurantes, diferentes sitios y no te viene a cero. Uh-huh. Entonces también puede entender o meter dentro de contexto lo que le puedas ofrecer en un Michelin, que quizás una persona que nunca lo pisó, pues no entienda muchas veces por qué le pones 7 pases en vez de un primero y un segundo. Uh-huh. Pero en general la gente se va contenta. Y culturalmente, pues la gente que te viene de otros países te exigen o esperan una cosa diferente a lo que esperamos aquí.
1: Hombre, hay una cosa que yo creo que está muy de moda, afortunadamente, y que vosotros que lleváis a rajatabla, que es un poco que cuando tú te sientas a comer en el taller, te estás también comiendo el entorno un poco, ¿no?
0: Sí.
1: O sea, refleja el territorio en el que te encuentras.
0: Sí, a ver, queremos hacer alusión a todo lo que nos rodea, pero también cada vez nos vamos quitando más el corsé de únicamente dedicarnos al terruño, porque también nos limita demasiado. Uh-huh. Entonces, siempre lo tenemos en cuenta y está súper presente, pero cada vez más vamos un poquito abriendo más las miras.
1: Que eso además, porque te vas a limitar, efectivamente, pero que saber que cuando estás ahí estás tomando algo que no podrías tomar en muchos otros sitios, yo creo que es también lo que justifica el viaje, ¿no? Y lo que hace que merezca la pena.
0: No, por supuesto, porque al final es todo la experiencia, desde que entras por el hotel o te vas al spa y estás viendo los viñedos, subes a la finca, ves los animales, luego te ponemos platos que tienen que ver con el huerto que acabas de visitar o con los animales que acabas de ver. Entonces, al final, tiene todo, se cierra el círculo y tiene bastante coherencia.
1: ¿Cuál es el plato que más llama la atención, tanto a público extranjero como nacional?
0: Va cambiando, ¿eh? Va cambiando. Quizás ahora puede ser el plato de tomates. Tuvimos hace tiempo un plato de corzo con hoja de higuera, que también pues llamó bastante la atención. Pero bueno, al final los clásicos son los
1: que me refiero, sí, pero vosotros estáis también, la sala y la cocina están en continua comunicación y yo me imagino que el feedback también de la gente, lo que le gusta y tal, te quedas con ello, ¿no?
0: Bueno, mira, tenemos ahora un top uno que me había olvidado de él, que es las sopas de ajo.
1: ¿Sopas de ajo ahora, en esta época?
0: Sí, sí, sí.
1: ¿Y cómo son?
0: Bueno, pues es un plato muy fresquito, no te cuento mucho para no...
1: No querremos, pero vale.
0: Es como un mix de unas migas al pastor, unas sopas de ajo, pero para nada te hace sudar la gota gorda.
1: Eso me estaba preocupando. Sara, ¿tú dónde naciste?
0: Yo en Salamanca.
1: En Salamanca, sí, sí. O sea, que tienes también esa cocina de la zona también. ¿Has crecido con ella? ¿Tu madre, tu abuela eran buenas cocineras?
0: Bueno, mi madre era una curranta, entonces nos cocinaba poco, pero muy bien. Y no, la verdad que tiene muy buena mano la mujer. Y bueno, con mi abuela también, con mi abuela sobre todo, que es la que nos estaba ahí más.
1: ¿Y tú ese plato de infancia que recuerdas?
0: Ese es de mi madre y de su madre, que es el cordero.
1: El cordero.
0: No lechazo, que nosotros en Valladolid trabajamos lechazo, pero ellos vienen de la zona del norte de Cáceres, y ahí era el cordero guisado.
1: Ajá, así como una caldereta más.
0: Tal cual, la caldereta de toda la vida, con su almendra, su ajito, su perejil.
1: ¿Y eso lo has puesto alguna vez en el taller?
0: Sí, sí, sí, sí, sí. Ahí está, ese sabor lo tenemos ahí metido en un platillo.
1: Qué bueno. No, es que es verdad, que por eso decía, cuando te dices, sé dónde estoy, no solamente por el lugar en donde he venido a comer, sino también quién me está dando de comer.
0: Sí, a mí me hace mucha ilusión cuando eres de la zona o pruebas un plato, que a alguien le recuerde algo que comía en casa. A mí eso me hace muchísima ilusión.
1: Hombre.
0: Y hombre, al cliente yo creo también, porque te hace sentir un poquito como en casa.
1: Totalmente, totalmente. Pues Sara, te agradezco muchísimo que hayas venido. Yo, casi, dime.
0: Ah, yo quería resaltar ahora que es lo que mejor estamos haciendo, es sábados y domingos arroces.
1: Ah, sábados y domingos arroces.
0: Sábados y domingos arroces de autor.
1: Me había perdido yo eso, y el mejor arroz, el que hay que pedir por lo menos una primera
0: visita.
1: Yo soy
0: súper fan del de Carabineros, pero...
1: No, pues ya está. Es que no, se me había pasado, pero era lo que iba a decir, que la gente entre en la web de Arzuaga,
0: sí,
1: porque hay tantas cosas que hacer. Yo no sé si en un fin de semana, pero bueno, como ahora la gente tiene más tiempo con las
0: fin
1: vacaciones...
0: Fin de semana largo.
1: Eso.

0: un fin de semana largo, que aunque tengan todo el año esa oferta enoturística y enogastronómica, la verdad es que ahora, por las posibilidades que da el tiempo libre y el aire libre, pues tienen muchísimas más y yo quería aquí contarlas porque la verdad es que es un destino que merece la pena. Sara Ferreres, nos vemos cuando quieras.
1: Cuando gracias. Tú quieras, muchas gracias.

0: Bueno, pues la verdad es que la coctelería en los últimos años ha experimentado un boom. En Madrid teníamos sitios muy clásicos, pero ahora tenemos otros con sangre nueva, gente que lo hace muy bien y que además, bueno, pues traen nuevas tendencias en esto que mucha gente llama mixología, coctelería, cartas líquidas, mil maneras. Voy a preguntarle a nuestro invitado, Enzo Ruiz, muy buenas.
1: Hola, muy buenas.
0: ¿Cómo lo prefieres llamar tú, Enzo?
1: Pues yo prefiero llamarlo como coctelería líquida.
0: Coctelería.
1: Sí.
0: De toda la vida, vamos.
1: Exactamente. Y que se entienda lo que es.
0: Bueno, tú llegas, desembarcas con un nuevo proyecto, recientito, está todavía huele a nuevo, que se llama Steel Room, en la calle Moreto, en pleno barrio de los Jerónimos. ¿Qué es Steel Room?
1: Bueno, Steel Room es un local que está, o sea, es un local muy, muy, muy acogedor, uh-huh, íntimo. Y está basado más o menos en las salas de alquimia, uh-huh, entre los siglos XVII y XVIII en Londres.
0: Era como lo llamaban, ¿no? Steel Room.
1: Steel Room era el nombre de esas habitaciones secretas en palacios escondidos en Londres. Uh-huh. Sí. Y bueno, se fabricaba desde destilados, desde conservas, se hacían las primeras recetas de comida, salen también de allí.
0: Bueno, es que eso precisamente es parte de vuestra filosofía. Vosotros partís prácticamente de cero en todas las,
1: sí,
0: recetas de los cócteles, que hacéis coctelería clásica y coctelería de autor, evidentemente,
1: sí,
0: pero en ambos casos hacéis prácticamente vosotros todo.
1: Nosotros hacemos prácticamente todo, nos gusta haber desarrollado el concepto punto cero, vamos, uh-huh, a decir. Y parte prácticamente desde utilizar al máximo tanto las frutas como, ya vamos a decir, también destilados, pero las frutas, azúcares, la sal, todos estos productos que son naturales y sufren un cambio natural, un proceso que hace esta magia, ¿no?
0: Uh-huh. Luego vamos a hablar, por ejemplo, lo que hacéis con la piña, con las pieles de la piña, porque,
1: sí,
0: aprovecháis el fruto entero o la fruta entera. Pero hemos oído esa canción de Buenavista Social Club, te estamos oyendo el acento, tú eres cubano.
1: Sí, soy cubano.
0: Y has trabajado allí en sitios, porque a mí me da la sensación, ¿cómo es la coctelería más internacional? Me imagino que ha sido para público más internacional. ¿Cómo es o cómo cambia, dependiendo de los países, el rollo de la coctelería?
1: Bueno, la coctelería en Cuba, Cuba es un país que tiene muy buena coctelería.
0: Hombre, la cuna del mojito.

0: Mojito,
1: exactamente,
0: de Cuba Libre.
1: Daiquiri, Mojito. Daiquiri. Exactamente. Y bueno, realmente allí se utilizan muchísimo las frutas de temporada, por ejemplo, uh-huh. y se aprovecha al máximo la fruta. Como decías antes, la piña es una fruta que tenemos muchísimo de esa fruta allí y utilizamos todo el producto al 100%. Uh-huh. Y bueno, un poco ese concepto de la Steel Room parte un poco de ese recorrido que he tenido hasta ahora para enfocarlo hacia ese camino de punto cero, de utilizar la fruta al máximo, cada producto al máximo.
0: Porque uno se pone a pensar en coctelería y dices, vale, tengo destilados, tengo una estantería con destilados, pero claro, uno va a una coctelería de las modernas, sí. ¿no? como Steel Room, y se queda loco, porque es que claro. tenéis 200 botes, 200 tarros, 200 botellas de preparaciones vuestras. ¿Qué es lo que te hace falta? O cuando tú te pones a trabajar, ¿qué buscas? ¿Qué combinaciones?
1: Mira, hay una cosa curiosa que dijiste antes y es cuando mencionas los tarros. Nosotros, por ejemplo, en Steel Room, nuestra contrabarra, no mostramos tanto, tenemos botellas, pero no mostramos tantas botellas, más bien mostramos todo lo que hacemos nosotros uh-huh. y le damos la visibilidad a los productos que nadie ve. Como por ejemplo lo pueden ser quizás la sal, el ácido cítrico, productos que son muy necesarios para la coctelería porque son, además de estabilizadores, uh-huh. te permiten sacar otra nota de incluso de la piña o de la frambuesa, del mango, de lo que sea. Y nosotros le damos esa visibilidad a esos productos. Entonces, bueno, ¿qué necesitamos nosotros? Bueno, nosotros primero que nada necesitamos saber qué queremos enseñarle al público, qué queremos mostrar. Y a partir de ahí trabajamos, buscando un perfil de sabor, como lo puede ser un perfil cítrico, dulce, salado.
0: Amargo,
1: exactamente.
0: Trabajáis mucho los cocteleros con amargos, afortunadamente.
1: Sí, es que el amargor realmente te da muchísima estabilidad en un cóctel y además de eso te permite modificar la receta muchísimo. Sin embargo, un sabor como el dulce no te lo permite tanto.
0: El dulce, yo por ejemplo, que no soy especialmente golosa, yo creo que es un sabor muy fácil, en el sentido de que gente que a lo mejor no le gustan los cócteles más clásicos, sí. bueno, pues el dulce tiene el peligro de que como tenga alcohol, con el dulce pasa y sí. sales a cuatro patas porque no te das cuenta de lo que estás bebiendo. Pero yo me imagino que también los bartenders o los cocteleros sois un poco psicólogos, ¿no? Cuando llega alguien a la barra tenéis que preguntar, porque hay gente que lo tiene claro, que en un Negroni pues se lo prepara así chimpún, pero el tío que dice, no, es que no sé qué quiero, ¿cómo?
1: Sí, claro, bueno, a nosotros realmente nos gusta muchísimo interactuar con el cliente que llega a tu local y, bueno, desde darle la bienvenida hasta saber un poco de él, ¿no? Saber incluso en qué trabaja, incluso qué hace, qué le gusta hacer en su tiempo libre.
0: Cuidado que no es obligatorio, que tampoco van a hacer un cuestionario a la gente.
1: Exacto, no le ponemos...
0: Pero es verdad que es un poco la figura, ¿no? Del barman clásico que hablaba con el cliente, interactuaba, pues un poco...
1: Es que eso también nos permite muchísimo conocer a la persona y saber qué podemos ofrecer. Uh-huh. Y bueno, realmente en Steel Room, por ejemplo, nosotros una de las cosas que priorizamos es ese trato con el cliente cercano.
0: Venga, vamos a hacer el experimento, Enzo. Yo soy ahora mismo la cliente que voy a Steel Room. Buenos días, que son las horas. ¿Qué me preguntáis en primer lugar?
1: Lo primero te diría, hola, muy buenas, ¿cómo estás? Bienvenida, siéntate en esta mesa. Ahora, en breve, serás atendida. Uh-huh. Luego, siguiente, te llevaría una carta, obviamente para dejarte tu espacio y que de manera autonómica pienses y leas un poco lo que tenemos. Y luego me acerco a la mesa y te pregunto qué tal, si hay algo que te haya interesado. En caso de que no sepas, pues ya yo te preguntaría...
0: Venga, no sé.
1: Yo la pregunta que suelo hacer habitualmente es ¿qué sueles beber? ¿Sueles beber gin? ¿Sueles beber ron? ¿Sueles beber dulce?
0: Ya
1: amargo.
0: Me lo estás preguntando y yo es que no tomo destilados. Ah. O sea, yo te lo iba a poner muy difícil. Hoy me voy a hacer la excepción contigo ahora, aquí,
1: pero
0: por lo menos imaginariamente.
1: Pero bueno, en caso de que no bebes alcohol o que no lo consumas de manera habitual, nosotros, por ejemplo, tenemos una carta de cócteles sin alcohol.
0: No, yo bebo vino y cerveza. Ah, vale. No es religioso. No. Es que no tomo destilados, pero... Vale. Pero tenéis cartas sin alcohol también.
1: Sí. De hecho, es una carta muy, muy interesante. ¿Por qué? Porque parte un poco desde el punto cero.
0: Uh-huh. ¿Y se pueden lograr los mismos sabores? Yo es que ahora mismo veo que también incluso hay las marcas de destilados están lanzando, pues eso, que yo no lo he probado, pero no sé ni cómo es eso. O sea, ginebra sin alcohol, whisky

0: alcohol, sí. Y porque hay una tendencia pues de gente que no quiere a lo mejor tomar alcohol o no tanto, ¿no?
1: Sí, últimamente sí es cierto que ha habido una tendencia en la que las personas están dejando un poquito de consumir el alcohol, un poco para cuidar más su salud, y gente que practica muchísimo deporte.
0: Sí, o porque conducen luego, en fin, que mil
1: sí,
0: razones,
1: sí,
0: no quieren.
1: Muchas razones, uno... exactamente. Mm-hmm. Y me comentabas eso sobre las marcas de bebidas.
0: No, pero alcohol, decía, ¿se pueden lograr realmente
1: lograr
0: sin alcohol los mismos los sabores los, que tienes sí con un cóctel con alcohol?
1: Sí, se pueden lograr. En el caso de los espirituosos sin alcohol, sí se podría lograr tener el sabor de ese espirituoso, incluso si no tiene el alcohol. Pero yo te he comentado un poquito más acerca de nuestra carta de cócteles, que es una carta de cócteles que está desarrollada desde un punto cero, utilizando la fruta, uh-huh, incluso, o sea, fermentando, que la mayor parte de la carta es de fermentos de lactofermentaciones y fermentos naturales. Uh-huh. En este momento me hablabas antes de la piña, y nosotros una de las cosas que ofrecemos es un tepache de piña asada. Un tepache de piña asada en el que
0: ¿Qué es un tepache?
1: Un tepache es una bebida, vamos a decir, ancestral, uh-huh, en México. Es una bebida que se consume muchísimo, y parte de las pieles de la fruta, de la piña. Se le agregan otras cositas, como por ejemplo la canela. Se puede hacer en casa sin problema ninguno, realmente. La canela, anís, agua, azúcar, que el azúcar permite esa fermentación. Y nosotros la hacemos, pero hacemos una versión nuestra, que es una piña asada. Asamos la piña y luego fermentamos esa piña, y logramos el tepache de piña asada. Uh-huh. Aunque también tenemos otras cositas como lactofermentaciones, que son muy interesantes y me gustan muchísimo. Tenemos una de frambuesa que me encanta, y se la ofrezco a todas las personas que vienen y me dicen que no consumen bebidas alcohólicas. Uh-huh. Y es un proceso natural que se da añadiendo la fruta con azúcar, con sal, y un poquito de agua. Entonces, el ácido láctico hace la magia.
0: Bueno, me imagino que como te gusta hablar con los clientes, si alguien te pide la receta, se la das.
1: Exactamente.
0: Porque luego al final tú lo pruebas. Oye, ¿cuál es el perfil de la gente que va ahora mismo a disfrutar de cócteles?
1: Mira, las personas que suelen beber cócteles siempre ya tienen, vamos a decir, como sus sitios predeterminados y favoritos para ir, pero últimamente la gente le ha gustado muchísimo la idea, o sea, Madrid se está abriendo muchísimo a la barra, uh-huh, a la barra, vamos a decir. Siempre ha habido coctelería, pero es verdad que últimamente la coctelería va un poquitico más allá. Y ya no es solo el habitual sitio en el que te sentabas en la barra, te ponían un cubata o algo así. Ahora la gente entiende un poco más, y yo creo que también eso es gracias al trabajo de todos los bartenders que les gusta lo que hace y les gusta explicar a los clientes lo que hace y un poco desarrollar ese trabajo en una barra, y el perfil de personas que va es gente que siente mucha curiosidad, sobre todo gente muy curiosa.
0: O sea, no hay edades, sino lo que hay es un espíritu
1: sí
0: curioso.
1: Sí, sí, sí, sí.
0: Y con ganas de disfrutar.
1: Sí, sí.
0: Pues Enzo, da gusto, porque se te nota esa vocación al final, que es de lo que se trata, ¿no? De hacer disfrutar o querer hacer disfrutar a la gente que va allí. Y bueno, pues que quien quiera probarlo en primera persona, ya saben, Moreto 9, en el barrio de los Jerónimos, se va a encontrar Steel Room, se va a encontrar a Enzo Ruiz allí. Y bueno, pues todos esos tarros, botes y cosas
1: sí
0: que hacen la magia en la copa. Enzo, muchísimas gracias y muchos años allí.
1: Muchas gracias.
0: Tenemos que hacer un alto en el camino rapidito, simplemente para ponernos al día con la información, y luego seguimos.

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1: Muy buenos días. Un total de 21 medios terrestres y 3 aéreos continúan este sábado con las labores de remate y de refresco de la superficie afectada por el incendio de la Sierra Oeste, con especial atención a las reproducciones registradas durante la tarde y la madrugada de ayer en el pantano de San Juan. Quique Díaz.
2: Trabajos de extinción y colaboración del perímetro afectado en los que han colaborado bomberos del Ayuntamiento de Madrid. La unidad de drones ha mantenido labores de vigilancia durante la madrugada.

0: para detectar posibles puntos calientes. Recordar que permanece prohibido el baño y el uso de embarcaciones recreativas por seguridad tanto en San Juan como en la playa del Alberche. Miguel Ángel García, consejero de Presidencia.
1: En este momento la prioridad es acabar, extinguir por completo este incendio y ayudar en la reconstrucción, y por supuesto desde Salud Pública está analizando el agua de manera constante y en este momento está prohibido el baño en toda esa zona.
2: Y el tiempo no va a acompañar, según AEMET, se esperan temperaturas altas y rachas de viento que pueden alcanzar hasta los 50 kilómetros por hora. Mientras, la Comunidad de Madrid presta desde hoy atención psicológica a través del Suma 112 a los profesionales sanitarios y no sanitarios que han trabajado en la gestión de estos incendios de la Sierra. Fátima Matute, consejera de Sanidad, desde el centro, coordinador de este servicio en el Hospital Enfermera Isabel Zendal.
3: Con esa atención psicológica en unidades móviles, que va a haber dos unidades móviles, uno por el área oeste y otro por el noroeste, así como en los puntos del Suma, los puntos de atención al retorno, y ya ha habido aproximadamente unas 300 atenciones psicológicas.
2: Tengan en cuenta también que las labores de extinción obligan aún a mantener cortadas varias carreteras de la Sierra Oeste, en concreto la M957 en San Martín de Valdeiglesias y la M539 en el municipio de Robledo de Chavela. Con la segunda operación especial de tráfico del verano en marcha, en la que la DGT espera unos 5,6 millones de desplazamientos por carretera. Vamos a actualizar el estado de las vías. José Antonio Pedrosa, buenas tardes.
4: ¿Qué tal? Muy buenas tardes. Pues hasta ahora se mantienen las complicaciones, sobre todo de salida por la 1 ya en la zona del circuito del Jarama, como también por el Molar. Se complica además la 5 en Arroyo Molinos y la 6, tanto en la zona del Plantío como ya en las Rozas de Madrid. Además van a encontrar también tráfico lento, la M50 en Boadilla del Monte y también en la zona de La Chopera, todo ello ya en incorporación a la 6.
2: Recuerden también que desde el lunes en la A5 se corta el túnel de la M30 en sentido salida a Badajoz. Y a los que les toque repostar deberán pagar alrededor de 6 céntimos más que ayer, porque hoy se reduce la bonificación al impuesto especial de hidrocarburos. Los precios de los carburantes son más caros que en 2025, entre un 12 y un 23%, y los conductores lo notan en el bolsillo.
5: La verdad es que se está poniendo la cosa que vaya tela.
6: Sí, tres veces repostamos. Sí, tres estacazos. La verdad es que está, se nota, ¿eh? Nosotros fuimos llenando por si no estaban abiertas por la noche las gasolineras, y la verdad es que llenar el depósito no es lo mismo que antes.
2: Y del ámbito nacional en materia de incendios, preocupa el de León en Veguellina por el viento que se ha levantado en las últimas horas.
0: La ministra para la Transición Ecológica, Sara Agesen, visita en media hora el puesto de mando avanzado de Vilafranca del Bierzo en León y mantiene un encuentro con los responsables de los dispositivos de emergencias y de coordinación que trabaja en las zonas afectadas por el incendio.
2: Y muy pendientes también de lo que sucede en Ceuta, la mayor crisis migratoria de nuestro país. País arroja la cifra de 67 los ahogados. Hace unos minutos comparecía el ministro del Interior para actualizar la situación en la ciudad autónoma. Ha recordado que estamos ante un ataque a la integridad territorial de España y defiende la actuación del gobierno.
0: Ha achacado a las mafias todo lo sucedido en las últimas horas y sobre todo ha valorado muy positivamente la labor del gobierno y la rapidez a la hora de solucionar esta crisis diplomática.
7: La reacción del Gobierno de España, del conjunto de autoridades e instituciones, revertiendo esta situación, creo que muy difícil que otros países lo hicieran con la misma eficacia en tan corto espacio de tiempo, vuelvo a decir, en poco más de 24 horas.
0: En cuanto a la frontera de Melilla, ya se ha reabierto desde hace unos minutos de forma gradual, tras casi dos días cerrada por intentos de entrada masiva de inmigrantes.
2: Así terminamos. Volvemos con más noticias a la una.
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9: Seguimos aquí en la sintonía de Onda Madrid y lo hacemos con gastronomía. Vamos a hablar además de un dulce que podemos considerar ya casi, emblemático de Madrid. Hablamos de los manolitos, un bollo, iba a decir croissant, pero es que no es más que un croissant, que nació en Colmenar Viejo y que ahora mismo ya, es auténticamente un fenómeno. Luego vamos a contarte todos los que nos comemos los madrileños. Y si te quedas en Madrid, un motivo de peso para acercarte a la Plaza de los Mostenses es el chiringuito de Rapaz, una suerte de campo

Campamento de verano en donde por las cocinas de Rapaz va a pasar, bueno, pues cocineros emergentes a los que se les cede este espacio para que demuestren todo de lo que son capaces. Hoy viene Andoni Arias de Chiringuito de Rapaz realmente para contarnos quiénes van a pasar por ahí. Este es el menú de la segunda hora. Sigue Álvaro Manubanda en la realización en el otro lado de la pecera y sigue Amy Winehouse acompañándonos con su música.

0: Juan Luis Álvarez, muy buenos días.
1: Muy buenos días a todos, ¿cómo nos hallamos?
0: Fíjate, yo siempre me pongo muy contenta cuando vienes.
1: Muchas gracias.
0: Es verdad.
1: Yo también, lo paso
0: quiero mucho,
1: fantástico.
0: Pero además que me río mucho. Pero hoy no sé si me voy a reír porque vienes con un temita un poco tristón.
1: Te vas a reír,
0: ¿ah,
1: te vas
0: sí?
1: a reír.
0: Vale,
1: sí,
0: vale,
1: yo
0: vale.
1: creo que te vas a reír.
0: ¿Qué dices? Perdedores.
1: Perdedores,
0: un poco
1: pero
0: triste,
1: es que ¿cuántas
0: ¿no?
1: series hay de perdedores?
0: No sé.
1: Entonces el otro día estaba viendo Yakarta, que es la última serie que ha protagonizado Javier Cámara, que está estupendo en lo que os voy a contar dentro de un momento. Y digo, vamos a mirar series de perdedores, que yo creo que esto no es un tema que no he tocado.
0: No.
1: Curiosamente me salen tres actuales y españolas.
0: Fíjate, y sin darle más vueltas.
1: Nada, no le tuve que dar ni nada, nada, absolutamente. Me salieron
0: sí,
1: así.
0: Sí, ahora
1: pim,
0: en 2026,
1: pam, pum,
0: que tienes todo el año por delante, puedes vale. hacer ediciones de perdedores, de losers.
1: Sí, porque es que luego, claro, luego me salieron ya un montón en todo tipo, americanas, pero de entrada sí, las tres primeras fueron españolas. Yakarta es la primera.
2: ¿Tú qué te dedicas? Al bádminton. ¿Y te ganas la vida con eso? Me has preguntado a qué me dedico, no con qué me gano la vida. ¿Sabes dónde está Yakarta?
3: ¿Qué?
2: Te va a encantar cuando vayas.
3: Un, dos y...
2: Sé que suena raro. Me siento aquí para decirte que tu hija puede ser la mejor de España en un deporte que tampoco conoces muy bien.
1: Ahí tenemos a Javier Cámara en su salsa. Es un actor que lleva, de verdad, una temporada excepcional.
0: Sembrado.
1: Pero
0: sí.
1: una temporada larga. Vamos, casi desde Siete Vidas. O sea, son varias temporadas.
0: Es que el tío es muy bueno, ¿eh? Y
1: sí.
0: elige muy bien los papeles.
1: Sí, fíjate, yo me acuerdo mucho, una de las primeras entrevistas que hizo, la hizo aquí, en Onda Madrid, en Madrid de par en par, en el programa que hacíamos por la tarde. Y era un chavalín. Y estaba haciendo una obra de teatro de Harold Pinter, que no me acuerdo cómo se llama, pero que coprotagonizaba Patricia Adriani. Bueno, pues me dijo una cosa que siempre que veo a Javier se lo recuerdo. Dijo, ¿te acuerdas en esa primera entrevista que me dijiste yo quiero ser de mayor como Carlos Hipólito?
0: Porque pues era mucho mejor que Carlos Hipólito, con perdón.
1: Bueno,
0: a mí me gusta
1: mí no,
0: más. A mí me
1: pero,
0: gusta más.
1: Pero fíjate qué curioso que se haya cumplido ese sueño medio casi juvenil, ¿no? No, juvenil, no adolescente, pero soy juvenil, de ser como el actor que admira. A mí me parece que son dos grandísimos actores.
0: Sí, cuidado, que yo, lo que pasa, a mí me gusta más Javier Cámara.
1: Hipólito en teatro, por ejemplo.

0: ejemplo es imbatible, absolutamente imbatible. Cámara, bueno, pues está, viene aquí de la mano de Diego San José, que es del universo de los ocho apellidos, de que tiene que ver con esa serie titulada Venga Juan, también en la que él estaba, que era
1: súper fan. Divertida. Me la he visto, pero a las tres, Venga Juan, Vota Juan, y Vota Juan, Venga Juan y Vamos Juan, me las he visto, no sé.
0: Las tres subes, ¿no?
1: Sí, sí, pero que me las he visto, o sea, les he dado la vuelta ocho veces. Sí, es que me río mucho, me da muy buen rollo.
0: Pues es que esta tiene seis episodios, está en Movistar, son de 30 minutos, 35. minutos, y se ve como te la bebes como un vaso de agua, y además te emociona, te conmueve la historia de este tipo que es un exjugador olímpico de bádminton, que es un perdedor absoluto porque está, ya no hay más que verle el muchacho cómo se ha quedado, y entonces está sobreviviendo dando clases de educación física en un instituto de Vallecas, y ha salido ya tarifando con toda la federación y toda la historia, o sea, le va francamente mal, pero entonces descubre una chavalina, una jugadora adolescente que tiene todo el potencial como para llegar a ser una grande dentro de este deporte que él controla también. Entonces le entra, le dice, oye, ¿a ti te interesaría tal? Porque he visto que... Y entonces empieza esa cosa tan million dollar baby, que de alguna manera nos lo traemos a España, está de otra manera. Y la serie se llama Yakarta porque hay un campeonato, el campeonato top del mundo es en Yakarta.
1: De bádminton, claro, porque aquí claro, el bádminton no, sin pena ni gloria, vamos. Entonces, aquí habrá figuras del bádminton que no sabemos quiénes son.
0: Él convence a la familia y entonces les vamos viendo cómo se van conociendo, cómo se van queriendo, cómo se van no soportando, cómo toda esa historia de ellos es lo realmente interesante de la serie, que ya le ha traído algunos premios a cámara. Que está francamente bien en la serie. Y que
1: ¿cuántos
0: además,
1: episodios?
0: Son seis episodios.
1: ¿Larguitos?
0: No, 35 minutos.
1: Ah, uy, qué bien.
0: Te la ves en una tarde.
1: Te la ves en una tarde, sí, sí.
0: Y bueno, pues es que les estoy viendo en una pensión roñosa. Bueno, la tenéis que ver. Es una serie que os recomiendo mucho porque además... Claro, antes de llegar a Yakarta, pues hay que pasar por Totana, o por Ponferrada, o por
1: que tienen mucho menos glamour, ¿no?
0: O por Tardajos, o por Vitigudino de arriba, vaya usted a saber, ¿no? Pero bueno, en definitiva, está muy bien cámara. Y estamos escuchando el Camino Verde este, porque él canta en un coro.
1: Anda.
0: Es lo que le termina entreteniendo al pobre.
1: Qué vida más triste,
0: sí,
1: ¿no?
0: ¿Verdad? Sí, sí, es verdad, lo del coro mola, pero igual es un poco tristoncio, ¿no? Bueno, vámonos con otra que es con la que te vas a reír, yo Venga. Creo. Otra serie, en este caso, de una perdedora que lidera un equipo de perdedores.
2: Fue en el año 2000, duró un par de años.
3: ¿Tamara?
2: Nunca antes había pasado algo así y no volvería a pasar.
4: ¿Y esto qué es?
3: Los Luna Azul. Yo siempre he pensado que sería un bombazo. Pero...
4: ¿Has leído lo que ha anunciado en televisión? ¿Tú crees que ella canta bien?
3: Hombre, yo creo que tiene un duende.
4: ¿Y yo qué tengo?
0: Historia.
3: Yo tengo abierta la
0: historia de Tamara.
1: De esta hablamos en su momento, ¿no?
0: No.
1: ¿No?
0: Yo creo que esta os la traigo por primera vez.
1: Ah, pues no lo sé. Es que entonces fue mi amigo Juan Antonio que me la recomendó.
0: Sí, puede ser.
1: Tiene momentos muy surrealistas, ¿no?
0: Absolutamente, pero yo... Es que vamos a ver. Vamos a retrotraernos al momento en el que esta mujer pues llega a Madrid, ¿no? Con el nombre de Tamara. Lo primero que se encuentra es que la cantante de boleros Tamara le dice que no se puede llamar como ella, y entonces luego ya la conocemos como Yurena, ¿no? Y tiene ese super hit titulado No Cambié, y luego resulta que mirándolo es que tenía más de uno. Yo me quedé en el No Cambié, pero tenía tres o cuatro ahí. Hoy voy a salir a por ti, ¿te acuerdas?
1: Ah, sí.
0: Había
1: sí.
0: Ahí algunos, vamos, tenían...
1: A ver, pero esta mujer lo que hacía era sobre todo, o sea, la gente que iba a verla o que la escuchaba y tal, no era por cómo cantaba.
0: No, desde luego que no. Desde luego que no. Ahí, fíjate, no
1: locos.
0: Sé si... No, podían hacer un coro, o sea, podían hacer un dúo, el del coro de Yakarta con esta, porque realmente hubiera quedado fantástico. Fantástico. Pero,
1: a mí me da pena, fíjate.
0: A ti te da pena, sí. Pero yo recuerdo que es que esto me pilla a mí cuando estamos... abuelito cebolleta. Cuando estoy en los primeros años de Conté de Tarde.
1: Ajá.
0: Y entonces estos tipos, Dantés, Leonardo Dantés, Arlequín, Tony Genil, que cantaba de rodillas,
1: madre
0: que es un
1: mía.
0: Pesado, Paco Porras, el de que se ponía lechugas
1: sí,
0: en la cabeza.
1: El vino las verduras.
0: La propia Terelu aparece en la serie, pero no una actriz hace de ella. Y entonces estos estaban todo el rato...

0: Exacto, era un constante y sobre todo...
1: Pero era muy caspa.
0: Muy caspa, un caspolén espantoso.
1: Claro, pero ellos no eran conscientes de eso, ¿no?
0: Yo creo que algunos sí y otros no lo tengo claro, también es verdad, porque mira que... Mira

0: También por otro lado, que siempre lo he pensado. ¿Hay algo más absurdo que decirle a una mujer, me voy a hacer un rosario con tus dientes de marfil? ¿Y qué la vas a dejar? ¿Desdentada, hijo mío? Claro, o sea, hay...
1: Sí, que hay letras que también le da dos vueltas y no las aguantan.
0: Pero bueno, por favor, que a mí me encanta Valderrama, ¿eh? No me puede gustar más, pero esa canción en concreto me pone un poco...
1: Sí, es verdad, no había caído yo, claro. Es que no le das un análisis de texto a las letras, no, hay muchas que no las aguantan, sí.
0: Bueno, quiero decir que la serie está muy bien. Esta actriz Ingrid García Johnson, que es la que hace de Tamara barra Llurena, tiene una ingenuidad... absoluta, que era lo que tenía esta... Al principio este personaje es absolutamente ingenuo. Al poco tiempo, ya la han, en muy poco tiempo, y hablo de meses, ya la habían maleado todos. Ya la habían tirado por los suelos, ya la habían decepcionado. Ya no, el mundo que ella pensaba que iba a ser de una manera, ya no es de esa manera.
1: Pero si tú te prestas a entrar en ese juego,
0: claro,
1: pues te prestas
0: pasa?
1: A todo.
0: Que a lo mejor no te da para más.
1: Uy, ya, pues hijo,
0: ni la garganta,
1: en el castigo llevas la penitencia.
0: Ni la materia gris.
1: Ya, pero al dinerito nos gusta a todos.
0: Sí, claro.
1: O sea, si tú quieres ir allí, si tú sales al ruedo, sales para lo bueno y para lo malo.
0: Y todos estos, de alguna manera, bueno, pues...
1: A mí no me dan ninguna pena, ninguno.
0: Ganaron sus dineros y bueno, pues sobre todo hicieron... Era un circo, yo creo que eran un circo que se peleaban entre ellos, que no está tan lejos de lo que ocurre ahora en otros clanes, si te pones a pensar. Porque la hermana ha dicho que la otra hermana, que no sé qué, que la madre, que la... Ay, ahora sí, la... No,
1: tampoco
0: la,
1: de esa...
0: No, yo tampoco, yo fíjate cómo te estoy hablando sin saber muy bien. Pero es verdad que ahora mismo yo encuentro que a veces se van inventando peleas entre las familias. Mira,
1: sí,
0: la familia,
1: para alimentar la prensa.
0: Para que todo esto se... Pero no es eso de lo que estoy hablando. De lo que estoy hablando es una serie de televisión que te cuenta una historia bueno que has vivido. Que la hemos vivido todos de alguna manera.
1: Sí, porque
0: y
1: hemos
0: que
1: visto.
0: Está muy bien llevada y a veces es incluso conmovedora por parte de Nacho Vigalondo, que se ve que como con mano a mano con los Javis, que son los productores de la serie, vivieron aquellos años de una manera especial. Y de alguna forma esto se ha quedado ahí en el. Pues en esa especie de cultura popular. En esta ocasión del ridículo que nos hace recordarla con mucha facilidad. La recomiendo, es una serie muy entretenida de ver y son solo 6 episodios en Netflix.
2: Eduard Pinto, CEO de una de las empresas constructoras más importantes en Cataluña, desapareció hace unos días. Lo han encontrado esta mañana en un balcón de la fachada de la Casa Milá. Necesito que formes parte de la investigación.
3: No sé a qué están esperando los de asuntos internos para echarte, pero yo no te quiero aquí.
0: Rebeca, ese es nuestro perdedor, el que está asuntos internos encima de él, porque es un investigador muy particular, porque ¿a quién le interesa contar la historia de un investigador que no lo sea? Absolutamente.
1: Pues estaba pensando, pero no se me ocurre.
0: Colombo no era particularcito, Colombo.
1: Mucho.
0: Y la señora Fletcher. Y
1: todos.
0: Remington Steel.
1: También.
0: Los de Luz de Luna.
1: Todos tenían lo suyo.
0: Por irme
1: tenían su pedrada.
0: A las antípodas. Nada que ver con Milo Malart. Milo Malart es el protagonista de las novelas de Arosay de la Maza, que es un escritor que tengo... Me voy a poner la medalla. Lo descubrí antes de que se hiciera la serie.
1: Anda.
0: Sí. Sí, de pronto me cayó una novela encima y dije, bueno, este tío escribe bastante bien. Y me gustó, y el personaje también es muy curioso. Este Milo Malard es un tipo, es raro, es un tipo alto, así como desgarbado, un poco con alergia al jabón, pero que luego es un ejercicio para tranquilizarse, porque tiene un problema de... posible esquizofrenia, todavía no lo hemos descubierto, pues es bañarse en la playa de Barcelona a la hora que sea y en el día que sea y haga el tiempo que haga, ¿no? Y poniéndose a veces en gran peligro. Bueno, la historia de Ciudad de Sombras, que es su primera novela y la primera serie que se ha hecho con ella, ¿no? Con este argumento, está en Netflix, son 6 episodios y lo interpreta a Milo Malart, Isaac Ferrit, que es un actor
1: este es el que
0: ha trabajado
1: hacía,
0: mucho
1: salía
0: en
1: también en el Cuerpo en Llamas. Uh-huh. Era el que hacía de marido de la que era Rosa Peral, de que era, ay, ¿cómo se llamaba la actriz? Madre mía. Ay, la de La Casa de Papel.
0: Nos saldrá.
1: No. Estamos tú y yo ya con la Úrsula cabeza. Esa, Corberó. Pues hacía de Úrsula.

0: Ursula Corberó.
1: Hacia del marido de la.
0: Bueno,
1: de la
0: pues está, es un muy buen. A mí me gusta mucho.
1: También
0: es un actor muy interesante.
1: Y físicamente me parece un tío
0: económico de gestos, que es algo. Y además hace una pareja estupenda con Verónica Echegui, que este es el último penúltimo, porque hay otra serie por ahí, no sé cuál fue. Creo que esta fue la última. Que resulta que no se ha podido despedir esta mujer mejor. Porque es, yo creo que uno de sus mejores trabajos en televisión, esta Ciudad de Sombras de Verónica Echegui. Me ha encantado cómo está.
1: ¿Has dicho la plataforma?
0: Sí, Netflix.
1: ¡Qué bien! ¡Qué alegría me has dado! ¡Me la veo!
0: Sí. A ver, toda la historia es la de un... como digo, él es especialito porque su familia viene de esquizofrenias y de este tipo de cosas. Le podíamos haber colocado también en el innato que dedicamos hace unos días. Pero le hemos metido como perdedor porque realmente nadie le comprende muy bien, pero es que este hombre está enfermo, está enfermo porque piensa que está, porque piensa que puede llegar a estar enfermo. Es decir, la posibilidad de que la esquizofrenia, como al resto de su familia, le toque con su dedo oscuro, le tiene a maltraer.
1: Lo tiene anulado. Él puede pasar.
0: Claro, y entonces tiene miedo de que eso ocurra. Y por otro lado, al ser un tío valiente, un tío, pues con mucha potencia, pues se rebela contra eso. Tiene ahí como una especie de interesantísimo lío. Uh-huh. Dentro del personaje, que hace que sea mucho más interesante y mucho más complejo, sí. Uh-huh. Y entonces estos crímenes que van a tener que descubrir estos dos policías, Milo Malart y Rebeca Mercader, creo recordar que es el nombre del personaje de Echegui, son crímenes muy complejos. Para empezar, tiene que ver con la piromanía. ¿Vale? Uh-huh. Y aparecen los...
1: Como en Innato, tú te estás haciendo un 2x1.
0: Sí, de pronto se han puesto también un poquito de moda los pirómanos. En las series.
1: Afortunadamente, solo en las series.
0: Afortunadamente. Entonces, los asesinatos se producen en casas modernistas de Gaudí.
1: Anda.
0: Y eso está, tiene también mucha arte. Eso también le da como un empaque.
1: Claro.
0: Todo, vamos, además, es un placer descubrir lo inquietante, que yo ya lo intuía, porque lo he estado allí en algunas ocasiones, que es la noche barcelonesa. A mí me parece una noche inquietante. Pues esas grandísimas avenidas solitarias,
1: raras, sí.
0: ¿No? Y Gaudí tiene mucho que ver también con eso. Entonces, los cadáveres de los tipos, que tienen luego un porqué, van apareciendo en distintas localizaciones de edificios modernistas diseñados por Gaudí. Y lo voy un poco a dejar aquí, si te parece, para no
1: pues
0: contar,
1: sí, yo me la voy a ver. Bueno, a mí no me has picado.
0: Ya os digo, los dos están muy bien, la pareja protagonista. Lo siento muchísimo por Verónica Echegui, porque nos hubiera dado muchas alegrías esa actriz. Estaba en
1: sí,
0: un momento perfecto.
1: Qué penita.
0: Y Isaac también está muy bien, Isaac Ferrit. Y es una de esas series sobre perdedores, porque los dos, ya iremos viendo a lo largo de la serie por qué los consideramos perdedores también a ella, pero que te interesan, te conmueven y además te llevan de la mano por un misterio bastante interesante.
1: Esta me la voy a ver porque me has picado, así que ya te contaré, Juan
0: Yo
1: Luis.
0: Yo creo que como la Yakarta está muy bien.
1: Sí,
0: Superstar es más fresquita.
1: Esa ya me la vi y esta es la próxima que voy a ver.
0: Sí, pues vale, pues ya tienes.
1: Pues ya te lo contaré cuando nos veamos.
0: Organizado.
1: Buen fin de.
0: Igualmente.

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0: Bueno, pues es uno de los productos más vendidos en Glovo. Se venden más de 53.000 unidades al día. Y la verdad es que yo no conozco a nadie que no le gusten. Si no sabes de qué estamos hablando, te digo, pinta de croissant, pero más chiquitito, mucha mantequilla, que ese es el secreto. Hablamos, lógicamente, de los Manolitos. Un producto madrileño que estamos muy orgullosos, además, de tener y del que vamos a hablar hoy porque tiene novedades. Está con nosotros Beatriz López Sumer, ella es la directora de marketing de Manolo Bakes. Beatriz, muy buenos días.
1: Muy buenos días.
0: Muchas gracias por venir.
1: Gracias a ti.
0: No, encantadísimos. Encima ha traído Manolitos. O sea, ya es que te voy a invitar todas las semanas.
1: Muy bien. Yo aquí encantada y te traigo todos los Manolitos y todas las novedades que tengamos.
0: Oye, la primera pregunta casi obligada. ¿Es verdad que nacieron de un error?
1: Nacieron de un error, según dicen, pero he de confesarte una cosa que es lo que todo el mundo me pregunta. En plan, ¿tienes la receta? Digo, que esto
0: a
1: es
0: ver,
1: como
0: no
1: la Coca-Cola.
0: Dar, claro.
1: No, pero aparte que nadie en la oficina lo sabe. O sea, entonces no te sé decir si es gran leyenda urbana que hemos cultivado nosotros desde marketing, pero realmente como nadie sabe las recetas...
0: Saben mucho mantequilla, yo creo que ese es el secreto, ¿no?
1: El secreto es la mantequilla, y que tiene mucha mantequilla y de muy alta calidad.
0: Claro, o sea, al final es de lo que
1: se nota, eso se percibe.
0: Yo sigo, siempre digo que si me dijeran que me voy a morir, yo me comería mantequilla como el queso abocados, o sea, es que me encanta, ¿eh? ¿Verdad? Está buenísima.
1: Hay gente que toma ahora mantequilla con el café.
0: ¿Mantequilla? Sí, por esto la dieta paleo y esas cosas. No, yo a tanto no llego. Yo con el pan, que no es muy paleo, pero a mí me gusta más. Oye, bueno, una de las novedades, que también por eso estamos ahora o estáis ahora también más en los medios, es que empezáis a hacer Manolitos salados. Lleváis muy poquito tiempo haciendo estos Manolitos porque hasta ahora siempre han sido dulces, ¿no?
1: No, teníamos una oferta de salados, yo creo que además bastante desde el principio. De decirte que yo siempre digo, Manolo Bakes lo ha hecho fenomenal, lo puedo decir yo, porque yo no estaba en ese momento de la historia de Manolo Bakes. Sí que existían, pero es verdad que era un producto que había que relanzar. Nos lo pedían nuestros consumidores. Nosotros al final somos una marca que hemos nacido mucho de la escucha de lo que querían nuestros consumidores, y algo que la gente repetía constantemente es, quiero salados, y digo, si existen en la oferta. Entonces realmente
0: yo
1: no está llegando.
0: Tú no lo sabes,
1: gran experta, gran conocedora, y además que te voy a traer todas las semanas, vas a ser gran catadora de la marca. No existían, pero la gente no lo conocía, no había tenido penetración, y dijimos, oye, creo que es el momento, sobre todo de cara a verano, yo creo que la gente baja mucho el consumo de autoindulgencia de dulce, pues, y era el momento...
0: Se engañan, porque luego se vuelve, o sea...
1: Siempre se vuelve. Y era el momento para nosotros de relanzar. Queríamos coger, como siempre, ingrediente de alta calidad, coger unas recetas que estuvieran demandadas por nuestros consumidores, pero también muy en boga, y cosas muy nuestras. Tú has dicho antes que nosotros somos marca España, nosotros somos marca Madrid, tenemos que hablar nuestro Manolito de jamón con salmorejo, tenemos recetas más innovadoras.
0: Jamón con salmorejo, qué grande.
1: Sí, paleta
0: además,
1: con salmorejo.
0: Pega con colmenar viejo, que es un poco la cuna del Manolito. Así que...
1: No, eso, pues que hemos relanzado 6 sabores buscando tendencias y sobre todo, como te digo, lo que nos pide nuestro consumidor.
0: Te voy a poner a prueba porque te voy a preguntar los sabores. ¿Te acuerdas
1: de
0: ellos?
1: Sí, son 6. Tengo que ir mirando. Digo, son paleta ibérica con salmorejo, tenemos pastrami, me va a matar la chef, con mayo, miel y mostaza, tenemos nuestro salmón ahumado con queso crema, guacamole y semillas... Tenemos nuestro hummus.
0: Ese es el vegano, ¿no? O el vegetal.
1: Sí, tenemos uno vegano y luego pavo, queso ahumado y compota de manzana.
0: Bien, vale, has pasado la prueba. No, dulces no te los preguntaría, sería una faena porque son muchos más. Y es verdad que hacéis también...

0: Como de vez en cuando lanzáis un nuevo sabor. Sí. ¿Eso por qué es?
1: A ver,
0: ¿nos aburrimos al final de lo clásico? Y pues yo soy muy clásica.
1: Yo creo que no. O sea, nosotros respetamos siempre, como te digo, escuchamos a los consumidores. Entonces yo tengo súper claro, es de marketing, claro, yo miro todos los días la venta, yo tengo súper claro lo que vende. Y siempre el Manolito original va a ser el top estrella, un dip negro siempre es pedido, un triple cebra. Lo que hacemos es buscar una mezcla de sabores que nos han pedido. Por ejemplo, acabamos de relanzar el lemon pie, que fue un sabor antiguo, y nuestras comunidades en Instagram, ¿cuándo relanzáis lemon pie? Digo, bueno, oído cocina, lo volvemos a poner. Pero también es por darle un poco de alegría, y también mucha gente va por el nuevo sabor de Manolito. O sea, este año hemos lanzado un brownie, hemos lanzado un cheesecake, queremos probar y también que nuestros consumidores vean distintas opciones. También somos mega líder del mercado y es una forma de reclamar nuestra autoridad. El hecho de decir, tenemos un chef in-house, está todo el día innovando y tenemos que utilizarlo.
0: Claro, di que sí. Además,
1: y contar historias
0: ahí haciendo cosas.
1: La comida, claro.
0: De todas maneras, vale, el secreto es la mantequilla, pero ¿cuál es el secreto real? Me refiero, o ¿cuál es la clave o qué crees tú que está detrás del éxito de los Manolitos? Porque, oye, no deja de ser un dulce, que está muy rico, todo lo que tú quieras, pero es que en muy poco tiempo, de hecho, lo que es la empresa, Manolo Bakes, se ha convertido en un caso de éxito que se estudia en muchos sitios, ¿no?
1: Yo creo que lo puedo decir, y os lo he dicho antes, yo no estaba, entonces es un caso que yo conocí como de fuera y que a mí es lo que me atrajo, un caso tan bien hecho. Yo creo que es una tormenta perfecta de tener un producto absolutamente de calidad imbatible, un marketing que, como no lo he hecho, yo lo puedo decir, brutal. O sea, esa propuesta de esa caja de regalar, de que se haya instaurado tan en la sociedad, como tú lo comentabas, como es mi cumpleaños y para mí es una caja Manolitos, lo llevo a la oficina.
0: Sí, sí, mucha gente trae Manolitos en su cumpleaños.
1: Sí, es como se ha vuelto como un punto de encuentro, de celebración, de mano de la marca, también con un lenguaje de marca divertido. Siempre tienes un guiño de una frase graciosa que te saca una sonrisa. Vas a las tiendas y la experiencia, yo os animo que vayáis, es cómo te saluda nuestros partners, que es como llamamos al personal de tienda, es cómo tenemos cada cosa decorada. O sea, ha sido mirado cada detalle para mejorar la experiencia del consumidor, no solo a base de producto.
0: Pero es que combina mucho servicio, lo que es, digamos, la tradición o el haber nacido en una pastelería de pueblo, vuelvo a decir, es en Colmenar Viejo y tal, con una marca que ahora es muy moderna, que tiene como una imagen que, o sea, esa transición, digamos, ha sido un poco la clave del éxito.
1: Para
0: entiendo,
1: mí es la
0: ¿no?
1: clave del éxito total, y eso es lo que te decía antes, un poco de la escucha al consumidor, del saber cuáles son siempre las tendencias y lo que están pidiendo. O sea, nosotros ya no somos una marca monoproducto como éramos antes. O sea, lanzábamos la marca, yo creo el 90% de las ventas sean Manolitos. Es que ahora no llegan ni a un 50%.
0: ¿Qué me dices? Sí. ¿Y qué vendéis más?
1: Vendemos de todo. O sea, somos una marca muy buena en la especialidad, en café.
0: Ajá.
1: Buenísima. Hemos intentado, yo siempre lo llamo
0: pero
1: así.
0: Pero 53.000, es que hemos echado cuentas, sí. Voy a confesar. Que digo, oye, ¿cuántos? Y dices, que no sea al día. Digo, pues hay que calcularlo porque yo quiero dar el dato. Es verdad, es que es una barbaridad vender 53.000 Manolitos al día.
1: Pero vendemos lo que más son cafés y luego lo que te decíamos, expandir nuestro catálogo porque al final también, como te digo, escuchamos a los consumidores. Un consumidor no se puede permitir todos los días arrearse cajas de Manolitos.
0: No, claro.
1: Entonces tú desayunas, ¿qué se busca en un coffee and bakery shop en España? Pues se busca tomarte un café, un buen desayuno, y es que en España tenemos producto de mucha calidad del que podemos crecer. Tenemos, pues tú vas por la mañana y te tomas
0: bueno,
1: tus tostadas.
0: Te digo que hay mucha gente que se arrea un croissant todas las mañanas.
1: Sí, mucha,
0: tampoco pasa
1: mucha
0: nada.
1: Y tampoco pasa nada. Tampoco pero en general el consumidor ha tendido menos o varía más con su comida. Antes yo creo que era todos los días, yo cuando era pequeña todos los días me podía tomar una pieza de bollería y unos cereales de chocolate y ahora yo creo que se percibe más
0: unos
1: como
0: churros
1: un,
0: también.
1: ¡Oh, qué rico!
0: Perdón.
1: Como un capricho, como un lujo, ¿verdad? Y ahora yo creo que la gente también es más consciente, entonces nosotros hemos ido escuchando, pues hemos sacado ahora una oferta de bebidas frías con fruta donde hemos metido
0: Que están súper
1: proteína,
0: matchas, smoothies y coco, ¿qué es eso de los coco
1: clouds? Coco clouds es con agua de, es un agua de coco y se hace unas nubes, que es montar la nata con diferentes ingredientes que le dan sabor o con un puré. Entonces tienes un agua de coco, pues de repente con un puré de cereza buenísimo y está como muy de moda,
0: es que
1: nos lo han pedido.
0: Es instagrameable.
1: Súper instagrameable.
0: ¿Eso lo notáis también? Que
1: muchísimo.
0: Hay gente que va para hacerse la foto.
1: Muchísimo. O sea, lo hemos notado
0: bien,
1: mucho,
0: mucho.
1: Y yo creo que no nos pasaba con una campaña desde hace tiempo con el lanzamiento de las bebidas frías. O sea, mirábamos otro día los datos con el equipo de PR de cuánto nos han publicado, si hubiéramos pagado por esto, y es una barbaridad cómo se ha viralizado la campaña.
0: O sea, al tío este que le tenéis haciendo las pruebas ensayo-error, le tenéis también con lo de las bebidas, con colorinchis.
1: Con colorinchis.
0: Que esté bueno, pero que sea bonito también.
1: Sí. Yo le digo a la chef mil veces, en plan, es que tú haces todo bien, es que bueno va a estar, ahora que me entre por los ojos. O sea, tiene que también, porque al final es el acto de, tiene que oler, tiene que saber, y te tiene que entrar por los ojos y que sea instagrameable todo.
0: Oye, empezó en Madrid, pero ha ido creciendo lo que es la marca en España. Incluso tenéis ya tiendas fuera también.
1: Sí, tenemos dos tiendas en Portugal. Ajá. Y probablemente tengamos una expansión.

0: Internacional, no quiero adelantar nada, pero potente porque nos piden mucho la marca fuera.
1: Me imagino que estaréis ya haciendo estudio, bueno, los tendréis todos hechos de mercado y tal. ¿Hay algún producto fuera de España que sea? Porque yo me imagino que si, por ejemplo, vais a Francia, entre los chauvinistas que son y que son la cuna del croissant, igual os cuesta un poco más, ¿no? Pero hay un montón de países que no tienen a lo mejor esa tradición y que sí podría ser, ¿no?, un sitio perfecto para que la gente se aficionara. A ver, ¿cómo le diría? Manolito.
0: Es verdad que es una marca que la suerte que tenemos es que nos la piden. O sea, no es ir un poco a puerta fría y una sensación de decir, oye, pues cuando quiera llevar a cabo mi expansión va a ser complicado. Es una marca pedida, es una marca donde nosotros tenemos claro el día que nos expandimos o cada vez que abrimos una puerta, los códigos de marca, el icono, los grandes productos que nos han hecho ser lo que somos, pues tienen que estar. Obviamente dices, en Francia, a ver, no me lo planteo, el pobre director de expansión lo tendrá complicado.
1: Yo creo que ese país iba a ser, pero sobre todo también porque son muy chauvinistas ellos.
0: Muy de lo suyo.
1: Es como si aquí te viene una marca de, yo que sé, francesa de churros, pues no se van a comer un colín, ya te lo digo yo.
0: Es verdad que nosotros lo bueno que tenemos es que sabemos que es un producto que no queremos competir con croissant. Nosotros somos muy diferentes, o sea, es lo que has dicho tú, tiene un sabor a mantequilla, esa receta secreta como la de la Coca-Cola, que nos llamamos Manolitos. Es que yo no considero que este producto sea un croissant.
1: No, claro.
0: Entonces igual es el guiño de entrada, el hecho de decir, oye, sois los reyes en el croissant, nosotros el día que entremos, nosotros somos los reyes de los Manolitos. ¿Es así?
1: Perdona, pero esto es otra cosa, ¿no?
0: Esto es otra cosa.
1: Oye, y luego también, en esta, digamos, evolución de la marca, de cómo ha evolucionado, ¿habéis notado también que es, porque a mí me da la sensación de eso de los domingos, ¿no?, ir a por dulces, que se hacía mucho, gente a lo mejor más de mi edad, ¿no?, gente más mayor o que vas a comer a casa de alguien, pero habéis logrado que sea un producto para gente más joven, que eso también tiene mucho mérito y también te da más continuidad de marca, me refiero. Porque claro, cuando se te acaba la generación que te compraba y ya no hay más, pero vosotros habéis hecho el relevo generacional del cliente, digamos, dentro de la misma marca. ¿Cuál es el perfil del cliente? ¿Gente más joven?
0: Tenemos un perfil súper transversal, es alucinante. O sea, yo miro y sobre todo si dices el core target, la gente que más repite, es gente joven en general, es una mujer de 30 años urbana en general, pero vamos... Yo voy, que voy todos los días, como puedes ver, a alguna de nuestras tiendas. Ves a abuelos con sus nietos merendando. Es una marca de gente que va a la oficina y necesita tomar un café y una oferta de desayuno de calidad y bastante bien de precio para la calidad que tiene.
1: ¿Qué precio tiene el desayuno ahora?
0: Pues tenemos desde 3,50 desayunos de dos Manolitos con un café especialmente bueno. Sí, y tenemos eso que te digo.
1: Café bueno, lo que hablábamos.
0: Café bueno, que es que ya lo de los cafés es un mundo y tenemos café especialidad, tenemos... de verdad una calidad absoluta en cada uno de nuestros ingredientes, que es nuestra obsesión. Yo creo que por eso hemos llegado a todas las generaciones, por lo que te decía antes, Tormenta Perfecta, muy buen producto y muy buen marketing, que no hice yo por eso.
1: Otra cosa, porque ahora cuando has dicho más o menos mujer urbana de 30 años, digo, es que luego además vencéis otra barrera, que es el tema calórico. O sea, parece que ahora toda la obsesión que tenemos en general y cada producto, esto tiene que ser súper healthy, nada de calorías, o sea, es que tiene algo mantequilla y es como va de retro satán. Yo afortunadamente estoy en la otra acera, en la de que me gusta la mantequilla, que hoy a lo mejor no será una cosa que no se puede, pero no habéis tenido, no os ha penalizado tampoco a vosotros.
0: El tema es que nosotros hemos reaccionado rápido, entre comillas, al sentido de decir, la tendencia no es una cosa nueva. O sea, ahora la gente habla de Ozempic, pero Ozempic lleva 6 años. Nosotros hemos
1: expandido. Antes eran los diabéticos, y ahora no lo ponemos más.
0: Totalmente, y es estupendo. Entonces, es verdad que la gente nos gusta cuidarnos. Lo que hemos hecho es, uno, expandir el catálogo para tener una oferta para más personas.
1: Pero
0: es que el español es
1: disfrutor. ¿Tenéis cosas light? No.
0: Sí.
1: ¿Ah, sí?
0: O sea, cosas light.
1: Yo vivía tranquila sin saberlo.
0: Tenemos oferta de sándwiches, tenemos lo que te digo, bebidas frías con superalimentos o como lo queramos llamar, con espirulina, tenemos opciones de proteína para nuestras bebidas, tenemos comida que nosotros no le llamamos light, nosotros hemos creado una línea que se llama Envibalance, que significa que es una comida de todos los días, que puedes venir a Manolo Bakes todos los días, todas las horas y que tengamos algo que proponerte. Que nuestro corazón sigue siendo la autoindulgencia. Por supuesto. ¿Que el español es disfrutón y que nunca se va a quitar en su vida ni su cerveza, ni su vino, ni su Manolito? También. Entonces, hay que encontrar momentos, ¿sabes? Y yo creo que hay que responder a lo que piden los clientes.
1: Pues yo creo que sí, que la vida es muy cortita y darse un capricho de vez en cuando. Además son chiquititos los caprichitos, son Manolitos pequeñitos.
0: Pero luego te bajas la caja y haces, ¿por qué?
1: Ya, pero eso no hay que contarlo. Oye, Beatriz, ha sido un placer, se me ha hecho muy cortita la entrevista. Me voy a comer a un Manolito, ha sido de verdad un placer teneros. Y bueno, que aunque no lo hayas has hecho tú, que lo has dicho 8 veces, lo habéis hecho muy bien. Muchas gracias. Estoy segura que ahora tienes muchos años por delante para seguir haciéndolo muy bien.

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0: Pues vale, estamos en agosto en Madrid, ¿qué se le va a hacer? Pero hay cosas que pasan aquí en Madrid que no pasan en otros sitios. Y yo me agarro a eso, me agarro a lo bueno que puedes pasar en Madrid. Se puede aparcar por la tarde en el centro sin poner ticket. Hay menos gente, menos colas, menos agobios. Y está el chiringuito de Rapaz, que a mí me parece uno de los motivos más sólidos para estar contento de estar en Madrid en agosto. Si no sabes lo que es, quédate porque te va a interesar. Ya empezaron el año pasado en el mercado de los mostenses, lo petaron y este año pues han decidido dar otro aliciente al verano madrileño. Está con nosotros Andoni Arias. Muy buenas.
1: Muy buenas. ¿Qué

0: tal?
1: ¿Cómo explicamos a alguien que no sabe lo que es el chiringuito de Rapaz? ¿Qué es?
0: Bueno, el chiringuito de Rapaz es el espacio de Rapaz, de nuestro restaurante dentro del mercado de Mostenses en el centro de Madrid, que ponemos a disposición de otros cocineros.
1: Amigos, tienen que compartir la filosofía un poco vuestra, sí, un poquito macarra.
0: Sí, un poco underground. Nosotros estamos ahí por debajo de la línea donde nadie nos ve.
1: Dice mucho canalla, pero a mí me mola más macarra.
0: Sí, a mí me gusta un poco más macarra, ¿no? Volver a esos términos también, donde circula mucha gente, muchos cocineros, muchos proyectos muy guays. Que están un poco por debajo de la línea del radar de mucha gente, pero que tienen proyectos muy chulos o participan en proyectos muy chulos de otros restaurantes, de otros cocineros en sus restaurantes, vamos. Y nosotros lo que intentamos hacer es como un campamento gastronómico para ellos, donde puedan validar su modelo, su producto, su recetario propio que han ido elaborando, pero que igual o no tienen el espacio todavía o... evidentemente están trabajando en otras cocinas donde no pueden dar lugar a él. Y nosotros, pues bueno, durante el mes de julio, agosto y septiembre les cedemos el espacio.
1: Y entonces venga tu restaurante por uno o dos días, porque hay algunos...
0: Sí, al final ellos tienen toda la semana. Deciden abrir, evidentemente, más cercano al fin de semana, ¿no?
1: Uh-huh. Hoy sábado 1 de agosto tenéis ya, bueno, hoy y mañana, quien quiera ir, no sé si habrá, porque ¿cuántas plazas tenéis por servicio?
0: Claro, nosotros tenemos 12 plazas por servicio, es súper chiquitín, intentamos dar dos turnos de comida y en este caso, esta semana abrimos solo el domingo, uh-huh. Abrimos solo el domingo con Rafa Avaro. Un chef cubano que trabaja actualmente en Insurgente, uh-huh. En el mercado de Chamberí.
1: Sí, con Agus y con Genaro.
0: Eso es, con Agus y con Genaro. Y su pop-up va a ser un poco cuatro manos entre él y nosotros, ¿de acuerdo? Entre Rafa y en este caso yo. En el que haremos una cocina... fusión y no tan fusión, porque tradicionalmente vamos a hacer unos platos de raíces cubanas, pero como se dio tanta emigración del pueblo vasco a Cuba, uh-huh. Antes de llegar el castrismo, pues hemos recopilado algunas recetas que se daban en aquel momento de productos importados desde España, tanto productos, materia prima, comida como bebida, uh-huh. Y luego con la materia prima propia de Cuba, pues elaboraban una serie de recetas, ¿no?
1: Como por ejemplo, dime una, ¿no?
0: Bueno, ellos...
1: te voy a pedir que destripes el menú, porque la sorpresa hace mucho también, ¿no?
0: Claro, imaginemos, ¿no?, que pues patata en Cuba no había, ¿no?, pero sí que llegaba el bonito, entonces sí que hacían un marmitaco con una especie de batata, ¿no?
1: Curioso.
0: Sí, utilizaban mucho el bacalao para hacer el pilpil.
1: Bacalao
0: pero
1: seco, claro.
0: Claro, entonces uh-huh. Ellos al final rehidrataban y le añadían pues una serie de productos ya propios de las zonas, porque al final en Cuba tampoco hay de todo en todas partes, es un poco como España, que en muy pocos kilómetros cambia culturalmente mucho la gastronomía, se dirige más igual hacia las verduras o hacia las frutas, dependiendo de dónde estés. Uh-huh. Entonces vamos a ir por ahí. Además tiene una historia muy, muy divertida, que es que bueno, el Palacio de los Mil Gritos en La Habana es un jayalay, como el que tenemos aquí en Madrid.
1: Anda.
0: Y se llama el Palacio de los Mil Gritos, pues bueno, por las apuestas que se hacían gritando mientras jugaban.
1: Grande.
0: Claro, entonces al lado había un restaurante que se llamaba Tokiona, que en euskera significa sitio bueno.
1: Ajá.
0: Entonces cuando llegó el régimen de Castro y toda esa gente se fue, se exilió a Miami o a otros países del Caribe, al leer Tokiona, que es T-O-K-I, ¿no?
1: La gente pensaba que era Tokio.
0: Pensaba que era Tokio, pensaba que era un restaurante asiático, sí, sí, sí. Y lo siguiente que se abrió ahí fue un restaurante asiático.
1: ¡Qué bueno!
0: Entonces nosotros al evento, al pop-up, lo hemos llamado Tokyo Night. Entonces vamos a reírnos un poco de todo esto, ¿no?
1: Bueno, este es el de este fin de semana, uh-huh. Pero vais a tener durante el mes de agosto, bueno, llegamos a septiembre incluso, 13, 14 y 15 de agosto, 21 y 22 de agosto, también van a tener... No te voy a hacer, porque me imagino quien quiera que lo entre en redes sociales, que es lo más fácil para verlo, pero hazme así como un poco, sí, de quiénes van a pasar por Rapaz,
0: bueno,
1: este verano.
0: Por Rapaz aparte de los que ya han pasado, gente que tiene proyectos muy chulos, propios todavía, alumnos de Le Cordon Bleu, uh-huh. Borja Gorostiza, que ahora trabaja en Capo, que ha estado en Islares, en Neruda, en Toki. Uh-huh. Sí. Pasarán por aquí también Pablo Iribarren, que trabaja en Gofio.
1: Pablo Iribarren, sí.
0: Que trabaja en Gofio.
1: Han estado aquí.
0: Eso es, con Dani, que también trabaja en Insurgente, que el año pasado ya estuvieron haciendo un menú de degustación muy chulo, la verdad, entre 6 y 7 pases, recuerdo, muy, muy, muy rico. Luego tendremos... a modo de rapaz haremos con una barbacoa con nuestros propios embutidos y demás frescos y luego llegará una cocina más criolla, colombiana, que la ejecutará Dayana, una chica colombiana que ha trabajado con nosotros, ha estado en prácticas con nosotros y trabaja con nosotros. Luego viene Carlos, un chico venezolano que ha estado trabajando muchos años en Copenhague y ahora está haciendo pues, bueno, un poco de pop-ups por aquí, por Madrid, intentando asentarse y demás, con un proyecto propio bastante guapo que se llama Le Orbite. Entonces tendremos un mix de todo, hemos tenido un mix de todo, va a ser muy guay. La verdad es que estamos muy contentos.
1: A ver, es un poco hacer el radar un poco de lo que va a ser tendencia la próxima temporada o cosas que de las que la gente va a hablar también.
0: Sí, de hecho hemos hecho un poco cantera, yo creo, porque el año pasado uno de los proyectos, uno de los chicos peruanos, ahora tiene un obrador propio que hace caterings y luego están los chicos de Milky Bar. Uh-huh. Manuel, en cocina y Garrido en toda la parte de bebidas, que bueno, expusieron su propuesta el año pasado en Rapaz y en enero consiguieron abrir su local, un poco ampliando evidentemente la carta que hicieron en el pop-up, pero y además les va muy bien.
1: Está ¡qué guay!
0: En medio, sí,
1: hombre, está siendo es guay. Un poco como que, ¿no? Que la gente...
0: Sí, yo creo que es un poco lo que a todos nos hubiéramos gustado, ¿no? Que hubieran hecho con nosotros, de decir... bueno, todo el mundo tiene muchas ideas, ¿no?
1: Hay que una cosa, tienes un mérito, o sea, al final, sacrificarte el verano para... porque al final te da esto muchísimo curro, aunque no seas tú quien cocina, o en algún caso haces un cuatro manos, pero me refiero de la intendencia, de que tengan todo lo que necesitan, no sé qué, y de repente dicen, pues me quedo sin verano, a lo tonto.
0: Sí, bueno, eso ya lo sufren un poco más nuestras parejas, ¿no? pero sí, al final sí que lleva un trabajo más específico de lo que tú dices, ¿no? Logística, gestión, pero bueno, que también es algo que se da en los restaurantes y que yo creo que muchas veces... es como en el fútbol que no se ve, ¿no? O sea, al final la exposición al plato, a la receta es lo bonito, es lo que llega al final, es el gol, ¿no? Pero todo el trabajo de entrenamiento que hay detrás es toda esta parte, ¿no? La gestión de un restaurante, la parte más logística de cómo elaborarlo, cuándo te llega todo, ¿no? Y también ahí es donde yo creo que es a lo que más se enfrentan ellos. Porque todos saben cocinar.
1: Ese es el reto, de verdad.
0: Claro, todos saben cocinar. Ahora, cocinar es el 30, el 40% de un restaurante. Luego hasta todo lo demás.
1: Lo decimos mucho aquí en el programa.
0: Sí, entonces, enfrentarse a eso es lo que les va a dar unas capacidades a futuro de abrir su propio negocio, ¿no?
1: Oye, una cosa, porque no sé si hay, para quien nos esté escuchando, me apetece, bueno, pues que se metan en las redes sociales, sobre todo vuestras, de Rapaz. ¿Cuál es el Insta, por ejemplo?
0: Es rapaz.madrid.
1: Bien, a mí, así, para tontos. Es que yo, de verdad, cuando le ponen a la gente los nombres, esto raro, Rapaz Madrid, fenomenal. Que te iba a preguntar, ¿tienen todos los precios un mismo menú, un mismo formato de pases o cada uno tiene un poco libertad para hacer como lo quiera?
0: Tienen libertad total. Los que han querido hacer carta han hecho carta, los que han querido hacer pases. Normalmente los que están haciendo menú están entre 5 o 6 pases y entre 40 y 65 euros, que fue el de la semana pasada. Entonces están todos muy, muy parejos en la parte de precios.
1: Vale, o sea que más o menos...
0: Sí. Más o menos, yo calculo, ¿eh? Porque al final la gente que suele ir a Rapaz es gente disfrutona, ¿no? Entonces entre el menú más o menos y bebida pueden salir alrededor de entre 55 o 60 euros máximo.
1: Que es que te vas a... No voy a decir la marca ni el sitio, pero ya lo pagas. Y bueno, pues ya está. Ya. Quien me ha entendido, me ha entendido. Oye, luego vosotros llega septiembre y Rapaz sigue. Rapaz lo mismo, quien nos conozca, que también es el boca a boca, vosotros habéis conseguido haceros el hueco ahí en el mercado de los mostenses haciendo una cocina un poco, no sé si decir como con la base muy de madre, ¿no? Muy, muy de tradición, pero bueno, pues con los guiños de gente que tiene menos años y que ha probado más cosas, que ha viajado más, yo creo.
0: Sí, yo creo que sí. Al final Rapace se basa

0: en la cocina tradicional del norte de España. Pero como nosotros decimos, la tradición o sea, no se limita a un segmento de años específico. Sí que es cierto que hay platos tradicionales que se convierten en clásicos. Y esos son inimitables. O sea, tú sigues esa receta. Sí que puedes mejorar la parte de producto o
1: Sí, pirones en su tinta.
0: Eso es. Pero lo que nosotros decimos, explicamos a la gente que nos visita nuestra casa, es que al final en cada casa hay una receta de la misma receta tradicional. Y al final muchas no son probadas. Al final nosotros trabajamos en un formato de menú degustación de entre 5 y 6 pases que cambia todos los meses y nunca hemos repetido ninguna receta. O sea,
1: Nunca.
0: nunca hemos repetido ninguna receta porque creemos que al final tenemos los suficientes conocimientos y si no los buscamos, hacemos un poco de Indiana Jones entre libros para dar de comer algo que evidentemente tiene un coste a nivel producción más alto, porque al final una carta tú la trabajas y la puedes trabajar durante 2, 3, 4 meses, ¿no? Nosotros al final, cuando ya estamos dando con el punto perfecto de un plato, lo cambiamos.
1: A otra cosa.
0: Sí, al final también era un objetivo que nosotros teníamos, ¿no? Pasárnoslo bien cocinando y ver que desde la cocina tradicional se puede hacer un buen trabajo y un trabajo divertido.
1: ¿Cuándo vuelve Rapaz ya a los horarios y...?
0: Pues Rapaz vuelve en su formato habitual a partir de la tercera semana, si no hago ni no hacemos, perdón, ninguna obra así un poco rara que quizás necesitamos. Pero sí, la tercera semana de septiembre estaremos ahí.
1: Bueno, hoy hemos venido a hablar del chiringuito de Rapaz, hemos estado hablando un poco, pero yo quiero que otro día, Andoni, te vengas para hablar de Rapaz y hablamos de esas recetas, pues eso, que hacéis diariamente en el mercado de los mostenses y que hacen que la gente se reconcilie un poco con la cocina de siempre, que como decías tú, no tiene edad. Pues que te lo pases muy bien. Que las parejas os aguanten estos meses y piensen que es por un bien mayor que están haciendo disfrutar a mucha gente. Y lo dicho, si te apetece, hablamos otra vez en otoño para que nos contéis ya más de Rapaz. Tú has sido generoso con los cocineros, pues hoy hay que también repartir el tiempo.
0: Claro que sí, aquí estaremos. Muchas
1: gracias.
0: Gracias.
1: Momento ahora de saber qué es lo que está pasando fuera de este estudio. Son nuestros compañeros de los servicios informativos de Onda Madrid quienes nos lo cuentan y luego continuamos.

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1: Muy buenas tardes. Desde esta hora y hasta las 9 de la noche, la Agencia Estatal de Meteorología va a mantener activo el aviso amarillo por calor en toda la Comunidad de Madrid. Se esperan temperaturas que podrían alcanzar en la sierra 35 grados. Altas temperaturas que irán acompañadas de fuertes rachas de viento. Javier Armenteros, portavoz de AEMET.
2: Hoy todavía esperamos las peores condiciones meteorológicas. Las temperaturas estarán entre 36 y 38 grados, con aviso amarillo en toda la Comunidad de Madrid, y además el viento soplará fuerte del suroeste, con rachas que pueden llegar hasta los 50 kilómetros por hora. Mañana domingo hay una ligera mejoría, las temperaturas bajan en torno a 2 grados, pero todavía seguiremos con aviso amarillo en toda la comunidad. Y el viento amaina, pero todavía tendremos rachas fuertes en torno a 40 kilómetros por hora.
1: Termómetros en rojo y viento que obligan a reforzar la vigilancia de las zonas en la Sierra Oeste afectadas por el incendio, que sigue estabilizado y en fase de control. La Comunidad de Madrid mantiene la situación operativa 2 del Infoma. Quique Díaz.
3: 21 medios terrestres continúan trabajando en la extinción total.

0: del incendio, más una sección de la UME con el apoyo de tres medios aéreos. Los drones de los bomberos han realizado tareas de supervisión de los puntos calientes. Continúa prohibido el baño y el uso de embarcaciones recreativas en el embalse de San Juan y en la playa del Alberche. Pablo Rodríguez, director del Consorcio Regional de Transportes.
1: Se ha prohibido temporalmente el baño en las zonas afectadas por el incendio y con el fin de garantizar la seguridad de todos los ciudadanos, las líneas interurbanas no van a realizar las paradas habituales que tenían en las proximidades de los pantanos de San Juan ni en la playa del Alberche. Las líneas afectadas son la 551, 541, 545, 546, 547 y 548.
2: Profesionales contra el fuego que han trabajado sin descanso jornadas de hasta 30 horas poniendo en peligro sus vidas contra un incendio que decían era inextinguible. Bomberos que ahora explican cómo lo vivieron, informa Javier Lamata.
3: Los expertos se temían que el incendio estuviera fuera de capacidad de extinción hasta finales de semana, pero finalmente los bomberos lograron doblegar a las llamas antes. Jaime Gaitero, inspector de bomberos de la Comunidad de Madrid.
4: Cuando ves que todo lo que haces pues no tiene resultados, pues es muy frustrante. Para nosotros lo primero es que no hemos tenido víctimas. Incluso operativamente también ha sido un éxito. A pesar de los pesares, pero ha sido un éxito. Nos decían que este incendio estaba fuera de capacidad por lo menos hasta el miércoles.
3: 2.100 bomberos trabajando con mucha impotencia cuando veían que era imposible salvar casas. Entienden que muchos vecinos estén molestos.
4: De verdad que lo entiendo. Se han quemado muchas casas, el incendio ha durado mucho, hemos tenido mucho tiempo la gente evacuada y confinada. Nosotros hemos hecho todo lo que hemos podido, pero que hay veces que hemos tenido problemas. Pero no hemos podido hacerlo mejor.
3: Profesionales sin poder dar abasto al principio con jornadas interminables de hasta 30 horas. Y ojo que aún queda mucho trabajo sobre el terreno para poder darlo por extinguido.
2: Por eso la Comunidad de Madrid presta desde hoy atención psicológica a través del Suma 112 a estos profesionales, a los sanitarios y no sanitarios que han trabajado en la gestión del incendio. El SERMAS ha realizado alrededor de 3.900 atenciones y 21 ingresos hospitalarios durante estos fuegos. Tengan en cuenta también que estas labores están obligando a mantener cortadas aún varias carreteras de la Sierra Oeste, la M957 en San Martín de Valdeiglesias y la M539 en Robledo de Chavela. Con la segunda operación especial de tráfico del verano en marcha, vamos a actualizar en conexión con la DGT el estado de las carreteras madrileñas. José Antonio Pedrosa, buenas tardes.
5: ¿Qué tal? Muy buenas tardes. Pues se mantiene complicada la salida ya por la 1 en la zona del Molar y Pedrezuela, así como también la 3 en Rivas, ya por la 5 en Alcorcón y la 6 en la zona tanto del Plantío como las Rozas de Madrid. Precaución también ya por una incidencia en la M50 en la zona ya entre Boadilla del Monte y Majadahonda, en este caso hacia la autovía 6.
2: Y un apunte más de movilidad. Comienza la fase de pruebas del nuevo carril Busbao de la A2 esta primera semana de agosto. Va a permanecer operativo entre las 7 de la mañana y las 9 en ambos sentidos. Y seguimos pendientes de lo que sucede en Ceuta, crisis que ha dejado ya 67 fallecidos, y en Melilla, que abre su frontera. El ministro del Interior ha recordado que estamos ante un ataque a la integridad territorial de España y ha defendido la actuación del Gobierno. Titulares de esta comparecencia, Quique Díaz.
0: Grande Marlaska, elevado el tono contra la respuesta de algunos países de la Unión Europea y ha calificado sus reacciones como egoístas e insolidarias. Además, ha lanzado un mensaje a todos aquellos que hayan cruzado o vayan a cruzar ilegalmente la frontera.
6: Evidentemente, quienes entraron de una forma irregular en nuestro país, en Ceuta, el pasado día 30 de julio, no tienen ninguna opción de regularización. En menos de 48 horas, la situación en Ceuta no tiene nada que ver.
0: Por tanto, los comercios de la ciudad autónoma, que echaron el cierre por miedo a posibles robos y saqueos, vuelven a abrir hoy sus puertas, pero la inseguridad y el miedo siguen instalados en la población.
7: Hoy está la cosa un poquito más tranquila. Estos días atrás, vamos, horroroso. Esto era una invasión aquí. Todo cerrado. Todo, hasta las gasolineras, todo.
8: Ayer fue pues una invasión lo que tuvimos, entonces tuvimos que cerrar. Hoy sí, pero está la cosa muerta. Es decir, ¿abro para qué? Yo tengo que pagar impuestos, tengo que pagar trabajadores, pero hoy está todo con miedo.
0: Ese miedo ha provocado la suspensión de las fiestas patronales en honor a la Virgen de Santa María de África, que hoy debería haber dado comienzo. Por otra parte, en Melilla, la delegada del Gobierno

0: ha dicho que van a ampliar el número de los cuerpos y fuerzas de seguridad del Estado.
1: Esta misma tarde también vamos a recibir otra dotación de la Guardia Civil, y en las próximas horas también se incorporará efectivos de la Policía Nacional, y por lo tanto, bueno, pues con eso somos capaces también de poder dar ese descanso necesario a nuestras fuerzas y cuerpos de seguridad del Estado.
2: Esto es todo en Onda Madrid. Volvemos con más noticias a las 2.
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4: Si echamos cuentas, nos queda casi una hora entera para llegar hasta las 2. ¿Y qué vamos a hacer en esta hora? Pues hablar de cosas que nos encantan. Hablamos de cine. Hoy Alberto Lucchini nos trae películas de ventanas. Hablamos de vinos con Carlo Galimberti. Hoy vamos a hablar de los vinos naturales. Polémica en torno a estos vinos. Y vamos a terminar con Alex de la Fuente, del restaurante Impulso. Sabes que todos los meses con Alex hablamos de platos de Madrid. Hoy la verdad es que el plato no es madrileño 100%, pero lo comemos tanto, nos gusta tanto la tortilla de patata a los madrileños, que vamos a hacer un... aceptamos pulpo como animal acuático, como mascota, aceptamos pulpo como mascota y hablamos de la tortilla de patata. Así que todo preparado, vamos con el cine.

0: puedo ver.
1: Muy buenos días, Alberto Lucchini, ¿qué tal?
2: Hola, muy buenas, aquí mirando por la ventana.
1: Mirando por la ventana, pues en este estudio sí tenemos ventana, ¿eh? Algo que no es muy habitual en los estudios de radio.
2: Y se ven arbolitos.
1: Se ve todo, se ve muchos pajaritos, se ven coches pasando.
2: Y conejos.
1: Sí, por esta zona la verdad es que hay mucho conejo. Pero bueno, no vamos a hablar de conejos, vamos a hablar, eso sí, de ventanas.
2: De ventanas, como la que canta Roberto Carlos, porque hay que decir que este señor es Roberto Carlos.
1: ¿Y por qué has elegido el tema?
2: Pues mira, porque el viernes que viene, el 7 de agosto, se estrena La Ventana Abierta, que es la primera película que dirige la dramaturga, guionista y productora Ana Graziani. Un thriller psicológico que a mí me ha inquietado y me ha desasosegado bastante, porque, entre otras cosas, contiene uno de los giros finales de guión más audaces e insospechados. Y ahora es cuando es mi momento de hacer spoiler.
1: O sea,
2: para los que vayan a verla.
1: Si haces el spoiler, te desenchufo el micro.
2: Pero vamos a ver si se estrena la semana que viene. Para cuando se estrenen, ya no se acuerdan.
1: No, hazme el favor.
2: Vale.
1: Alberto.
2: Pues no lo iba a hacer. Hombre. porque estoy recomendando la película para que vayan a verla.
1: Vale, menos mal. No, es que yo ya de ti me espero cualquier
2: cosa. Entre otras cosas, porque a mí me ha gustado mucho y he puesto una frase de la propia directora que dice que con esta película ha pretendido demostrar que la maldad puede estar en cualquier sitio, incluso caminando por la calle, cosa que todos sabemos que es verídica y real como la vida misma. Y además se desarrolla en uno de nuestros sitios preferidos, que es la costa de Cádiz.
1: Ah, mira, qué maravilla.
2: Y bueno, pues esto, está Unax Ugalde y luego una niña debutante, Adriana Camarena, que da mucho, mucho miedo la niña, ¿eh?
1: Pues oye, me apunto la peli, pero bueno, con esta excusa
2: pues
1: hablamos
2: vamos a
1: de pelis
2: de ventanas.
1: De ventanas.
2: Pues como vamos por orden cronológico, nos vamos hasta 1949 con una película cuyo título no puede ser más representativo del tema que hablamos hoy.
1: La Ventana.
2: La Ventana, dirigida por Ted Tetzlaff. Y es la adaptación de un relato de Cornell Woolrich. Muy importante Cornell Woolrich. Es uno de los escritores de novela negra estadounidenses más importantes del siglo XX, los expertos lo equiparan con Raymond Chandler o con Earle Stanley Garner. Bueno, pues o sea, entre los más grandes. Y esto es un relato suyo que, traducido al español, podría ser como La Leyenda de Pedro y el Lobo, porque es la historia de un niño que miente permanentemente y un día dice: mamá, mamá, que he visto cómo mataban a un señor por la ventana. Anda, niño, ya estás con tus tonterías.
1: Y era verdad.
2: Pues era verdad, pero claro, los padres no le creen, pero el asesino sí.
1: Eso me estaba acordando de Único Testigo, la peli. ¿No te acuerdas que era con los Amish, que salía Harrison Ford?
2: Y te va a recordar mucho también a la película de la que vamos a hablar después, porque no le cree nadie, pero el asesino se lo quiere quitar de en medio, que es exactamente lo que va a pasar en la siguiente película.
3: This is the scene of the crime. A crime of passion, filmed in a way you have never seen before.
1: Bueno, ahí está la ventana que todos
2: La ventana indiscreta, efectivamente, la ventana Hitchcock. Indiscreta de Hitchcock del año 54, que a que no sabes en qué está basada.

0: Pues en el mismo libro, entiendo.
1: No, en otro libro de Cornell Woolrich.
0: Ah, también del mismo.
1: Del mismo.
0: Porque fijación.
1: No, pero que claro, que, o sea, es que Cornell Woolrich en España no es muy conocido, pero es que hay más de 40 películas adaptadas de novelas de Cornell Woolrich. Y esto me está dando una idea, por cierto, para hacer un,
0: para hacer uno.
1: Un repaso, bueno, de Cornell
0: Woolrich.
1: Si son
0: Woolrich buenas, el,
1: pues mira,
0: tú verás.
1: De momento llevamos dos que no están mal.
0: Ya, pero vamos a ver si ya hablamos de otras,
1: bueno,
0: también.
1: No, pero bueno, habría que buscar otras. Bueno, La ventana indiscreta, no vamos a contar la película, no vamos a decir que era... Bueno, sí lo voy a decir, que era la película preferida de Hitchcock de su propia filmografía. Él siempre decía que es la película que más le gustaba. Es su primera colaboración con Grace Kelly. Luego hizo otras dos películas con ella, Crimen Perfecto y Atrapa a un ladrón. Uh-huh. Y es su segunda película con James Stewart, con el que también hizo La soga, El hombre que sabía demasiado y Vértigo. O sea, dos de sus actores fetiche. La película es una joya que cuanto más veces las ves, más la disfruta. Y encima ha dado pie a alguna parodia muy divertida. Por ejemplo, Misterioso asesinato en Manhattan, de Woody Allen, o una peli que se estrenó hace un par de meses que se titula Asesinato en la tercera planta, que es una peli francesa que cuenta exactamente la misma historia de La ventana indiscreta. Es que la historia de Cornell Woolrich y luego cómo la cuenta Hitchcock es muy buena. Esto es una obra maestra, indiscutible, y ya solo esta peli justificaría haber hecho el tema Las ventanas.
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0: Esta ya suena una cosa más sesuda, más lenta. Perdóname, lo siento, yo la de Hitchcock me la volvería a ver ahora mismo y esta ya es que lo, ya me, suena y ya me da pereza.
1: Bueno,
0: cuéntame, convénceme.
1: Voy a convencer. Voy a convencerte porque la peli está bien, ¿eh? Vale. Es Una mujer en la ventana, película del año 1976, dirigida por Pierre Granier de Fer. Pierre Granier de Fer es un director francés que es coetáneo de la Nouvelle Vague y de hecho al principio de la Nouvelle Vague tonteó con ella, pero luego renegó por completo de la Nouvelle Vague porque dijo que a él lo que le gustaban eran las formas narrativas clásicas y el cine de antes y no quería renovarlo como querían hacer Godard, Truffaut, uh-huh, o Romer, con lo cual se apartó de ellos. Esta película, como he dicho, del año 76, está escrita por un señor que fue ministro de España, llamado Jorge Semprún.
0: Anda.
1: Que estaba exiliado, ¿sí?, en, bueno, en el 76, no sé si había vuelto ya a España, pero que Jorge Semprún
0: estuvo en París, ¿no?
1: Y escribió bastantes películas, trabajó mucho con Costa Gavras y escribió el guion de esta película que se desarrolla en Grecia en 1936. Cuenta la historia de una mujer de la alta burguesía que vive despreocupada y es la estrella de la alta sociedad. Maravillosa, maravillosa, Romy Schneider. Uh-huh. Y de repente un día se le presenta Philippe Noiret, que es un comunista militante al que persigue la policía. Y ella le oculta, no solo se enamora de él, sino que poco a poco se va dando cuenta de la futilidad y la inanidad. Qué bonitas palabras, ¿eh? Y me han salido así.
0: De la vida que
1: así
0: lleva.
1: Sola, de la vida que lleva y empieza a tomar conciencia. Bueno, pues la película está muy bien contada. La evolución del personaje de Romy Schneider es interesantísima. Y luego tenemos esa ambientación de las islas griegas, que de verdad que no está mal.
0: No, mira, ahora ya cuando la has contado, a lo mejor sí le daría una oportunidad. Pero al principio me sonaba a truño.
3: Where is his Jenny anyway?
4: She's around.
0: ¿Ves? Es lo que tiene el prejuicio. Volvería a decir que esto es un truño. ¿Me equivoco o no?
1: No, esta la has clavado. Esta la has clavado. Es un truño reconocido por su propio autor.
0: ¿Qué peli es?
1: Pero tiene una razón de ser que la hayamos incluido.
0: ¿Cuál es?
1: La película se titula Ventanas.
0: Ajá.
1: Es del año 1980 y la dirige un señor llamado Gordon Willis. Gordon Willis, no todo el mundo le identifica.
0: Yo no.
1: A ver, Gordon Willis solo dirigió esta película.
0: Su
1: carrera fue como director de fotografía. Ahora es cuando empezamos a hablar de la filmografía de Gordon Willis. El Padrino 1, El Padrino 2, Manhattan.
0: ¿Qué me cuentas?
1: Zelig.
0: Ajá, sí.
1: Era el director de cabecera de Coppola y de Woody Allen. Uh-huh. Bueno, pues de repente en 1980 le entraron las ínfulas de dirigir una primera peli y hizo una historia que es una intriga sobre una lesbiana que intenta seducir a una mujer pero al mismo tiempo contrata a un taxista asesino. Le salió fatal. Le salió fatal y el propio Gordon Willis dijo que había sido un tremendo error haberse puesto a dirigir porque él lo que sabía era ser fotógrafo y que no lo volvería a hacer nunca más, como el otro con los elefantes, que no volvería a ocurrir. Pues no, y no volvió a ocurrir. Gordon Willis no volvió a dirigir ninguna película.
0: Bueno, pues me la apunto para no verla.
1: Por cierto, hay que recordar a la protagonista.
0: ¿Quién era?

0: Ganó 5 David de Donatello, incluido el de mejor película. Y para el actor protagonista, que se llama Massimo Girotti, hizo la película con 85 años y fue su última película. Massimo Girotti es un actor que tenía una filmografía de más de 100 títulos, había trabajado con todos los grandes del cine italiano, siempre en papelitos pequeños, pero bueno, Visconti.
1: Y aquí hizo de prota.
0: Y aquí es el protagonista. Entonces, es un señor mayor que va errabundo por la calle y se lo encuentra un joven y se lo lleva a su casa. Y la mujer empieza a interesarse por él y de repente descubre el pasado de este hombre, que era un hebreo homosexual que estuvo en los campos de concentración durante el nazismo. Y en contacto con él, ella empieza a darse cuenta de la porquería que es su vida y que su relación de pareja con su marido no funciona. Entonces la película va alternando escenas del pasado, de la historia de él,
1: del señor
0: y la historia de ella, y las del pasado se van como si fuera un juego de espejos. Las del pasado se van reflejando en el presente.
1: ¿Y está bien la peli?
0: La peli está muy bien, vale. Y ella, Giovanna Mezzogiorno, que a mí es una de las actrices italianas que más me gusta, está estupendísima, y Massimo Girotti también. Esta de verdad,
1: esta
0: que
1: me la voy a ver,
0: que
1: sí.
0: Te la recomiendo.
1: No, esta me apetece.
0: Bueno, ahora vamos con una peli que se titula La ventana secreta. Es de 2004 y su director, David Koepp, tiene ahora mismo una película en cartel.
1: ¿Cuál?
0: Que se llama El día de la revelación, porque es el guionista habitual de Spielberg. Uh-huh. Lo que pasa es que además de guionista habitual de Spielberg...
1: Él se ha metido a dirigir.
0: Lo que pasa es que este ha hecho 7 películas.
1: Las hace bien, por lo visto.
0: Bueno, algunas le salen mejor que otras, pero no es el caso de Gordon Willis. Esta es una adaptación de un relato de Stephen King, uh-huh, pero no un relato de terror, es un relato más bien...
1: paranormal.
0: De intriga psicológica. Y es la historia de un escritor que está como las maracas de Machín. Bueno, lo interpreta Johnny Depp, que está como las maracas de Machín, con lo cual no tuvo que interpretar mucho. Y el reparto, la verdad, que consiguió juntar Koepp, se nota que es un tipo que
1: en Hollywood
0: tiene relaciones y peso, porque juntó a John Turturro, a Timothy Hutton, a María Bello, además de Johnny Depp. La película es un poquito angustiosa, inquietante y...
1: Vamos con la siguiente,
0: que si no hago el spoiler.
2: Vamos a volver a la cama, que ya está por llegar el doctor.
3: Pero siempre se está escribiendo.
2: No, hace una hora que está. Vamos, a ver, despacito. Eso.
1: Y está, entiendo que Argentina.
0: Esta es Argentina. No te voy a convencer para que la veas, pero está muy bien.
1: Hombre, no, si me dices que está bien.
0: No, a ver,
1: yo me fío de ti.
0: Se titula La ventana, es una película dirigida por Carlos Sorín en 2008 y es el minimalismo llevado a su máxima expresión. La historia de un anciano que va a morir y que está resistiendo porque quiere tener un último encuentro con su hijo. Bueno, la película está contada con mucha calma. Planos largos y muy reflexivos, pero al mismo tiempo está contada con mucho intimismo, con mucha sensibilidad. Dura 75 minutitos, que eso también ayuda. El protagonista está muy bien. A ver, la película es cine de autor llevado a su máxima expresión y no está nada mal.
1: Lenta.
0: No todos los momentos del día y ni de la vida son aptos para ver esta película. Pero si te pilla en un momento, has dormido, estás de buen humor y tal, es una película que te puede provocar muchas preguntas y hasta alguna respuesta.
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0: Esta es española y es la ópera prima de una directora que luego ha hecho un carrerón, que es Paula Ortiz, uh-huh, que debutó en el cine en 2011 con De tu ventana a la mía. Es una película de historias cruzadas, que se desarrollan tres historias de mujeres sometidas que ven pasar la vida a través de las ventanas mientras ellas hacen punto, que es para lo que las tenían. Una se desarrolla en los años 20, otra se desarrolla en los años 40 y otra se desarrolla en los años 70. Y las protagonizan Luisa Gavassa, Maribel Verdú y Leticia Dolera. Bueno, pues ya en esta primera película, Paula Ortiz, que pues luego ha hecho peliculones como La novia, bueno, pues Paula Ortiz lo que hace es demostrar que es una cineasta que tiene una mirada propia, muy personal. Ella... Lo importante del cine de Paula Ortiz, que a mí es lo que me fascina de sus películas, no es lo que cuenta, que también porque suelen ser historias muy interesantes, sino cómo lo cuenta. O sea, es pocos directores se puede llegar a decir que tienen un estilo propio, tan propio que tú ves unas imágenes y hasta los puedes identificar. Bueno, recuerdo que esto lo dije alguna vez.

0: Lars von Trier, el cine de Lars von Trier te puede gustar más o menos, pero
1: a
0: es
1: mí
0: de...
1: menos que más, ya lo
0: bueno,
1: sabes.
0: Ya, pero es identificar.
1: No, sin embargo, La novia sí me ha gustado muchísimo, por ejemplo.
0: Y bueno, pues esta película también te va a gustar muchísimo. Es que de verdad que a mí Paula Ortiz es una directora que yo estoy esperando que su próxima película, porque cada vez que hace una película me sorprende, y eso es mucho decir cuando ves tanto cine. Bueno, ¿cómo me reí con esta película?
1: Sí.
0: Pero a carcajada batiente. Bueno, igual que leyendo el libro, ¿eh?
1: ¿Qué peli, qué libro?
0: El abuelo que saltó por la ventana y se largó. Película sueca del año 2013 de Felix Hengren, basada en el bestseller mundial de Jonas Jonasson.
1: Uh-huh.
0: La historia de un anciano de 100 años que se larga a recorrer el mundo y cuenta la película sus encuentros con Franco, con Stalin, con Churchill, con la mujer de Mao. Es todo un...
1: ¿Delirante?
0: Un delirio. Pero es divertidísima. Y luego la película funcionó muy bien también en todo el mundo y tuvo una secuela que fue en el año 2016, que se tituló El abuelo que no pagó la cuenta y se largó, que en la cual ya tiene 101 años y se va con un amigo a buscar la fórmula de un refresco soviético de los años 70. O sea, a mí... El
1: planteamiento mola.
0: Yo te digo, Jonas Jonasson a mí es un escritor que me encanta solo porque... Tiene una fantasía y una originalidad para plantear sus películas, o sea, sus novelas, que luego son llevadas al cine. Y, por cierto, te voy a contar una anécdota que me ha pasado hace relativamente poco con Jonas Jonasson. Pues,
1: ¿te relacionas de bien?
0: Bueno, esto fue casualidad. Yo estaba visitando la Feria del Libro y de repente veo una cola de más de 200 personas y me acerco a ver quién está allí. Y veo un nombre que no me sonaba de nada. Miro, coño, un influencer. Digo, vale... Sigo andando.
1: Pasa palabra, ¿no?
0: Y veo a un señor con el pelo cano, solo en un stand, mirando el techo. Y me acerco y digo, pero perdona, le digo a la que estaba a la dependienta. Este señor es Jonas Jonasson. Me dice, sí. Digo, un señor que ha vendido más de 20 millones de libros y no hay nadie para que le firme su último libro y hay 200 tíos con un influencer. Digo, que paren el mundo, que me bajo. Total, que me fui a donde Jonas Jonasson, compré su libro... Y estuve charlando con él como 15 minutos, porque como no venía nadie a comprar libros ni tal, yo me puse a hablar con él, he leído toda su obra y empezamos a hablar de la película, que me contó que él sale en una escena disfrazado de militar nazi. Bueno, fueron 15 minutos fascinantes mientras la gente se pegaba haciendo cola por un influencer.
1: Pues mira,
0: que no
1: mejor,
0: me
1: ese privilegio que te dieron.
0: Y Jonas Jonasson tan divertido en persona como sus novelas.
2: Hi there. I'm Nick Chambers.
1: Bueno, nos queda una que me despista un poco porque estoy oyendo hablar en inglés, pero la...
0: Es española.
1: La dirige Nacho Vigalondo.
0: No, es una producción española. Lo que pasa es que está rodada en inglés, protagonizada por actores estadounidenses, y el director y la producción son españolas. La película es Open Windows, Nacho Vigalondo, 2014, y los protagonistas son Frodo.
1: El actor de Frodo.
0: El actor de Frodo. Y la protagonista femenina es una mega estrella X, que era Sasha Grey.
1: Yeah.
0: Sasha Grey es...
1: ¿Actriz porno?
0: Sasha Grey fue actriz porno entre 2008 y 2013. Fue la gran estrella del cine X de su generación. Ganó cientos de premios y bueno, la gente... La seguía bastante. Y lo que pasa es que lo dejó ese. Es un personaje, Sasha Grey, porque luego se hizo escritora, música, actriz de películas serias, porque hizo esta de Nacho Vigalondo. También hizo una película con Steven Soderbergh. Bueno, es un personaje. De hecho, ella no se llamaba Sasha Grey. El Grey se lo puso en homenaje a Oscar Wilde y El retrato de Dorian Gray, una chica de 18 años que hacía porno.
1: Madre mía.
0: Había leído a Dorian Gray, cosa que no sé.
1: Bueno, sí, a ver, se puede dedicar a lo que sea y leer, pero...
0: Pero bueno, no vamos a seguir con Sasha Grey.
1: No.
0: La película, Open Windows, la historia de un tipo que gana una cena con su actriz preferida, la actriz no se presenta y entonces le ofrecen la oportunidad de espiarla a través del ordenador y de muchas cámaras, que son las ventanas
1: Windows
0: abiertas que tienen el ordenador. Y a partir de aquí se crea una historia de tensión e intriga, que el que la quiera saber, que la vea la película.
1: ¿Me la veo o no?
0: Yo te la recomiendo.
1: Vale, pues me la apunto. Alberto, gracias. Hasta la semana que viene.
0: Chao.

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0: Pues está con nosotros ya Carlo Galimberti. Un placer, Carlo.
1: Un placer para mí.
0: Bueno, Carlo Galimberti, toda la vida ligada al vino. En la actualidad, además, eres el responsable de la sección de vinos de MasterChef. Pero nosotros lo que sacamos aquí, te sacamos el cuero, nunca mejor dicho, porque sabes muchísimo, lo cuentas muy bien. Y hoy vamos a hablar de un tema que yo creo que es especialmente polémico, porque esto es como con la tortilla, ¿no? Los sin cebollistas, con cebollistas, ¿qué pasa con los vinos naturales?
1: Los famosos vinos naturales, tienes toda razón.
0: Porque hay mucho detractor y mucho defensor, ¿no?
1: Sí, y muchas veces lo que ocurre es que no sabemos bien de qué estamos hablando.
0: Pues vamos a empezar por ahí. Entonces, si te parece, ¿qué es un vino natural? Porque en principio, no sé, es como todos los vinos deberían ser naturales, ¿no?
1: Sí, totalmente. Sabes que para preservar el vino y para mejorar de alguna manera algunas cualidades que son absolutamente necesarias, como transparencia, el hecho que no sea turbio, el hecho que no se malogre con la edad, en el momento de la crianza o el envejecimiento, pues hay una serie de procesos químicos que tienen que tener lugar. Si no, no estaríamos tomando vino, estaríamos tomando cualquier otra cosa. Entonces, se acepta que pueda haber una intervención en el mundo del vino. Hablamos de los sulfatos hace unos cuantos capítulos, por ejemplo, eso es prácticamente obligatorio. Pero también es verdad que incluso antes de que esté la uva lista para ser recogida durante la vendimia, puede haber una intervención humana con generalmente se llaman pesticidas, es decir, pesticidas de síntesis. Al final la planta también sabe protegerse por sí sola y produce incluso una protección que también podría ser una suerte de pesticida. El hecho mismo que las hojas se den la vuelta, de que protejan a la uva del sol, por ejemplo, son una manera de proteger al

0: fruto.
1: Pero eso serían, digamos, la diferencia entre naturales o ecológicos. O sea, cuando no se usan fitosanitarios para las plantas, me da igual que sean las viñas para producir vinos o los calabacines que nos vamos a comer, eso es lo que se llama normalmente la producción ecológica, ¿no? O bio.
0: Exactamente. Es decir, que hay un... Las palabras cuando son bonitas generalmente son genéricas y cuando son genéricas generalmente crean confusión, porque efectivamente la idea de vino natural en principio puede salir bien, puede sonar bien. ¿Quién no quiere un vino que sea natural? Pero es una falsa impresión que se puede tener, porque hay momentos en los que hay que realmente intervenir. Intervenir quiere decir que para que el vino salga bien, pues el hombre o la mujer, digamos, tiene que...
1: La mano humana.
0: La mano humana tiene que intervenir con elementos químicos de síntesis, es decir, que no se encuentran naturalmente en ese estado en la naturaleza, ¿no? ¿Qué es lo que se hace con esto? ¿Qué es lo que se intenta hacer con esto? Es dar una cierta seguridad de que la vendimia va a tener lugar en los momentos adecuados y que haya una cierta cantidad mínima de producción que sea predecible. Lo que ocurre con las intervenciones, vamos a llamar las más naturales, que serían aquellas donde no hay tantos elementos químicos, concretamente estoy pensando en el momento en el que hay que proteger la vid antes de la vendimia, lo que ocurre con esto es que, primero, no son generalmente tan eficaces, con lo cual no son predecibles, con lo cual quiere decir que hay un alto riesgo de que las cosas no salgan.
1: Como los tratamientos naturales en las personas. Si te tomas una pastilla de lo que sea, un tratamiento antibiótico, son más efectivos que si empiezas a hacerlo de la miel, el tal. No sé,
0: es posible que la comparación sea buena. Digamos que aquí el vino es una industria. Podemos todos a lo mejor tener una imagen mucho más bucólica del vino, pero al final la botella tiene que salir. Y el riesgo que se está tomando en ese momento del bodeguero a la bodeguera, pues es grande. Obviamente lo que quiere es un justo equilibrio entre un mínimo de intervención humana, pero dejando lo que realmente es esencial, y un producto que hable de sí y que tenga personalidad. Si solamente nos fiáramos, por ejemplo, yendo al otro extremo de lo natural, en vinos, digamos, químicamente intervenidos dentro de la regulación, lo que terminaríamos teniendo, por eso digo que no es del interés del bodeguero, lo que terminaríamos teniendo serían vinos todos iguales, sin ninguna personalidad, porque serían prácticamente vinos de laboratorio, ¿no? Que es como se les llama. Entonces ves que la idea del natural es, en cualquier caso, siempre una tendencia del propio bodeguero, entre otras cosas porque sulfatar, por poner un ejemplo, la vid a final de primavera, para evitar enfermedades como el oídio, que son muy típicas cuando empieza a haber efectivamente unos hongos, creo que lo habíamos comentado ya, una capita gris de polvo que se empieza a formar sobre las hojas, bueno, tiene un coste todo esto. Entonces, ¿quién va a querer simplemente añadir costes a una elaboración de un vino cuando lo puede evitar? Es decir, que el interés de todos realmente es una intervención mínima. Pero sabemos ya que químicamente hay productos que funcionan mejor que otros. Hay maneras muy bonitas también de detectar cuando llegan las enfermedades, ¿no? Seguramente habrás visto en los campos en España, y también ocurre en Francia y en Italia, y los he visto menos en el hemisferio sur o en California, y habrás visto que al principio de muchas hileras pues tienes unas plantas que claramente no son vid y que tienen flor.
1: Rosales muchas veces.
0: Muchas veces son rosales. ¿Qué es lo que ocurre? Aparte de ser bonito, y hay una cuestión quizás también incluso estética, sirven esencialmente para que desde el camino que estás recorriendo en tu coche para controlar, en tu Jeep, para controlar de alguna manera el estado de las vides, esas plantas son las primeras que avisan de algún tipo de enfermedad, porque son mucho más frágiles que la vid, y se ponen de alguna manera pues como testigo, ¿no?, de lo que puede estar ocurriendo. Cuando ves que está pochita, pues quiere decir que algo está corriendo y ya sabes qué tipo de tratamiento tienes que dar al resto de la hilera. Entonces, el hecho mismo de que se escoja una planta testigo está indicando que no necesariamente se hace de manera industrial y automática un tratamiento de tipo químico, ¿no? Es decir, que se intenta evitar. O sea, que nunca hay que despreciar también la labor y el interés que tienen los propios bodegueros.
1: Lo que pasa es que luego ya en la elaboración, porque una cosa es lo que decíamos, el tratamiento que se da a las plantas, que puede ser más o menos naturales, con pues eso, productos químicos, pero luego es verdad que en lo que es la elaboración del vino, yo, a ver, tiendo a poner otros ejemplos siempre, por ejemplo, con la comida. Pues si todo fuera absolutamente natural, los riesgos sanitarios que tendríamos serían muy grandes, porque claro, muchas veces nos tomamos un fiambre o un lo que sea y lleva ciertos conservantes, no porque, como estabas diciendo tú, no porque mejoren el sabor en absoluto, no porque el

0: fabricante se quiera gastar más, sino porque hay muchas veces que es la única manera de garantizar que cuando te lo comas no te va a pasar nada.
1: Totalmente. De hecho, en realidad en el vino, en la fase de elaboración y después de conservación, no se añade nada, si te digo la verdad. Porque el propio tratamiento, por ejemplo, no hay colorantes, obviamente. Digo, obviamente, igual algún día habrá, pero pues, ahora ni siquiera es un debate. Pero es que no se le añade nada. Los laboratorios que vemos, que a veces son impresionantes en las buenas bodegas, estos son laboratorios que sirven más para controlar variaciones, no para añadir productos. Y el control de las variaciones, al final, fíjate que ni siquiera se hace añadiendo nada o quitando nada, sino controlando esencialmente las temperaturas de fermentación. Creo que lo habíamos dicho en un momento dado, que había las famosas camisas que rodean los depósitos de acero, que sirven esencialmente para, en un momento de fermentación que obviamente genera calor, esto para controlar la temperatura con un paso de agua muy fría, como si fuera casi helada.
0: Para que no se les vaya de madre, porque claro.
1: Efectivamente. Entonces, esas son las intervenciones de los laboratorios. Uno piensa a lo mejor que el laboratorio está lleno de probetas, que lo está, y que por otro lado tiene un armario lleno de elementos químicos.
0: De polvitos, ¿no?
1: De polvitos, no. Eso no ocurre absolutamente en ningún lugar del mundo. Pero fíjate, por ejemplo, se me ocurre un ejemplo que sí que es natural y es una intervención humana, los copos de madera, ¿no? Cuando hablamos de un vino, cuando hablamos de un vino, incluso hablando de vinos naturales, entra en la categoría, podemos darle un toque de madera más o menos fuerte. Nosotros hemos tratado en este programa cuál es el envejecimiento en barricas y la diferencia entre el roble francés, el roble americano, el roble de algunos países de Europa del Este. Pero fíjate que hay muchos lugares donde está permitido incluso simplemente el contacto del vino a través de copos. No hace falta ni siquiera tener la barrica tal y como la conocemos nosotros.
0: Mira, abarata muchísimo, claro, pero no, el resultado supongo que no será igual.
1: Te diré que yo he tenido la ocasión de probar a ciegas esto, vinos amaderados, ¿no? Se dice entonces, vamos a decir, naturalmente con barrica, y aquellos que tienen copos, y es difícil.
0: ¿Ah, sí?
1: Es difícil distinguirlo. Probablemente en vinos de larga guarda, sí, porque los copos tienen, por la finura que tienen y porque están hechos justamente para dar inmediatamente un sabor un poco a madera, no están hechos para envejecer y quedarse en el líquido. Entonces ahí sí que lo ves. Pero para un vino que de alguna manera ha pasado 6 meses en barrica, vamos a poner incluso un blanco, porque se usa mucho para los blancos y darle un poquito más de carácter, entre 6 meses en barrica de verdad y unos pocos días o semanas en copos, la diferencia no está tan clara.
0: Qué bueno.
1: La diferencia percibida por el consumidor, me refiero, no estoy hablando de los laboratorios.
0: Sí, pues pero fíjate, si tú que eres un paladar, una nariz entrenada, pues que puede ser para un consumidor medio. Pero yo, por ejemplo, es verdad que en los vinos naturales, volviendo otra vez, sí que percibo en la mayoría de ellos un olor que a mí no me resulta agradable. O sea, son olores como un poco de cuadra, como de establo.
1: Puede ser, cuadra, no sé. Establo, un poco de sidra, un poco incluso de humedad. Puede
0: un poco
1: ser.
0: Sucio.
1: Un poco de vinagre, a veces un poco avinagrado, sin que sea un defecto.
0: Y eso a mí, sinceramente, como consumidor, no me agrada.
1: Claro, estabilizar el vino en los primeros momentos de la fermentación y después de la fermentación, de lo que es el proceso natural del vino, es lo más importante, porque como te decía antes, no es algo que se pueda corregir después. Y en los vinos naturales lo que ocurre es que hay una cierta no hay reglas para el vino natural, ¿no? Pero digamos que es una cuestión de percepción. Si el productor en ese momento decide hacerlo natural, lo más natural no le va a dar vino. Le va a dar una cosa, efectivamente una fermentación de la uva, esa es la definición técnica, pero no va a poder tener necesariamente la estructura, no va a poder corregir la acidez y ya no te digo el aspecto del vino en términos de si es más turbio o más transparente. Si no hay intervención humana, eso no se puede dar. O si se da como resultado, es fruto del azar, con lo cual no se puede reproducir.
0: Que no es tampoco muy deseable, claro, poner entonces, en manos del azar las cosas.
1: Efectivamente, entonces si quieres un producto que agrade a la gente y que además tenga unas ciertas cualidades, pues lo mejor es tenerlo controlado, esa es la idea. Controlado no quiere decir intervención más allá de lo necesario, ya lo hemos dicho. Pero hay una cierta, yo no sé si es tendencia, pero hay una cierta parte de la población que no suelen ser además consumidores habituales, que reclaman esta idea de la naturalidad y la ponen quizás en el lugar inadecuado. Y muchas veces lo que ocurre es que cuando conversas con ellos, porque a mí me ocurre bastante, defienden la idea del vino natural, pero después no son capaces de asumir las consecuencias, es decir, que terminan no gustándole el vino. Entonces,

0: Es, en vez de, por ejemplo, hacer una propuesta que sea una intervención química un poquito más leve que la que se suele hacer en algunos vinos, la propuesta es, como el vino no es natural, entonces yo lo rechazo completamente y rechazo la industria y me voy a tomar otra bebida. Es decir, no hay un recorrido de alguna manera virtuoso que permita decir, lo quiero lo más natural posible, vamos a buscar los elementos que esto resten, ¿no? Resten justamente esta cualidad inicial del vino y vamos a encontrar un vino que sea agradable para mí y agradable para los que sostienen
1: Como
0: una intervención
1: decía, no
0: química.
1: recuerdo qué filósofo eso de la virtud está en el término medio,
0: En
1: ¿no?
0: el término medio, efectivamente.
1: Como todo. Bueno, pues hemos aprendido un poquito más de los vinos naturales. Otro día, si quieres, hablamos de los biodinámicos, porque eso es otra película ya,
0: desde
1: que
0: luego.
1: es de película de guión largo. O sea, esto es una serie de
0: Desde luego, desde
1: o
0: luego.
1: culebrón, pero de momento ya tenemos un poquito más claro el concepto de los vinos naturales. Carlos Galimberti, muchas gracias.
0: Muchas gracias a vosotros.

0: Sintonía que nos indica que estamos en tiempo de platos de Madrid y que viene al estudio Alex de la Fuente, chef y propietario del restaurante Impulso en la calle Ariel número 15, que cada mes tiene a bien acercarse aquí a los estudios de Onda Madrid para hablar, pues eso, de esa historia que al final es parte, pues eso, de la tradición, de la historia de nuestra ciudad o de nuestra comunidad, que es también la gastronomía y esos platos. Y hoy hablamos de uno que igual mucha gente, mira ahora en julio que la gente se va a la piscina, es un plato que es muy de llevarse a la piscina, ¿verdad, Alex de la Fuente? Muy buenos días.
1: Muy buenos días, efectivamente. Es un plato tremendamente nacional, nuestro, y que aquí en Madrid defendemos con mucho orgullo y que encanta llevar a todos los sitios.
0: Hablamos de la tortilla de patata, que como decías, pues es un plato nacional, yo creo, ¿no? Porque se come prácticamente en toda España, bueno, prácticamente no, sin prácticamente, se come absolutamente en toda España, aunque con algunas variaciones.

0: opciones, ¿no?
1: Eso es, hay bastantes, vamos a contar algunas aquí en Madrid que son casi muy genuinas nuestras, eso sí, y que ya los chulapos y chulapas solían llevar a la pradera que hace unos meses hemos vivido y que yo he recreado alguna vez.
0: Ah, sí, ¿cómo lo hacías tú?
1: Pues hay una manera...
0: Ah, bueno, perdona, tú, estaba pensando, claro, pues ¿no la tienes todavía en carta?
1: Sí, eso no se puede.
0: Ah, digo, si es que la que tienes que tener esa versión de la tortilla de patata, ¿cómo la haces tú en Impulso?
1: Efectivamente, yo lleva voy a contar un pelín, ¿vale? Una historia cortita, sí, sí. Que es el apellido, pone estilo pincho de tortilla al estilo Casas de Comida de la Fuente, que es el apellido de mi madre de la Fuente, porque ella me insistió mucho que le pusiera pimiento verde frito.
0: Ajá.
1: Ponle pimiento verde frito, que era muy habitual, y entonces con lo que me insistió, y cuando conseguí hacerla, dije, mira, mamá, va a llevar tu apellido, ¿no? Porque creo que tienes razón, está muy bueno y ha sido tú quien me ha dado la idea. Y lo que conseguimos con ello es hacemos una tortilla que no le damos forma, la tratamos como un revuelto y la presentamos en un vaso. Uh-huh. Y le ponemos esa crema de pimiento verde frito abajo y luego terminamos con unos puntitos de cebolla pochada y crujiente de patata.
0: O sea, que tú eres con cebollista y con pimientista verde.
1: Efectivamente. Pero lo pongo de tal manera que si alguien quiere sin cebolla, se la pueda comer igual. Pero que disfrute de ese pimiento verde frito. Que lo que conseguimos con esto es que mucha gente le despertamos recuerdos de su infancia, de cuando iban
0: a... Mi madre le ponía a veces también, no siempre, pero le ponía muchas veces también, y lo que sí en estos casos del tupper, digamos, o de la tartera, eran los pimientos verdes fritos al lado de la tortilla, ¿no?
1: Eso es. Lo que pasa que luego, bueno, pues el que quería, yo es verdad que no era de pequeño del pimiento verde frito, ahora me encanta, pero no era, pero siempre se llevaba. Y la gente recuerda de ir a la casa de campo a comer esas tortillas de patata.
0: Perdona, tortilla de patata, filetes empanados y pimientos verdes fritos. Era un trío ganador siempre.
1: Efectivamente. Pues eso, nosotros, al hacer esto, despertamos una memoria gustativa en los clientes, que es una maravilla porque es algo inmedible, pero cuando te miran y te dicen eso y ves el brillo de los ojos...
0: Dices, ya, lo he conseguido.
1: Claro, ya sabes que nada va a salir mal, no por así decirlo.
0: Oye, luego también está eso, luego hablaremos del concebollismo y el sincebollismo, pero luego también está el grado de cuajado. Yo creo que hace tiempo se cuajaban muchísimo las tortillas, ahora yo creo que se llevan más melositas, y luego ya está el extremo de los gallegos, que ya eso se pasan, yo creo, ¿no?
1: Bueno, claro, a ver, vamos a ver, tenemos que hablar un poco también de la evolución de las temperaturas y la evolución de la manera de hacerlo. Antes, como hemos hablado en otros programas, existían las fresqueras, casi no había neveras, con lo cual que no hubiera intoxicación con la salmonelosis era la manera de cuajar bien la tortilla. Poco a poco, con la manera que tenemos hoy en día, de que la tortilla dura un cuarto de hora, por así decirlo, porque no la comemos entera, porque estamos refrigeradas, bueno, pues tendemos a esa melosidad y luego está...
0: Que es más agradable, está más rico.
1: Sí, sí, pero sin tampoco... O sea, para mí ese término medio, ¿no? Una melosidad sin que sea un huevo batido. Que creo que nos está pasando también, que creemos que porque sea tan líquida es mejor.
0: Bueno, va en gustos, porque decíamos esa tortilla de Betanzos, por ejemplo, que por cierto siempre es sin cebolla, los gallegos siempre la ponen sin cebolla con esa patata maravillosa, y es que ellos prácticamente lo que hacen es sellarla, porque no la hacen, no la cuajan realmente, es en cuanto ya no se escapa el huevo, por los sitios ya la sirven, ¿no?
1: Eso es, ellos tienen esa manera tan peculiar, efectivamente han hecho una tortilla muy, muy suya, ¿no? Fíjate, de Betanzos, o sea, que es que le han puesto apellido y todo, y es una tortilla bastante diferente, que está buena, claro, también hay que hablar que la patata que tienen ellos, y, o sea, que ellos no...
0: Juegan con caballo ganador, claro, patatas que tienen, esas patatas gallegas, pues...
1: Y que es difícil que lleguen aquí, que fíjate qué tontería, pero es difícil conseguir, porque yo, aunque te manden y demás... no es lo mismo.
0: Yo he comprado patata como patata gallega en supermercado, no voy a decir dónde, y una porquería, y las he pagado a precio de oro y me han salido malas, en fin, yo ya compro la normal. Oye, y hablando otra vez de la tortilla de patata, volviendo un poco al origen, yo he oído que, vamos, hay mucha gente que atribuye la invención de la tortilla de patata a Tomás de Zumalacárregui.
1: Efectivamente, este era un general carlista en la zona de Navarra, en el cual se dice que llegando... sus soldados muertos de hambre y teniéndoles que dar de comer para poder seguir.
0: Para que no se le murieran de hambre de verdad.
1: Efectivamente. Llegando a una despensa, lo único que se encontró fueron huevos, patatas y aceite, ¿no? Y con eso fue con lo que acabó creando esta tortilla de patata, pudiendo dar de abastecer a sus soldados de comida.
0: Pues te digo la verdad, yo no veo a un general carlista de la época que fuera remangándose.
1: Que supiera cocinar.
0: Y ponerse a... Yo también he oído que era la campesina que lo recibió, pero vamos, yo no le veo...

0: Además, como decías tú, en aquella época tampoco era un alimento como muy considerado, ¿no? Un alimento como que la gente lo tuviera en cuenta para comer.
1: No, no, efectivamente, era una cosa que se tenía solo para los animales, ¿no? O sea, por desgracia, durante bastantes siglos, años, no se ha consumido hasta que se hizo tan popular y se dio cuenta de todo lo que tenía, lo beneficiario que tenía para el ser humano.
0: Uh-huh. Vale, luego ya sin mencionar a Zumalacárregui, hay otra teoría que sí que sitúa el nacimiento de la tortilla en Navarra, pero basada en otra cosa, en otra historia.
1: Efectivamente, aquí hay una historia bastante peculiar, ¿no? Y trata del memorial de Ratonera. Esto eran una especie de buzones de sugerencias, uh-huh, en la cual José María Iribarren Rodríguez recoge en un artículo que se encontró una sugerencia de un anónimo, ¿no? Del cual, bueno, pues...
0: ¿Hablamos de qué año?
1: Estamos hablando de 1817.
0: Vale, ¿y qué decía la nota esa?
1: Y en esa nota habla un poco de cómo se hacía la tortilla, ¿no? Dice, dichosos los que tienen pan, dos o tres huevos en tortilla para cinco o seis, porque nuestras mujeres lo saben hacer, grande y gorda con pocos huevos, mezclando patatas, atapurres de pan u otra cosa.
0: Pues eso sí suena más a tortilla, ¿no?
1: Yo
0: al
1: creo
0: final.
1: Que sí, ¿no? Y qué pena que sea un anónimo, ¿no?
0: Qué pena. Bueno, pero el caso... Y sin embargo, fíjate que yo sé que Villanueva de la Serena, en Badajoz, hay una placa que reivindican ser la cuna de la tortilla de patata. No sé cómo lo ves tú.
1: Bueno, efectivamente. Aquí hablamos un poquito antes, en 1798, donde unos ilustrados deciden, o lo que se dice es que quieren hacer... popular la patata, uh-huh, ¿no? Que se popularice entre la gente. Y lo que hacen es una especie de concurso, por así decirlo, ¿no? Que se presenten elaboraciones con patata. Y bueno, pues surgen una especie de masas fritas, de churros que le ponen harina a la patata. Bueno, yo creo que no llegaste la tortilla de patata, pero ya se ve que se está intentando hacer ciertas cosas con
0: ella.
1: Sí,
0: pero por lo que dices, si le ponen harina, le ponen patata cocida, pues eso no suena mucho a tortilla de patata, la verdad, ¿no?
1: No. Bueno, está bien que se lo quieran atribuir, está claro que esto...
0: Ya te digo todos... que me tengo entendido que tienen hasta placa reivindicando ser la cuna de la tortilla.
1: Es que todos queremos decir que es nuestra, ¿no? La tortilla de patata, la verdad.
0: Bueno, y ahora la pregunta al millón, esa sí que puede dar lugar a discusiones importantes, es con o sin cebolla.
1: Esto, a ver, igual, si nos vamos a adaptar a la base de la tortilla de patata, el otro día leí que sí que hay algunos datos históricos donde efectivamente se ponía con cebolla. A mí me gusta con cebolla, creo que ese toque, perdón, ese toque un poquito dulzón que le da, enriquece. Hay otra gente que dice que solo que es la patata y el huevo.
0: Uh-huh. A ver, yo cuando te hice... tú conoces perfectamente a Alberto Lucchini, que viene aquí además todas las semanas a hablar de cine, y él dice, él es sin cebollista claramente, y dice siempre, a ver, si es tortilla de patata, no dicen nada de cebolla. Digo, ya hombre, pero no te puedes quedar en el enunciado del plato, porque también hay muchas cosas que dicen paella y ahí no dice nada de los ingredientes. O sea, los ingredientes y lo que estamos diciendo. Si no tenemos claro ni siquiera cuándo nació la tortilla y cuáles eran los ingredientes, ¿cómo vamos a saber si lleva una cebolla? O sea, eso irá al gusto, y lo que está claro, lo que decías tú, que le aporta jugosidad. La cebolla siempre da jugosidad a los platos.
1: Eso, ¿no? Es. Lo que sí, para mi gusto, que esté bien hecha, muy bien pochada, que esté muy blandita. Y una manera de la que no te he dicho antes, que te voy a desvelar, que era muy típica en Madrid... Uh-huh. Que era para llevar a la pradera de San Isidro, era la tortilla de patata con bonito en escabeche.
0: Ah, con bonito.
1: Esto la gente lo desconoce mucho. Yo lo he hecho solo un par de veces porque conceptualmente...
0: Pero lleva patata y bonito, porque yo sí que la tortilla de bonito sí la he visto, pero tortilla de patata con bonito en escabeche.
1: En escabeche, efectivamente. Era algo muy popular de llevar a la pradera de San Isidro. Pues con ese gigote que hablamos en su momento, con la ensalada, uh-huh, de San Isidro, que lleva bonito en escabeche. Entonces, seguramente entiendo que cuando se va la tortilla de patata, ese bonito que se utilizaba tanto en la ensalada se ponía con la tortilla de patata, y de ahí la tortilla de patata con bonito en escabeche, ¿no?
0: Fíjate.
1: O sea, no ligada, sino por encima, haciendo esa...
0: O sea, hacías la tortilla y luego le ponías como aderezo el escabeche.
1: Eso es el bonito, que hoy en día sí que hay en algunos sitios que están haciendo la tortilla con salsa de escabeche. O sea, como que se está volviendo un poco a eso, pero sin el bonito, ¿no? Y es algo, pues que yo sepa, muy nuestro. Uh-huh. Y que está que eso sí que lo he podido documentar en los libros, que ya te digo, que me da un poco de vértigo porque conceptualmente nos choca mucho, pero que cuando lo he hecho está muy bueno y merece la pena, ¿eh?
0: Pues mira, voy a decir, porque estaba buscando también que en cuanto a si llevaba en origen patata, digo, perdón, cebolla o no, en 1846 Alejandro Dumas padre hizo un viaje por España y lo dejó reflejado en unos diarios y decía de la tortilla España, de la tortilla de patata en España: tomad unas buenas patatas, se pelan y se cortan muy finas, se echan a freír en una sartén con manteca de cerdo y un poco de cebolla. Cuando esté, enseguida parte de la grasa y se echan unos huevos batidos y salpimentados, se mezcla bien y se deja que vaya cuajándose. O sea, que ya ahí llevaban cebolla. Y lo de la manteca también era algo que se utilizaba, porque el aceite de oliva, aunque ahora tenemos claro que todos lo utilizamos, que es la grasa más sana, durante muchos siglos en España se utilizó la manteca de cerdo, no, para
1: claro,
0: cocinar.
1: Efectivamente, o sea, todas las... La gran mayoría de recetas, en cuanto nos estamos pasando al siglo XIX o principios incluso del XX, es todo con manteca de cerdo. Era la manera que teníamos de freír o, bueno, no te digo confitar, pero sí de cocinar. Uh-huh. Que no había otro elemento graso. Igual que los franceses tienen su mantequilla, nosotros era manteca de cerdo, que era lo más barato y que le aportaba mucho sabor, ¿eh? También, ojo. Que
0: sí,
1: no...
0: sí. Fíjate, anda, que no hay dulces maravillosos con la manteca de cerdo. Y aunque también, como decías, quizá pues por lo de las grasas saturadas y se ha ido perdiendo, es una grasa que, ¿por qué no cocinarla? Es natural, o sea, que eso es. Mejor que muchas grasas de estas que son, vete tú a saber, hidrogenadas, en fin, que no son naturales. Pues Alex de la Fuente, como siempre, un placer que nos hayas visitado y en este caso que nos hayas contado más sobre una receta tan española como la tortilla de patata. El mes que viene te veo por aquí.
1: Eso es, el mes que viene estamos aquí de nuevo.
0: Venga, pues nada, impulso corriendo a currar.
1: Muchos besos, chao.
0: Pues ahora sí, esto es Dos hasta las Dos. Llegamos casi a las 2 de la tarde y es el momento de despedirnos. Ha sido un placer compartir estas 3 horas de radio contigo. También lo ha sido para Álvaro Manobanda, el realizador de este programa, el responsable de que suene como tiene que sonar. Y ya sabes, todos los fines de semana vamos a estar aquí también durante el verano entre las 11 y las 2. Disfruta del fin de semana que todavía queda y hasta el próximo sábado.

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1: Muy buenas tardes. La operación salida del primer fin de semana de agosto transcurre en las carreteras madrileñas con menos complicaciones de las habituales. Circulación fluida con retenciones puntuales. Vamos a actualizar su estado en conexión con la DGT. José Antonio Pedrosa, buenas tardes.
2: ¿Qué tal? Muy buenas tardes. Pues hasta ahora un accidente complica la salida de Madrid ya por la 6 en el entorno de Las Rozas. Al margen de ello, poco a poco se va normalizando ya la circulación en las carreteras de la comunidad con tan solo ligeras dificultades en la 1 ya de salida por la zona del Vellón, así como por la A3 en Rivas. En el resto de vías se mantiene, como decía, ya la tranquilidad. No registramos mayores complicaciones. Aún así, como siempre, les pedimos precaución al volante.
1: Y con la gasolina más cara, el alivio fiscal a los carburantes por la guerra en Irán se recorta desde hoy de 15 a 10 céntimos por litro, firma la información Eva Prat.
3: Los precios de los carburantes sufrirán a partir de hoy una subida directa de más de 6 céntimos por litro debido al aumento del impuesto especial de hidrocarburos. Así lo ha denunciado la Confederación Española de Empresarios de Estaciones de Servicio, que ha lamentado que no se haya mantenido el IVA al 10% hasta después del verano. Para los conductores supone un auténtico varapalo en plena operación salida.
4: Yo veo que no va a bajar nunca.
5: Yo me siento un poco ya estafado.
6: ¿Sabes lo que hay que hacer? Coger un caballo y andar en un caballo, en un mulo.
7: Llenar tanques para luego tener la gasolina de aprovisionamiento, por si acaso.
3: En el Real Decreto aprobado por el Gobierno y refrendado por el Congreso se recoge la excepción de que si el índice de precios al consumo de julio supera en más de un 15% el IPC del mismo mes del año anterior, la bajada de los tipos de gravamen, tanto de la gasolina como del gasóleo, será de 20 céntimos por litro durante el mes de septiembre. El INE publicará los datos con esta información el próximo 13 de agosto.
1: Unos salen por carretera, otros inician o vuelven de sus vacaciones utilizando el autobús o el tren desde las diferentes estaciones madrileñas como la de Chamartín.
8: Sí, o sea, mi familia vive en Suiza y me voy a encontrar con ellos allí.
9: Alicante, ya un mes allí. Soy de allí también. Bueno, familia y allí. Y luego bajaré a Murcia.
1: Aún en materia de movilidad, en clave de servicio público, tengan en cuenta también que las labores de extinción total y refresco de las zonas afectadas por los incendios de la Sierra Oeste siguen obligando a mantener cortadas varias carreteras. La M957 en San Martín de Valdeiglesias y la 539 en Robledo de Chavela, mientras se mantiene la vigilancia de esas zonas de la Sierra Oeste, como decimos, afectadas por el incendio, que sigue estabilizado y en fase de control. La Comunidad de Madrid mantiene la situación operativa 2. Del Infoma. Sierra Oeste, que recupera cierta normalidad dentro de la tragedia con 56.000 personas afectadas. Entre ellas, los vecinos de Fresnedillas de la Oliva, el fuego se quedó a apenas 100 metros de las viviendas y arrasó más de 1.200 hectáreas.
10: Yo tengo un chalet en la carretera de Robledo que ha estado a 100 metros porque estaban unos vecinos que se quedaron. Me puse a limpiar, claro, todos los negros de las cenizas y todo, y pues con angustia un poquito, pero bueno, hoy ya parece que está el pueblo ya más tranquilo.
11: Pues una imagen pues muy triste.
1: Por otra parte, el SERMAS realizó cerca de 4.000 atenciones y 21 ingresos hospitalarios durante el fuego. Fátima Matute es consejera de Sanidad.
12: Es agradecer a todo el SERMAS la labor que ha hecho. Hemos hecho unas 3.900 atenciones sanitarias y de esas solo han requerido 21 ingresos y ninguno por causas graves.
1: Del ámbito nacional, pendientes de lo que sucede en Ceuta, crisis que ha dejado 86 fallecidos ya, Melilla abre su frontera. El ministro del Interior ha defendido la actuación del gobierno desde el PP. Su presidente la critica, Chema Moreno.
13: Sí, Alberto Núñez Feijóo se ha mostrado muy crítico hace unos momentos desde la ciudad autónoma. Asegura que el gobierno sabía desde principios de semana que esto iba a ocurrir y no lo han evitado. Califica la situación como una ocupación premeditada y sin precedentes del territorio español y la achaca a un triple fracaso.
14: El fracaso de la política migratoria, de la política de seguridad y de la política exterior. Todo ello es competencia exclusiva del Gobierno de la Nación.
13: También ha trasladado su apoyo al pueblo ceutí en este momento de extrema gravedad inédito, ha dicho y ha insistido en que el Ejecutivo debe asumir consecuencias y responsabilidades.
1: Desde Vox, su portavoz de Seguridad e Inmigración, Samuel Vázquez, asegura que los españoles han sido abandonados a su suerte. Apunta al gobierno de Sánchez del efecto llamada.
15: Uno decía que huía de Marruecos porque estaba implicado en una muerte. El otro lo habían expulsado a Holanda y cambiado la condena de 5 años de cárcel por la vuelta a su país. Dijo textualmente que cuando oyó que en España se estaba regularizando a todo el mundo, empezó a pensar cómo volver aquí.
1: La presidenta de la Comisión Europea, Ursula von der Leyen, dice que es necesario reforzar aún más el control de fronteras europeas. Es todo. 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En Onda Madrid volvemos con más noticias a las 3.

0: Comienza Última Sesión. Con todos ustedes, todas, todos, Carlos Honorato.
1: Hola.
0: Y Manu Martínez Velasco.
2: Hola, guapos y guapas.
1: Sabes que es agosto ya, ¿no?
2: Agosto frío en el rostro, decía un refrán que no entiendo.
1: Un frío.
2: ¿No? Sí. ¿De dónde viene eso de agosto frío en el
1: rostro? No lo sé, pero es un poco pretencioso, ¿no?
2: No se entiende eso, ¿no?
1: No, no se entiende muy bien, sobre todo cuando ves el termómetro y ves 35, por ejemplo, ¿eh?
2: Estoy viendo aquí, me he metido en qué significa agosto frío en el rostro.
1: Madre mía. Y a ver qué te dice la IA, ¿no?
2: Que se refiere al alivio y al descenso de las temperaturas nocturnas que suele empezar o anotarse a medida que avanza el mes de agosto.
1: Hombre, claro, sí. A medida que comienza... Claro.
2: Noches más frescas y transición estival. Bueno, pues bien.
1: Bueno, un agosto más, estamos juntos.
2: En el cine es donde mejor se está siempre,
1: siempre
2: fresquito.
1: Siempre.
2: No me entretengas porque no es esto de lo que yo quería hablar. No te quería hablar de las noches de agosto. Has ido a ver La Odisea, me has dicho,
1: sí,
2: ¿no?
1: Sí, sí, sí.
2: Con la señora del público.
1: Sí.
2: Y te ha gustado, te ha parecido bien,
1: bueno,
2: ¿no?
1: No está mal.
2: Yo te quería preguntar una cosa.
1: Venga, a ver.
2: Tú vas a ver La Odisea, de Christopher Nolan y de Homero, ¿no? De estos dos señores.
1: De los dos, en concreto.
2: Vas a ver La Odisea, llegas a la puerta del cine... O por internet, compras las entradas.
1: Compro por internet, sí.
2: 9,90 más o menos cada entrada, o a lo mejor 10,50 el suplemento.
1: Vale,
2: si
1: un poquito más,
2: un poquito más, si lo ves en IMAX, tal cual, Pascual.
1: Sí, sí.
2: Y dices, voy a comprar palomitas, tal, llegas allí, un combo.
1: Un combo.
2: Un combo de palomitas, Coca-Cola y un muñequito de un caballo.

0: 67,40.
1: Señor, ¿qué me está diciendo?
0: ¿Qué está pasando? Es la pregunta que lanzo. Aunque sea sin combo, aunque sea sin muñeco de los
1: ya,
0: niños.
1: Ya.
0: Aunque sea sin el muñequito de Spider-Man.
1: Dan un muñequito, ¿no?
0: Dan, no.
1: Te lo
0: extraen de la cuenta bancaria, bien. ¿Sabes? Te lo cobran.
1: Te sacan en sangre con el IRPF, el valor, ¿no?
0: Te lo cobran con el IRPF. Yo que tengo muñecos, muchos en mi casa, como bien sabes, de varios combos de películas y tal, no sabía que yo tengo el futuro asegurado.
1: Vendiendo combos.
0: Vendiendo combos. Mi pregunta es, ¿cómo pueden ser cada vez más tan excesivamente caros el combo palomitas, refresco de cola
1: y juguetito?
0: ¿Qué está pasando? Porque cuando vas a un restaurante de hamburguesas de comida rápida, también te dan un muñequito, te dan un mío.
1: Happy Meal,
0: sí,
1: que se conoce.
0: Pero no hipotecas tu yate.
1: No, al contrario. ¿No? Suele ser más barato que un menú de adulto.
0: Un menú infantil con muñeco
1: suele ser más barato.
0: Es más barato que un muñeco, que un menú de adulto sin muñeco.
1: Exactamente.
0: Al final comes igual.
1: Sí, nada. Yo a veces me he probado la infantil.
0: Yo siempre. Yo creo que no tomo un menú de adulto en mis 250 años de vida que tengo.
1: Y más
0: jamás.
1: Desde que ahora ponen el extra largo, eso. Que eso es, no hay quien se beba un vaso entero de nada.
0: Para llenar una piscina en agosto. Pero ¿por qué lo de las palomitas y el refresco de cola en los cines cada vez es más? Yo compro por internet, ¿no? Ya. Compras la entrada, ves las butacas, aquí divinamente, aquí pum. Sí, ¿quiere usted consumir? Y digo, sí, no voy a consumir nada, pero digo, voy a ver cómo está el combo de Jurassic Park con el dinosaurio.
1: Sí, sí.
0: 129,40. A ver, no, me estoy exagerando. Pero tus 30 o 40 euros,
1: sí.
0: Unas palomitas y una Coca-Cola.
1: Y aún así, tienes que hacer cola, que esa es la segunda parte que no has incluido.
0: Hay un fast pass, hay un fast order.
1: Ya lo que falta. Ya, pagar más para ir más rápido.
0: No, sí, hay una especie de cosa de recoger, poner yo. Recoja su pedido.
1: Ya.
0: Nunca hay nadie.
1: En el Fastpass.
0: Nunca hay nadie. Porque nadie.
1: Yo siempre veo que la gente entra tarde a las sesiones.
0: Siempre.
1: Porque ha estado en la cola para recoger
0: hay que
1: las
0: estar,
1: palomitas.
0: Hay que estar un par de días antes.
1: Ya.
0: Para hacer la
1: yo, cola me, sinceramente.
0: Eso sí. Como las palomitas de los cines, yo no sé qué le echan, nada.
1: Ya.
0: La experiencia. Ahí también te digo el punto a favor. Todo es la vida, es algo en contra y algo
1: a favor. En contra.
0: Las palomitas en tu casa no saben igual como las de los cines. Yo no sé qué ungüento de Panoramix les echan, pero qué bien saben las condenadas.
1: Bueno, pues nada.
0: ¿Pagar 40 euros por ello? No lo sé. María Teresa.
1: No sé.
0: Pero qué bien saben.
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1: ¿Y a quién le vamos a hacer nuestro homenaje hoy?
0: Le vamos a hacer un homenaje a Lois Lane.
1: ¡Hombre!
0: Lois Lane, una de las... Yo creo que la actriz más recuerda. Todo el mundo recuerda cuando se habla de Superman, ha habido mucho Superman en este caso. Ha habido muchos Superman estupendos como Brandon Routh, Henry Cavill, el de ahora, David Corenswet. Mucha gente no sabe cómo se llama el de ahora, ¿eh?
1: ¿No?
0: Tú dices Superman y te dice Christopher
1: Reeve. Este,
0: sí, pero ¿cómo se llama el de las
1: ¿cómo
0: últimas?
1: ¿Cómo se llama este último?
0: No lo sabéis, ¿eh? Pero si hablamos de Lois Lane, y yo creo que todo el mundo recuerda a Margot Kidder, porque fue la Lois Lane de las películas de Christopher Reeve. Las películas de Christopher Reeve fueron 4 películas.
1: Mira.
0: Y aquí no canta, pero sino que recita un poema, porque esta canción de John Williams se la pidió la Warner y Richard Donner, director de la película, le pidieron un tema para cantar, porque era la época de James Bond, que todo había una canción.
1: Claro.
0: Y entonces la canción se llamaba Puedes leer mi mente, Can you read my mind, porque el tema es Can you read my mind, tirorirorori. Es el tema de amor de Superman 1, la del 78. Y entonces le dijo John Williams a Margot Kidder, tenemos que ir al estudio a grabar. Y dijo, yo no sé cantar, no voy a cantar, voy a hacerlo fatal. Bueno, pero yo te pongo la base.
1: ¿Y tú?
0: Y tú di las líneas de diálogo sin cantar. Pero
1: está entonando un poquito.
0: Está ahí pero si te das cuenta, la música encaja con las sílabas. Can you read my mind?
3: Can you picture the things I'm thinking of?
0: Can you send the pictures?
1: Tenía una voz inconfundible.
0: Inconfundible, sí.
1: Una cosa, ¿sabes dónde nació?
0: ¿Dónde nació?
1: En Yellowknife, en los territorios del noroeste.
0: Perdóname, Yellowknife es cuchillo amarillo.
1: Sí. Yo creo que era Canadá esto, ¿no?
0: Canadá. En los territorios, veo aquí, es muy de Señor de los Anillos el sitio donde nació.
1: Sí.
0: En los territorios del noroeste de Canadá.
1: ¿Qué me dices?
0: Tiene que hacer frío, ¿no? Voy a ese sitio.
1: No, haces frío en agosto.
0: Ahí sí que hace
1: allí
0: frío.
1: Allí sí que frío en el rostro.
0: Pues sí, está. Evidentemente, no se equivocan los locales porque los territorios... Vamos a la exclusiva en un

0: Más sesión.
1: Exclusiva.
0: Los territorios. ¿Se van a Mediaset?
2: Sí, ya ha salido.
0: Ya han ido. Sí. Los territorios del noroeste de Canadá están al noroeste de Canadá.
2: Bien. Gracias, Manu, por tu aportación.
0: Conectamos con la redacción después de este
2: ya te veo
0: aporte.
2: Que estás aportando muchísimo al programa de hoy. A ver, tú sabes que ella hablaba de una forma muy explícita, ¿no?
0: ¿Cómo?
2: Que no era tan
0: fina, elegante.
2: Fina como Luis.
0: No, no me digas eso, ¿no?
2: No.
0: Bueno, la queremos igual, ¿eh?
2: Bueno, a ver, cuando hizo Superman, ella notó que cambiaba la actitud de la industria con ella, ¿no?
0: ¿En qué sentido?
3: Suddenly everyone was kissing my ass.
2: De repente todos me besaban el culo.
3: And I didn't make Superman.
2: Y yo no hice de Superman. Me ofrecieron muchas cosas que de otra manera no me habían ofrecido. Y me convertí en un gran éxito entre los niños. Fue divertido. Y mi hija, verás. Pueden presumir
0: entre los niños
2: de
0: y los
2: su mamá.
0: Ah, que entre los niños y entre los padres, porque yo creo que ya gustaba mucho. A mí,
2: sí,
0: me, no sé, a mí me gustaba mucho y a mi padre le gustaba mucho cuando veíamos Superman porque era extremadamente guapa.
2: Sí, sí, sí.
0: Y
2: sí,
0: tenía
2: sí,
0: un carisma maravilloso. Hizo también La maldición de Amityville. La primera, a finales de los 70, hizo muchas películas de terror, hizo mucha televisión. Ella murió, desgraciadamente, muy joven.
2: Sí.
0: Murió con 69 años, me parece.
2: ¿2018?
0: En 2018, en Montana. Y sobre todo eso, ella en los 60 y 70 había hecho muchísima televisión, muchísimas series para la NBC. Cuando James Garner deja Maverick, que también salía en la peli que hemos tratado aquí en última sesión, él estuvo con James Garner en Nichols, una serie de mucho éxito en la NBC, y también estuvo con George Peppard en Vanastek.
2: George
0: Peppard, entre Desayuno con Diamantes y El Equipo A, hizo otra serie también muy, muy conocida en televisión. Hizo comedias con Gene Wilder, hizo Sisters con Brian De Palma, y a partir de Sisters de Brian De Palma, a principios de los 70, se puso a hacer muchas películas de terror que luego se convirtieron en películas de culto, como por ejemplo Black Christmas.
2: Sí, sí,
0: es
2: sí,
0: una película estupenda de terror que ya trataremos aquí, dirigida por Bob Clark, que era un hombre que no encontraba su sitio en la industria, experimentó con el terror, le salió comercialmente y luego ella lo petó con Porky's.
2: Sí, sí, o sea, para que veas.
0: De Porky's.
2: Bueno, te contábamos al principio que ella era canadiense.
0: Sí.
2: Y hasta Canadá no llegaron las tiras gráficas de Superman, así
0: no,
2: que...
0: ¿No?
2: No, no, no.
0: ¿En
2: no,
0: Canadá no conoce a Superman? ¿Qué me cuenta, señor Carlos?
2: A ver, que lo cuente ella.
4: Well, the thing is, I don't have a sensitive history about it. I'm just getting one now because I grew up with... I'm Canadian, and I grew up without comics. Wasn't allowed to...
2: ¿Ves?
4: It was forbidden to read them because they were trash. So,
0: ¿uy?
4: It never was part of my childhood, and I think if you get something stuck in you when you were a kid, I mean, I was very surprised when the first one came out at the response of people who would come up to me on the street or in restaurants or wherever and explain to me why this bit was wrong or that bit
2: claro,
4: was right because
2: se
4: the
2: sorprendía que todos los estadounidenses supieran todos los detalles del personaje por los cómics.
4: I mean, but most of America knows.
0: Claro, ¿cómo es la música de Superman?
2: Chan, chan, chan, chan. Pues eso, que vivió
0: en la inopia.
2: Muchos años en la inopia, sin saber que siquiera existía Superman.
0: Un año estupendo para ella, 78 y 79, sí, con Superman y con la maldición de Amityville. Y luego, claro, como le pasó a Christopher Reeve, desgraciadamente, hay una cosa, a mí no me gusta hablar de estas cosas, pero bueno, se conoce como la maldición de Superman,
2: sí,
0: que hay varios actores en Hollywood ligados a una franquicia a las que les ha ido mal en la vida, en el terreno personal también, y en el terreno de la salud, que es lo más importante de la vida. Grandes actores que han hecho de Superman en los 50 y 60 han tenido problemas de salud. Christopher Reeve tuvo un gran problema de salud cuando se cayó de ese caballo. Y Margot
2: Kidder... Fue más bien mala suerte.
0: Muy, mucha mala suerte, sí.
2: Porque él estaba perfectamente sano. Que fue un accidente.
0: Sí, pero bueno, es la salud lo que
2: sí,
0: se le llevó.
2: Sí, sí.
0: Y Margot Kidder también. Y desgraciadamente su destino fue unido a la franquicia. Superman 2 era magnífica.
2: Sí, sí.
0: Magnífica. La dirige Richard Lester o Richard Donner. Eso es otro melón largo. La película es magnífica. Superman 3 era regular y Superman 4 era terrible. Y eso, pero por un cambio de presupuesto, los productores de Masters del Universo eran la Canon, quitaron parte del dinero, gran parte del dinero que había Superman 4 para acabar Masters. Y entonces eso hizo que Superman 4 tuviera tan mala calidad técnica, tenía calidad técnica muy pobre, que no artística. Pero eso perjudicó mucho a la carrera de Margot Kidder. Porque Christopher Lee sí que hacía otras películas.

0: películas muy interesantes como El reportero de la calle 42 o el remake del Pueblo de los Malditos con un directorazo como John Carpenter, pero Margot Kidder no tuvo tanta suerte.
1: Se quedó un poquito estancada.
0: Sí.
1: Pero bueno, aún así...

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2: Uy.
3: Qué misterio, qué música más bonita del padre de Jean-Michel Jarre, ¿no?
2: Sí. Del padre, sí.
3: El padre de Jean-Michel Jarre.
2: Maurice, ¿no?
3: Maurice Jarre. Un músico que ha hecho, pues, muchas cosas. Clones de Arabia, Doctor Zhivago, esas
2: todo.
3: Películas.
2: Menores, ¿no? Películas menores, sin importancia, ¿no?
3: Te iba a decir que antes de la Odisea existió Troya.
2: Es cierto.
3: Dirigida por Wolfgang Petersen. Pero Wolfgang Petersen, antes de dirigir Troya, dirigió Das Boot.
2: Das Boot, el submarino.
3: Submarino. Dirigió,
2: submarino, que era una serie de televisión.
3: Era una serie, pero aquí llegó como peli, por eso eran 3 horas y pico. Hizo La Historia Interminable, qué bonita película.
2: Sí, sí, sí.
3: Hizo Air Force One, El Avión del Presidente. E hizo una película menos conocida que estas que he dicho, que se llama Enemigo Mío, que era una película estupenda que yo todavía no sé cómo no ha tenido remake, porque es fantástica.
2: Es buenísima.
3: Fantástica. Eran Dennis Quaid.
2: Sí.
3: Y Louis Gossett Jr.
2: Que no se le reconoce.
3: Que no se reconoce porque está con una máscara de extraterrestre.
2: Hombre, en versión original, su voz sí.
3: Su voz sí. En un planeta. Sí. La peli es fantástica. Son dos náufragos del espacio.
2: Esto, ¿no?, tiene el narrador.
3: A ver. Ah, tiene narrador.
4: A finales del siglo XXI, las naciones de la Tierra por fin convivían en paz, trabajando unidas en la exploración y colonización de las lejanas regiones del espacio. Desgraciadamente, no estábamos solos allí.
2: No.
4: Una raza de extraterrestres llamados Drax.
2: Drax.
4: Reclamaban
2: Drax.
4: Derechos de colonización.
2: Eran como
4: en uno de
2: reptiles.
4: Los sistemas solares más ricos de la galaxia.
2: Y los humanos, pues, éramos
4: no
2: la otra parte.
4: No iban a conseguirlo sin luchar.
2: No iban a conseguirlo sin luchar. Chan.
4: El espacio era el nuevo campo de batalla. Para muchos de nosotros, la Tierra se convirtió en un entrañable recuerdo, a años luz de distancia.
2: ¿Cómo me gusta?
4: Nuestro único hogar era una fortaleza en el espacio. Como en cualquier guerra, había largos periodos sin nada que hacer, excepto esperar.
3: Que me encantan las películas que abren con narrador.
2: Ya está.
3: Está volviendo el narrador al cine.
2: Sí, hombre.
3: Me encanta.
2: Porque te va poniendo en contexto, que está muy bien, ¿no?
3: Es bueno el padre de Jean-Michel Jarre, como músico.
2: Sí, sí, sí, sí, sí.
3: No. Qué guay. Es buen músico. La película fue un fracaso en Estados Unidos. Estoy hablando de una película que no fue un éxito, que costó 30 millones de dólares y recaudó 12. Uh-huh. O sea, no, pero sin embargo, ¿sabes dónde arrasó a lo loco? En la Unión Soviética, que todavía era Unión Soviética, porque era la primera película de ciencia ficción occidental.
2: Que veían.
3: Yo no sé. Yo no sé si se había estrenado La Guerra de las Galaxias, pero fue...
2: Posiblemente no.
3: Probablemente no.
2: Porque por la época de la apertura de la Unión Soviética a cosas de Occidente, La Guerra de las Galaxias...
3: Mediados de los 80.
2: Ya les pilló, sí.
3: La Guerra es del 77.
2: Claro, por eso.
3: O sea, que de repente llegó una película de Occidente, de naves espaciales y de marcianos...
2: Y fliparon.
3: Vamos al cine. Y dijeron, joder, qué bien...
2: Está bien. Si es que la peli está bien, yo la he vuelto a ver.
3: ¿Dónde la has visto?
2: La vi en su momento. ¿Dónde la he visto? Pues en alguna de las plataformas está.
3: Yo la vi en cine en su día, porque a España las traía Manolo Salvador,
2: sí,
3: de la 20th Century,
2: sí,
3: Fox,
2: señor.
3: España, que traía todas las de Aliens, Jungla de Cristal. Mis padres eran muy amigos de Manolo. Tengo yo todavía pósters en casa que nos mandaba Manolo. El póster original de Aliens,
2: sí, sí,
3: el póster original de Tras el Corazón Verde, de la Jungla de Cristal.
2: Eso es lo que tienes que vender y no lo de los combos.
3: Yo no vendo nada. Yo me voy a enterrar como los faraones. A mí cuando me muera, me entierras como una pirámide.
2: Según tú, un faraón. Y según el que vaya lo que tiene,
3: bueno,
2: aquí
3: este.
2: Voy a traer un container.
3: No sé, Rick, parece falso. Cuando vengan a mi casa va a aparecer lo de los estos que van a los trasteros, ¿sabes? Porque
2: igual.
3: Tengo de todo.
2: Igual.
3: Tengo de todo. Me ha asustado mucho, como todos los madrileños, todos españoles, estos días terribles.
2: Hombre,
3: que estamos
2: favor.
3: Viviendo de incendios.
2: Un abrazo a todos los afectados,
3: a todos los evacuados, a todos los bomberos, a todos que están trabajando por cuidarnos. Y bueno, estoy pasando unos días de verdad que me, joder, sí. Yo pienso, es que

0: si se te quema la casa es que lo pierdes todo, todo.
1: Tu
0: todo,
1: vida.
0: Toda tu vida.
1: Tu vida.
0: ¿Sabes? Toda
1: hasta
0: tu
1: ahí.
0: Vida. Es que
1: sí,
0: no nos damos cuenta de lo que tenemos.
1: Bueno, vamos a la película otra vez.
0: Bueno,
1: que si
0: sé
1: no...
0: que no te gusta que hable de cosas actuales, porque
1: no,
0: luego hay en tus podcasts y tus historias.
1: No, hombre, no. Enemigo mío.
0: Venga, pues, enemigo
1: bueno,
0: mío.
1: Bueno, un día...
0: ¿Sabes dónde está rodada la película?
1: ¿En dónde?
0: En Timanfaya.
1: ¡Hombre!
0: Claro, es que está rodada porque buscaban territorios volcánicos y dijeron, nada mejor que Lanzarote.
1: Lanzarote.
0: Que es bellísimo.
1: Sí.
0: Y el parque de Timanfaya es precioso para la peli.
1: Bueno, pues un buen día el piloto Willis, que ya sabes tú que está interpretado por Dennis Quaid. Y el piloto de Drax, Jaeva Sigar, se estrellan en un planeta, que es un páramo volcánico, pues, bastante hostil.
2: Y un día...
3: Eco 6 a caza 1. Han traspasado la línea amarilla.
4: Entendido, Eco 6. Atacaremos de uno en uno.
1: ¿Qué te gusta a ti estas comunicaciones?
0: Me encanta.
5: Eco 6, se están acercando.
0: Me encantan las comunicaciones.
5: ¡Pegado a tu cola!
1: ¡Pam, pam!
2: ¿Cuánto combustible tenemos?
6: Suficiente, pero habrá recalentamiento.
1: Me da que no.
5: ¡Phil, por Dios, esto se quema! ¡Vámonos de aquí!
1: ¡Uy! ¡Uy! ¡Uy!
5: ¡Ha soltado! ¡Ha salido! ¡Ese cabrón ha saltado! ¡Ah!
1: ¡Oh! Y se estrelló.
0: Se estrella en Lanzarote. Se estrella en el parque de Timanfaya.
1: En realidad bueno, es Firen 4.
0: Bueno,
1: Firen 4 es el planeta.
0: ¿Sabes dónde se estrellaba en el guión original? Porque la película no empezó Wolfgang Petersen.
1: Pero era un libro, ¿no? Era una novela.
0: Era un libro, era una novela. Entonces le encargaron la película a un director.
1: Sí.
0: Pero como tantos en la historia del cine, no se entendió con los productores.
1: Ya.
0: Y rodó mucho metraje, rodó con Luis Gosset Jr. Y rodaron en Islandia.
1: Vaya.
0: Pero no se entendió y le echaron. Y entonces llamaron a Wolfgang Petersen porque veían que lo que estaba rodando en Alemania de La Historia Interminable le estaba quedando muy bien. Y le dijeron, queremos que hagas esto. Y dice, tengo que acabar esta película. Bueno, cuando la acabes, la haces y tal. ¿Qué tenéis en mente? Y dijeron, pues algo tipo Star Wars. Y dijo Wolfgang Petersen, os voy a decir una cosa. Debo ser la única persona del mundo a la que no le gusta Star Wars.
1: Hay un amago de infarto, ¿no?
2: Oye, Drac, tengo hambre. ¡Hambre!
1: ¡Hambre!
2: ¿Lo entiendes? ¡Hambre!
1: No comen lo mismo, ¿eh? ¡Hambre!
2: ¿Qué lengua entiendes, cara de sapo?
7: ¡Cosombo!
1: Es buenísimo.
2: ¿Qué?
7: ¡Cosombo!
1: Me encanta.
2: ¡Muérete! Que te llamas Jerry Sigan. ¿Y qué?
1: ¿Y qué?
2: ¿Quieres saber mi nombre? Willis E. Davidge.
1: Muy bien.
2: Dame comida.
1: ¡Dame comida!
2: ¡Comida! ¡Dame comida!
7: ¡Ayuda!
0: ¿Ha dicho ayuda?
2: ¿Qué es eso?
1: ¿Qué es eso? El doblador se lo pasó bomba, ¿eh?
0: Sí, sí, sí.
1: Porque con estas tonterías a mí me da la risa, ¿verdad? Cuando empiezas a hacer algo.
0: A mí me encantaba de pequeño cómo hablaban. A mí esta película hace mucho que no la veo, pero de pequeño recuerdo que la veía, la alquilaba mucho en vídeo porque me impresionó. Estoy viendo que el presidente de Fox dijo que la película le gustó, pero que tenía muchas dificultades en venderla, que no sabía cómo hacer el marketing, no sabía cómo hacer los pósters, no sabía.
1: Ya.
0: Y se gastaron una fortuna, se estrenó en...
1: Bueno, madre, los pósters al final los pusieron a los dos, ¿no?
0: Sí, uno contra otro, enfrentados, vale. y una tagline demasiado larga. Una tagline demasiado larga que básicamente te resumía la película. Y la crítica de la época, antes de que se estrenara la película, decían que era que la película tenía mucho corazón, que era una relación...
1: Sí,
0: bueno,
1: hombre, vas viviendo como dos enemigos se van haciendo amigos.
0: Sí, hay un giro final que no vamos a contar, porque el giro final era ambiguo, era estupendo.
1: Te quedas un
0: pero
1: poco...
0: que básicamente parecía por el cartel que era una historia de guerra, de ellos dos peleándose todo el rato, y realmente es una historia de cómo se van haciendo muy amigos, casi hermanos, ¿sabes, no?
1: Sí, tienen que vivir juntos, a la fuerza.
0: Juntos y sobrevivir juntos, sí. Muchas películas...

0: yo creo últimamente, no sé si lo reconocerán o no, pero la última de Predator es así.
1: ¡Ojo!
0: La última de Predator.
1: Sí, sí.
0: Porque los Predators son malos.
1: Sí,
0: y la última es bueno. La chica esta, ¿cómo se llama? Elle Fanning, que se hace amiga del Predator, yo la veía y decía, joder, esto es un enemigo mío. Ya. Pero bueno.
1: Con chica.
0: Lo que pasa es que hace tanto que...
1: Bueno,
0: hay que tener más cultura cinematográfica, ¿eh?
1: Son ideas que están por ahí.
0: O sea, que están muy bien las series, pero hay que ver más cine.
1: Sí,
0: lo digo
1: a
0: algunas personas que no ven. Es que todo está ya hecho, ¿eh?
1: Está hecho.
0: Sí.
2: Oye, mientras tú te diviertes gastando bromas sin hacer nada, yo he estado pensando en la forma de mejorar nuestra situación.
3: Ok.
2: Hay un dicho antiguo.
1: Él ya va bien, hablando mejor.
2: Si a la primera no lo consigues, inténtalo otra vez.
1: Joder, vaya dicho.
3: Daubitz. Eso aprendido.
0: Es Héctor Cantoya, el actor de doblaje de Sisma. La voz de Schwarzenegger cuando no es Constantino.
3: No, de Mickey Mouse. ¿De quién?
1: Mickey Mouse.
3: Mickey Mouse.
1: Esto te va a doler.
3: ¿Qué mos? ¿Es un gran maestro Irkman?
1: Le preguntas si Mickey Mouse es un gran maestro. Sí.
3: Algo así.
0: Está ahora en Madrid.
1: Sí.
0: Ahora en Madrid.
1: Sí.
0: Se nota.
1: Pues sí, Mickey Mouse era un gran maestro, pero me da que cuando se ponen a discutir y en la comida discuten, pues verás.
4: Exquisito. Toma un poco. ¿Aún no te has acostumbrado al sabor?
1: No.
4: Bueno, de todas formas, pienso mejorar nuestro menú.
3: Pronto vendrán a rescatarnos. Ya lo verás.
4: Con la guerra, hay más probabilidades de que pase por aquí un autobús.
3: Y los humanos, os rendís enseguida. Isma nos enseña que la paciencia es inteligencia.
4: ¿De dónde has sacado esa mierda? ¿De ese librito que siempre estás leyendo? Y yo soy el único que hace algo. Recuerda que yo no estaría aquí si no fuera por esa mierda de Ismat.
3: Ismat.
4: Bueno, lo que sea.
3: Esta guerra la empezasteis vosotros, los humanos.
4: ¿Sabes una cosa, Jerry? Tu gran Ismat es un come mierda.
3: Ay, tú, Mickey Mouse. Es un estúpido inútil.
1: Esto es lo que más te ha dolido, ¿no?
0: Me ha dolido mucho. Está fantástico Héctor Cantoya haciendo el doblaje, ¿eh?
1: Sí.
0: Fantástico.
1: Aquí están los dos realmente discutiendo por su propia filosofía,
0: pero...
1: su religión, todo.
0: Se le coge un cariño al personaje.
1: Sí.
0: Se le coge un cariño.
1: Sí.
0: Porque está tan perdido como Dennis Quaid.
1: Igual,
0: es como E.T. con mayores,
1: igual,
0: realmente,
1: igual.
0: La película, pues son dos adultos. Estaba mirando si estuvo nominado al Oscar Luis Gosset Jr., que creo que merecía una nominación. Creo que está maravilloso en esta película.
1: Sí.
0: Y no estuvo nominado al Oscar. Él había ganado el Oscar a mejor actor de reparto 2 años antes por Oficial y Caballero.
1: Exactamente.
0: Está fantástico. Pero por enemigo mío...
1: Que hace de instructor.
0: Instructor súper duro. Cuando le dice a Richard Gere, te voy a echar de aquí. Y dice, no me eche porque no tengo dónde ir.
1: No tengo dónde ir.
0: Esa escena es fantástica.
1: No tengo
0: ahí está Richard Gere. Fantástico.
1: Voy a estar aquí.
0: Pase lo que pase. Pero no obtuvo nominación al Oscar. Sí que tuvo varios premios en...
1: Pues aquí está actorazo, ¿eh? Porque la evolución de la voz lo notamos en el doblaje. Yo he visto la en versión original y ciertamente hay un trabajo ahí tremendo, ¿eh? Cómo
0: él estuvo nominado a mejor actor en los premios Saturn Awards, que son la academia del cine de ciencia ficción americano, ciencia ficción, fantasía y terror, y ahí estuvo nominado.
1: Lógicamente.
0: Lógicamente, es que me parece que está... Sí, es que... Yo no sé, igual tengo un recuerdo muy bueno de la peli porque la vi de niño.
1: Ha envejecido muy bien.
0: Yo recuerdo que me pareció una peli que no entiendo. Sí que estoy viendo que en el año 2024, hace nada, se intentó hacer un remake y que ahí está la cosa, pero...
1: Yo hacía muchos años que no la veía y verdaderamente la recomiendo, ¿eh? Es una película muy curiosa.
0: Fíjate, los remakes de las películas de los 80 están funcionando regular, no entiendo. Hace poco volví a ver Masters del Universo, que ya está en Prime Video, que me parece magnífica, no entiendo por qué ha fracasado, me parece magnífica. Y me hizo mucha ilusión...
1: Muy gamberrita, ¿no?
0: Sí, pero una película de aventuras muy mona, y que la 1 fracasó, fue lo que hemos hablado antes de la canon, ¿no?
1: Sí.
0: Y me ha hecho ilusión ver a Dolph Lundgren, que era He-Man en la primera, haciendo de instructor en el gimnasio, ¿no? De monitor de gimnasio.
1: Sí.
0: Que cuando se hacen remedios...

0: de los 80 está bien coger a un actor original y ponerlo como guiño para los... Sí, para los. Sí. Bueno, lo que pasa es que en esta película, que son solo dos actores, Dennis Quaid y Luis Gossett Jr., ¿a quién, cómo les das un papel? Como no es al principio de la peli cuando ya, hay tanta ya. nave, sí. y desgraciadamente además es que Luis Gossett nos dejó en el 24, sí, o sea verdad. Que... No pero bueno.
1: Con nosotros. Bueno, pues recomendada, ¿eh?
0: Muy
1: Enemigo mío.
0: ¿En dónde dice que está en Movistar?
1: Creo que sí.
0: Bien.
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1: Estrenos en las pantallas de cine.
0: Que se está divinamente fresquito, con o sin palomitas.
1: Cada vez menos fresquito, ¿eh?
0: ¿Sí?
1: Sí, yo he notado que ya no ponen tan mejor, fuerte el aire.
0: Mejor.
1: Antes, a veces tenías hasta frío, ¿eh?
0: Yo he pasado frío en algún cine, ¿eh?
1: Ahora está la cosita más...
0: De tener que ir con Rebequita y con...
1: Ahora todo. Se puede estar más o menos bien.
0: Sí.
1: Bueno, y el estreno, digamos, de este fin de semana, sin duda es...
0: Sin duda es Spider-Man. Sin duda es Spider-Man. Para algunos, Spider-Man, un nuevo día.
1: Para otros, Spider-Man.
0: Para otros, Spider-Man. Para mí, Spider-Man 4.
1: ¿4?
0: Sí.
1: Vale, ya está.
0: Porque, sí, porque...
1: Para ti.
0: De la saga de Tom Holland como Peter Parker y Zendaya como Mary Jane.
1: ¿Han hecho alguna película estos dos, no?
0: Pues fíjate, es que están en la Odisea. O sea, es que este fin de semana es todo el reparto de la Odisea.
1: No, ya vienen de anterior.
0: Sí. O sea, de las de Spider-Man anteriores.
1: No. Este mismo año. La de la... Que son pareja esta...
0: No, pero era Robert Pattinson.
1: Es verdad que era Pattinson.
0: Robert Pattinson, sí. Que también sale de la Odisea.
1: Bueno, igual, deja.
0: Sí, sí.
1: Es que pero ya los mezclo.
0: Anne Hathaway, sí. Robert Pattinson, Tom Holland y Zendaya están...
1: En todas.
0: En todas las películas de la cartelera.
1: En todas.
0: Tú vas a ver
1: no
0: esa...
1: No puedes decir, voy a ver una de Zendaya. No,
0: te dice la taquillera. ¿Cuál? ¿Cuál de todas? Porque está en todas.
1: En todas.
0: Y ahora hablaremos de Mother Mary, la que también sale en Hathaway. No digo que es la 4 de Spider-Man, porque si estás solo viendo las de Tom Holland,
1: ya.
0: Pues esta es la 4. Él ya dijo que después de la 3 no iba a hacer más. Os cuento cómo...
1: Never say.
0: Te ponen ahí. Acababa la 3. Sí, ¿no? Te ponen ahí un...
1: A ver, la morterada y dices...
0: Papel.
1: ¿Qué? ¿Prima de renovación o prima de fichaje? ¿Cómo has dicho que era? ¿Cómo le llamamos a llamar?
0: Me encanta lo de las primas de los fichajes, que te pagan por ser fichado.
1: No, y prima de renovación
0: también,
1: por no, sí. Es que voy a firmar aquí, me cuesta, ¿sabes? Otra vez.
0: Me cuesta firmar, porque claro. Me duele la muñeca.
1: Sí, me duele la muñeca, si me da 10 kilitos yo firmo y se me va la mano sola.
0: También sale en esta de Spider-Man, sale Mark Ruffalo, que es este señor que hace de Hulk en las películas de los Vengadores. De los Vengadores ya hablaremos en Navidad porque llega otra. Sale Sadie Sink, que es esta actriz que salía en Stranger Things y que ahora está haciendo Romeo y Julieta en teatro.
1: Buen reparto, ¿eh?
0: Florence Pugh, que salió en Oppenheimer. Un reparto maravilloso. Spider-Man, un nuevo día.
1: No rompa nada.
3: ¿Qué me está pasando? ¿Me has echado de menos, Spidey? Me estoy volviendo loco. Estoy totalmente descontrolado. Tengo que arreglar esto, sea lo que sea.
4: Último semestre en el MIT.
5: Ned, ¿quién crees que está viendo esto?
4: Puede que alguien...
1: Continúa la historia, imagino, ¿no?
0: Continúa la historia y si no os acordáis de lo que pasaba en la 3...
1: Ah,
0: os lo cuento, lo de la 3.
1: Hombre, así...
3: Ha encontrado una forma...
0: Es que igual es spoiler.
1: Es verdad, si no habéis visto la 3, pero si no habéis visto
0: la 3... Lo digo, he visto... A ver, Manuel, he visto el tráiler de la 4. Porque lo ponen delante de la Odisea.
1: Sí, sí.
0: ¿Por qué Mary Jane, que es la novia de Spider-Man, no le reconoce? Porque está con otro...
1: Ah, amigo.
0: Pues no os acordáis cómo acaba la 3.
1: Ah, amigo.
0: Debéis ver la 3.
1: Sí, sí.
0: Debéis ver la 3.
1: Para antes de... Claro. Es una recomendación.
0: Si normalmente mola ver las películas en el orden.
1: Sí.
0: Para entenderlas.
1: Claro, es que si no...
0: Pero es que la 3 acababa como Rosario de la Aurora.
1: Rosary of Auror.
0: De Rosary of the Auror. Por eso me extrañaba mucho que no quisieran hacer más después de hacer la 3 porque acaba mal.
1: Mal.
0: O sea, no acaban, o sea, no mueren porque si no, no saldrían.
1: Pero mal.
0: Acaban que
1: mal,
0: ya...
1: Mal, ¿sabes?
0: Entonces, por
1: chapa
0: eso...
1: y pintura para una temporada.
0: A mí me apetece mucho verla.
1: Bueno,
0: porque
1: pues...
0: es una peli de verano de palomitas y si hay que pagar 70 euros por el muñeco.
1: Y el muñequito, el que sea, da igual. Y te dan una camiseta de Julián Álvarez también, para que te la lleves a casa.
0: No entiendo, es una referencia a algo de fútbol.
1: Pues, ¿sabes qué le llaman la araña, hombre?
0: ¿Por qué?
1: No lo sé, hace esto cuando marca los goles.
0: Pero
1: hace...
0: normalmente a los porteros.
1: Hacer lo de la araña, ¿no? No sé.
0: Y a Ferran Torres el tiburón.
1: ¿Tiburón?
0: ¿Por qué?
1: Tiene un tatuaje o algo así de un tiburón.
0: Hay un tiburón en el Oceanográfico de Valencia, sí, que le han llamado Ferran.
1: Sí, sí. Bien. Normal.
0: Normal. ¡Viva España! ¡Viva! ¡Viva Ferran! Bueno, esta es la 1.
1: En la sala 2.
0: En la sala 2, ¿qué tienes?
1: Mother Mary.
0: Mira, esta peli es de David Lowery. Y diréis, ¿quién es David Lowery? Pues David Lowery es un señor que saltó la fama por una película que se llamaba Una historia de fantasmas.
1: Vaya.
0: A Ghost Story. Sí. Y me hace mucha gracia porque pone del director de A Ghost Story y luego en abajo, esta no es una historia de fantasmas.
1: No, pues vale.
0: Claro, pues es otra. O sea, estamos...
1: No va a hacer la misma película siempre,
0: estamos
1: chavales.
0: Estamos hablando de otra película. Pero han hecho como una especie como de juego para los que no vieron A Ghost Story. Era una película de fantasmas, pero no al uso.
1: Ya, ya.
0: Porque el fantasma se pasaba con una sábana blanca por una casa. Bueno, esta es una película en la que sale Anne Hathaway.
1: Bien. Entonces, está bien.
0: Que está bien siempre. Anne Hathaway, buen año está teniendo, ¿eh?
1: Buen año también, sí.
0: El Diablo Viste de Prada 2, La Odisea.
1: Está contento su agente.
0: Su representante.
1: Su agente está muy contento.
0: Muy contento. Y ella
1: también.
0: Entonces, es una cantante de pop, sí, llamada Mary, que tiene una relación un poco turbia con Sam.
1: ¿Qué?
0: Que le interpreta Michaela Coel,
1: yes,
0: que le tiene que diseñar un traje para gira.
1: No se ponen de acuerdo,
0: pero hay algo chungo, sobrenatural. Hacen esta cosa que hacen las películas, que siempre que lo haces sale mal, que es pintar un círculo de tiza en el suelo.
1: No.
0: Sentarte y ponerme...
1: Y con velitas, no.
0: Si yo te voy a tu casa.
1: Mal.
0: Y hay un círculo de tiza, no pasa.
1: Mal. En mi casa nunca.
0: O peor, una estrella.
6: No me gusta. ¿Es lo que quieres de verdad? Te fuiste a donde no pude seguirte. Mother Mary.
1: Mother Mary.
6: Estamos reinventándote. Tal vez solo quede una de nosotras en pie cuando esto acabe. No sé.
1: Lo sé, dice la otra.
0: Las críticas están siendo buenas en su mayoría. Se nota que Anne Hathaway lleva muy bien su carrera porque hace una comercial y una un poco más independiente, ¿no? Le gusta...
1: Sí, sí.
0: Bueno, como es actriz, le gusta hacer un montón de cosas.
1: Claro.
0: Y son de estas películas arriesgadas que de vez en cuando hacen las estrellas de Hollywood que les dan...
1: Normalmente ella elige bien.
0: Que les dan bien. Sí, Anne Hathaway sabe llevar...
1: Sabe buscar
0: bien su carrera.
1: Una comedia.
0: Hace poco leí una cosa que yo me he perdido, porque ella está eternamente agradecida a Christopher Nolan,
1: sí,
0: pero de mucho antes...
1: No de ahora.
0: De Interstellar, porque tuvo una época que no sé qué pasó, que no la contrataban, no sé, alguna entrevista que dio mal, o sea, bueno, mal, que se sobredimensionó cualquier respuesta que damos los seres humanos, que no somos perfectos, ¿sabes? Claro. Algo viral, no sé qué pasó, que recibió como un castigo por no sé qué.
1: Sí.
0: Y que la hicieron vacío tremendo. Y que fue Christopher Nolan el que apostó por ella.
1: Claro.
0: Y que la contrató en Interstellar, y a partir de ahí...
1: Algún día diremos...
0: ¿Qué?
1: Que las personas que se ponen delante de una cámara,
0: se
1: no
0: se exponen
1: detrás,
0: mucho.
1: Se exponen mucho.
0: Y sobre todo cuando das entrevistas.
1: Y son seres humanos.
0: Sí.
1: Suelen ser bastante sensibles y tienen momentos como todos los demás. Entonces, no son tan perfectos como las heroínas y héroes
0: interpretan. Me parece que los tiene cuadrados, perdón, y que no da entrevistas porque está harta, o muy pocas, Emma Watson.
1: Sí. Se nota.
0: Está harta. Dice, a mí no me la lía. Me preguntan lo que no quiero que me pregunten.
1: Y luego me lo sacáis de contexto.
0: Y luego me lo sacan de contexto. Y me preguntan y digo una frase y me la ponen como titular. El que era muy listo, ¿sabes quién era? Para esto, Alfredo Di Stéfano.
1: ¿Te acuerdas? Periodista P pregunta.
0: Que en los titulares debería estar la pregunta.
1: Periodista P pregunta.
0: Periodista P pregunta. Entrevistado R responde. Porque decía antes, porque a ti te preguntan,
1: ¿sabe usted lo que es una puerta?
0: Y dices, sí, sé lo que es una puerta.
1: Fulanito de tal sabe lo que
0: sé
1: es una
0: lo
1: puerta.
0: Sé lo que es una puerta, joder.
1: No.
0: Usted me ha preguntado si sé lo que es una puerta.
1: Correcto.
0: ¿No? Entonces, yo creo que los entrecomillados y los titulares deberían ir siempre, pero por tenéis en el BOE, esto como una ley, la pregunta del periodista.
1: Y no saquéis de contexto una frase aislada.
0: No.
1: Porque todos tenemos alguna frase aislada, claro, que si no se...
0: Yo hoy he dicho 300.
1: ¡Buah!
0: Y mañana me la pueden liar. Si no oyes el programa entero...
1: Perfectamente.
0: Bueno, chapo para Anne Hathaway y el todo.
1: Bravo.
0: Bueno, esta es la 3. ¿En la 2 y en la 3 qué?
1: Atrapa el millón.
0: La comedia...
1: De la temporada.
0: ...francesa de la temporada de esta semana.
7: Yo no te sigo el rollo. Yo no me dedico a los robos.
8: Pero es que no es lo que...
7: que tú crees. ¿Ves este maletín? Tengo que devolverlo a una caja fuerte antes de las 6 de la mañana.
1: Con un actor que no habréis visto nunca.
8: ¿Me has robado un millón de euros a Rishar?
9: Mañana por la mañana a las 6 cogeré el dinero de la caja fuerte.
8: Cuando Rishar sepa que has querido robarle su dinero, te echará. ¿Qué te crees?

0: Richard no sabrá lo del dinero, porque voy a devolverlo.
1: ¿Me lo llevo?
2: ¿Cómo que va a devolverlo?
1: ¿Me lo vuelvo a llevar? ¿Lo devuelvo otra vez?
0: Tú nunca te equivocas.
1: Pero no te sigo el rollo.
0: 1000 euros.
3: Es Cristian Clavier que está terminando su transición a Jorge D'Alessandro.
2: Ya es todo.
3: Ya es Jorge D'Alessandro. Ya es Jorge D'Alessandro.
2: Pero en francés.
3: O sea, físicamente no he visto a dos personas que se parezcan más que Cristian Clavier y Jorge D'Alessandro.
2: ¿Pero tú no lo ves y te da la risa? A mí me pasa con él.
3: Sí, pero es que hacía de Asterix, fue el primer Asterix.
2: Ya lo sé, pero que me refiero que no lo ves y...
3: Sí, a mí me hace gracia.
2: A mí desde Los Visitantes.
3: Sí, porque es un actor que, aunque no... No somos franceses, sino
2: no, cine francés.
3: Como ellos. Es como de la familia que está en Clavier, ¿no?
2: Sí.
3: Porque además, en esta peli sale el compinche que le... Porque es un cerrajero, ¿no?
2: Él siempre hace de lo mismo, él prácticamente. Un tío que le falta...
3: Es como Holanda.
2: Un hervorcillo.
3: El español medio...
2: Le falta un hervorcillo, pero es buena gente.
3: Es como Alfredo Landa, López Vázquez, el español medio, el francés medio, el ciudadano medio es Cristian Clavier. Y en esta película sale...
2: Cerrajero.
3: Es cerrajero con uno que quiere dar un palo, que es Ryan Bensetti, que es este actor que también sale con Cristian Clavier en la comedia francesa del verano del año pasado, que se llamaba Algo le pasa a mi yerno.
2: Sí,
3: ¿te acuerdas que era un psicólogo?
2: Sí, me acuerdo.
3: Que era muy divertida esa peli. Pues el que fingía estar en silla de ruedas era este actor, Ryan Bensetti, que se lleva al cerrajero a dar un palo.
2: Sí.
3: Le quiere cobrar 600 euros por abrirle la cerradura. También son muy baratos los precios de la cerrajería.
2: Sí, sí.
3: Es muy divertido.
2: Pues una comedia para pasar el ratito y disfrutarlo.
3: Atrapa el millón, no un millón. Eso es
2: él.
3: Atrapa el millón es un programa de la tele.
2: Era,
3: ¿no?,
2: otra cosa, sí.
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2: Pregunta a Manu, ya sabes que...
3: ¿Qué embajada quieres comprar?
2: ¿Qué embajada quieres comprar? No. Escribe.
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2: 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Como ha hecho Laura Bueno.
3: Bueno, Laura.
11: Te escucho siempre online desde un municipio de Ávila, mientras trabajo.
2: Vaya.
11: Y hoy quería hacerte una pregunta sobre los formatos de pantalla.
2: Vale.
11: El otro día fui al cine y me di cuenta de que la película no ocupaba toda la pantalla. Se quedaban unas franjas negras enormes arriba y abajo. Me dio por pensar si es que los cines que no son de grandes ciudades se tienen que apañar con lo que hay, o si todas las salas se adaptan de verdad cuando un director rueda en un tamaño que no es el estándar de siempre. ¿Eso depende de la sala o es que los proyectores de ahora ya lo hacen todo solo? Un abrazo muy fuerte y seguid así con el programa.
3: Bueno, Laura. Lo primero, un besito para Ávila.
2: Sí.
3: Para todos los que lo están pasando.
2: Madre mía.
3: Yo tengo mucho cariño a Ávila, sobre todo a Mijares, que es un pueblo donde he veraneado con grandes amigos. Y,
2: sí.
3: Y espero
2: un besito para
3: que
2: todos.
3: Termine toda esta pesadilla de Ávila. Laura, no depende del tamaño del cine. Mira, normalmente, por norma general, por decirlo muy reducido, las pantallas de cine, en cualquier cine, tienen dos relaciones de aspecto. O 1,85:1,
2: ¿sí?,
3: ¿vale? 1,85 de ancho por 1 de alto. O 2,35:1 de alto.
2: Uh-huh.
3: ¿Vale? Normalmente son así las pantallas de los cines. Te diría que el 75% de los cines es 2,35:1, que es más apaisado, y el 25% de las salas, 1,85:1, que es un poco... que es la tele de tu casa.
2: Sí, la tele de tu casa.
3: La tele de tu casa, tu ordenador, tu móvil, es 1,85:1.
2: Sí.
3: Y eso es más o menos como se ruedan las películas, eligiendo estos dos formatos.
2: Sí. Luego hay formatos especiales.
3: Como IMAX, tal.
2: Sí.
3: Que, pero normalmente el cine se hace 1,85:2,35.
2: Eso
3: normal.
2: Es que a alguien se le fue la mano.
3: Si vas a un cine que tiene una pantalla de 1,85 y ves una película de 2,35, va a haber bandas negras de arriba a abajo.
2: Claro.
3: Si vas a un cine de pantalla 2,35:1,
2: sí,
3: y la película está rodada en 1,85:1, vas a ver bandas verticales.
2: Las verticales.
3: ¿Vale? Eso no quiere decir que te la estén proyectando mal. Tal. Solo se te la están proyectando mal, Laura.
2: En este caso era horizontal, ¿no? Porque dice arriba y abajo. Eran horizontales.
3: Vale. Solo te la están proyectando mal si tienes bandas por todas partes.
2: Hombre, ya si está por todas partes...
3: Tienes bandas arriba, abajo, izquierda, derecha...
2: Es por el formato de la
3: pantalla.
2: Es
3: que te la están proyectando mal.
2: Mm.

0: Si tienes bandas verticales,
1: sí,
0: a los lados, o bandas horizontales arriba y abajo, no pasa nada. Es que te están encuadrando la película,
1: pero
0: en una pantalla que no tiene...
1: Que no eso. Son las dimensiones.
0: Esto, Laura, es así desde que llegó el Cinemascope al cine en los años 50, sí, sí, más sí. o menos.
1: Bueno, pues nada, respondido. Robert, corazón reparado.
0: Qué bonito.
2: En octubre me operaron del corazón. La segunda vez en 7 años. Durante estos meses habéis sido mi compañía. Mientras daba mis paseos, sois fantásticos y sois los mejores. Manu, no cambies nunca y sigue siendo así de natural. Y Carlos, el bonus track, por mucho que proteste Manu, siempre es el broche final al programa. Gracias, amigos.
1: Hombre, Robert.
0: Oye, un abrazo, Robert, para ti. Un abrazo fuerte y esperamos que estés mejor.
1: Como estas llegan a algunas. Estas es que la he querido sacar porque, sí, en fin.
0: Te operaron en octubre por segunda vez en 7 años. Sí. Esperamos que sea la definitiva y que no tengan que operarte más. Y
1: sobre todo, que si nos has aguantado durante todo este tiempo escuchando programas,
0: sí,
1: tu corazón está preparado para 20 años más mínimo.
0: Sí, te hemos hecho...
1: Vamos, ya
0: más,
1: te lo digo.
0: Más llevar a la convalecencia, nos alegramos. El bonus track es un tostón, pero...
1: básicamente, no nos engañemos.
0: Pero yo aprovecho para hacer mis cosas.
1: Sí.
0: O sea, que ni tan mal.
1: Lo normal.
0: Gracias por oírnos, Robert.
1: Silvia Machado.
0: ¡Hombre! Nuestra amiga canaria.
1: ¿Eh?
3: Holly. Me gustaría saber qué recetas de cocina de películas me recomendaría, ya que muchas veces te entra un hambre tremendo en una escena de comida
0: y
3: me gustaría sentarte ahí a comer. También quiero saber si alguna vez te has puesto a cocinar algo,
1: Manu,
3: que hayas visto en alguna peli o serie por desconsuelo.
0: Un huevo frito.
1: Desconsuelo.
3: Un abrazo muy fuerte para los dos.
1: Un besito, Silvia.
0: Silvia, no tienes, o sea, tienes acento canario.
1: Es que...
0: Pero no tan marcado.
1: Bueno, a ver, ya está, pero lo hemos intentado.
0: ¿Cuál fue la última película que vino así? Porque yo voy mucho con mis amigos al cine, a manoteras, y a veces ya Silvia se echa amiga de mis amigos y a veces viene. ¿Cuál fue la última que vimos juntos? Scream, no.
1: Sí.
0: No me acuerdo.
1: Ahí de comida poco.
0: Bueno, y yo no sé por qué me preguntan lo de la comida. Yo creo que me está troleando.
1: Sí, te está troleando.
0: Si alguna vez me he puesto a cocinar, nunca nada.
1: A ver, Manu.
0: Y si me he puesto a cocinar
1: cosas
0: algo
1: simples.
0: Que haya visto en una peli.
1: Una tortilla francesa, que...
0: Sí, una tortilla francesa.
1: Que costa. Pero es una saladita.
0: Pues no es cocinar.
1: Tus cositas estas simples que te haces.
0: Sí. Dieta mediterránea simple.
1: Muy bien,
0: ¿no? Como muchas legumbres, pero simplemente
1: y
0: las
1: haces cosas. Muy bien.
0: Últimamente me ha dado por las legumbres. Son muy buenas las legumbres, ¿no?
1: Buenísimas. Y lo mejor que hay. En serio.
0: Vale.
1: Bueno, si queréis escribirle a Manu.
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4: Hay muchos tipos de bandas, pero solo las del cine son bandas sonoras.
1: Esto empieza emocionante.
0: A ver qué teníamos hoy, que no me acuerdo.
1: A ver qué teníamos hoy.
0: Sí.
1: ¿Ya te va sonando un poquito más?
0: Sí. Porque como hemos hecho en Amigo Mío, dije otro de enemigo en el título.
1: Muy bien.
0: Yo soy así. Tirorori. Uy, tirorori.
1: Tirorori.
0: Esto es James Horner. El tirorori es muy James Horner.
1: ¿Cómo lo sabes?
0: Tirorori. ¿Tú conoces un director francés llamado Jean-Jacques Annaud?
1: Hombre.
0: El único que conoces.
1: JJ.
0: JJ Abrams.
1: El del oso.
0: Claro. Tiene un pelazo, ¿eh?
1: Pelazo.
0: Tiene un pelazo. Mira. ¿Qué pelazo tiene Jean-Jacques Annaud?
1: Uf.
0: Buena mata, ¿eh?
1: Sí.
0: De Pilexil, ¿eh? Perdón por decir... Sé que no te gusta que diga marcas comerciales, pero... Jean-Jacques Annaud es un director maravilloso que se hizo muy famoso por una película que has dicho tú llamada El Oso.
1: El Oso.
0: Esta nos quitó el Oscar. No, no nos quitó el Oscar. ¿Cuál nos quitó el Oscar? Pelé el Conquistador.
1: Sí,
0: nos quitó
1: sí,
0: un Oscar
1: sí,
0: por ahí.
1: Sí.
0: Bueno, hizo El Oso, hizo El Nombre de la Rosa. Maravillosa.
1: Buena película, buena novela.
0: Hizo 7 años en el Tíbet.
1: Uh-huh.
0: Y es un señor francés, pero que ha trabajado mucho en Estados Unidos y que le gusta mucho la música de cine, o al menos eso intuyo yo, porque siempre llama a grandísimos compositores.
1: Sí, sí.
0: Para 7 años en el Tíbet llamó a John Williams, ojo, cuidado. Para El Nombre de la Rosa llamó a James Horner y repitió con él en esta película que nos ocupa hoy llamada Enemigo a las Puertas, que trata de un episodio de la Segunda Guerra Mundial conocido como la Batalla de Stalingrado.
1: Sí, señor.
0: Que es cuando pasaron más frío que en Soria, en Navidad, ¡puf! Y estuvieron ahí congeladicos. Es muy James Horner, ¿eh?
1: Sí, sí, sí.
0: Tirori.
1: Tirori.
0: Es fantástico James Horner. A mí me encantan los Tirori porque es un músico, que en paz descanse, que deja su huella. O sea, tú escuchas una cosa de James Horner y nada más empezar...
1: Te suena.
0: Sabes que es suyo. Es fantástico. Tenía un repartazo, Enemigo a las puertas. Tenía Jude Law.
1: Muy bien, guapo.
0: Ed Harris.
1: Carácter.
0: ¿Sabes que Ed Harris está casado con la señora que hace de bruja en... Pero de toda la vida, llevan como toda la vida casados. La que hace de bruja en Weapons, que ha ganado el Oscar este año, mejor actriz de reparto. Pues es la mujer de Ed Harris. Sale Rachel Weisz, también muy guapa.
1: Guapísima.
0: Señora, esa está con... Hoy hablo mucho de salseo. Esta está con Daniel Craig, con James Bond. Bob Hoskins, el señor de Roger Rabbit.
1: Muy simpático.
0: ¿Le conoces?
1: No, hombre, a ver. Te estoy diciendo mi sensación con cada uno de ellos.
0: Joseph Fiennes.
1: Este es siempre es. Personaje con sí. una doble.
0: Joseph Fiennes es el que hacía de Shakespeare en Shakespeare in Love.
1: Sí, sí.
0: Y no sé si es primo o hermano de Ralph Fiennes.
1: Yo creo que es hermano. Creo que es hermano.
0: Hermano de Ralph Fiennes. Sí, hermano sí, de sí, Ralph Fiennes. Sí, sí, muy sí. bien, nos cae bien Joseph
1: Hombre,
0: Fiennes.
1: A ver.
0: Y luego sale también Ron Perlman. Hellboy. Hellboy.
1: Sí.
0: Sí. Pues cara joder, de... tiene un reparto de la leche.
1: Brutote.
0: Sí. Pues es una... Es una peli sobre francotiradores. A mí me impresionó mucho esta peli. Se me repito mucho, todas las películas me impresionan. Las de guerra me impresionan. Las películas de guerra con un argumento muy sencillo de seguir son las que más me gustan.
1: Normal.
0: Las historias pequeñas en conflictos grandes. Sí. Si yo hiciera una película de guerra, me llamaran para hacer una película de guerra. Joder, creo que rodar un desembarco tocho y tal, como ya mejor que Spielberg, no lo vas a poder hacer nunca, niño. Pues rodar algo como íntimo en una... Y además que es más barato, buen productor, ¿sabes?
1: Tú, todo por la pela.
0: Yo pienso en el productor para que me contraten. He rodado unas cosas preciosas este verano.
1: Ya lo sé, me consta.
0: Preciosas. Bueno, entonces, la música. El amigo James Jean-Jacques Annaud llamó a James Horner para hacer una banda sonora fantástica. Quiero ver dónde se grabó la banda sonora de esta peli. Porque tiene una orquesta bastante... Está compuesta y dirigida por él, ¿eh? A mí me gustan mucho los compositores que dirigen sus propias bandas sonoras. Sí. Que los que no les apetece, oye, qué fenomenal, ¿eh? Pero me gusta mucho que lo hagan. ¿Sabes que James Horner, sabes cuánto hace que nos dejó?
1: Bueno,
0: nos dejó ya hace 11 años.
1: 11 años. Accidente de avioneta, ¿no?
0: Accidente de avioneta. Tuvo un accidente de avioneta. A él le gustaba pilotar mucho como a Harrison Ford,
1: sí.
0: que también se dio un golpe.
1: Sí, sí.
0: Pero Harrison Ford se salvó y el pobre James Horner no. Accidentes distintos, ¿eh? Y otro que pilota muy bien, por lo visto, es John Travolta.
1: Sí, sí.
0: Pero John Travolta, que tiene el título de
1: piloto de
0: avión comercial, ¿eh? Que vas en un vuelo de Air Europa y tal.
1: Hola, saludos capitán John Travolta.
0: Sí, sí. Molaría. Sería... A ver, no, sería un susto, ¿no? Pero tú imagínate un momento, aterriza como puedas en la vida real. Que estás yendo a Tenerife.
1: No puede ser.
0: Y hay un susto a bordo.
1: ¿A quién le pondrías de copiloto?
0: Y sale la azafata y dice, tenemos un problema muy grave en la cabina. ¿Alguien sabe pilotar un avión?
1: Entonces, y sale John Travolta.
0: Y se levanta John Travolta, que está en el asiento 4 ventanilla. Yo. Entonces, joder, John Travolta.
1: Pero ¿cómo? Favor.
0: Yo, y saca el carnet de piloto. Hay una película, es más capítulo de Larry David, pero sí, sí, estoy lanzando un pitch a lo loco, igual me lo copian mañana.
1: No está mal, ¿eh?
0: Sí. Bueno, ¿qué? James Horner, ¿qué me dice?
1: Muy bien, muy bien. Estás para tenerla toda la semana ahí en tu tracklist.
0: Como yo soy un señor mayor, busco cosas que me hagan compañía en casa y hay gente que pone la tele.
1: Ya, y tú te pones tu banda sonora.
0: James Horner hace... muy buena compañía. Y para concentrarse está muy bien.
1: Sí.
0: Para concentrarse.
1: Porque está todo muy cerradito.
0: Un sustillo te mete.
1: Hombre, a ver.
0: Pero los sustillos es que están ligados a la imagen, que no me sé la película de memoria. Ese chachán.
1: Chachán.
0: No sé a qué se refiere. Seguramente pues un momento
1: Hombre.
0: De intensidad. La peli no fue ni un fracaso ni un éxito. Es como es un 6-7 que dicen los bros ahora, ¿no?
1: Sí.
0: La película costó 68 millones y recaudó 97.
1: Bueno, ni tan mal, ¿eh?
0: Pero yo creo que con el tiempo tú hablas de Enemigo a las puertas y... Te considera como una buena peli de guerra, ¿no?
1: Así es.
0: ¿No?
1: Sí, sí, sí.
0: No te digo que sea un clásico, pero es una peli buena de guerra.
1: Señor...
0: ¿Ya?
1: Ha llegado el momento.
0: ¿Está contenta la audiencia con lo que hacemos este verano a esta hora de comer en Onda
1: Madrid? Sí, señor.
0: Mañana domingo hay programa...

0: Mañana tenemos, sí.
1: ¿Está contento Alfonso Nasarre?
0: Todos están contentos. Están todos contentos.
1: Un abrazo
0: felices
1: a todos los que están luchando contra
0: por
1: el
0: supuesto,
1: fuego, de verdad.
0: Por supuesto.
1: Y qué bien esta casa, qué bien está informando. Y nuestro amigo Masagosa en Telemadrid.
0: Sí.
1: Se está pegando un curro por todos los polideportivos, albergues que están alojando. Un buen reportero le queremos, ¿eh?
0: Sí, por supuesto.
1: Sí.
0: Bueno, adiós, ¿eh?
1: Adiós, guapo.

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1: Muy buenas tardes. Seguramente muchos nos estén oyendo desde sus coches rumbo a sus vacaciones. La DGT ha previsto más de 5,6 millones de desplazamientos este fin de semana en una segunda operación salida marcada por la subida del precio de los combustibles.
2: El descuento de 15 céntimos por litro vigente en julio pasa a 10. La subida es de algo más de 6 céntimos, según cuentan desde la patronal de los gasolineros, y muchos conductores ya lo han notado.
3: Sí, lo estamos notando y muchísimo. Siguen subiendo y esto no es que lo aguante. Y esta es ya la gota que colma el vaso. Y encima en estas fechas, que es cuando todos nos vamos de vacaciones.
4: Hombre, estaba mirándolo ahora mismo y alucinado, porque gasolina 95, yo lo he dicho que es la más barata, y vale a 1,82. Y el diésel a 1,95. O sea, esto es una barbaridad.
5: A mí este depósito es grande. Me estoy gastando aproximadamente unos 90 euros para llenarlo.
1: Vamos a conectar con la Dirección General de Tráfico para conocer si hay alguna incidencia a esta hora de la tarde en las carreteras de nuestra región. José Antonio Pedrosa, buenas tardes.
6: ¿Qué tal? Muy buenas tardes. Pues hasta ahora ya circulación prácticamente normalizada en las carreteras de la Comunidad de Madrid. Afortunadamente ya despejada esa salida, tanto por la 1 en los entornos de Circuito del Jarama y también el Molar, al igual que la A3 en Rivas, y también por la A5 ya en Arroyo Molinos, Navalcarnero, donde eso sí, esta mañana ha habido más complicaciones de lo habitual. Pero ya al margen de ello, en el resto de carreteras, al igual que en esas arterias principales, prima la tranquilidad y no registramos grandes complicaciones.
1: Siguiendo en clave de movilidad, si se van a quedar en Madrid, este fin de semana va a haber cambios debido a las obras de verano. En el metro, la estación de Moncloa cierra hasta el 3 de septiembre. Además, quedará interrumpida la circulación entre Argüelles y Ciudad Universitaria.
2: Mañana las obras en la línea 7 obligan a suspender el servicio entre Gregorio Marañón y Pitis hasta el 28 de agosto. Y en cercanías, las líneas C2, C7, C8 y C10 sufren modificaciones en su circulación por las obras en la estación de Atocha.
1: En sucesos, la Policía Municipal de Madrid ha incautado 111 paquetes de cocaína escondidos en maletas y bolsas de deporte en un parking de Hortaleza.
2: Fue el portero del edificio el que dio el aviso tras avistar unos bultos en el aparcamiento. La Policía Nacional ha asumido la investigación del caso.
1: Más asuntos fuera de nuestra región. La crisis migratoria en Ceuta ha dejado ya 86 muertos. 70 personas han sido detenidas en Marruecos, involucradas en diferentes incidentes violentos.
2: El gobierno insiste en que quienes hayan entrado de forma irregular a la ciudad autónoma no pueden viajar a la

0: península y que el espacio Schengen está asegurado, pese a los controles aleatorios que ha empezado a aplicar Italia a los viajeros españoles.
1: Por su parte, el presidente popular, Alberto Núñez Feijóo, ha criticado la actuación del gobierno y ha pedido responsabilidades.
2: Lo que ha pasado aquí no es un incidente más, es una ocupación premeditada y sin precedentes de un territorio español. Es el resultado de decisiones políticas fallidas que han impedido cumplir el primer deber de cualquier gobierno: garantizar la seguridad de nuestra gente, defender nuestra soberanía y, por supuesto, proteger nuestras fronteras.
1: Fuentes del gobierno informan de que las 50.000 personas que han cruzado por la frontera del Tarajal ya han regresado a territorio marroquí, 48.000. Una situación que no es novedad. Ya en 2021, Rabat retiró la vigilancia de sus fronteras en protesta por la acogida en un hospital español de Brahim Ghali, el líder del Frente Polisario. La relación entre el gobierno español y el reinado marroquí cambió, Noelia Ontoria.
3: Ese 17 de mayo de 2021, 10.000 personas lograron entrar en España y 23 murieron intentándolo. Fue la crisis que modificó la postura del gobierno español respecto al Sáhara, calificando como serio, creíble y realista el plan de autonomía marroquí. Desde entonces, Pedro Sánchez solo subraya su confianza en el reino alagüita y asegura que las relaciones viven su mejor momento. Pero la crisis de esta semana demuestra que Marruecos puede seguir haciendo daño cuando está molesto. Y aunque el Ejecutivo español apunta a las mafias, muchos analistas señalan otras causas, como que el Congreso esté a punto de aprobar definitivamente la concesión de la nacionalidad española de los saharauis nacidos bajo protectorado español, o por el viaje que hizo Pedro Sánchez a Argelia el pasado 20 de julio para la recuperación de las relaciones. Argel es un conocido enemigo de Rabat. Los dos gobiernos rompieron relaciones diplomáticas en el verano de 2021. Además, hay que tener en cuenta la estrecha alianza de Marruecos con Estados Unidos e Israel, con los que el gobierno de Pedro Sánchez no tiene las mejores relaciones.
1: La presidenta de la Comisión Europea, Ursula von der Leyen, recoge con satisfacción la petición de Pedro Sánchez para realizar una reunión extraordinaria sobre lo sucedido en Ceuta, según un mensaje publicado recientemente en sus redes sociales.
0: Por su parte, el ministro de Derechos Sociales, Pablo Bustinduy, ha lamentado el espectáculo ofrecido por los socios europeos tras la crisis migratoria de Ceuta, dice, y les ha acusado de estar tan carentes de razón como de solidaridad.
1: En Melilla, la presión migratoria ha bajado y ha permitido abrir de manera progresiva y gradual la frontera en ambos sentidos. Ya han salido unos 170 coches a Marruecos y han entrado unos 70 a Melilla. A esta hora, todos los carriles están abiertos y funcionando. Y de vuelta en la Comunidad de Madrid, primer sábado de agosto, aunque ha terminado la hora de calor, seguimos con temperaturas muy elevadas y en aviso amarillo hasta las 9 de la noche. Ainhoa González.
4: Sí, esperamos unas máximas que hoy de nuevo podrían volver a alcanzar 38, 39 grados, sobre todo en localidades, calor más intenso en localidades del este, en el corredor del Henares o hacia el extremo sur, en la comarca de Las Vegas, en la sierra, tampoco se quedan muy atrás, de ahí que el aviso amarillo está activado en todo el territorio, porque en zonas medias y bajas se podrían ver hasta máximas de 35 o 36 grados. En el cielo, ambiente estable, poca nubosidad, a lo mejor vemos algo de nubosidad de evolución de cara a la tarde, poco significativa, y tenemos todavía algún resto de calima, de ese polvo en suspensión que nos deja el cielo algo turbio. De cara a mañana, cerramos la semana con un descenso de temperaturas que mañana sí lo notaremos más. Estaremos más cerca de los 35 grados, 35 de máxima, 36. También las temperaturas nocturnas van a descender. Y mañana domingo cerramos la semana también con ambiente estable.
1: Aquí lo dejamos por el momento. Más noticias dentro de una hora, cuando sean las 4, aquí en Onda Madrid.

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1: ¿Qué tal? ¿Cómo va eso? Bueno, pues intentando agradaros el día, la tarde o la noche cuando escuchéis este programa, porque hay muchas posibilidades, escucharlo en directo por la radio o en la página web, ¿no? Pues vamos a acabar hoy nuestro homenaje a Juan Crisóstomo Arriaga con motivo del bicentenario de su muerte, con una de sus últimas obras. Pero también os traigo el estreno de una ópera poco conocida y de un compositor cubano. Empezaremos recordando la ópera Lodoisca de Luigi Cherubini, que se estrenó, eso sí, con un número no muy redondo, 235 años, pero

Como es una obra bastante bonita, pues digo, hombre, la vamos a incluir hoy. Fue en 1791 en el Teatro Feydeau de París y se basa en una novela que se había escrito el año anterior. Fijaros qué pronto le pusieron música. Se titulaba Los amores del caballero Foblas, la novela. Bueno, encontramos aquí una ópera cómica, es decir, que tenía diálogos y de esas que se llama de rescate, porque la amada está presa en un castillo y su amado tiene que rescatarla, evidentemente. Bueno, pues en este caso Lodoiska, por supuesto, es la protagonista, que está presa por un amigo de su padre que ya ha fallecido, el conde Floreschi, y sin embargo el barón Durlinski, pues es el que quiere rescatarla. La obra tiene lugar nada menos que en Polonia, hacia el año 1600. Hay que decir que Luigi Cherubini, su autor, fue un compositor admirado por Haydn y Beethoven, nada menos, que fue muy clásico, pero que tuvo épocas de su vida en las que no tuvo éxito, incluso abandonó la composición y se dedicó a la botánica y a la pintura. ¡Toma ya! Bueno, pues precisamente esta fue su primera ópera famosa, la que luego seguiría la más célebre hoy en día que se representa, Medea. Pero como digo, Lodoiska llegó antes, tiene una obertura muy bonita, con una introducción lenta y un allegro rápido que recuerda al mismísimo Beethoven.

Me imagino ya el enamorado con esta cabalgada yendo a rescatar a su amada Lodoiska. Pues esta era la obertura de la ópera estrenada hace 235 años en esta grabación hecha en directo en la Scala de Milán con la orquesta de la casa y la dirección del gran Riccardo Muti. Y vamos a recordar que hace 130 años nacía el compositor cubano de familia española, Ernesto Lecuona. Su padre era canario y se había trasladado a Cuba cuando todavía era provincia española. Ernesto nació en 1896, aunque hay veces que le dan un año menos, pero bueno. El caso es que Lecuona fue un niño prodigio. Primero le enseñó su hermana mayor a tocar el piano. Pero es que hizo su primera aparición en público a los 5 años, empezó a componer a los 11, tocaba el piano con 12 años acompañando las películas de cine mudo y después ya estudió en el Conservatorio Nacional de La Habana, donde se diplomó a los 17 años llevándose el primer premio y medalla de oro. Después estudió con Joaquín Nin, otro gran compositor que tendría lazos con España y que había estudiado precisamente en Barcelona y París. En 1917 Lecuona dio su primer recital de piano en Nueva York, donde viviría durante muchos años y trabajaría para musicales y bandas sonoras de películas. Hoy básicamente se recuerda a Lecuona por sus canciones, como no, la de Siboney, Para Vigo me voy o La comparsa, de la que vamos a escuchar la versión que hizo para piano solo.

La chica del ballet o la comparsa, la pieza más conocida quizá de Ernesto Lecuona o una de ellas, y que supo unir la música afrocubana, esta es una de sus danzas de esa colección, con la música de tradición blanca cubana. Desde luego que fue famosísimo, tuvo una vida feliz, luego problemas de salud, de Nueva York regresó a Cuba y finalmente volvió a la tierra de su padre y murió en Tenerife en 1963. Bueno, y ahora seguiremos con la música de Carl Maria von Weber, que murió en 1826.

polaca con la que termina el concertino para trompa de Carl Maria von Weber. Bueno, seguimos ahora con la música de Benjamin Britten, que en 1963 completó una sinfonía para violonchelo y orquesta, su opus 68, que se estrenó al año siguiente, 1964, en Moscú. El propio Britten dirigió a la Filarmónica Moscovita con su dedicatario, el genial Mstislav Rostropovich, como solista. No es un concierto para violonchelo propiamente dicho, aunque por supuesto el instrumento tiene muchísima importancia, pero digamos que está más balanceado con la orquesta, de ahí que no sea ni siga el tradicional formato. La pieza tiene en concreto cuatro movimientos, un alegro maestoso inicial, seguido de una especie de scherzo presto inquieto en segundo, mientras que los dos últimos movimientos se enlazan, un adagio que termina con una cadencia y que se une directamente a una pasacalle. Vamos a escuchar la parte más lírica, el adagio, en una grabación en vivo en Nueva York en 1967 con el propio Mstislav Rostropovich al violonchelo.

Y por ahí esta cadencia enlaza con el final de la Sinfonía para violonchelo de Benjamin Britten, que le dedicó a su genial intérprete Mstislav Rostropóvich. Y ahora vamos con otra obra dedicada a Artur Rubinstein, nada menos, el mítico pianista polaco que estuvo muchas veces en España. Hablo de la Fantasía Bética de Manuel de Falla, obra de 1919. Por cierto, el título es en latín. No es bética, sino baética, aunque la pronunciación sea bética. Así era como denominaban Andalucía los romanos cuando nuestra parte sur era provincia romana. Bueno, es una de las piezas pianísticas más difíciles de todo el repertorio mundial. Mezcla flamenco y cantejondo con, como digo, la música nacionalista española. La obra la estrenó el propio Rubinstein, nada menos que en Nueva York, en 1920, y es una página, como digo, de unas dificultades técnicas extraordinarias, tanto en lo tonal como en lo rítmico, inspirándose más bien en la guitarra. Escuchemos la maravillosa versión que hace Javier Perianes.

Realmente impresionante la fantasía bética de Falla que dedicó a Rubinstein y que, por cierto, la tocó poco porque decía que no la comprendía bien. Seguro que por lo difícil y por lo intrincado de su lenguaje guitarrístico español flamenco. Bueno, venga, que nos quedan ya pocos minutos y vamos con la que posiblemente es la última obra que escribió Juan Crisóstomo de Arriaga, el Mozart español, el bilbaíno, que murió hace 2 siglos. Una escena bíblica titulada Agar en el desierto. Se basa en un hecho, en un drama bíblico del episodio en el que Sara, la esposa de Abraham, abandona en el desierto a su criada Agar, que ha tenido un hijo con su marido, precisamente con Abraham. Pues manda a la madre y al niño, que se llama Ismael, al desierto, y allí se encuentra dormido sobre la arena mientras la madre vela el descanso, pidiendo a Dios que se apiade de su hijo inocente. El niño despierta y pide agua, no hay. Entonces ve que tiene la mano helada y hay un bellísimo dúo entre ambos en el que Agar cree que su hijo va a morir y se revuelve maldiciendo a Sara y ruega a Dios la muerte para aquella. Esta escena final incluso parece que cuando se encontró la partitura le faltaba orquestar los últimos compases. Bueno, pues como testimonio del genial Arriaga, aquí va Agar en el desierto para acabar hoy la batuta mágica. Hasta otra.

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1: Muy buenas tardes. Pendientes un día más de los incendios forestales que azotan nuestro país. La EMET alerta de riesgo extremo de incendios durante esta jornada y en nuestra región se mantiene activa la situación operativa 2 del Infoma en la Sierra Oeste tras el fuego. Pilar Rivera.
2: 21 medios terrestres y 3 aéreos siguen trabajando en la extinción total del incendio apoyados por una sección de la UME. Los drones de los bomberos han realizado tareas de supervisión de los puntos calientes porque el riesgo de rebrotes es muy elevado. Pedro Ruiz es director general de la Agencia de Emergencias Madrid 112.
3: Nuestra prioridad es que ese incendio no salga de ese perímetro que tenemos delimitado y que todo ese combustible que está almacenado, que hay una gran cantidad de combustible y que se encuentra en una situación de estrés porque está totalmente seco y por tanto está muy disponible para una posible nueva reignición.
2: Y es pronto para que vuelvan los evacuados. Garantizar su seguridad es objetivo prioritario.
3: Durante el fin de semana no se va a permitir, todavía hay puntos calientes y que por tanto se pudieran ver afectadas esas urbanizaciones.
2: Continúa prohibido el baño y también el uso de embarcaciones recreativas en el embalse de San Juan y en la playa del Alberche.
1: En lo que llevamos de año se han quemado en España más de 186.400 hectáreas. 6 incendios están activos en nuestro país, los de Villalba del Alcor en Huelva y Villafranca del Bierzo en León son algunos de los que preocupan a esta hora por el viento.
4: Un contingente de 35 bomberos polacos ha partido del aeropuerto de Cracovia para colaborar en las labores de extinción. Estarán en nuestro país hasta el próximo 11 de agosto.
1: Y en clave de movilidad, segunda operación salida del verano, casi 6 millones de desplazamientos por carretera se esperan a lo largo de un fin de semana marcado por la subida del precio de los combustibles y la reducción del descuento del gobierno durante este mes será de 10 céntimos por litro. Conectamos con la Dirección General de Tráfico para conocer cómo se circula a esta hora por las carreteras de nuestra región. Alejandro Martín, buenas tardes.
5: ¿Qué tal? Buenas tardes. A esta hora ya se normaliza la circulación en toda la red de carreteras de la Comunidad de Madrid. Ya con tráfico fluido y cómodo no van a encontrar dificultades en ningún punto, ya que las entradas y las salidas están totalmente despejadas. Les pedimos que tengan mucha precaución, ya que a lo largo de la jornada de hoy se espera un aumento en el número de los desplazamientos en las carreteras.
1: Mucho movimiento que también llega a las estaciones de tren y a los aeropuertos. Renfe oferta más de 1.200.000 plazas este fin de semana en 4.375 trenes y en el aeropuerto Adolfo Suárez Madrid-Barajas entre hoy y mañana operarán 2.400 vuelos.
6: Pues me voy con amigos a pasar un tiempo en casa y nada, luego familia, que no los veo, así que a disfrutar de este mes de vacaciones.
7: Vamos a ir a Bocas del Toro, a una selva, y vamos a estar en la ciudad de Panamá.
8: Vamos pues 15 días, 2 semanitas.
9: Tengo unas ganas, llevamos todo el verano aquí todavía y no nos hemos ido a ningún sitio.
1: Más asuntos, los madrileños que aparquen sus vehículos en las zonas de reguladas, en verde o en azul, durante este mes de agosto no tendrán que pagar a partir de las 3 de la tarde y hasta las 9 de la mañana de lunes a

0: sábado.
1: Se elimina la tarifa de la tarde y, al igual que en el resto del año, tampoco habrá que pagar los domingos.
2: Es 1 de agosto, ¿no? Sí, sí, lo sé.
3: No lo sabía, no suelo aparcar por el centro.
4: No acordaba que en agosto por la tarde fuera gratuito, pero me parece una excelente idea.
5: Si lo permite el tráfico, vamos, hay menos afluencia, está bien.
6: Estaría guay si fuera todo el día, pero me parece bien, me parece que debería ser también en julio.
1: Además de la capital, este servicio de estacionamiento también se aplica en otros municipios de la comunidad, como Majadahonda, donde los residentes y visitantes podrán estacionar de forma totalmente gratuita en las zonas SER.
0: Seguimos con movilidad, porque se va a activar de manera progresiva durante todo el mes de agosto y la primera semana de septiembre un carril bus-vao en la A2 entre Madrid y Alcalá de Henares. La primera semana se activará de 7 a 9 de la mañana.
1: Y a partir de la siguiente, el carril se activará entre las 7 y las 9 en ambos sentidos y además entre las 3 y las 5 de la tarde en sentido salida de Madrid. Se activará esta primera semana del mes de agosto y la primera semana de septiembre. No es un carril con separación física, sino que el carril izquierdo de cada sentido de la autovía entre Madrid y Alcalá de Henares se habilita tecnológicamente para que en horas punta sea carril busbao y en el resto de las horas funcione como un carril normal.
0: En clave política, cientos de migrantes siguen volviendo a esta hora a Marruecos desde Ceuta. Las fuerzas y cuerpos de seguridad del Estado calculan que alrededor de 69.500 migrantes han salido en las últimas 30 horas, una situación que poco a poco se va normalizando. El gobierno ha insistido en que el espacio Schengen está asegurado y ha pedido una reunión urgente extraordinaria de los ministros del Interior de la Unión Europea.
1: Feijóo ha viajado a Ceuta y desde allí ha criticado la actuación del Ejecutivo. Ha asegurado que sabían desde principios de semana que esto iba a ocurrir y no lo han evitado. Y ha pedido responsabilidades y consecuencias.
7: La realidad es que todo esto transmite una imagen profundamente preocupante, la de un Estado que va perdiendo eficacia cuando más se necesita. Y esto no puede normalizarse en ninguna parte de España. Y en Ceuta y Melilla, por supuesto, tampoco.
0: Aquí en Madrid, la consejera de Asuntos Sociales ha dicho en declaraciones a Telemadrid que ningún miembro del gobierno de Pedro Sánchez se ha puesto en contacto con ellos para informarles de la situación en Ceuta y cómo se va a proceder con los menores inmigrantes que han entrado en España.
1: Ana Dávila asegura que no se trata de solidaridad, como ha dicho el presidente del gobierno, dice que lo que hay que hacer es controlar la frontera.
8: Sánchez maquilla de solidaridad su propia incompetencia. Ha perdido el control. Llevamos 2 años trasladándole la necesidad de que controle la entrada por varias vías, la vía canaria, la vía a través del aeropuerto de Madrid-Barajas, que ha tensionado el sistema de protección, que no está concebido para atender estas situaciones, está concebido para atender a menores en situación de extrema vulnerabilidad que temporalmente no pueden estar con sus familias.
0: En Melilla, el gobierno ha anunciado refuerzos policiales en la frontera, que se reabre tras bajar la presión migratoria. Ya son cerca de 240 los vehículos que circulan en ambos sentidos. Todos los carriles ahora están abiertos y funcionando. Aquí lo dejamos por el momento. Volvemos con más noticias dentro de una hora aquí en Onda Madrid.
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10: Cuatro años después de su anterior trabajo, Cada vez cadáver, Fito Cabrales vuelve en 2025 con un nuevo largo producido por Carlos Raya y la participación de sus inseparables Fitipaldis, Coqui Jiménez a la batería, Boli Clement al bajo, Javi Alzola al saxo y el propio Carlos Raya a las guitarras. El LP se titula El Monte de los Aullidos y fue grabado en Estudio 1 y mezclado en Riff Raff. Son 10 canciones, entre ellas una pieza instrumental, en las que Fito Cabrales y los suyos enarbolan, como siempre, el rock como bandera, flirteando además con momentos de rockabilly y swing y letras que tocan el dolor, el amor, incluso el humor, pero todas ellas llenas de verdad. Vamos a escuchar el primer single extraído. Lleva por título Los cuervos se lo

pasan bien, una pieza con un sonido inconfundible y con un juego de guitarras que domina durante toda la canción y que nos devuelve a un artista imprescindible en el panorama musical español.

Quique Martín, más conocido como Quique M, es un músico salmantino licenciado en Bellas Artes que, tras formar parte de otros proyectos musicales, decide emprender su carrera en solitario. En 2018 debuta con un EP bajo el título Pobladores del Suelo, las Nubes y el Mar. Gracias a este trabajo tuvo la oportunidad de recorrer gran parte del país. A principios de 2019 publica un álbum grabado en directo, Desde el Escenario es su título. Y en 2021, el que nos ocupa, Antipersonal, 10 nuevos temas elaborados con la potencia, el talento y el vigor de su banda, formada por José Bueno en la guitarra, Isaac González al bajo, Gabriel Vidanauta a la batería y Manu Clavijo en el violín. Pop, rock y folk rock con melodías épicas, donde las guitarras adquieren un gran protagonismo y que recibe el apoyo de sus amigos.

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2: Super Alfa, la banda vizcaína nacida en 2014 de las cenizas del veloz murciélago hindú, vuelve a la actualidad musical en mayo de 2017 con un nuevo trabajo discográfico tras su debut en 2014, en el que dieron buena cuenta de su rock independiente de raíz americana unido a planteamientos más power pop. En este segundo trabajo titulado Round 2, el sonido global se torna más intenso y crudo, con mayores reminiscencias post-grunge e incluso algún toque de punk californiano de los 90. El disco contiene 7 temas en los que los bilbaínos demuestran facilidad para fusionar rock de riffs con ritmos melódicos más propios del rock y el pop de autor, guitarras rugientes con textos existencialistas y románticos, potente voz y rocosa sección rítmica.

El 31 de mayo de 2012, Alejo Stivel publica Decíamos Ayer, su primer disco en solitario. El que fuera cantante de Tequila vuelve al escenario, esta vez para defender a pecho descubierto su clara apuesta personal por el rock. El álbum contiene versiones de temas de finales de los 70 y principios de los 80. En sus propias palabras, canciones que siempre le habían gustado y que le apetecía cantar en el disco, que es al mismo tiempo su vuelta y su comienzo. Vamos a escuchar una de las versiones, tal vez la más reconocida por el gran público por haber sido sintonía de la exitosa serie de televisión Cuéntame cómo pasó. Se trata del tema de Fórmula Quinta, Cuéntame.

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4: Las Escarlatinas fue uno de los exitosos grupos fantasma del sello Siesta. Belén Estrada era una de sus voces, que por entonces se hacía llamar Ondina. En la discográfica se recibían muchas cartas y correos electrónicos preguntando por Ondina, e incluso el legendario John Peel programó con insistencia alguno de los temas en los que su voz era protagonista. En 2005, con apenas 20 años, Siesta edita su disco debut en solitario bajo el nombre de Bill Di Violeta. El álbum lleva por título Espejos, una colección de 12 canciones compuestas por habituales a sueldo del sello como Sergio López de Haro o Alberto Matesanz, entre otros. Como curiosidad, comentar que Primavera en Otoño, el tema que vamos a escuchar, fue compuesta por Violeta Gómez, pensada para ser interpretada por Janet, la cantante de Picnic, con quien Bill y Violeta tienen más de un punto en común.

Los Amantes de María fueron una banda barcelonesa de pop liderada por María Rodríguez, la ex cantante del grupo Los Novios, a la que acompañaban todo un elenco de músicos provenientes de bandas como Los Burros, Goma 2, Los Novios, Pop La Cara y Flores del Mal. Tomaron el nombre de la película americana Maria's Lovers, dirigida por Andrei Konchalovsky en 1984. Editaron un único disco de título homónimo para la Fábrica Magnética, del que se extrajo este single, El Rastro de la Luna.

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2: Los sprinters se forman en La Coruña a mediados de los años 60 por Miguel Varela, Alfredo Mella, Ramón Miranda, José Vázquez y Ángel Freire. Miguel tenía ya una dilatada experiencia pese a su juventud. Con tan solo 16 años se enrola en The Silver Dragons y posteriormente con The Riders.

Así pues, los Sprinters serían su tercera formación y la de mayor éxito, con los Beatles como principal influencia. Al igual que la mayoría de grupos coetáneos, la banda comienza a dar sus primeros conciertos y pronto firman con el sello Fontana, filial de Philips, y comienzan a grabar sus primeros EPs. En 1966 publican su debut, bajo el título El Tablao, cuatro temas encabezados por uno propio que daba nombre al disco y tres versiones, entre las que hemos elegido esta del We Can Work It Out de The Beatles, titulada Hemos de Salvar. Igual

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0: Noviembre fueron un cuarteto ilicitano formado a finales de los 80. Irrumpieron con fuerza en el panorama nacional gracias a un primer álbum repleto de canciones directas con letras elaboradas y ritmos contundentes. En sus aproximadamente 8 años de existencia llegaron a grabar 3 LPs, Noviembre en 1989, En el laberinto en 1992 y Sin fin ni límite en 1996. Hoy nos ocupa su álbum debut, Noviembre, en el que sus influencias eminentemente rock contrastaban eficazmente con la producción del presunto implicado Nacho Mañó y la colaboración de Carlos Goñi, cuya combinación les llevó a cosechar algunos éxitos como este Adiós a las armas, que se convirtió en un gran éxito generacional y por el cual llegaron a tacharles injustamente de oportunistas, dada su cercanía en el tiempo con la guerra del Golfo Pérsico.
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Burrito Panza es un capítulo más en la influyente historia de la música facturada en Albacete. En su formación encontramos a Carlos Cuevas, José Manuel Mora o Carlos Flam, procedentes de otras bandas como Surfing Bichos, Mercromina, Travolta o Honky Tonky Sánchez. El nombre proviene de la panza de burro, fenómeno meteorológico propio del norte de las Islas Canarias. En 2011 fichan por El Genio Equivocado y tras editar un single, ve la luz su primer larga duración, titulado Solo y Mal Acompañado, que fue grabado en los estudios La Sala de Máquinas de Albacete. Un trabajo altamente recomendable, cargado de luces y sombras y una dulzura especial altamente contagiosa. Este tema se titula Cambio de Clima, single que vino acompañado de un videoclip realizado por Edgar Contractura.

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4: La Deriva, el tercer álbum de estudio de Vetusta Morla, que vio la luz en 2014, fue número uno en ventas, alcanzando el disco de oro, además de recibir diversos galardones. A modo de epílogo de este exitoso álbum, Los Tricantinos publican el 18 de septiembre de 2015, en formato digital y vinilo de 7 pulgadas, dos canciones inéditas, Puntos Suspensivos y Profetas de la Mañana, que fueron compuestas en su momento para ser la última canción del álbum, pero por diversos motivos no fueron grabadas ni por tanto incluidas en el LP. Ambas canciones son complementarias y proponen sendas escenas finales para esta trilogía. Nosotros nos hemos decantado por la primera, Puntos Suspensivos.

Mademoiselle Delirio nace del cruce de caminos de Víctor Belmonte y Humbert Cavada, un encuentro casual y mágico que les hace formar un grupo de rock donde el cuidado de las letras y los arreglos marcan la diferencia con respecto a otras bandas. En octubre de 2018 ve la luz su primer trabajo. Aedo es su título, palabra que viene del griego y significa cantor. Con este nombre denominaban a los artistas que cantaban epopeyas acompañándose del fórmix, un instrumento musical y cuyo máximo exponente fue Homero. El disco fue grabado por Pachi García en sus estudios Alice Records y ve la luz en octubre de 2018. A pesar de sus claras influencias del pop rock nacional, suenan con su propio sello, algo que a priori resulta sencillo, pero no lo es. Gran parte de esa personalidad se palpa desde el inicio de su escucha, donde la voz tallada a base de bar y carretera puede recordar de primeras al maestro Joaquín Sabina. Si hablamos de influencias, podrían variar desde Los Planetas, pasando por Ariel Roth y sobre todo Pereza. Este que ya suena es el tema que da título al disco.

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2: We Are Mono es una banda barcelonesa que inicia su andadura alrededor de 2002 con una propuesta cercana al sonido Manchester, con influencias de, entre otros, Arctic Monkeys, Interpol o Happy Mondays. Oscar Moon, voz, Alex Gutiérrez y Jonah Luke.

guitarras y coros, Edwin Cruz al bajo, Cristian Flaska a la batería y Leo Alcaraz en los teclados, construyen canciones con melodías coloristas, estribillos contagiosos y adictivos, bases rítmicas sólidas y penetrantes y guitarras afiladas y perturbadoras que transmiten pasión, locura y contundencia y una potente puesta en escena explosiva e implacable que conecta de manera sorprendente con el público. En abril de 2024 publica nuevo álbum, se titula Campeón, grabado en la Sexta Baja de Barcelona con producción de Roger Marín. Este es el corte 6, se titula El Gran Festival. Yeah.

La banda 21 presenta en abril de 2025 un nuevo trabajo titulado La balada de Delirio y Equilibrio, un nuevo álbum con 13 temas que nace de la historia de Delirio y Equilibrio, uno de los temas más exitosos de su segundo álbum, Gourmet, de 2018. Como en una novela, los toledanos se sirven de diferentes recursos estilísticos, en este caso estilos musicales, para contar la historia de los famosos Delirio y Equilibrio, dos personajes que se van definiendo canción a canción. En definitiva, un acto cinematográfico que va mucho más allá de las melodías. Un álbum visceral lleno de tantas imperfecciones como verdades, como lo están la vida y las historias.

Vamos a escuchar uno de los singles extraídos. Se titula Pide un deseo por mí, del que ellos mismos cuentan que lo que sientes por alguien es tan difícil de explicar que necesitas una canción entera para hacerlo. Yeah,

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1: Muy buenas tardes. Fin de semana de cambios en la movilidad por las obras de verano. En metro, en la línea 6, se cierra la estación de Moncloa y se interrumpe la circulación entre Argüelles y Ciudad Universitaria. En la línea 7, se suspende el servicio entre Gregorio Marañón y Pitis hasta el 28 de agosto.
2: En la línea 9B, continúa suspendido entre Arganda del Rey y Rivas Vacia Madrid. Habrá en su lugar autobuses gratuitos. Las obras llegan también a cercanías por los trabajos en Atocha. Desde hoy, el servicio de 5 líneas de cercanías va a verse afectado.
1: A estos cambios se suman el corte de la C5 hasta el 16 de agosto y el de la C3 y C4 en Sol a finales de mes. Paloma Nolasco tiene los detalles.
3: Las líneas afectadas son la C2, C7, C8A, C8B y C10. El motivo de las alteraciones es la última fase de las obras que Adif desarrolla este verano en la estación de Atocha para aumentar en un 33% la capacidad del túnel de Sol, mejorar la fiabilidad del servicio y agilizar la gestión del tráfico ferroviario cuando haya incidencias. En la C2, los trenes circularán por la vía que utilizan habitualmente los trenes Civis. La frecuencia de paso de la C7 será de 12 minutos en horas punta. Cada 60 minutos en horas valle pasarán los trenes en el tramo de la C8A entre El Escorial y Atocha y en todo el recorrido de la 8B. Y en cuanto a la C10, entre Villalba y Delicias, servicio cada 30 minutos.
1: Comienza la fase de pruebas del nuevo carril bus BAO de la A2. Esta primera semana de agosto permanecerá operativo desde las 7 a las y las 9 horas en ambos sentidos. No se trata de un carril adicional nuevo, sino que se reserva el carril izquierdo en horas punta, un parche que causará numerosos atascos, según los vecinos del corredor de Henares.
4: Se crean atascos frecuentemente, va a ser peor.
5: Entrando a Madrid siempre es un problema. Y encima con el carril BAO este...
6: Porque dos carriles de privado de aquí a Madrid, todo el corredor de Henares.
1: Pendientes un día más de los incendios forestales que azotan nuestra región. En la Comunidad de Madrid, 21 medios terrestres y 3 aéreos siguen trabajando en la extinción total del incendio apoyados por una sección de la UME. Continúa prohibido el baño y el uso de embarcaciones recreativas en el embalse de San Juan y en la playa del Alberche.
2: Cerca de 187.000 hectáreas han quemado en lo que llevamos de año en nuestro país en 38 grandes incendios. En estos momentos hay 6 activos. Preocupan por el viento, sobre todo los de Villalba del Alcor en Huelva y Villafranca del Bierzo en León.
1: En clave nacional, la crisis migratoria de Ceuta deja ya al menos 86 muertos. Muchos marroquíes están aún volviendo a su país desde Ceuta. Desde el gobierno defienden su actuación durante estos días, insisten en que el espacio Schengen está asegurado y por su parte el Partido Popular critica la gestión de esta situación y exige responsabilidades. Fernando Grande-Marlaska es ministro del Interior y Alberto Núñez Feijóo es presidente popular.
7: La reacción del gobierno de España, del conjunto de autoridades e instituciones, revertiendo esta situación, creo que es muy difícil que otros países lo hicieran con la misma eficacia en tan corto espacio de tiempo.
8: Lo que ha pasado aquí no es un incidente más, es una ocupación premeditada y sin precedentes de un territorio español.
1: Movimiento Sumar ha solicitado a la ONU que investigue si Marruecos facilitó la llegada masiva de migrantes a Ceuta y Melilla y que esclarezca su posible responsabilidad tras la muerte de esas al menos 86 personas en la frontera.
2: A través de una carta dirigida al relator especial de Naciones Unidas sobre los derechos humanos de los migrantes, Sumar solicita que examine si el Reino de Marruecos adoptó las medidas necesarias para preservar la vida y la integridad de las personas que intentaban cruzar la frontera. También si existió una actuación, facilitación o pasividad por parte de las autoridades marroquíes.
1: Más cosas, la EMET mantiene activo el aviso amarillo por altas temperaturas hasta las 9 de la noche en toda la comunidad.

0: Comunidad de Madrid, las temperaturas en la sierra alcanzarán los 35 grados a lo largo del día de hoy. Calor y viento, fuertes rachas de viento de las que nos advierte Javier Armenteros, portavoz de la EMET.
1: Hoy todavía esperamos las peores condiciones meteorológicas. Las temperaturas estarán entre 36 y 38 grados con aviso amarillo en toda la Comunidad de Madrid y además el viento soplará fuerte del suroeste con rachas que pueden llegar hasta los 50 kilómetros por hora. Mañana domingo hay una ligera mejoría, las temperaturas bajan en torno a 2 grados, pero todavía seguiremos con aviso amarillo en toda la comunidad. Y el viento amaina, pero todavía tendremos rachas fuertes en torno a 40 kilómetros por hora.
0: Y en el plano cultural, Manzanares el Real está inmerso en sus fiestas patronales, lo estará hasta el próximo lunes y Pedro Lorente nos cuenta los detalles.
2: Manzanares el Real está de fiesta. Y este año hay importantes novedades, entre ellas destacan la fiesta para mayores con la cordobesa, la nueva ubicación de la carpa de DJs y conciertos de rap en Val de los Pies para poder permitir un mejor descanso a los vecinos y vecinas. Tampoco faltan las actividades más tradicionales como la ruta del cañeo, la fiesta de la espuma, la charanga infantil, el bolo encierro o el tributo a ABBA. Además, habrá actividades inclusivas de 8 a 10 de la noche, con reducción de estímulos sensoriales, disminuyendo la intensidad de luces y sonido en las atracciones para facilitar la participación de personas con sensibilidad sensorial. Y también está el bus violeta para regresar a casa durante las fiestas, con preferencia para las mujeres.
0: Con esto lo dejamos por el momento, volvemos con más noticias a las 6. Recuerden que pueden seguir informados al minuto en telemadrid.es.

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1: Bienvenido, bienvenida a Onda Madrid Todo Música, en esta nueva hora llena de canciones. 19 días y 500 noches, año 1999. Hasta ahí viajamos con él, con Joaquín Sabina.
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1: Y abrazos de Pedro García de Val desde la radio de la Comunidad de Madrid. Y hablando de viajes, disco de oro que nos deja principios de los 80. Peter Schilling y este Terra Titanic.
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1: Deseos de cosas imposibles, de lo que te conté mientras te hacías la dormida de La Oreja de Van Gogh, de la primera etapa de Amaia Montero en el grupo. Y esos deseos que a veces se tienen en soledad, solo, alone. Bee Gees, Stillwater, el álbum.

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0: curioso porque lo hacen pocos, pero nosotros sí. Nosotros sí repasamos ambas etapas de Objetivo Birmania. La primera con Yolanda Hens o esta otra con Las Tres Voces. Año 1991, con Faltas y a lo Loco.
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0: Y también las diferentes etapas de Kylie Minogue, los 80 con ese Locomotion o este Amor a Primera Vista del año 2002.
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0: Escuchas Onda Madrid, escuchas Onda Madrid, todo música en este verano. Borracho, Hermanos de Palma, desde 1996. ¿Y tú cómo estás? Espero que borracho, ¿no? Pero es lo que nos pregunta el dúo Roxette. 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

0: la primera vez que lo hacían y tampoco la última, aviso, ¿eh? Bueno, de hecho se presentaban con aquel Llamando a la Tierra ya por el año 1999 y tiempo después, clásico de Rod Stewart que lo llamaron así, Magic Despierta, M-Clan.
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con un poquito más de ritmo de lo habitual, quizá por el título, por esa felicidad, ese happy. Ellos, Lighthouse Family. Y si hablamos de canciones para relajarnos, versión de un tema rockero por parte de Tequila, dentro del Mucho Tequila de los lunes, ya como los lunes que quedan. Dime que me quieres.

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1: Buenas tardes. Se eleva a 86 la cifra de muertos tras la entrada masiva de migrantes en Ceuta. La presidenta de Italia, Giorgia Meloni, y otros 21 líderes piden a Bruselas una evaluación de la crisis de Ceuta, y Francia ha blindado sus fronteras con España, multiplicando hasta por 5 el despliegue policial. De hecho, el martes se reunirán los ministros de Interior de la Unión Europea para tratar el tema. Según el gobierno de los 7.000 migrantes que invadieron Ceuta, la mayoría han regresado ya a Marruecos.
2: Alberto Núñez Feijóo ha viajado a Ceuta y ha cargado contra el gobierno de Sánchez. Ha asegurado que sabían desde el principio de semana que esto iba a ocurrir y que no lo han evitado. Ha pedido responsabilidades y consecuencias.
3: Lo que ha pasado aquí no es un incidente más. Es una ocupación premeditada y sin precedentes de un territorio español. Es el resultado de decisiones políticas fallidas que han impedido cumplir el primer deber de cualquier gobierno: garantizar la seguridad de nuestra gente, defender nuestra soberanía y, por supuesto, proteger nuestras fronteras.
1: Y aquí en Madrid, la consejera de Asuntos Sociales, Ana Dávila, ha denunciado que ningún miembro del gobierno de Pedro Sánchez se haya puesto en contacto con ellos para informarles de la situación en Ceuta y cómo se va a proceder con los menores migrantes que han entrado en España.
2: Afirma la titular regional de Asuntos Sociales que no se trata de solidaridad, como ha dicho el presidente del gobierno. Teme que una aluvión similar de inmigrantes ilegales llegue algún día a Madrid.
4: Sánchez maquilla de solidaridad su propia incompetencia. Ha perdido el control. Llevamos 2 años trasladándole la necesidad de que controle la entrada por varias vías, la vía canaria, la vía a través del aeropuerto de Madrid-Barajas, que ha tensionado el sistema de protección, que no está concebido para atender estas situaciones. Está concebido para atender a menores en situación de extrema vulnerabilidad que temporalmente no pueden estar con sus familias.
2: En cuanto a la frontera de Melilla, reabre de forma gradual tras casi 2 días cerrada por intentos de entrada masiva de migrantes.
1: Más asuntos. Hoy es 1 de agosto. La Dirección General de Tráfico ha previsto más de 5,5 millones de desplazamientos este fin de semana, en la que es ya la segunda operación salida. Mucho movimiento que también llega a las estaciones de tren y a los aeropuertos. Renfe oferta más de 1 millón de plazas este mismo fin de semana en más de 4.000 trenes. Y en el aeropuerto Adolfo Suárez, entre hoy y mañana, operarán 2.400 vuelos.
5: Pues me voy 4 semanas. 10 días en Tucumán, que es su ciudad. Un par de días, 3 en Buenos Aires, que ya lo conozco. Y después vamos a la Patagonia, zona del Calafate y Bariloche.
6: Vamos a un campamento de inglés, un par de semanitas, en medio del campo. Pero sí, huyendo un poco del calor de Madrid y de Bilbao, que somos de Bilbao.
7: Vamos a Ciudad de Panamá, a Bocas de Toro y Santa Catalina. O sea que playa total.
1: Y este fin de semana también queda marcado por la subida del precio de los combustibles. El descuento de 15 céntimos por litro vigente en julio pasa ahora a 10. La subida es de algo más de 6 céntimos, según cuentan desde la patronal de los gasolineros, y muchos conductores ya lo han notado.
8: Sí, lo estamos notando y muchísimo. Sigue subiendo y esto no es que lo aguante. Y esta ya es la gota que colma el vaso. Y encima en estas fechas, que es cuando todos nos vamos de vacaciones.
9: Hombre, estaba mirándolo ahora mismo y alucinado, porque gasolina 95, yo lo he dicho que es la más barata, y vale a 1,82, y el diésel a 1,95. O sea, esto es una barbaridad.
10: A mí este depósito es grande, me estoy gastando aproximadamente unos 90 euros para llenarlo.
1: Seguimos con movilidad, porque se va a activar de manera progresiva durante todo el mes de agosto y primera semana de septiembre un carril Busbao en la A2 entre Madrid y Alcalá de Henares. La primera semana se activará de 7 a 9 de la mañana.
2: A partir de la siguiente, el carril se va a activar también entre las 3 y las 5 de la tarde en sentido salida de Madrid. No es un carril con separación física, sino que el carril izquierdo de cada sentido de la autovía entre Madrid y Alcalá de Henares se ha habilitado tecnológicamente para que en horas punta sea carril Busbao y en el resto de las horas funcione como un carril de libre circulación.
1: Y en los deportes acaba de arrancar el tercer partido de la pretemporada.

0: del Real Madrid, que está en Austria, se está midiendo a la Fiorentina. Esta tarde ha jugado el Atlético de Madrid, ha perdido 2-1 frente al Manchester United, y el Rayo Vallecano, que ha anunciado que jugará sus partidos como local en el Plantío, en Burgos, se mide hoy al Charleroi a partir de las 7. Aquí lo dejamos por el momento. Volvemos con más noticias dentro de una hora, aquí en Onda Madrid.
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0: Iniciando hora de canciones desde Onda Madrid, todo música, con el Bar for Good de 1995, de ellos, de Teitat.
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0: Abrazos de Pedro García de Val, y en esos años nos quedamos, eso sí, ahora en el mundo del cine, con la banda sonora de La Bella y la Bestia, por Michel, junto a Serafín Zubiri.

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0: Desde Onda Madrid, todo música en la banda Travis, con este sin. Y seguimos disfrutando de este fin de semana de verano, desde la radio de la Comunidad de Madrid, volviendo ahora a nuestro idioma, Semilla Negra, Radio Futura.
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0: no sabíamos si la echaría de menos o no, pero todas las canciones de aquel primer álbum de Maroon 5, donde además se estrenaban con ese nombre, ya que antes existían con otro muy desconocido, iban dedicadas a la exnovia del vocalista Sons About Jane, y esto era This Love.
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0: En fin, que eso puede pasar a veces, echar de menos a alguien. Cosas de la vida, como canta Modestia Aparte. Ya ves.

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0: Con la radio y sobre todo con la música puedes viajar debajo de unas palmeras. Quién sabe, un poquito de imaginación, ¿eh?, la que provocan canciones como esta, Catch and Release, que nos dejaba ya por el año 2016 con Matt Simon.
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0: Y de nuevo nos vamos a inicios, o mejor dicho, a la primera etapa de Ella Baila Sola, de Marta y Marilia. La canción se ponía de moda en un verano como este, eso sí, de 1997. Salía como single. Este, no lo vuelvas a hacer.
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0: Y así llegaban Rise Afraid, los del I'm Too Sexy, con este John Arbeit allá por el año 2001.
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0: Y sin movernos de aquel verano, un clásico que se ponía de moda de nuevo, eso sí, la voz de Coyote Dax. No.

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1: Desde Onda Madrid Todo Música, recordando esos 80 con las Bananarama a través de la radio de la Comunidad de Madrid y esos 80 que volvían en 1994 en este Dame Más de Álex de la Nuez. 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

0: Buenas tardes. Buenas tardes. Desalojado el centro comercial La Vaguada en su totalidad debido a un incendio ocurrido en unos contenedores que se encontraban en una zona de carga y descarga en la planta cero del edificio. El personal de seguridad, la Policía Nacional y Policía Municipal se han encargado de desalojar el centro con seguridad por la gran carga de humo que se ha generado.
1: En el lugar están trabajando 9 dotaciones de Bomberos Madrid para extinguir el fuego.
2: Bien, les informo del punto de situación. Tenemos evacuada completamente el centro comercial. Hemos tomado los valores ambientales, son seguros y el incendio está controlado. Nos haría falta una bomba que venga de refresco para la remoción del incendio también.
1: Efectivos de SAMUR Protección Civil han acudido en preventivo y por el momento solo han tenido que atender a un vigilante de seguridad por intoxicación leve de humo.
0: Y sigue coleando la invasión de ciudadanos marroquíes que saltaron ilegalmente el pasado jueves la frontera con España a través de Ceuta. El rey Felipe VI expresa su preocupación e indignación por los graves acontecimientos ocurridos allí y también en Melilla, y señala que el Estado debe velar por la seguridad de las ciudades autónomas y evitar que estos hechos vuelvan a repetirse.
1: Por su parte, el ministro del Interior, Fernando Grande Marlaska, ha elevado el tono contra la respuesta de algunos países de la Unión y ha calificado sus reacciones como egoístas e insolidarias. Además, ha lanzado un mensaje a todos aquellos que hayan cruzado o vayan a cruzar ilegalmente la frontera ceutí.
3: Evidentemente, quienes entraron de una forma irregular en nuestro país, en Ceuta, el pasado día 30 de julio, no tienen ninguna opción de regularización. En menos de 48 horas, la situación en Ceuta no tiene nada que ver.
0: El presidente del Sindicato de Médicos de Ceuta, Enrique Roviralta, sin embargo, no opina lo mismo en una entrevista concedida a Televisión Española.
4: Lo dirá el ministro de Interior que vive en Madrid. Los que vivimos en Ceuta, desde luego, no tenemos esa sensación. Yo le puedo decir que durante 2 días Ceuta parecía realmente una ciudad sin ley. Los ciudadanos estaban secuestrados prácticamente en su casa con miedo a salir de la calle y cerca de 60.000 personas deambulando por la calle.
0: Ese miedo ha provocado la suspensión de las fiestas patronales en honor a Santa María de África, que hoy deberían haber comenzado hasta el 8 de agosto.
1: Los comercios de la ciudad autónoma, que echaron el cierre por miedo a posibles robos y saqueos, vuelven a abrir hoy sus puertas, pero la inseguridad y el miedo siguen instalados en la población.
5: Hoy está la cosa un poquito más tranquila. Estos días atrás, vamos, horroroso. Esto era una invasión aquí. Todo cerrado. Todo, hasta las gasolineras, todo.
6: Ayer fue pues una invasión lo que tuvimos, entonces tuvimos que cerrar. Hoy sí, pero está la cosa muerta. Es decir, ¿abro para qué? Yo tengo que pagar impuestos, tengo que pagar trabajadores, pero hoy está todo con miedo.
0: Con todos esos establecimientos cerrados, el gobierno asegura que ya se ha expulsado a la mayoría, pero los sindicatos policiales lo desmienten. También lo ha hecho el presidente de Ceuta, Juan Jesús Vivas, que tampoco opina lo mismo.
7: Que no estamos en normalidad, que todavía en Ceuta hay varios miles de personas que deben ser retornadas y que todavía en Ceuta hay un clima, un ambiente anímico en la población de Ceuta marcado por la inquietud y por la preocupación. Por tanto, creo que es necesario poner cuantos medios sean eficaces para lograr que ese retorno se culmine.
1: En cuanto a la frontera de Melilla, ya se está reabriendo desde hace unas horas de forma gradual, tras casi 2 días cerrada por intentos de entrada masiva de inmigrantes.
0: Vamos con la ola de calor. La Agencia Estatal de Meteorología mantiene activo el aviso amarillo por altas temperaturas hasta las 9 de la noche en toda la Comunidad de Madrid. Las temperaturas en la sierra alcanzarán los 35 grados a lo largo de hoy. Calor y viento, fuertes rachas de las que nos advierte Javier Armenteros, portavoz de AMET.
8: Hoy todavía esperamos las peores condiciones meteorológicas. Las temperaturas estarán entre 36 y 38 grados con aviso amarillo en toda la Comunidad de Madrid y además el viento soplará fuerte del suroeste con rachas que pueden llegar hasta los 50 kilómetros por hora. Mañana domingo hay una ligera mejoría. Las temperaturas bajan en torno a 2 grados, pero todavía seguiremos con aviso amarillo en toda la comunidad. Y el viento amaina, pero todavía tendremos rachas fuertes en torno a 40 kilómetros por hora.
0: Y esta noche llega a Conde Duque de Madrid Concert Danza, un espectáculo que combina el baile y la música en directo. Está creado por el bailarín

0: coreógrafo Joaquín de Luz Gonzalo Buj.
1: Una propuesta que reúne ballet clásico, danza española y flamenco en un mismo espectáculo. La dirección artística corre a cargo de Joaquín de Luz y contará con intérpretes como Sergio Bernal, Estela Alonso y José Maldonado. La música será en directo, interpretada por Vasco Basilev y los Covent Garden, con piezas de compositores como Vivaldi o Isaac Albéniz, a quien escuchamos. Marta Rivera de la Cruz es la delegada de Cultura.
2: Estreno mundial, es un estreno absoluto. Hablamos de un grupo de bailarines que proceden de compañías prestigiosas de la Compañía Nacional de Danza, de Ballet Nacional. Está Patricia Don, que es una solista muy reconocida en el campo del flamenco. Y van a estar acompañados por solistas del Covent Garden.
1: El estreno esta noche a las 10 en el patio central del Centro de Cultura Conde Duque.
0: Es todo por el momento, volvemos con más noticias a las 8 aquí en Onda Madrid.

0: bienvenido, bienvenida a otra nueva hora de canciones. Esto es Onda Madrid Todo Música desde la radio de la Comunidad de Madrid. Edita Gornia con este One and One. Abrazos de Pedro García de Val.
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0: El momento de ir a por uno de nuestros rápidos éxitos de la pista de baile de hace unos añitos y éxitos como este que en realidad es una versión de un clásico italiano que...

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0: recuerdos del inicio de aquella magnífica década musical, los 90. I've been thinking about you, London Beat y un poquito antes, el Jardín de Rosas de Duncan Dhu.
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0: uno de esos muchos clásicos de Blondie de la década de los 70 que volvía a los 2000 gracias a ellas, a Tommy Kitten, después de versionar otro clásico, el de las Bangles.
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1: Y desde esta etapa musical de Amistades Peligrosas, desde esta última, Alberto Comesaña y Cristina del Valle versionando o creando ese A Medio Gas con la base musical del One Hit Lights de The Wallflowers de Jacob Dylan. Y a medio gas, despacito, nos vamos a un lugar para relajarnos, el Sáhara con Angún, desde el verano de 1999.

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de Onda Madrid, todo música, Los Secretos, Canción de Noche y No Amanecen. Y nos vamos ahora al Muelle de la Bahía. Apetece en verano con Otis Redding.

0: Desde Onda Madrid Todo Música, nunca más lo que cantaba antes Sui y Georgina después del Monotonía, hace 18 veranos.
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1: Y con los hermanos Hanson que se presentaban en otro verano como este, eso sí, el de 1997 con ese en Bob, los hermanos Isaac Taylor y Zar.
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1: Y del verano de 1997 al verano de 1989, con objetivo Birmania.
0: 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Pues aquí lo tenemos de nuevo. 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
1: Buenas tardes. Arrancamos con una noticia de última hora. La Guardia Civil de Ceuta ha detenido a dos personas que intentaban cruzar las aguas del Estrecho de Gibraltar. El primero de ellos pilotaba una embarcación con 11 marroquíes a bordo, mientras el otro, con una moto de agua, portaba a dos más.
2: Los dos detenidos serán presentados ante la autoridad judicial por un presunto delito contra los derechos de los ciudadanos extranjeros. Los 13 marroquíes interceptados serán trasladados a su país de origen.
1: De vuelta a nuestra región, Metro de Madrid ampliará este fin de semana las alteraciones de servicio por las obras previstas durante el verano, con el cierre

0: desde hoy de la estación de Moncloa en la línea 6. Esto va a obligar a suspender hasta el 2 de septiembre el servicio entre Argüelles y Ciudad Universitaria. La actuación en Moncloa no pudo realizarse durante los cierres desarrollados en 2025, ya que la estación funcionó entonces como cabecera de servicio.
1: Se acometerán trabajos de renovación de la vía y refuerzo de los andenes para instalar las puertas necesarias para la futura automatización de la línea. A partir de mañana se interrumpirá también la línea 7 entre Gregorio Marañón y Pitis. Estos nuevos cortes se suman a los de la línea 9B entre Rivas Vacia Madrid y Arganda del Rey y a la línea 10 entre Plaza de Castilla y Nuevos Ministerios.
0: Y los madrileños que aparquen sus vehículos en las zonas de aparcamiento regulado durante este mes de agosto ya saben que no tendrán que pagar a partir de las 3 de la tarde y hasta las 9 de la mañana de lunes a sábado.
1: Se elimina la tarifa de la tarde y al igual que en el resto del año tampoco habrá que pagar los domingos.
2: Es 1 de agosto, ¿no? Sí, sí, lo sé.
3: No lo sabía, no suelo aparcar por el centro.
4: No acordaba que en agosto por la tarde fuera gratuito, pero me parece una excelente idea.
5: Si lo permite el tráfico, vamos, hay menos afluencia, está bien.
6: Estaría guay si fuera todo el día, pero me parece bien, me parece que debería ser también en julio.
1: Además de Madrid capital, este servicio de estacionamiento también se aplica en otros municipios de la comunidad, como Majadahonda, donde los residentes y visitantes podrán estacionar de forma gratuita en las zonas SER del 1 al 31 de agosto.
0: Seguimos con movilidad porque se va a activar de manera progresiva durante todo el mes de agosto y primera semana de septiembre un carril Busbao en la A2 entre Madrid y Alcalá de Henares. La primera semana se activará de 7 a 9 de la mañana.
1: La primera semana de agosto permanecerá operativo entre las 7 y las 9 de la mañana en ambos sentidos. A partir de la siguiente semana el carril se activará entre las 7 y las 9 en ambos sentidos y además entre las 3 y las 5 en sentido salida de Madrid. No todos los vecinos de Alcalá ven con buenos ojos esta nueva iniciativa.
7: Se crean atascos frecuentemente, va a ser peor.
8: Entrando a Madrid siempre es un problema y encima con el carril va este.
9: Porque dos carriles de privado de aquí a Madrid, todo el corredor de Henares.
1: Se activará esta primera semana del mes de agosto y la primera semana de septiembre. No es un carril con separación física, sino que el carril izquierdo de cada sentido de la autovía entre Madrid y Alcalá de Henares se ha habilitado tecnológicamente para que en horas punta sea carril Busbao y en el resto de las horas funcione como un carril de libre circulación.
0: Vamos ahora con un apunte cultural que nos trae Gonzalo Buj.
10: Esta noche el Museo del Prado apaga el horario habitual, pero no las luces. A partir de las 8:30 de la noche y hasta casi la madrugada abrirá sus puertas para todo el mundo. Una noche en el museo con la entrada gratuita a la planta baja del edificio Villanueva. Un recorrido desde la pintura románica y gótica hasta Goya y el siglo XIX. La gran novedad es la exposición dedicada a Valeriano Becker, hermano del poeta Gustavo Adolfo, que reúne por primera vez los 8 cuadros costumbristas que pintó entre 1866 y 1867. También se podrán contemplar obras emblemáticas de los artistas europeos más grandes, como El Bosco, Van der Weyden o Sofonisba Anguissola. La entrada será por la Puerta de los Jerónimos y conviene llegar con tiempo. El aforo es limitado y el último acceso es a las 11:00.

0: Gracias, Gonzalo. Y en estas tardes, noches tórridas, como cada fin de semana, Ainhoa González, ¿qué tal? Tenemos que volver a hablar del calor.
1: Sí, pero bueno, va a ser menos, ¿eh? Porque ya se ha puesto fin a esa ola de calor. Mañana tendremos un descenso de temperaturas que notaremos, porque hoy han sido valores prácticamente iguales a los de ayer. 37, 38 grados en muchos puntos. Mañana nos quedaremos, en general, entre los 35 y, como máximo, los 37. Sobre todo, valores más elevados en el este y el sur de la comunidad. En una jornada mañana estable, y eso sí, el viento de suroeste, que hoy ha vuelto a ser protagonista en las horas centrales de la jornada, mañana también nos dejará alguna racha más intensa en esas horas del día. Lo dicho ya, a partir de mañana con menos calor.
0: ¿Cómo vamos a dormir?
1: Bueno, las temperaturas nocturnas también descienden. Vamos a tener unas madrugadas que pasan de ser tórridas, es decir, que no baja el termómetro de los 25 grados, a ser tropicales, 21, 22, bueno, por lo menos hasta mediados de la próxima semana vamos a tener ese respiro térmico, aunque luego, a partir de miércoles jueves, volveremos a ver cómo las temperaturas ascienden, tanto de día como de noche.
0: Gracias, Ainhoa. Mañana más. Así terminamos por el momento. Pueden seguir informados en nuestra página web, telemadrid.es.

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1: Y démonos prisa que el verano se termina. Lo cantaba Sergio Dalman. Este Solo Una Vez. Bueno, de eso nada. Sigue el verano y además comenzamos una nueva hora de canciones a través de Onda Madrid, a través de la radio de la Comunidad de Madrid. Onda Madrid Todo Música.
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1: Y lo hacemos cambiando el tempo ahora con uno de nuestros lentos.
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1: Una canción que tenía poquito tiempo, que la cantaba Michael Montgomery, que en el verano de 1994 hicieron popular ellos. All for One, I swear. I swear.

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Paul Sebastián, Agárrate Fuerte a mi María, la versión de todo un clásico, ¿eh?, de la música de nuestro país y de la música madrileña. Y decía eso de tengo miedo y no sé dónde ir, y no sabemos si tenía miedo, es inglés en las calles de Nueva York, una historia basada en hechos reales, cantada por Estina ahora, en Onda Madrid Todo Música.

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0: cómo hemos cambiado, presuntos implicados desde 1991, ¿eh? Y anda que no ha cambiado el tiempo y anda que no ha cambiado la música. Ella también cambió su estilo. Madonna, ya en los 90, con este Secret.
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0: Locos pensando en vos desde el año 2012, volvemos a subir el ritmo con este Verástil Love, marchando más atrás en el tiempo con Sandra.
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0: después de aquel álbum que nos dejaba aquel éxito, Una noche en Malibú, llamado así el álbum Te vi correr, los madrileños Tennessee.
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0: siempre ha sonado verano y más en esta canción, en este título, In the Summertime, Shaggy.
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0: Y Danza Invisible, la banda de Javier Ojeda, nos deja una canción dedicada a ella, a Catalina.

0: escuchas Onda Madrid, escuchas Onda Madrid Todo Música en esta hora que estamos comenzando con el verano en la ciudad por parte de Joe Cocker.
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0: Y abrazos de Pedro García de Val en este verano desde la radio de la Comunidad de Madrid, y no sabemos si esa ciudad sería Madrid, pero sí tenemos una canción de las que habla de ella, de Madrid, Dani Martín. Madrid, Madrid, Madrid.
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0: La canción se promocionaría ya por principios del verano de 1994, aunque estaba incluida dentro del álbum del 93 que llevaba ese título, The Sign, la señal de Ace of Base.
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0: La primera década con El sueño de Morfeo ocupa en tu corazón. Y cambiamos el estilo ahora y nos vamos con las Spice finales de la década anterior. Bueno, 1997. Esto, Say You Be There.
1: ¿Lo llevabas en el...

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0: desde el año 1998, desde primavera, mientras llueve, Carlos Valenciaga. Y hablando de lluvia, otra canción que nos lleva a finales de ese mismo año, Men in the Rain, Mike Oldfield.
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1: Ya se llegaba Por quererte de Efecto Mariposa, aquella banda que descubríamos allá por el año 2001 y nos dejaba muchas canciones, entre ellas esta que nos llevaba hasta el año 2009.
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1: Y seguimos compartiendo este verano contigo desde la radio de la Comunidad de Madrid y seguimos en los 2000 en cuestión.

0: En cuestión de unos segundos vamos a escuchar a Lise, aquella mujer que conocíamos en el año 2002 con aquel Moa Lolita que llegaba desde Francia y que tuvo más éxitos. En nada recordamos uno de ellos que nos dejaría un año más tarde el descubrimiento, allá por 2003.
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Desde Onda Madrid Todo Música y desde Francia, Liseng en francés. Y ya sabes, 50% de nuestro idioma, así que llegan ellos. Más español es imposible. Bajamos el tempo con Navajita Plateada.

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0: aparecemos de nuevo, aparece una nueva hora de canciones en Onda Madrid Todo Música durante este verano y una canción que aparecía allá por la primavera de 1991 de Farm, Olxo Kedernau, la canción inspirada en la guerra que acabaría con todas las guerras, eso decía.
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0: Bueno, y vamos a darle un poquito más de alegría a esta hora. Cambiamos primavera por verano, que es lo que estamos viviendo. Eso sí, nos vamos a un verano de los 60 con uno de nuestros discos de oro y Eva María de Fórmula Quinta.
1: Ahora,

0: 1978. De hecho, nos quedamos con esa versión, la genuina, de Chris Norman, que sirvió recientemente para crear, hace un añito, un éxito de pista de baile.
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0: Y no sé si lo sabías, pero ellos comenzaron cantando en inglés. De hecho, el álbum se llamaba Spanish Soufflé y esta fue la primera canción en castellano de Tantango, Manuel y Raquel.
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0: La música de Chrissy Hynde, de Pretenders, desde Onda Madrid Todo Música, y el descubrimiento de Nek en el verano de 1997 con su Laura.
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0: dejaba el mundo de la televisión, se centraba en la música, ocurría a finales de 1997 y para ello escogía ese chorne y lo versionaba ella, Nacha Imbruglia.
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0: Y cambiamos de idioma y nos vamos 17 veranos ya atrás con la unión de Estopa y Rosario en este Run Run.
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1: Ritmo animado también en este verano. Recuerdos como Chumbawamba desde Onda Madrid Todo Música y el ritmo animado de la original de Pereza. Piensa en aquella tarde.
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2: Rebobinamos.

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0: Se hizo popular esta versión y eso que no era la original. La original era mucho más country, pero menos comercial, ¿eh? Que a ella le gustaba más el rollito country. Hablamos de Shania Twain, que no se dejaba impresionar a la vuelta del verano de 1999.
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0: Y todo música porque se unían dos de los grandes de la música, Diego Torres junto a Julieta Venegas, 2 años después de la original, en este Sueños.

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0: Saludos, queridos amigos de la música americana. Vamos con un programa repleto de novedades. Se van a pasar por aquí grandes artistas como Megan Morney, con la que abriremos boca, pero también vendrá Zach Bryan, Hardy, Tucker Wetmore o Waylon Wyatt, entre otros tantos, para traernos lo último que se hace en el sur estadounidense. Y sí, como de costumbre, estarán también las secciones de los nuevos acordes, las historias del viejo oeste, el cine de la mano de Jesús Martínez Caja y para acabar, como siempre, sí, lo haremos con gospel. Así que no os entretengo más y empezamos ya mismo con un nuevo programa cargado de música.
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0: Y arrancamos ahora con la artista que os comentaba, porque Megan Morney será la primera que escucharemos con un temazo que ha publicado llamado Wish I Didn't, donde lo que hace es hablar de un potencial amor al que va dejando las cosas claras antes de darse la situación de estar juntos, un tema que lanzó antes de su tercer disco llamado Cloud Nine y la gira mundial que va a hacer en todo este año 2026, un artista que siempre acude a la llamada de su guitarra acústica y que es habitual en las listas de canciones más escuchadas en el sur de los Estados Unidos y más con temas como este, donde va preparando para lo que le viene a ese futuro amor que algún día tendrá.

Y de Megan Moroney nos pasamos ahora por la música de un chico llamado Vincent Mason, que se pasa por aquí para, bueno, pues enseñarnos su último tema llamado Damn It If I Do, donde con tintes de blues, casi con ese country que hace él, pues bueno, se carga de melancolía con una canción sobre el desamor y donde se habla de la amargura y el abandono personal. Y es que en este tema, que se traduce como Maldito sea si lo hago, este artista se desangra por completo.

Continuamos y ahora nos detenemos en la canción Baby Blues de una artista como es Ashley Cook. Es un tema muy seductor este que trae esta cantante, donde habla de un amante al que le pide que deje de mirarle con esos ojos que le derriten. Es un tema además muy divertido y al artista le ha encantado publicarlo. Se siente muy orgullosa de esta canción porque cree que es una canción y un tema que permite desconectar y bailar a los que la escuchan. Vosotros mismos decidís. Baby,

un tema llamado Proving Me Right, que nos trae una canción totalmente dirigida a una expareja con un ritmo y una melodía muy cercano al pop y que aborda a esa mujer que cada vez trata peor a este chico, por lo que este comportamiento lo que hace es reforzar la idea que lleva por título de Demostrando que tengo razón. Un temazo de country que vais a poder disfrutar ya mismo.

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0: 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On the road again. Descubriendo nuevos acordes. Just can't wait to get on the road again. Con Oscar de Vega. 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
2: 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Bueno, y abrimos esta sección que todas las semanas, la verdad, que nos descubre a gente súper interesante. ¿Y quién si no para hacerlo que nuestro querido Oscar de Vega? Oscar, ¿cómo estás?
3: Hola, encantado de estar una vez más con todos los oyentes de Vientos del Sur.
2: Bueno, Oscar, ¿qué nos has preparado para esta semana?
3: Pues hoy traigo un lujo. Lujo un poco oculto en nuestro país, pero un lujo. Vamos a hablar de rockabilly, uh-huh. Aunque esa palabra es muy amplia. Y vamos a hablar de nada más y nada menos que de Al Dual.
2: Uh-huh. Que es un cantante, ¿no? Es un guitarrista, es un compositor español, bueno, que la verdad que bueno, deja mucho, la verdad que está teniendo reconocimiento, aunque como dices tú, siempre bajo esa sombra underground.

0: Sí, bueno, yo muchas veces digo que es el Orson Welles del rock and roll, ¿no? Porque es cantante, guitarrista, compositor y productor también. Hasta ahora muy ligado al rock and roll clásico, si lo queremos llamar así, y el rockabilly.
1: ¿Y qué destacarías de él?
0: Pues yo lo que destacaría de él es la visión. Los cantantes de rock and roll se suelen ceñir mucho a un estilo, a una forma, ¿no? Y él siempre está buscando esa esencia sin perderla, pero evolucionando, ¿no? Y se puede ver en su música, ¿no?
1: O sea, coger lo clásico, ¿no? Y darle una vueltecita siempre más
0: vueltecita,
1: de tuerca.
0: Pero que tenga ese sabor a lo clásico, que no pierda esa esencia.
1: A ver, fíjate, vamos a escucharle un poquito con este Cadillac Funk. Y este hombre, Al Dual, que vive en Madrid, que es murciano, pero bueno, es uno de los grandes embajadores, ¿no?, de esta música que tenemos aquí.
0: Sí, es un caso muy curioso y su historia es yo muchas veces pienso que de película, ¿no? Sí, está afincado aquí en Madrid. No para de hacer festivales, de ser reclamado en muchos sitios, y él es originario de Murcia.
1: ¿Y cuántos trabajos ha publicado ya en su carrera?
0: Bueno, pues tiene muchos, lo que pasa que muchos son standard plays y EPs, volviendo a esa esencia de los años 50, que como sabes ahí se funcionaba más con ese formato de standard play de cuatro canciones, incluso de singles.
1: Y discos más cortitos, cambió, más pequeñitos.
0: Claro, eso luego cambió en los 60 con ya el concepto de long play, de LP, ¿no? De hecho, muchos LPs de los años 50 era juntar varios EPs, ¿no? No tenían ese concepto, quizá era una canción detrás de otra y todavía no existía ese concepto, no de música conceptual, pero sí de hilo conductor de una serie de canciones. Por ejemplo, Johnny Cash, que siempre hablamos de él y siempre sale, sí lo adaptó muy bien, ¿no? De la etapa de Sanger a esa etapa, a luego hacer discos conceptuales.
1: Aunque hay que decir que todo lo de los EPs está volviendo ahora, que se ven muchísimos grupos de música rock aquí en España, de música indie y demás, que siguen sacando, bueno, entre disco y disco largo, por así decirlo, sacan un EP con cuatro o cinco cancioncitas, porque quieren contar una historia que creen que la pueden contar con menos canciones, que no les hace falta hacer un trabajo tan largo. Oye, y de Al Dual, ¿qué nos puedes contar? ¿Así alguna colaboración que haya hecho, pues no sé, con alguien que sea más famoso que él o que haya llegado a telonear?
0: Te cuento un poco, tiene cuatro EPs, pensamos tiene un primer EP que era un poco entre surf y rock and roll, el segundo, Blues Back in Town, The Sun Sessions, y luego el que ha dado todo el espaldarazo quizás sea Real to Real EP, y al final tiene un disco grabado en directo en la Sala del Sol que resume toda la gira de Real to Real. Como colaboraciones, es que podíamos hacer varios programas, pero te he resumido, pues más que colaboraciones, un poco los...
1: Sí, bueno, cositas que ha hecho,
0: el historial que tiene,
1: ¿no?
0: Este señor es endorser oficial de la marca Gretsch Guitars, ¿vale? Una de las más conocidas del mundo, pues justo con Fender y Gibson, ¿no? Y otras muchas, ¿no? Él está al mismo nivel que Brian Setzer de los Stray Cats, que Eddie Cochran y otros muchos más, ¿no? Duane Eddy, me parece que sea también. O sea,
1: y luego se ha movido, creo que es un artista que se ha movido también por el estado de Tennessee, ¿no?
0: Sí, bueno, es que en 2018, esto es muy fuerte, gana el premio a mejor solista masculino internacional, no solo en los americanos, en los American Music Awards, celebrados en Graceland, Memphis.
1: Fíjate.
0: En ese jurado estaba un tal Dale Watson, por ejemplo. O sea, uno de los cantantes de country. Quizá no es una estrella, pero siempre busca la autenticidad en su música, ¿no?
1: Y que graba en qué mejor que estar ahí, ¿no? En Memphis, ¿no? En esa cuna del rock and roll de los años 50, ¿no? Que aprovechar y grabarse algunos temas allí, ¿no?
0: Es que tú imagínate de lo que estamos hablando, de ir allí con la música de allí y ganar el premio, el número uno, ¿no? Con todos los artistas norteamericanos, que ya sería muy importante, pero además pues toda la gente internacional que había. Graba su EP de Sun Sessions en Sun Records. Pero hace falta que contemos, ¿no?, la historia de Sun Records, con allá han grabado Johnny Cash, Elvis Presley, Roy Orbison. Eso por decirte las estrellas, pero bueno, esta gente como Billy Riley o gente más menor del rockabilly también grababa allí. Además de que es un sello que no solo trataba de rockabilly, ¿no? También grababa mucha gente del

0: blues, ¿no?
1: Sí, incluso del gospel también.
0: Han grabado
1: mucho allí. Oye, ¿qué te iba a decir, Óscar? Y también Al Dual, este hombre que estamos hoy reivindicando en estos nuevos acordes, también ha actuado en festivales, ¿no? Por allí, por Estados Unidos.

0: Carlo Clásico, abriéndola, era la 22 edición en el escenario principal. O sea, no, es decir que... Y en ese lugar han estado Stray Cats, Jerry Lee Lewis o Little Richard, ¿no? O sea, estamos hablando de un tipo que a mí me parece que este currículum es impresionante, ¿no?
1: Qué interesante el artista que nos traes hoy, este Al Dual, este murciano que está afincado en Madrid y que lo que hace pues es darle una vuelta al rock clásico, darle siempre una vueltecita de tuerca. Oye, ¿te parece, Óscar, que nos despidamos con uno de sus temas como es When I Was Younger?
0: Sí, en este último disco huyó un poco del rockabilly más puro y investigó en otra serie de músicas, también de los años 50, y este es un caso, ¿no? Es una canción, digamos, más al estilo de Roy Orbison, de ese sonido melódico, y yo creo que es una canción que tiene 2 minutos 18. Pero en esos 2 minutos 18 entran orquestaciones, arreglos...
1: Lo condensa todo.
0: Me parece que es increíble meter tanta riqueza en tan poco, ¿no? Y yo creo que es uno de los mitos. Pues yo no sé si va a poder sonar entera en el programa, porque sé que va de tiempo ajustado, pero si no, buscarla, porque tiene va creciendo, acabando con una orquestación que es bestial, que le está investigando mucho también el sonido de Phil Spector.
1: Venga, pues vamos a por ella. Entonces, Óscar, muchísimas gracias, ¿eh?
0: Nada, nos vemos en la próxima.
1: Venga, la semana que viene.
0: Hasta luego, oyentes.

Venga, y continuamos con el programa porque ahora vamos a recibir a un gran artista sureño como es Zach Bryan, uno de los grandes de los últimos años, que se pasa por aquí con uno de sus últimos temas publicados como es Plastic Cigarette, donde hablamos de una canción de amor que habla de esas noches y despertares juntos con una nueva novia y que le aleja de todo lo vivido anteriormente con otra pareja, pero donde también habla pues de problemas personales suyos con los que ha ido cargando en su vida, como por ejemplo cuando sus padres se divorciaron, él tenía solamente 12 años, un dolor con el que ha ido a cuestas y que le ha impedido hacer ciertas cosas en su vida.

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1: Y ahora vamos con una estrella del country rock como es Hardy, que nos va a presentar en breve su nuevo tema llamado Bottom Land, que en este caso ha hecho un tema diferente, ya que, bueno, parece incluso de country gospel porque tiene mucha carga espiritual. De hecho, llega a decir que quiere que cuando le entierren, pues no sea con traje y corbata, porque le gustaría que la gente sepa que siempre ha sido un chico de campo. Barry.

Y del gran Hardy, ahora pasamos a la música de una mujer llamada Carter Faith, una artista que en su canción Betty aborda una historia sobre una mujer que hechiza a un hombre y sobre la que la cantante dice que le gustaría poder ser como ella, pero bueno, sin tener que utilizar el veneno.

0: historias del viejo oeste con Pablo Martín. Shotgun Willie sits
1: around in his underwear. Cómo me gusta esta sección cada semana de la mano de Pablo Martín, que nos trae unas historias que son verdaderamente interesantes. Pablo, ¿cómo estás?
2: ¿Cómo estás, Alex? Muy bien, un gusto como siempre.
1: Bueno, que hoy tenemos una historia bastante especial, ¿no?, para ti.
2: Bueno, hoy que estabas tú de novedades, pues yo te traigo a uno de mis artistas fetiche, a Charlie Crockett, que es uno de mis grandes favoritos y uno de los nombres más importantes del country actual, y además tiene una historia brutal.
1: Porque tuvo una vida, la verdad, que no fue muy fácil, ¿no?
2: Pues no, es de película. Nació en un entorno muy humilde, con la típica familia desestructurada y un hombre hecho a sí mismo. Y empezó literalmente en la calle. Tocaba como músico ambulante, viajando sin rumbo y aprendiendo a base de errores y de pasar frío. Y de hecho, vivió en esa época una temporada en España y en Marruecos. Aquí tuvo además algún problemilla con la ley.
1: Joder, madre mía. Bueno, es una vida total de novela, ¿eh? ¿Y cómo salta de tocar en la calle a grabar discos?
2: Pues se lanzó a la piscina y fue muy fiel a ese espíritu independiente que tuvo, porque rechazó ni más ni menos que un contrato editorial con Sony Music y decidió autoeditarse sus primeros trabajos, que eran más blueseros, más crudos, muy de raíces americanas, y ya poco a poco fue teniendo éxito y acercándose al country clásico, que es la parte que más nos gusta, ¿no?
1: Una vida turbulenta a nivel profesional, pero creo que también a nivel personal no ha sido una vida nada fácil.
2: No, y por eso está en esta sección. La verdad es que ha pasado momentos complicados. Su hermana muere de sobredosis y le marca profundamente. Le dedicó una canción muy bonita, se llama I Want to Cry. Y cuando encima parecía que todo iba bien, en 2019 le tuvieron que operar a corazón abierto, pero bueno, se recuperó con una buena cicatriz y volvió a los escenarios con más fuerza que nunca.
1: Algo muy serio, ¿no? Al final una operación de estas. Oye, y ahora mismo está en uno de esos mejores momentos, ¿no?, de toda su carrera musical.
2: Bueno, yo creo que ahora mismo ha dado el pelotazo. En los últimos años se ha consolidado como una de las grandes figuras del country actual. Y con ese estilo que nos encanta, que mezcla pues la tradición, pero también esa parte de blues y de música fronteriza. Y bueno, por supuesto, pues te tengo que traer la historia de amor que hay detrás de su vida. En 2024 se casa con la también artista Taylor Grace, que por cierto tiene un disco maravilloso que se llama Hello Stranger. Y donde se casó, Alex, pues la ceremonia tuvo lugar, como no, en esa granja de Willie Nelson.
1: Muy country, ¿eh? Ha quedado todo, ¿eh?, la verdad.
2: Desde luego.
1: Oye, y además creo que hoy nos quieres traer una canción que está muy ligada a esta historia.
2: Sí, porque hoy precisamente venimos con un temazo de Tom T. Hall, una versión que hizo Charlie, un tema que habla del amor, del destino. Y además yo tuve la suerte de verle en Nueva Orleans justo antes de que empezara a petarlo, y además con Summer Dean de telonera. Y aquella noche en un teatro de Nueva Orleans dedicó esta canción a la que por entonces era aún su prometida, porque reflejaba esa vida y esa historia que habían vivido.
1: Madre mía, Pablo, con lo duro que tú eres y lo sentimental que te has puesto hoy.
2: Yo hoy estoy romántico, Alex, porque es que además me voy a sonrojar y todo, aunque nuestros oyentes no lo vean. Yo también viví algo así. Y yo también me fui a Memphis por amor, y por eso para mí esta canción y esta versión en concreto pues es una de mis piezas favoritas.
1: Oye, qué maravilla, pues es que tampoco puedo decirte nada más que mejor que escucharla un poquito, ¿no?
2: Pues ahí os dejamos con That's How I Got to Memphis. Gracias, Alex.
1: Bueno, oye, que suena Charlie Crockett en Vientos del Sur. Gracias, Pablo Martín.
2: Un abrazo.

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1: Bien, y nos vamos ahora con un cantante tejano que desde pequeño soñaba con dedicarse al mundo de la canción, como es Solon Holt. En este caso nos trae uno de sus últimos temas que además da título al programa que estamos haciendo hoy, como es East Texas and You. Un temazo que espero que os guste porque se vuelca con una ruptura de corazón y una relación que ya se acabó.

Y ahora vamos con otro artista llamado Zach John King, que nos presenta su tema Happy For You, en el que reflexiona sobre una relación del pasado y una persona que está siendo feliz tras acabarla. Un tema que es como una pastilla amarga de tragar que el artista ha querido publicar porque tiene un estribillo que engaña, ¿eh? Y parece que todo es positivo, pero no, lo cierto es que es una de esas canciones por las que rebrota un sentimiento difícil de digerir.

Y ahora quiero que conozcáis a un chico que se acaba de hacer famoso hace realmente poco, como es Joshua Sloan, que se hizo viral en redes sociales y que la gente le conoció porque colaboró en su momento con un artista contrastadísimo como Zach Bryan. Hoy nos presenta un tema en solitario llamado Your Place at My Place, que ha gustado muchísimo al público del sur estadounidense. Yo os lo dejo y vosotros veis qué os parece.

Y de Josh Sloan nos vamos a por otro cantante que ya sí que ha estado aquí más veces, como es Waylon Wyatt, que lo está petando también con uno de sus últimos temas, como es O.D., y que es que este artista que cada vez va cogiendo más peso, y aquí lo que hace es hablar sobre el amor como algo adictivo, como algo absorbente, como si fuese una droga, un chico que se siente enganchado a una chica y se lo quiere mostrar a todo el mundo.

0: Y abrimos ahora la sección de recomendaciones cinematográficas de Jesús Martínez Caja. Adelante, Jesús, todo tuyo.
1: Hola, Alex y amigos de Vientos del Sur. Hoy, en Cine con Sabor a Sur, vamos a hablar de televisión. Y más en concreto de una serie de Paramount que está teniendo mucho éxito, que tiene 2 temporadas por ahora y ya se está rodando la tercera, que se emite en España en Sky Showtime y que se llama Landman. Su creador es Taylor Sheridan, el mismo de Yellowstone, y está protagonizada por Billy Bob Thornton en su papel protagonista y otras caras muy conocidas de la pantalla son Andy García, Demi Moore o Sam Elliott. Pero lo cierto es que todo el plantel protagonista es excelente. Landman narra las peripecias del director de una empresa que se dedica a la explotación de pozos de petróleo en Texas y todo lo relacionado con ese mundo de las plataformas petrolíferas y las luchas de poder y clases en torno a ese negocio. Y como no, tratándose de Texas, la banda sonora de la serie es 90% música country. Multitud de cantantes y grupos del momento, todos los que se pueda uno imaginar, adornan musicalmente esta serie. Y hoy nos vamos a quedar con una canción de Turnpike Travelers que se llama Gin, Smoke and Lies y que resume a la perfección la temática de la serie. Os dejo con el grupo de Oklahoma y esta canción de su segundo disco, fechado en 2012, deseándoos una muy feliz

Y para acabar, pues bueno, quiero rescatar un himno religioso llamado Doxology, que en 2018 grabó una de las mejores voces de toda la música sureña, como es Josh Turner, una canción de alabanza al Señor que nos sirve para poner el broche al programa de hoy. Os ha hablado Alex González y desde los mandos técnicos ha estado Raquel Cordonier. Sed buenos, queridos amigos de la música americana. Pray.

0: Esta sintonía que tenemos de fondo suena gracias a las manos de Mario Llorente, que está ahí en la realización técnica e indica que aquí arranca La Regadera. Un tiempo de radio para charlar, para disfrutar de una buena conversación, también de buena música. Y hoy a lo mejor hasta de una copita de vino, porque nuestro invitado trae mucho de eso. Los saludos desde este micrófono de Isabel García, Regadera. Hoy nos acompaña un hombre de mundo, mundo difícil, mundo divino, de Burgos, de Navarra, de Segovia, de Italia.
1: Un provinciano por el mundo.
0: Un provinciano por el mundo, Tonino Caro. Toni es el nombre artístico de Antonio de la Cuesta, Toñín en otros ámbitos. ¿Cómo quieres que te llamemos hoy? Tonino, Antonio, Toñín.
1: Como queráis. Toñín es más en ámbito familiar, pues Tonino va bien en este caso.
0: Bueno, pues Tonino Caro Toni, que es nuestro invitado, que es un hombre de mundo y que... ¿Lo de cantautor? ¿Eso te gusta, esa etiqueta?
1: Hombre, pues eso, soy autor y soy cantante, o sea que está bien.
0: Pero tú sabes, tú que vienes... No sé si vienes un poco del punk.
1: Sí, pero bueno, lo que pasa es que es el rollo
0: término,
1: de...
0: Se denostó
1: el término cantautor era pues el típico con la guitarra de canción protesta y se quedó un poco en ese término, ¿no? Pero sí que soy creador y compositor. Y cantante, que entonces pues cantautor y cantante.
0: Pues cantautor, Tonino Caro Toni. Decíamos de Burgos porque naces en Burgos, sí. Pero estás allí casi un cuarto de hora.
1: Sí, sí, poco a poco, o sea, 3 meses.
0: Y creces en Navarra.
1: En Pamplona, sí.
0: En Pamplona.
1: Sí, sí, sí.
0: ¿Y ahora dónde vives?
1: Pues en la carretera, porque vivo, en teoría vivo en Segovia, estoy afincado en Segovia, después de la pandemia me transferí allí, mi madre era segoviana, fue en Cisla. Y, pero...
0: Ay, mira, perdóname que te interrumpa. Es que Mario Llorente se ha venido arriba porque es de Segovia y su madre se llama Fuencisla. Sí. Y he notado un grito en el oído que dice, ¿cómo mi madre?
1: Pues tengo dos familias como si fuera una que es la, mi familia oficial y luego los hermanos de Santana.
0: A ver si vais a ser familia.
1: No, pero somos como casi más porque los veo bastante más que a mi propia familia. Desde hace bastante más de 30 años, el primer año que abrieron el Sumbar de Rock and Roll, muy ligado a la música y... Bueno, y
0: Quique Santana, me dice
1: Quique
0: Mario.
1: Quique y José Santana, sí, sí. Es
0: que Mario no puede entrar en el estudio porque tiene que estar al otro lado, pues pero hoy tendría que estar aquí en la mesa
1: como
0: también.
1: Como mi segunda casa, pero casi paso más tiempo allí que en mi propia casa. Y luego, pues estoy muy poco tiempo y ahora mismo llevo tiempo que me vivo más, mucho, bastante más en Italia que aquí, pero más de 7 días en un sitio, pues me estoy moviendo con... Pues eso, en Italia se dice latitante.
0: Oye, Tonino, vamos a tener tiempo de hablar de todo, porque este programa es largo, afortunadamente, ahora que todo va muy deprisa.
1: Se agradece.
0: Pero lo de Italia, qué fuerte. Tonino Caro Toni, en los 90, lo petas con un disco, aquel Mondo Difficile, y a partir de ahí, disco de oro en Italia.
1: Sí, sí.
0: ¿Pero
1: y además,
0: tú?
1: Y disco de oro, además, en una plataforma no comercial, en Radio Popolare, que es una radio no comercial. Y con 4 singles y sin ningún tipo de
0: promoción allí.
1: Sí. Y en una semana número 1 y...
0: ¿Y antes de eso tú tenías algún vínculo con Italia?
1: No tenía ningún vínculo con Italia, solo que me gustaba la canción italiana, pues Celentano, Mina, Carosone, Modugno, y luego pues el cine, ¿no? Cuando aquí, joder, pues Fellini, etcétera, etcétera, y cosas que me llamaban mucho la atención, sobre todo la manera de contar las cosas y esas melodías, y luego lo que me imaginaba del italiano, que no tenía
0: ni
1: idea.
0: Es lo que te iba a preguntar, si hablabas italiano,
1: sí,
0: porque
1: pues
0: lo tuyo era como
1: italiano,
0: un chapurreo.
1: Como lo mismo que hablo inglés, que me invento todo, pero parece más fácil en italiano, que te da como para inventarte más cosas.
0: Si pones un poco de soniquete y parece que cuela.
1: Sí, pero sí, hay cosas que parecen una cosa y son otras y entonces tienen más juego, ¿no? Hay más cachondeo en eso. Ahora, pues, domino perfectamente el italiano. Ya, el italiano, perfecto. Digo, no, italiano, perfecto, lo inventa todo yo. Y se capisce. Este disco, por ejemplo, es un disco que es bilingüe. Porque más que italiano, utilizamos Wilson, que es mi pareja musical. Tiene una mujer que es de Alicante y habla perfectamente el castellano y tiene mucho vínculo con Latinoamérica y con España. Y entonces hay canciones que están mezcladas. Hay una parte que se canta en italiano, en castellano. Podemos decir que es un disco bilingüe. Entonces, está bien. A mí siempre me ha gustado eso de lo que no entienden allí o no entienden aquí. Pues también el juego de imaginarte y de hacer un poco por aprender, ¿no? Y por sobre todo por entender. Y está bien ese juego, ¿no? Tampoco hay que decirlo todo
0: al pie de la letra.
1: La gente en inglés también, pues no sé si se entienden todo, yo entiendo muy poco. Pero lo que más me gusta de la música es inventarme y cada uno llega a tu cabeza y asimilas a cada uno a su manera, y de una canción hay muchísimas maneras de interpretar, aunque si se entiendes todo en este caso, pues hay más juego. Y está bien, ¿no? Ese rollo.
0: Lo importante es entenderse, como bien has dicho. Sí. Bueno, ya has introducido este disco, Mondo Divino, porque si yo decía, hablaba del éxito, del inicio, un poco de la trayectoria de Tonino Carotone, que era Mondo Difficile, pues ahora estás en Mondo Divino, Mondo Divino. O sea, hay un juego de palabras.
1: Sí.
0: A lo mejor no es divino y es más divino. Y todo tiene un porqué. Y ya has dicho también que tienes un compañero musical que es Julio Wilson.
1: Sí, y además de ser compañero musical, yo no le conocía, él sí me conocía a mí y me llegó esta propuesta. Y un productor musical, cantante, músico y enólogo y productor de vino.
0: O sea, Julio es todo eso.
1: Sí, sí, y aparte del disco hemos hecho un vino, que el vino lo hemos hecho en la bodega, que se llama como el
0: pero
1: disco.
0: Es la bodega de él, sí, en la Toscana.
1: Sí, Mondo Divino, y al lado de la bodega teníamos el estudio. O sea, que ha sido un proceso, a la vez que se fermentaba el vino y se cuela todo eso, estábamos cociendo también las canciones, que tiene mucho de improvisado y mucho de estudio, y hemos hecho una parte, un porcentaje bastante grande de las canciones las hemos currado directamente en el estudio, con melodías, con algunas bases y con toda la libertad de abrirte y entrar un poco en trance y soltar lo que te parece con lo que estás escuchando, un trabajo en equipo y bastante interesante, porque yo no estoy acostumbrado a colaborar con mucha gente, pero me gusta muchísimo, pero esto ha sido una cosa especial. Entonces, lo que más me... Yo no le conocía a este cantante, pero visto de un entendedor, y me gustó la idea, ¿no?, de hacer un disco en homenaje al vino, y el vino en su punto más alegre y de compartir, y incluso cultural, ¿no? El vino es una cosa en común de nuestra cultura de milenaria, ¿no?, de hace más de 3.000 años, y bueno, y es algo que nos marca y es un punto en común que puede dar... puede dar necesidad de entrar en muchas cosas en torno al vino, ¿no? Y el vino en nuestra cultura mediterránea tiene mucho sentido, ¿no?
0: Eso también lo tenemos en común los españoles y los italianos, porque los vinos italianos tienen buena fama, especialmente los de la Toscana. Pero tú, ¿qué le has enseñado a Julio de vinos de España?
1: Pues te estoy enseñando a beber en bota, que es importante.
0: Eso no,
1: pero tiene mucha cultura y sabe mucho de vinos españoles. Y en Italia hay mucha variedad de vinos y este tío entiende mucho y, te digo, trabaja en ello, tiene sus viñas. Y entonces, bueno, es algo que me hacía ilusión, ¿no? Es algo que siempre me ha gustado mucho el vino, y te hablaba de nuestra cultura, siempre en torno al vino está la comida, está
0: la celebración,
1: está la familia, siempre hay una mesa.
0: Los amigos.
1: Es un punto de unión, la manera que tenemos nosotros del vino en nuestra cultura, ¿no? Es una cosa de unión y en este caso le damos ese punto alegre, porque bueno, se puede beber para llorar, para tal, pero esto es un punto de unión y de alegría y de, en este mundo difícil, pues encontrarnos en un mundo divino.
0: Pues fíjate, unas décadas después, efectivamente, has convertido mundo difícil en mundo
1: también,
0: divino.
1: Sí, no está mal.
0: Y dicho esto, pues ya tenemos muchas pistas del disco. Se ha gestado en la Toscana, te acompaña Julio Wilson. Y hay un vino que se llama como el disco.
1: Mundo Divino.
0: La pregunta es, ese vino, creo que hasta en la gira lo vamos a poder catar, sí, pero no sé si se puede encontrar también en los supermercados,
1: no,
0: sean italianos o españoles.
1: Igual en internet, así es que no, tampoco es una producción muy grande, pero es un vino preciso para este
0: en
1: disco.
0: En tiendas gourmet.
1: No, es un disco, también... Bueno,
0: una edición limitada.
1: Sí, y es un... Aparte te voy a explicar por qué, pero es un vino reserva con dos tipos de uva especiales, Sangiovese y Pugnitello. Yo digo que Julio Wilson es más Sangiovese y yo soy más Pugnitello, ¿no? Y como todo vino, Lo bueno que tienen los vinos, bueno, aparte de los vinos comerciales, ¿no? Hay vinos que todos los años está la misma marca, saben igual, pero el vino tiene un proceso y cada año, cada cosecha es distinta, hay un clima diferente, etcétera, etcétera, ¿no? Entonces, los vinos buenos cada año son distintos, ¿no? Y este año, pues es el vino de este año en concreto, tal. Y bueno, y el vino es una cosa que está viva, que no sí, cambia, ¿no?
0: Sí,
1: no
0: sí.
1: Es
0: algo como, si alguna vez, yo no sé mucho de vinos.
1: No es como la Coca-Cola,
0: claro,
1: digamos,
0: pero
1: ¿no?
0: He
1: que
0: visitado
1: fórmula, no
0: alguna
1: existe,
0: bodega y esto te lo explica.
1: No existe la fórmula perfecta, ¿no? Y en la música es un poco así, ¿no? Y entonces se plasma. Pues, por ejemplo, en este momento, pues el momento de cada uno y el modo como tienes la cabeza y el espíritu y todo eso, todo
0: el
1: se
0: estado de ánimo.
1: Sí, sí, todo eso se plasma en los discos, y si es un disco en equipo todavía tiene mucho más juego y es mucho más interesante, ¿no?
0: Pues ya que estamos hablando del disco, vamos a empezar escuchando la canción que da título al álbum, Mondo di Vino.

0: Viva el vino.
1: Tonino Carotone, artista internacional, disco de oro en Italia como poco, conocedor de la música italiana, Mondo Divino, un disco con Giulio Wilson, un artista también muy reconocido, ¿no?, allí en Italia.
0: Sí, es reconocido, pero... Y bueno, ha cantado aquí, por ejemplo, pues, ha cantado con Jorge Drexler, con Ana Belén, luego ha hecho un trabajo...
1: Oye, que tú también llevabas tu currículum para allá, ¿eh? Tú con Manu Chao, no, con muchos artistas europeos.
0: No, lo uno no quita al otro, ¿no?
1: Pero que estáis a un nivel equiparable, ¿no?
0: Sí, bueno, y somos, además, es una fórmula particular porque somos dos personas completamente, dos artistas completamente diversos, con su personalidad y su manera de hacer totalmente...

0: opuestos, ¿no? Y eso es lo bueno para encontrar una fórmula, que es lo que se siente y lo que se ve en este disco, la combinación, ¿no? De
1: ambos.
0: Sí, sí.
1: ¿Y en directo cómo se cuece eso?
0: Pues en directo ahora es lo importante. Después de haber hecho el vino y el disco, ahora estamos en la parte más interesante, que es transmitir al público toda esa química que habíamos combinado en este tiempo, ¿no? Y hemos hecho, pues, hemos grabado el disco, tal. Y ahora lo que viene es el, pues eso, transmitir al público, que para mí es lo más importante, ¿no? Lo que hemos cantado y en directo. Entonces es un espectáculo bastante teatral, con músicos, con bases y luego con unas pantallas detrás que van cambiando y hacen una atmósfera muy particular, muy, muy teatral, algo que verdaderamente no estoy acostumbrado, pero es un reto más allá, ¿no? Y además yo estoy acostumbrado siempre a improvisar y tal. Entonces aquí va todo marcado, con bases, claqueta, con auriculares, hostia, una cosa...
1: Pero tú eres muy teatral, te lo habrán dicho. Sí, o sea, sí, tú sí. Cuando te metes en el papel, aunque no sea todo guionizado, pero si tienes, incluso en este disco hay alguna canción donde sacas ese actor que yo creo que llevas dentro. O sea, sí, el propio Tonino Carotone no deja de ser un personaje.
0: Y en directo se ve más, y luego las historias que contamos también, pues mientras canta uno, pues el otro un poco ahí hace... gesticula y hace sus cosas y tal, y bueno, el escenario es muy grande y algo al que le tengo mucho respeto, pero yo me pierdo en el escenario.
1: ¿Te hubiera gustado ser actor?
0: Sí, pero es muy difícil, lo tengo muy, muy respeto, y aparte que yo tengo la memoria hecha ya con las canciones tengo problemas después de la pandemia, mucho más, y me cuesta mucho memorizar, lo mío es más de improvisar.
1: Lo que
0: y
1: no sabes te lo inventas.
0: También tiene su cosa, pero bueno, también hay... Pero sí que he participado en algunas películas y es un lío, porque para repetir justo lo que tal y hostia, yo tengo mucho respeto y valoro mucho el trabajo de los actores.
1: Lo que no hayas hecho.
0: Pero para guiones inmensos que se clavados y ahí tal.
1: Participar en películas y también escribir.
0: Yo todavía me estoy aprendiendo las canciones de mi disco.
1: Lo bueno que tienes, si está un poco mitad inglés, digo inglés, que estaré pensando, mitad español, mitad italiano, es que te inventas algo en italiano, los italianos se creen que a lo mejor estás diciendo algo en español y viceversa, y pues ninguno sabemos lo que has dicho.
0: Pues en este caso no, en este caso el es justo.
1: El italiano este es de verdad.
0: El italiano y el español, el castellano es de verdad. O sea que...
1: Vamos a seguir profundizando en el disco con otra canción, Demasiado Internet, Preferisco il Cabernet.

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1: Tonino Carotone, Cabernet, que tú haces, yo creo que lo haces en el disco, en la canción, también un poco el juego de palabras cabaret, ¿no? En algún
2: también,
1: momento.
2: También, sí, sí, sí.
1: Cabernet y cabaret, que sí. Hay mucho de esto en el disco.
2: Sí, todas las canciones tienen su punto crítico y su... y bueno, nosotros vemos, ahora estamos en un punto histórico que la gente un poco de nuestra edad no sabe muy bien, ¿no? No estamos ahí en este mundo digital, este mundo de los chavales de ahora, ¿no? Y estamos, somos un, yo me veo un poco una, en extinción, ¿no?
1: Esas, ¿tienes hijos?
2: No, no, pero sobrinos y tal, pero no, no. No, y bueno, no tengo hijos.
1: No, si te lo preguntaba por si tenías algún adolescente cerca, pues por eso que hablamos, porque
2: no, pero con
1: viven como otra realidad paralela,
2: sí,
1: de la que los padres estamos fuera.
2: Consciente, yo me veo en ese punto un poco en esa línea, ¿no? Un poco en extinción ya, ¿no? Y me veo más de cómo se hacían las cosas antes de cómo se hacen ahora, ¿no? Y todo, la manera de beber, la manera de ver las cosas y de... Ahora es todo muy, muy distinto, ¿no? Y entonces, pues este disco tiene mucho que ver con esa cultura un poco de nuestra, ¿no? De cómo hemos aprendido, ¿no? Como lo... no sé. Más como...
1: más artesanal, no sé cómo definirlo. Estoy pensando buscar, como quizá estás buscando tú, ¿no? Una etiqueta,
2: sí,
1: o un mundo más real.
2: Sí, sí, más real a nuestra manera, porque las realidades son también distintas. Para un chaval de ahora, pues su realidad no tiene que ver nada que ver con la nuestra. Viven en otra dimensión completamente. Pues, con los teléfonos, con las redes sociales, con todo eso. Nosotros estamos, yo me veo más ligado, bueno, más ligado, no, completamente ligado al... iba a decir a la vida normal.
1: A la calle. Buena observación, ¿no? Pero a la calle, por ejemplo, nosotros de
2: sí,
1: niños, nuestra infancia, nuestra adolescencia era en la calle. Ahora se relacionan
2: eso,
1: desde la habitación, ¿no?
2: Es una movida. Yo me ha marcado mucho eso y estoy muy... soy muy afortunado en haber... de las últimas generaciones que hemos podido jugar en la calle y descubrir lo que es la naturaleza y la calle y el barrio y esas cosas, que ahora es todo muy, muy distinto. Y antes, por ejemplo, claro, que nos pegábamos en la escuela y había esa especie de honor, pero había honor. Ahora se pegan y se graban en vídeo para luego hacer daño por las redes sociales, ¿no? Esa cosa que... que sí, nosotros también te pegabas en la escuela, pero luego eras tan amigo y te pegabas con el vecino y ibas con el vecino luego a casa y tan amigo. Y no había esa cosa que hay ahora, ¿no? Difícil de entender para mí, ¿no? Y con las redes sociales, etcétera, etcétera, ¿no? Eso ha cambiado porque no hay ese punto natural que teníamos antes con la calle, ¿no? Y con el barrio y con... todo, ¿no? Y las madres, los padres, las familias, se conocían todos, ahora es distinto.
1: Todo ha cambiado.
2: Sí, sí, y muy rápido, y no sé, y no, a lo mejor no me parece a mí, pero bueno, también hay cosas que sí, pero no sé, yo...
1: Hay que adaptarse.
2: Sí, sí,
1: hay. Y yo te hablaba, te decía, por ejemplo, también, no solo la infancia, la adolescencia, creo que ya lo he dicho, ¿no?, un poco que venías casi del punk, me acuerdo de un grupo,
2: sí, sí.
1: Cojón Prieto y los Guajalotes. Sí,
2: mariachi punk.
1: Madre mía. Bueno, es que os atrevíais con el mariachi punk, pero hicisteis hasta una versión de Chus, de la Polla Records,
2: sí.
1: Como un corrido mexicano.
2: Sí, sí, sí, joder, y todavía se canta y... en las fiestas y todo, y hostia, y con el puto mariachi. Sí, pero bueno, era una...
1: ¿Cómo pasas del mariachi a la canción italiana?
2: No, pues era, es igual, era una cosa contracorriente completamente. Un rock and roll tal, mezclar con un estilo de música que escuchaban tus padres, ¿no? Y por ejemplo, la barra siempre ha estado ligado. Sí, el punto folclórico a las jotas y a las rancheras, ¿no? Pero un poco como las canciones de tus padres y eso, ¿no? Entonces mezclar ahí, ¿no? La música punk o el rock and roll con... decían, pues, no,
1: os hacía gracia y erais los más alternativos.
2: No estaba de moda ni iba a la corriente. Y lo mismo yo, pues joder, lo normal era...

0: Porque ya te llamabas.
1: Sí, un punto italianizante a mi nombre. Y Carotone, pues un poco de caradura, ¿no? De así, un poco vividor y caradura y tal. Y resulta que, hostia, yo no tenía ni idea y en Italia ya había una cosa ahí que no entendía bien y relacionado con las zanahorias, me tiraban zanahorias. Entonces la carota es. Carotas,
0: o sea que cuando fuiste a
1: zanahoria
0: actuar,
1: y carotone, pues es zanahoria, no, zanahoria grande, se puede interpretar de muchas maneras.
0: Quiero profundizar, quiero preguntarte, o sea que cuando vas a tocar a Italia, después de ser disco de oro las primeras veces, te tiran zanahorias, y tú no sabías por qué, y decías, a ver, si es que esto es como lo de tirar tomates.
1: Y más cosas, y cosas así un poco subidas de tono.
0: O sea, ¿te tiraban ropa interior también como a otras estrellas de
1: sí,
0: y toreros?
1: Sí, me han tirado mucha ropa interior y bueno...
0: ¿En Italia?
1: En Argentina, pues no, en Italia menos, pero en Italia también, pero en Argentina yo he tocado en conciertos que tenía que, estaba el de la escoba que iba quitando todo, tangas y sujetadores, porque estaba...
0: Madre mía, o sea, sí. que también mito erótico.
1: No sé, yo no me veo yo como mito erótico, pero sí, son esas cosas que se llevan por ahí.
0: Esas cosas que pasan en la vida, pasaban en la vida de antes.
1: Sí, no sé, bueno, a mí sí.
0: ¿Ahora sabes lo que pasa?
1: Yo me he reído mucho siempre de esas cosas.
0: Pero espera, Tonino, lo de los emojis, yo los utilizo en plan random, yo no tengo ni idea. Y pasa lo mismo, que luego resulta que si pones una berenjena es una cosa, si pones un corazón de un color es otra, si pones
1: yo no llegaba a eso, no llegaba a entender y además, no sé, me da igual. Y por eso te digo que somos un poco de la otra onda, ¿no?
0: Bueno, vamos a escuchar.
1: Pero lo de Carotone tiene su punto, ¿eh? Me costó, pero...
0: Pero wow, fíjate que Carotone tiene muchas connotaciones, no, yo ya lo he pillado, ¿eh?
1: No iba la cosa por ahí.
0: Bueno, que vamos a escuchar Vivo la Vita intensamente.
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0: Nino Carotone, el vino, también estaba presente en vivo La Vita Intensamente y, por supuesto, también, oye, decirlo, es una declaración de intenciones, ¿no? Lo de Vivo La Vita Intensamente.
1: Sí, además es una frase mía en este disco. Y bueno, todo son mezclas de partes de Wilson y partes mías. Y luego quiero remarcar, tiene un punto positivo las canciones, ¿no? Y es el punto que tenemos esa noción del vino. Hay canciones un poco más profundas en el disco, más espirituales, pero en general son canciones con ese punto alegre, ¿no? Que te da buen rollo, ¿no?
0: Bueno, eso en cuanto a las letras, ese puntito también un tanto teatralizado que has tenido, decía yo, tú hablabas de este disco y de cómo va a ser esa gira y esa presentación con esa connotación, pero yo te decía que yo creo que desde que sale ese alter ego que es Tonino Carotone, que cuando inicias carrera en solitario después de tu etapa en grupo,

0: pues es ya bajo este nombre y es un poco también, creas un poco un personaje y ha sido consecuente.
1: Sí, por supuesto, por supuesto.
0: Durante más de 3 décadas, o por lo menos 3 décadas casi, ¿no? Bueno, pierdo la, sí, sí, el hilo, pero ha sido consecuente con ese personaje. ¿Cómo ha madurado Tonino Carotone?
1: Sí, no sé, siempre él le ha dado importancia también a preservar ese personaje y esa manera. Siempre hay ese punto comercial que te obliga un poco a hacer cosas que no quieres o dar una...
0: ¿Por ejemplo?
1: Pues, por ejemplo, cantar en playback, pues si lo ha hecho en Italia, al Festival Bar, delante de miles de personas.
0: Pero como se te olvidan las letras, pues eso no te venía mal.
1: A veces es más difícil cantar en playback, a veces es más difícil que lo otro.
0: Ya me lo imagino.
1: Depende, porque el Me cago en el amor, por ejemplo... al inicio eran 3 versiones diferentes, que entraba la parte del ritornelo.
0: Y te ponías a cantar y no tocaba.
1: Claro, no sabías cuál te tocaba, eran 3.
0: Dice, a ver qué versión me ponen ahí. Eso es culpa tuya por hacer 3 versiones.
1: El primer single eran 3, no, era, fue culpa de Manu Chao, y eran 3 canciones, 3 Me cago en el amor y una de La trampa. Entonces no sabías cuál era la oficial y dónde entrabas en el estribillo, etcétera, etcétera. Cuidado, ahí tiene tela la cosa.
0: Oye,
1: por eso te lo digo.
0: Ya que has citado Me cago en el amor, que yo había tenido ahí la deferencia de no sacarlo todavía a colación, porque lo digo, eso fue un hitazo. Pero tienes otras muchas canciones y mucho más repertorio. Pero esa canción, ¿qué ha supuesto para ti y qué sientes por ella a día de hoy? Porque me imagino que en esta gira va a caer sí o sí,
1: sí,
0: aunque
1: sí,
0: estéis presentando
1: sí,
0: Mondo Divino.
1: Es una canción importante siempre en los directos y hemos grabado otras versiones. En el anterior disco se titula también Etílico Romántico. Hacemos una versión muy particular del Me cago en el amor, tipo no es tarantela, es como pizzica del sur, muy muy muy distinta, ¿no? Pero sí es una canción que no puede faltar nunca, y es una canción, por ejemplo, que tampoco era una canción así corriente y no tenía esa seguridad. Decía, ya.
0: ¿Tú no pensabas que fuera a funcionar tan bien?
1: No, uno hace las canciones como le salen un poco del alma y nunca pensando tampoco en las pautas oficiales, musicales y los... como te sale un poco, y tampoco no son sonetos ni cuartetos, ¿no? Las frases no tienen por qué ser iguales, etcétera, etcétera. Pero sí son canciones que son las canciones en general, tanto las que soy autor de ellas y las que interpreto, de cantarlas completamente, no con el espíritu, con el alma, sino más allá, ¿no?
0: Y parte con las vísceras.
1: Sí, parte de tu propia vida, tanto para lo bueno, para lo triste, para lo alegre. Y es una canción, esta canción está hecha con el corazón al límite y me gusta, y son canciones que todavía me emociono, ¿no? Cantando, y son canciones para toda la vida. Luego, esta canción tiene connotaciones particulares, por ejemplo, no es lo mismo en España que en Italia, ni aquí se queda todo el mundo pues con la chorradica de Me cago en el amor, jiji, jajaja, ¿no? Que es como una blasfemia un poco personal, ¿no? Y en Italia no, todavía me preguntan, ¿qué quiere decir Me cago en el amor? Y tienes que explicar un poco, y ahí es la frase de Mondo difficile, vita intensa, felicità momenti, futuro incierto, nostra piccola vita, que es una cosa como si hubiera existido de siempre y que existirá para siempre. Es como una preguiera pagana, ¿no? Es un pater nostrum pagano completamente, que todo el mundo... Mondo difficile.
0: Pero fíjate que aquello lo escribiste cuando todavía no pilotabas de italiano.
1: No.
0: A ti fue...
1: Sí, lo hice bien, además, y lo hice escribiendo, y lo escribí aquí. Pero, y son cosas, y se ha quedado para todo. Y lo mismo, te digo, ¿no? Que aquí, por ejemplo, se queda una cosa en la mente de la gente y allí...
0: Y allí se interpreta de otra manera.
1: ¿No? Sí, también es los dos idiomas, ¿no? Que...
0: Sí. Oye, pero fíjate, Me cago en el amor estaba en Mondo Difficile, fue tu álbum de debut como Tonino Carotone, y lo publicaste con Virgin. Y ahora lo estamos viendo con la perspectiva del tiempo. Pero yo me imagino, cuando uno entra, no sé si fue tu caso, en un despacho de una multinacional como era Virgin a finales de los 90, que todavía vivíamos las bondades de la industria discográfica, me viene un muchachico que viene de un grupo punky diciéndome que hace canción italiana mezclada con, vaya usted a saber, no me atrevo ni a decir qué, en un italiano inventado. Ya, punto uno, que te abran la puerta. Punto dos, que te graben...

0: disco. Punto 3. Que eso tenga el éxito que tiene.
1: Sí, bueno, era una parte de Virgin en particular, que era Chihuahua, que era una, como una parte, un sello alternativo dentro de Virgin. Además, me gusta que me hagas esa pregunta, porque lo mismo que hablas de mi proyecto, de mi... Estaba Manu Chao, y, por ejemplo, había una cosa muy importante que era, en ese mismo momento, compartíamos oficina en el momento del lanzamiento, más o menos, de Manu Chao estaba ahí, después de Mano Negra, en su punto, ahí el disco El Clandestino, y estaba Enrique Morente con...
0: Lagartija Nick.
1: Con Omega.
0: Que discazo.
1: Fue una otra revolución musical increíble.
0: Sí, pero yo me imagino que te abran las puertas para sacar semejantes proyectos. Manu Chao venía, bueno, Enrique Morente, lógicamente el nombre, pero el proyecto con Lagartija Nick era arriesgadísimo.
1: Sí, señor, pero ahí están las cosas buenas. Y luego,
0: Lagartija siempre han arriesgado mucho.
1: Y luego es importante tener gente detrás que...
0: Antonio Arias, que es otro... Sí. Otro iluminado.
1: Sí, tener gente que confíe en ti, ¿no? Y que te dé energía y que pues como Javier Liñán, que era el de Chihuahua, y un tío pues que con una vista extraordinaria para saber las cosas.
0: Pues mira, yo creo que una persona que le gusta la música, si al final es eso, es tratar a los artistas como artistas, no como producto.
1: Eso es muy importante, lo que me decías antes, yo siempre he preservado todo eso, ¿no? Preservar mi el otro día me decían en una entrevista, joder, tú te negaste una vez a cantar con Elton John, que no sé si va a tocar ahora, no sé dónde. Y le digo, yo no me he negado nunca a cantar con Elton John. Además, hacíamos la broma de El Toñín y El Toñón. Sí. Y era Joshua Endur, Elton John, y ahí me metían. Pero era una cosa política, era un concierto por la FAO. Entonces yo igual ahora no sé si... Pero sí, el hambre en el mundo para mí era distinto que el punto político y de guerra fría, un poco de no, no, o sea, aquí hambre pasamos todo el mundo, si eres de una parte o de la otra, políticamente hablando, ¿no?
0: Sí, que no quisiste directamente involucrarte en el proyecto,
1: venía, además,
0: y punto.
1: Sí, pues, otras movidas serias ahí, siempre he estado más o menos comprometido y... Pero eso, y digo, yo no me dejo a cantar con el Toñón. Pero, ¿sabes? Y son cosas y cosas igual que man.
0: Anécdotas tendrás miles.
1: ¡Buah!
0: Tanto de los que con los que no has cantado como con los que sí has cantado.
1: Sí, cosas muy bonitas. Sí.
0: Te lo has pasado bien, ¿no? Entiendo que esta profesión también te ha dado muchas satisfacciones.
1: La vida es para disfrutar, es lo que digo yo, pero... ¡Buah! Hostia, no veas, te dan por todos los lados y siempre a los mismos. Me decía, solo falta que caiga un meteorito selectivo. Y yo, si cae un meteorito selectivo, ya sabes a dónde van a ir todos los palos. Pues como ahora, más meteoritos de los que hay, pues en Palestina, etcétera, etcétera, cosas muy duras, y siempre cobramos los mismos, ¿no? Pues los que menos tienen, el poder es el poder. Bueno, siempre he estado en mi sitio y siempre me ha gustado preservar. Y bueno, también así me va y todo, pero bueno... No sé, hay cantantes de un año, de una, pero yo pues haciendo lo que hago y lo que me gusta...
0: Te
1: pues,
0: has mantenido, sí, porque pues hemos empezado todo este rato precisamente hablando un poco de mantener el personaje...
1: Dinero
0: de
1: no he ganado.
0: Pero aquí sigues.
1: Pero sí, es algo
0: como
1: que
0: artista,
1: me gusta y tener, hostia, y hacer lo que me gusta, y mi punto es el escenario y compartir con el público y aprender, y esos momentos no te los quita nadie, ¿no? Esa magia que hay, ¿no? En los escenarios y en delante.
0: Y esa conexión con el
1: público. Yo soy una persona súper tímida, además, pero me transformo. Yo era tartamudo de pequeño y todo, tenía problemas serios.
0: ¿Y era por timidez?
1: Psicólogo, entonces de vez en cuando me sale, sí.
0: Fíjate,
1: retraído total.
0: ¿Y en qué momento dejaste de ser tímido?
1: No sé.
0: A lo mejor de ahí lo de los personajes, ¿no? Lo de buscar un alter ego. Lo que no es capaz de hacer Toñín...
1: Es difícil decirlo en la radio,
0: lo hace Tonino.
1: Es una respuesta lisérgica. En cierto momento alguna cosa me ha hecho cambiar y reírme un poco más de mí mismo y me ha hecho bien. Pero sí, yo era... Y luego meterme en este mundo de sexo, rock and roll, del punk y de acode, me ha abierto.
0: ¿Tú tenías
1: muchas
0: hermanos?
1: Cosas que igual no me atrevía, y luego, pues sí. No, sí, solo tengo hermanos, pero menores.
0: Más pequeños que tú,
1: sí.
0: ¿No? Pues me llama la atención, porque si me hubieras dicho, es que era hijo único o es que era el pequeño, ¿no? Pero
1: no.
0: Curiosamente eras el mayor y quizá a lo mejor el más tímido.
1: No sé si es el más tímido, yo he tenido problemas. Cosa que ahora, pues...

0: de vez en cuando me sale la vena, ¿eh? Pero
1: te da el ramalazo de
0: ti. Pero sí, me ha servido mucho pues para pa tirar para adelante y para pa, pa respirar.
1: Empoderarte,
0: más tranquilo.
1: Como se sí, dice ahora.
0: Sí, joder, es que la vida hay que echarse para adelante y tal. Y es importante, y hay gente que tiene muchos problemas, y ahora mucho más, con lo que hablamos de las redes y lo que es la imagen y todo eso, que son todo filtros, y, imagínate, ¿no?
1: Y tú, miedo al ridículo, nada. Y no por nada, sino te lo iba a decir porque dicen que cuando a uno le salen imitadores es porque ya es famoso. Y tú has salido hasta en el programa de José Mota, ahí que salía otro personaje.
0: Es distinto ridiculizarse uno mismo a que te ridiculicen.
1: Pero entonces, ¿no te gustó que te...
0: No. Una cosa es hacer... Tiene un término teatral que no es ridiculizar, es... Ahora mismo no me sale.
1: Parodiar.
0: Sí, señora. Y en este programa, y además era súper fan, sí, soy súper fan y me río mucho, y no es lo mismo parodiar que ridiculizar.
1: Eso.
0: Y en el arte del humor, pues eso.
1: La parodia, bien hecha.
0: Hay gente con más clase, siempre, joder, también siempre nos hemos reído de lo mismo, ¿no? De los gays, de las mujeres, de tal, de los gangosos, ¿no? Y de los tartamudos, ¿no? Porque yo de pequeño...
1: Tú como grupo
0: de
1: damnificado.
0: De pequeño tenía... Sí, luego hay los feos y los pequeños. Y ahora es todavía mucho más. Las redes sociales ya no... O sea, si tienes que ser guapo, tal, no sé qué, con unas tetas, todo... O sea, las mujeres, los tíos... ¿Sabes? Es todavía mucho más difícil. Y la gente... Hostia, ahora se lo pasa mucho peor que antes con ese sentido, ¿no? Pero yo siempre me ha llegado al punto de por fortuna, siempre era el que hacía todas las chorradas en clase y me reía de todo, pero tuve mi momento también serio, difícil. Pero luego ya, una vez que te sueltas, pues...
1: Pues ya no hay manera de embridarte.
0: Sí, pero yo lo paso mal, ¿eh? Paso mal antes de...
1: De subirte al escenario, te pones nervioso...
0: Pero va, luego es... No sé,
1: luego lo disfrutas.
0: Es mágico, es pisar el escenario y...
1: Te transformas. ¿Sí? Que vamos a escuchar otra canción del disco. No sé si es mamá, como...
0: Mamá.
1: Mamá con tilde en la...
0: Mamá, porque no sé si tiene la tilde... Sí, es con tilde en la... Porque es... sí, podría ser mamá, pero en este punto es mamá. Le mezclan mamá con mamá mía. Uh-huh. Lo titula mamá. Mira, buena apreciación. A mí me piace la caprichosa, la más hermosa. Paseando solitario en Magrebí.

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1: Tonino Carotone, ¿cuáles crees tú que son los elementos que caracterizan a Tonino Carotone? Por ejemplo, ¿es un personaje bohemio? No lo sé, un poco
2: sí,
1: nostálgico.
2: Sí, me tratan de bohemio y soy muy nostálgico. Tengo ese punto alegre, tengo ese punto triste y tengo ese punto autístico. Y,
1: ¿Gamberrete?
2: Sí.
1: ¿Un puntito de locura?
2: Sí, todo.
1: ¿Todo eso lo tiene Tonino Carotone?
2: Sí, todo lo peor, vamos, no, depende cómo lo veas, pero sí. Y luego, pues soy muy callejero, soy muy de la calle, soy muy de contacto físico. Y, hostia, no es fácil, ¿eh? Después de la pandemia, por ejemplo...
1: O sea, mira, me ha sacado varias veces y ya ha pasado tiempo.
2: Yo he cambiado mucho.
1: Es que tengo la sensación
2: todo ha cambiado, ¿no?
1: De que te afectó mucho.
2: A mí muchísimo.
1: Pero psicológicamente, ¿te refieres?
2: Sí, yo lo he pasado muy mal. Yo todavía, una depresión que no saldré nunca. Se había muerto mi madre hace poco,

0: me vino luego, y luego te vienen una detrás de otra también.
1: Sí, suele pasar, hay épocas que son
0: y luego yo ya venía, cuando empezó aquí, cuando cerraron todo, ya yo venía ya malo de con el COVID de Atenas. Y estuve mes y pico en la cama, que pensaba que me moría. Ya cuando me empezaron a coger los, te cogían el teléfono y dije, va, me muero en casa, para que me lleven aquí, allá, que encima con... Vamos.
1: Me abandono. O sea, ya viste el túnel.
0: Sí, ¿no? Y además vas viendo cómo va la cosa y que a mí no me llevan ahí, que estás hacinado y, ¿sabes? Un poco de dignidad, ¿no?
1: Sí, un poco y, tú te encerraste y dijiste que sea lo que tenga que ser.
0: Y luego eso, estuve mes y medio en la cama hecho polvo y luego estuve meses con una depresión que me tenían que dar de comer y todo, no te digo más. Y...
1: O sea, que lo has pasado mal.
0: Sí, sí.
1: Muy mal. Y... No, lo digo porque es que me ha llamado la atención que ya ha pasado bastante tiempo y lo has sacado a colación varias veces en la charla como si todavía fuera una pequeña herida que tienes ahí pendiente de cicatrizar.
0: Y luego, ¿no? Ahí, pues me cuesta memorizar y, hostia, es un antes...
1: O sea, que eso también son secuelas del COVID.
0: O sea, ha sido un antes y un después, pero me atrevo a decir que no para mí, sino para muchísima gente, hostia.
1: Y eso también te replantea...
0: ¿no? A nivel social, ¿no? Y luego los artistas, y perdona, ¿eh?
1: Sí, un bache terrible, claro, os quedasteis sin trabajar.
0: Y la gente de la hostelería y tal, sobre todo... Es el no saber cuándo va a terminar y pues dices, bueno...
1: Tengo unos ahorrillos, puedo tirar,
0: menos
1: pero
0: mal,
1: claro.
0: Menos mal, pero luego, o sea, dices, bueno, pide un préstamo, siempre un préstamo y cuándo empiezo a pagar, o ese tipo de cosas, que cuando empiezan las cosas, no sabes cuándo se va, era...
1: Ya, y la incertidumbre.
0: Yo me encabronaba cuando la gente hacía fiestas, el vecino, el de arriba, el de abajo, y me cagaba en todo, y decía, me cago en la leche... Aquí, ¿sabes? Que no puedo... La gente no puede hacer conciertos, hacer controlado porque tal. Y aquí todo el mundo haciendo lo que le da la gana. Yo vivía encabronado con esa cosa. Y encima... Y mi pareja tenía un bar, tampoco podía abrir. Y todo el mundo aquí... Que
1: no,
0: venían,
1: claro.
0: Venían
1: y
0: de Francia a la barra libre aquí.
1: Y además, al final es un cisma familiar. Porque no es solo atravesar la enfermedad, sino como bien dices, dos personas, dos sueldos que dejan de entrar.
0: Y no tener vista de futuro viviendo en Lavapiés... que ya pagábamos, ahora se paga el doble, pero ya pagábamos un dineral. O sea, una cosa, y por fortuna teníamos esos ahorrillos y a la mierda los ahorros y todo, claro.
1: Bueno,
0: pero bueno, siempre...
1: Pero has vuelto, quiero decir, con el ánimo renovado, con un discazo, con gira...
0: Sí, yo sé de qué clase vengo y estamos acostumbrados a luchar y los músicos somos una clase distinta y somos de otra pasta y somos gente destinada a sobrevivir en general, ¿no? Y bueno, y por eso sí, es importante saber de dónde vienes y qué vienes y de qué clase social eres o de qué... Eso no hay más que pensar en la familia, ¿no? Que has tenido, cómo has crecido, que son cosas que luego te dan fuerzas, ¿no?
1: Yo deduzco que tu familia, efectivamente, lo que te ha inculcado es ser un luchador.
0: Sí, y familia, pues, trabajadora y eso, y todo lo que he tenido, pues, a fuerza de trabajárselo mucho y pues eso... Y, hostia, y son cosas que, bueno, que te enseñan en la vida y no eres menos feliz por... Pero eso sí, no es justo, pues, tener menos tiempo y tener menos tiempo para los hijos o para... ¿Sabes? Está todo muy, muy condicionado, ¿no? Parece que... Y, bueno, no, hostia, y cada vez está más difícil y, lo que sea, reconocer esos mínimos derechos, ¿no? De dignidad humana, ¿no?
1: Bueno.
0: Que se cuestionan, ¿no?
1: Vamos con otro apunte musical, con una historia infinita que está también en este...
0: Bueno, yo quería hablar de la canción, por ejemplo, esta de Mamá.
1: Ah, bueno, esa ya la hemos escuchado hace rato, pero cuéntalo, que nos vamos de lo uno a lo otro.
0: Pues habla también, habla de Lavapiés y habla un poco de pues eso, ¿no? De un tema real, que es pues eso, la convivencia entre culturas y más cosas, ¿no? Pero son todo con todas estas canciones con ese punto alegre, ¿no? De
1: colorista, clásico.
0: Luego te quería decir que, no sé qué... También en este disco tenemos menciones líricas o literarias de que lo explico en Italia, aquí se me entenderá mejor, pues hay canciones que en las que recito Alberti, de sí. Tierra, luego hay otra parte en la que mezclo mi propia poesía, con Valle-Inclán, todo relacionado con el vino. Y al final con Estelle, que es una canción un poco así rara, ¿no? Es ingrávida. Bueno, es una cosa... Ahí hago referencia al sexto sentido, que es el misterio. Algo que defendía Lorca y

0: en su trayectoria, en su etapa esotérica, e incluso defendía por el mundo dando conferencias del sexto sentido, que era el misterio, etcétera, etcétera. Son cosas
1: que referencias ocurren... literarias que también están,
0: sí,
1: en el disco. Ay,
0: sí, sí, sí, es importante. Me gusta explicarlo aquí en España, porque en Italia no es lo mismo citar
1: Alberti. ¿Cómo haces
0: que...
1: las entrevistas en Italia? Ya tú, ya me has dicho, ya bilingüe, o sea, ya
0: sí,
1: perfectamente.
0: Sí, nos tenemos bien.
1: Y vamos al tema Una historia infinita. ¿Me quieres decir algo de esta canción?
0: Esa canción ha nacido con un vals de Girta, que es baterista de Macaco y productor musical, que tiene un gran labor en este disco, y trajo una canción, un vals, que no tenía nada, o sea, la melodía, y recién llegaba al estudio, me dice: Tony, ya, métete, échale un trago, ponte los cascos y lo que te salga, y no sé, algo me dio esa canción. Y empecé a decir que palabras sueltas y un poco... Y me dio...
1: Fue como eso de la escritura automatizada que hacían antes, ¿no? Como gente que entraba medio
0: especie,
1: en trance.
0: Es una especie de trance, sí, pero la canción es como... como el flamenco también. Entonces te pasas y tú dices lo que te sale. Con la música yo trabajo mucho en eso, ¿no? Me sale... Y empezaron a salir cosas muy bonitas y acabamos... El equipo, que éramos cuatro, acabamos los cuatro llorando. Con lagrimones, ahí no se sabe por qué. Y cosas tampoco que eran frases concretas, ¿no? Y luego acabó con la frase de una noche sin ti será seguramente una historia infinita, pero si no estás, seré triste para toda la vida, con esa melodía tal. Y hostia, nos llegó. Y es una canción para mí muy especial, y además que nombra a mi madre, mamá, tiene un punto, sí, extraño, un poco así... Sí, una mezcla, ¿no? De distinta, ¿no? De cómo se hacen las canciones ahora y tal, pero es una canción de las más profundas que hay, y tanto la de mamá, que tiene su connotación especial, como esta, son cosas que me
1: Una historia infinita.
0: Sí, señor.

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2: Tonino Carotone, ese hombre de mundo que ha querido compartir con nosotros este rato tan estupendo y algunas de las canciones de este disco Mondo Divino.
3: Un placer.
2: Mondo Divino. El placer, pues, ha sido mío, porque después de tantos años viajando por el mundo, pues ya por fin aquí con nosotros en Onda Madrid y en España también presentando el disco en directo. En redes sociales, en tu página web, podemos estar pendiente de fechas, de citas.
3: Sí, sobre todo en Instagram y en Facebook.
2: Uh-huh. Y nos vamos a despedir con Mi Ave La Chao. ¿Lo he dicho bien?
3: Sí, Mi Ave La Chao.
2: Fenómeno, gracias.
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2: ¿Qué tal, amigos? Muy buenas noches y muy bienvenidos a Madrid Misterioso. Esta semana tenemos un tema que a los más veteranos les va a costar, pero lo vamos a explicar para todos los públicos. Se trata de las Backrooms. Una película hace poco nos sorprendió en los cines porque una leyenda urbana de internet ha llegado a la gran pantalla. Con su presupuesto, con su actor, tiene un actor muy conocido, tiene un buen reparto. ¿Pero de qué trata esto? Una leyenda urbana de internet. ¿Trata de una realidad llena de espacios vacíos en las que se puede manifestar lo imposible y en las que es muy fácil perderse? ¿Os gusta la sugerencia? Pues vamos con ello. Esto es Madrid Misterioso, yo soy Álvaro Martín. ¡Arrancamos! Las Backrooms llevan años siendo uno de los fenómenos más curiosos nacidos en Internet. Todo comenzó con una fotografía aparentemente anodina. Una habitación vacía, con paredes y moqueta amarillas, techo de placas blancas y tubos fluorescentes que iluminan el espacio con una luz incómoda. No parecía un lugar concreto. Podría ser cualquier despacho, cualquier hotel, cualquier edificio de oficinas de cierta época, no quizás actual. En definitiva, podría ser un sitio en el que ya habíamos estado anteriormente. Precisamente por eso resultaba tan inquietante. La fotografía apareció el 12 de mayo de 2019 en el foro 4chan, un foro de internet en el que salen cosas muy raras y se debaten historias muy extrañas. Bueno, pues junto a ella se publicó un texto muy breve que terminó convirtiéndose en el origen de toda la leyenda. Según aquella historia, si uno tenía la mala suerte de hacer una actividad, algo que se llama no clip, si tú haces no clip, esto es el lenguaje moderno, como lo del 6-7 y todo esto. Tenéis que entenderlo así. Así que si haces no clip, entras en un mundo al margen de esta realidad. Y así podías acabar en las Backrooms, un lugar formado por millones de kilómetros cuadrados de habitaciones vacías o con muy poco mobiliario, con distintas percepciones, como distintos olores, con un zumbido constante, por ejemplo, el olor a moqueta húmeda, esa luz de fluorescentes. Y había una advertencia: si escuchabas algo deambulando cerca, significaba que aquello también te había oído a ti. La palabra no clip, hacer no clip, procede del mundo de los videojuegos. En algunos juegos, activar este tipo de función permite atravesar paredes que en realidad parecen sólidas, pero no lo son, suelos o techos, porque el personaje deja de estar sometido, vamos a decirlo así, a las normas físicas de ese escenario 3D, de ese escenario de ficción. La leyenda de las Backrooms trasladó esa idea a nuestra realidad humana

cotidiana. Y así, pues en determinadas circunstancias, una persona podría atravesar accidentalmente una especie de muro invisible para aparecer en un espacio que existe, pero existe detrás de nuestro mundo. A partir de aquella fotografía, miles de usuarios comenzaron a ampliar la idea. Aparecieron nuevos niveles. A cada zona de esas backrooms se les llama niveles, mapas, diferentes reglas de supervivencia, diferentes amenazas o criaturas, relatos escritos de una forma coral, como si fueran informes de exploradores que habían conseguido entrar y a veces ya nunca salir, pero dejar su testimonio, porque se puede comunicar a través de ordenadores y de ciertos dispositivos, interfaces, se podría interactuar entre el mundo paralelo de las backrooms y el mundo real en el que estamos nosotros ahora, ¿no? Entonces, todo esto se fue publicando en foros, es un trabajo creativo precioso que es hijo de nuestros días y que gente alrededor del mundo fue añadiendo lo que llamaríamos hoy lore, fue añadiendo trasfondo a estas backrooms. Así había nacido una de las creepypastas. Esto es una de las leyendas urbanas más importantes de Internet. Algunas de estas creepypastas que van copiándose y pegándose en distintos foros, cada uno añadiendo parte de su cosecha. Esto es muy común en el mundo de las leyendas en general, desde épocas antiguas hasta nuestros días, que se van contando con ligeros o a veces no tan ligeros matices y cambios. Y bueno, pues algunos relatos que encontramos de las backrooms son muy breves, otros terminan desarrollando universos más complejos. Y bueno, pues las backrooms pertenecen a esa segunda categoría, la de los universos muy complejos, como por ejemplo otra idea parecida para el que haya oído hablar del tema. Sería el monstruo Slenderman, que también se han creado muchas historias paralelas, incluso pasan a nuestro, esto se le llama una hiperstición, pasan a nuestro mundo y hay quien asegura que son reales, cuando en realidad es un producto de ficción creado en Internet por mero divertimento. La comunidad ha creado cientos o incluso miles de niveles diferentes, aunque también es verdad que no existe un canon unificado. Esto se le va de las manos a los primeros que comienzan con el tema. Gusta tanto que se va de las manos. En el nivel 0, vamos a hablar ya un poco de qué nos encontramos allí. En el nivel 0, pues sigue siendo el más conocido. Es el de la fotografía original, de las paredes amarillas, moqueta y esos techos apanelados con fluorescentes. Un ambiente en el que no querrías estar, pero que te suena de haberlo visto. No hay ventanas, no hay una sola salida conocida que se sepa. A este se le llama el lobby. Es como un nivel que puede conectar con varios, no solamente con el nivel 0, con el nivel 1, sino que puede ser que conecte con el nivel 300, me lo invento. Después estaría en orden el nivel 1, que adopta el espacio de un enorme almacén industrial con hormigón, pilares, tuberías. El nivel 2 estaría formado por largos corredores industriales con conductos metálicos y un calor asfixiante. Así iríamos continuando, algunos de los más populares. El nivel 5 parece un antiguo hotel con pasillos elegantes y salones vacíos. El nivel 37 se conoce como las pool rooms y representa una sucesión de piscinas cubiertas, azulejos, columnas, agua cristalina. Todo parece inundado, parece una especie de super spa. Y ya deslizando el tema que viene a continuación, que nos sumergiremos en las backrooms de Madrid, pues algo parecido, es decir, lugares inquietantes que se puedan parecer a estos niveles y que tengan además leyendas, es el famoso spa en la zona centro, que nunca hemos dicho en qué calle estaba, el spa que está en la zona centro de Madrid, en el que se han registrado un montón de fenómenos extraños. Y es que el agua tiene algo especial, ¿no?, para conectar con lo invisible. Por eso el nivel 37, ese nivel de las pool rooms, es decir, de las habitaciones piscina, pues tiene un encanto especial para mí y para los internautas. Luego, por ejemplo, pues otro, el nivel 11, que reproduce una ciudad
con calles, edificios, una especie de ensanche, ¿no? Que todas las calles son iguales, ¿no?

0: y sin habitantes, con lo que tiene eso de inquietante, ¿verdad? Una ciudad fantasma, como Madrid durante la pandemia o cualquier otra ciudad española, vaya, que no se podía salir y solo con horarios y solo en determinadas circunstancias. Y luego tenemos las criaturas, ¿no? Los bichos, las entidades, que también forman parte de este universo. Hay figuras humanoides deformes, seres completamente negros, lo que llamaríamos sombras, entidades que imitan la apariencia de otras personas, a esto se les llama doppelgangers, y criaturas que aparecen en los pasillos persiguiendo a quienes se han perdido. Muchos de los aficionados consideran que las entidades no son lo más importante de las backrooms, sino la propia arquitectura, que a veces es tortuosa, a veces se estrecha mucho y casi no cabe una persona, al estilo Alicia en el País de las Maravillas, que también todo esto que surge en época actual, ya hemos dicho el año, en 2019, bebe de relatos antiguos. Por eso lo importante, como digo, no son los seres, sino la arquitectura. La sensación de estar caminando en círculos, de desorientarte y perderte. Y que todas las puertas parecen iguales, pero conducen a lugares parecidos, pero distintos. No encontrar una ventana, un reloj, cualquier referencia que permita calcular el paso del tiempo. Todo esto es descorazonador, como podéis comprender, ¿no? Parece un sueño, ¿no? Aquella mala pesadilla que no sabemos muy bien ni dónde ni cuándo estamos. Y es que aquí aparece uno de los conceptos fundamentales para entender por qué las backrooms cuentan con tanto predicamento y han llegado a convertirse en una película. Y ese concepto se llama los espacios liminales. Son lugares de transición, pasillos, escaleras, aparcamientos subterráneos, vestíbulos de hotel, túneles, estaciones, edificios de oficina, lugares diseñados para llevarnos de un punto a otro, pero en los que normalmente no permanecemos demasiado tiempo. Cuando están llenos de gente resultan completamente normales, pero cuando aparecen vacíos producen una sensación extraña en el estómago. Esto se le llama kenopsia. Un centro comercial poco antes de cerrar, o justo antes de abrir, un edificio de oficinas durante un domingo o un campus universitario, que yo he estado a veces paseando por un campus universitario un domingo o un festivo y ver eso, que siempre está lleno de gente, lleno de personas, de vida, verlo muerto, pone los pelos de punta. Pues una estación de metro después de que se haya marchado el último tren. Son imágenes evocadoras que ahora tenéis vosotros en vuestra mente, ¿verdad? El espacio sigue siendo el mismo, pero nuestra percepción cambia. Y las backrooms llevan esa experiencia hasta el extremo. Son la versión infinita de un lugar que en principio debería ser cotidiano. También se les ha llamado a estos no lugares, ¿verdad? Los no lugares que son, aparte de los lugares de frontera, pasillos, escaleras, etc., están los no lugares, o sea, son lugares funcionales, no suelen ser bonitos, sobre todo en época moderna, donde se ha perdido la decoración visualmente bonita, sino simplemente funcional, fría. Y aquí es donde surge, y ya con esto vamos a dar paso al siguiente bloque del programa, pues la película The Backrooms, que acaba de salir de cines este mismo año, acaba de estar en cines y yo creo que en algunos todavía es posible que continúe porque salió una versión extendida y digamos que se reestrenó, en el que vamos a ver una película dirigida por un youtuber, que esto es muy de nuestros tiempos, que se llama Kane Parsons, y donde vamos a ver a un actor muy conocido, Chiwetel Ejiofor, interpretando a Clark, el dueño de una tienda de muebles, y luego veremos a la doctora Mary Klein, interpretada por Renate Reinsp. Bueno, pues sería como su psicóloga, la psicóloga de este hombre que está pasando por un mal momento, ha habido un problema en el matrimonio que no sabemos muy bien cuál es y puede ser un problema muy, muy grave y mortal, pero bueno, el caso es que él está separado de su pareja y está viviendo en la tienda de muebles que él regenta, donde pues accidentalmente descubre esa entrada a las backrooms. No digo más para no hacer spoiler, pero bueno, que sepáis que esto ha sido llevado al cine con un componente muy psicológico, como que las backrooms almacenan nuestros más oscuros secretos. Sería una especie de dimensión en la que se vuelcan proyecciones mentales de personas que tienen secretos, que tienen ese esqueleto guardado en el armario, por así decirlo. Traumas, bueno, asuntos de ese estilo, ¿no? Con eso juega la película, como otras en las que aparecen ideas similares, como El resplandor, sin ir más lejos, también basada en un relato de Stephen King. ¿Y qué son las backrooms? Y ya con esto vamos a terminar, ¿no? Pues es muy interesante porque hay quien asocia esto a que si tuviera que existir en la realidad, ¿qué son, no? Pues unos hablan de universos paralelos, de realidades que trascienden a lo cotidiano y a lo que experimentamos normalmente, pero que hay maneras de experimentarlo, como a través de ciertas sustancias, a través de ciertos estados alterados de la mente, lo que llamamos un viaje astral. Pues un viaje astral, uno de los lugares que se podrían visitar, pues serían esas backrooms, ¿no? Otros hablan de salir de la Matrix, de un momento en el que se rompe, se fractura esta realidad. La teoría de la Matrix dice que esto sería una especie de simulación informática. Y como simulación informática, ¿qué es? Pues habría, además el concepto backrooms tiene que ver con informática, pues habría una manera de burlar los cortafuegos, de burlar los límites y de salir por una grieta de esa Matrix, ¿no? Como la película, pues eso, de trascenderlo, ¿no? Y eso sería las backrooms. Y otros hablan de los famosos registros akáshicos, que sería una especie de conciencia colectiva que se podría incluso llegar a visitar, pero en otro nivel de la realidad. Una ida de pinza, amigos, amigas, que vamos a traer a lo que nos gusta, que es a los misterios de Madrid. Y para ello nos va a acompañar la gran María Torrente. Así que vamos a invitarla a que entre con nosotros y continuamos.
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0: En esta segunda mitad contamos con María Torrente, que hacía tiempo que no se pasaba por aquí y ya sé que os gusta mucho que esté. Una pequeña tertulia, bueno, pues para ver cómo serían los backrooms si existieran en Madrid. María, ¿qué tal? Muy buenas.
1: Hola, buenas noches. Me encanta este tema. Me da un mal rollo.
0: Oye, y la película y todo, ¿verdad?
1: Una maravilla.
0: La película que comentábamos hace un momento tiene muchas interpretaciones que pueden tener que ver no solo con esa creepypasta de internet, digamos.
1: Ajá.
0: Que al fin y al cabo esto es, hay que decirlo, esto es una invención de los internautas.
1: Pero es una invención muy chula.
0: Pero que puede tener ciertos nexos con, bueno, si no con la realidad, al menos con teorías del mundo del misterio, como ya hemos hablado recientemente, pero aparte tiene una parte psicológica, ¿no? Porque uh-huh. Para ti, o bajo tu punto de vista, también viendo la película, ¿qué representarían las backrooms?
1: Yo creo que las backrooms son aquellas situaciones que no hemos podido resolver, esos traumas que han quedado ahí, que hemos escondido, que hemos guardado, porque hemos pensado que era la mejor manera de superarlos, pero en algún momento afloran si no les prestamos atención. Eso es lo que yo creo. Que igual estoy completamente equivocada, pero bueno, a mí me gusta pensarlo de esta manera.
0: Vale.
1: Me cuento la interpretación interesante también por este lado.
0: Bueno, pues, y tiene sentido, sin hacer spoiler, pues con el argumento de la película. Tengo aquí una lista yo de sitios, de no lugares.
1: Ajá.
0: Porque hay que hablar también de los no lugares, de esos sitios que son sitios en los que no te quedas, sino que son sitios de paso,
1: uh-huh.
0: ¿Vale? O donde esperas no quedarte, como un hospital. Y luego tenemos también el concepto de lugares liminales, lugares de frontera,
1: ajá.
0: Como puede ser unas escaleras, un pasillo.
1: Sí, incluso un ascensor.
0: Un ascensor. Efectivamente. Así que con todos esos ingredientes en la mano y habiendo hablado ya largo y tendido en esa primera mitad del programa sobre qué son las backrooms, qué niveles tiene, más o menos, porque este programa lo tiene que escuchar también una persona que en su vida ha escuchado hablar del tema y no podemos sumergirnos muy en profundidad porque sería algo muy de nicho, por así decirlo, ¿verdad? Uh-huh,
1: claro.
0: Entonces yo tengo aquí una lista de sitios, lugares, niveles que tienen que ver con las backrooms. Por ejemplo, El nivel más reconocible son esos espacios de pasillos amarillos, ¿no?
1: Ajá.
0: Con moqueta, con papel pintado, muy laberínticos y son lugares muy impersonales, muy administrativos.
1: Muy desangelados también, como que no tienen ya nada.
0: Sí, sí. Entonces, teniendo eso en cuenta, vamos a contar, es la verdad, lo digo para todos los oyentes, esta es una excusa para charlar un rato y sacar temas aquí. Algunos ya los hemos tocado, otros nunca hemos hablado de ellos porque son temas muy breves y que tienen que ver con Madrid. O sea, ¿qué pasaría si haces no clip, que es como se llama cuando atraviesas, como es la madriguera de conejo, ¿no?
1: Ajá.
0: Como Alicia en el País de las Maravillas, cuando pasas a otra realidad? Puede ser por una puerta o hay otras maneras. Es difícil describir qué es eso de hacer no clip, pero es así como se llama en la leyenda urbana de internet. Eso es el tránsito del mundo real a las backrooms, que uh-huh. son prácticamente infinitas. Pues, ¿qué pasaría si, yo qué sé, ¿cómo haríamos el no clip en Madrid? Por ejemplo, saliendo del metro.
1: Uy,
0: o
1: a mí, mira, fíjate, me da muy mal rollo. No sé si a los oyentes les pasará también o es una cosa mía. Estos ascensores de las estaciones de metro, que a veces no te queda más remedio que coger un ascensor porque
0: sí.
1: quieres ir a un sitio concreto y
0: a un transbordo, lo que sea, ¿no?
1: Y resulta más breve el camino si coges el ascensor. Y a mí me da muy mal rollo porque nunca sé dónde voy a aparecer, sobre todo si no conozco bien la estación. Y me da muy mal rollo, sobre todo si voy sola.
0: Aparte, déjame decirte que no son lugares agradables.
1: No.
0: Porque
1: no.
0: Huelen mal, sí. A veces son cabinas muy cerradas.
1: Están tardan una temperatura
0: mucho,
1: muy desagradable.
0: Muy desagradable. Tardan mucho en cerrarse las puertas y luego tardan mucho en hacer un recorrido que es muy breve. Son ascensores. Bueno, pues imaginemos eso. Puede ser eso o puede ser, pues nada, bajarte de una estación. Y estoy hablando mucho del metro porque obviamente los backrooms en Madrid buena parte de los niveles, un nivel sería el metro.
1: Por supuesto, y cercanías también.
0: Sí, sí. Yo hablé con una amiga en las redes sociales que me decía que ella ha tenido que hacer ciertos transbordos a veces y han sido mortales.
1: Claro, sobre todo alguien que no conoce bien la red de metro o cercanías, es impresionante muchas veces. Hay estaciones que son tremendas. Diego de León, por ejemplo.
0: Sí, ese es el ejemplo
1: pasillos.
0: Que se pone. Ese es el ejemplo que se pone, el transbordo de la estación de Diego de León. Y en esas backrooms, que sería una especie de copia corrupta del uh-huh. mundo real,
1: sí.
0: también copia corrupta de lugares que se deforman y se vuelven tortuosos, laberínticos,
1: angustiosos.
0: Para vivirlas en persona y sin tener que hacer ese no clip, pues un ejemplo muy bueno sería los pasillos de Diego de León.
1: Y por ejemplo, se me ocurre también nuevos ministerios.
0: También, también.
1: Sí, sí.
0: Y esas paradas, esas estaciones que tienen muchas correspondencias,
1: uh-huh.
0: por tanto tienen mucho pasillo para el transbordo y a lo mejor una línea de metro pasa por encima de la otra.
1: Sí.
0: Y bueno, hay que subir, hay que bajar, hay que caminar.
1: Llega un momento que te has desorientado por completo y ya vas siguiendo los carteles, pero realmente te orientas así, porque si no, no sabrías dónde estás.
0: A mí me ha pasado, ¿eh?, de ir por el metro intentando buscar una salida o intentando buscar un transbordo
1: uh-huh.
0: y en un momento pararme, mirar para adelante, pasillo, mirar para atrás, pasillo, mirar para la derecha, otro pasillo. Y decir, no sé dónde estoy ahora mismo. O sea, no sé exactamente, porque a lo mejor era la primera vez que iba a esa estación y la cartelería, pues no la obedecí o no me supo guiar bien.
1: Claro.
0: Y digo, ¿dónde estoy?
1: Sí, sí, es que te desorientas incluso con los carteles, a veces es cierto.
0: Uh-huh. Y tu ciudad, que es tu casa, digamos.
1: Estás harto de ir en metro desde tu más tierna infancia.
0: Desorientarte. Mucha gente viene a Madrid de otras localidades que no tienen metro y que nunca han ido al metro y van por primera vez en metro en Madrid.
1: Sí, sí.
0: Esto que voy a contar es normal. Si nunca has estado en el metro, es normal. Y se desorientan, sí. Prefieren no ir en metro, prefieren sí. evitarlo.
1: Les da cierto respeto.
0: Intentan tener compañía de alguien que ya haya estado. Y en el metro, como decía, puedes andar por esos pasillos laberínticos en las backrooms madrileñas,
1: uh-huh.
0: ¿no? Y encontrarte con una chica, porque sabéis que en las backrooms hay también enemigos.

0: Amigos, peligros, criaturas, entidades.
1: Gente rara, vamos a decir, ¿no?
0: Pues te puedes encontrar con una chica que está detenida al borde de unas escaleras.

0: digamos que no está segura. Y tú, pues bueno, pues muy gentilmente, viendo que está desvalida, la ayudas a bajar, ¿vale? Ella ya te das cuenta que lo que le pasa es que pues tiene mal una pierna. Está cojeando y no se siente segura bajando ella sola. Una vez estáis los dos en el andén, viene el metro.
1: Sí.
0: Y cuando aparece el metro en el andén de Sol, la chica pega un salto y se tira a las
1: Qué
0: vías.
1: horror.
0: El metro la ha pasado por encima. Y tú, muy, muy apurado, fatal, porque estuviste a punto de sujetarla antes de que cayera, pero por un milímetro se te escapó, pues te da por ir a un vigilante a decirle, mira lo que ha pasado, por favor, que no avance más el metro, porque igual está abajo y se le puede salvar la vida.
1: Claro.
0: Y cuando montan todo el dispositivo, allí no hay nadie. Allí abajo no hay nadie. Y al decir, pero ¿cómo era la chica? Le preguntan, bueno, pues así, asá, el pelo lo tenía así, la ropa así, dice, vale. Pues no era nadie. Porque esta chica que tú me estás describiendo, pues se tiró a las vías, pero hace 2 semanas. Y digamos que su alma está dando vueltas por el metro, ¿no?
1: Que es una leyenda que también se cuenta en el
0: Una
1: metro de
0: leyenda que
1: Madrid.
0: se cuenta. Por eso no me la he inventado sobre la
1: Claro,
0: marcha, que se cuenta
1: sí.
0: que es algo. Por eso en las backrooms madrileñas, en ese mundo paralelo donde todo es posible, te podrías encontrar con una de esas amenazas. Otra, pues mira, a mí me contaban una historia personal de metro. Me contaron una historia, me contaron dos. Que por cierto, esto de pasar por encima de figuras que están en mitad de las vías y que, menos mal, en ese momento no son personas, sino que atropellan, vamos a decirlo así, sombras, atropellan fantasmas, que al detenerse y ver quién estaba cerca, no había nadie, ni nadie que atender, pero que en ese lugar, en ese punto, pues habría muerto una persona. Eso me lo han contado. Otra persona me contó que en el metro, un compañero suyo, en esos primeros metros que van con personal, que son metros muy tempranos, metros que circulan antes de que funcione el metro. De hecho, el metro lo utilizan a veces pues trabajadores que están en distintas líneas, o hay una línea interna, digamos.
1: Que no está abierta al público en
0: No.
1: general.
0: Y en ese momento dice que explorando unos túneles a pie, pues hubo un, no sé si fue un vigilante o fue alguien de metro. Esto ya hablo de un poco más de memoria. Se encuentra una sombra de estas que se ven mucho, pero posiblemente de 2 metros y pico, 3 metros.
1: Madre mía.
0: Una sombra muy alta, delgada, que se encuentra ahí por uno de los pasillos. Claro, esto, si sale corriendo detrás de ti, pues ya, esto me lo he inventado yo, esto último, pero si saliera corriendo detrás de ti, ya estaríamos clarísimamente ante otra de las amenazas de los backrooms del nivel metro, ¿no? Del nivel metro.
1: De los barcrum madrileños.
0: Hay una cosa, María, que se llama kenopsia, que es la inquietud que transmiten lugares que suelen estar llenos de gente, pero que de repente pues están vacíos. Un colegio vacío.
1: Ay, qué mal rollo daba eso. Cuando éramos pequeños y a lo
0: Teníamos que ir,
1: mejor
0: ¿verdad?
1: teníamos que ir a un horario en el que no había clase. Y encontrabas todo vacío y en calma. Y yo tengo la imagen de las sillitas puestas al revés encima de las mesas los viernes, que las dejábamos así para que pudieran limpiar bien. Esa quietud, esa luz que ya va cayendo en invierno. Qué tremendo, daba un mal rollo
0: Los centros
1: impresionante.
0: comerciales, que luego
1: Sí.
0: hablaremos de ellos.
1: Los grandes almacenes,
0: Sí.
1: cuando los trabajadores entran a horas en las que todavía no hay público y bueno, hay algún compañero, pero te los encuentras como muy desperdigados y está todo en silencio, sin música, las luces muy tenues, solo algún punto con luz, pero muy poquito, todo igual, puesto tras puesto. Es tremendo también, ¿eh?
0: Claro, por supuesto. Sin decir cuál es, porque quiero que sea un tema para la temporada que viene, sin
1: Sí.
0: decir cuál es, pero en tu colegio,
1: Sí, con historia.
0: podemos decir el barrio, o diciendo el barrio ya va a saber todo el
1: Yo creo que va a
0: mundo.
1: ser muy fácil que lo
0: Vale,
1: identifiquen, pero...
0: pues en un barrio de toda la vida, castizo y madrileño, a más no poder. Eso queda claro. En tu cole,
1: Sí.
0: Había backrooms, ¿eh? Quiero decir, había ambiente backroomero.
1: Había ambiente de muchas cosas. En ese cole había mucho misterio. En ese cole vi yo muchas cosas.

0: Sí. Y estoy segura que todavía se siguen viendo esas cosas porque eso perdura en el tiempo. Es una huella que queda.
1: Danos una pequeña pista de alguna cosa que vieras, o, aunque no te metas muy en harina, solamente o alguna sensación o alguna historia que te venga a la cabeza ahora mientras hablamos. Ah, te cuento yo una de mi colegio, también en Madrid. Y yo sí voy a decir cuál es, porque no tiene relevancia.
0: Bueno, y una de las cosas que más apreciaba allí era gente de otra época mirándome fijamente.
1: Wow.
0: Claro, desde un punto de una escalera.
1: Pues
0: desde...
1: Es que esa gente no deja de ser también, de alguna manera, recuerdos de un pasado, ¿verdad?
0: Claro, exactamente. Sí,
1: que es lo que hablamos de las backrooms, que es como el fondo de nuestra mente, las cosas que no hemos superado,
0: es que
1: los secretos más inconfesables están encerrados ahí y deformados.
0: Claro,
1: porque el paso del tiempo hace que los recuerdos se deformen.
0: Es como una pesadilla realmente, de esto que sueñas con algo. Yo, por ejemplo, esta noche soñé una cosa muy rara, ¿no? Como muchas veces, pues bueno, con inquietudes, lo que sea. El calor también te afecta y a lo mejor no descansas igual y tienes pesadillas. Y he soñado con una casa en la que yo viví en un momento dado, pero no era exactamente igual. Ya tenía alguna cosa cambiada, ya tenía algo que se había deformado, los muebles no eran exactamente igual, no estaban colocados igual, las habitaciones tenían cosas extrañas, entonces las backrooms son muy así, son un recuerdo y de un lugar en el que has estado, pero deformado, ¿no? Como una especie de pesadilla.
1: Por cierto, y haciendo un paréntesis, esto es caótico porque es verdad que cuando vas por las backrooms puedes ascender un nivel o volver a un nivel inferior.
0: Uh-huh.
1: Ah, vuelvo al metro.
0: Ay, no.
1: Y es que sí. Es que se me olvidó mencionarlo. No por obvio, tengo que dejar de mencionarlo. Por cierto, dentro de poquito tenemos una ruta en la que hablo, no podemos entrar, pero hablo de algunos misterios del metro, una de las paradas. La ruta se llama Madrid Tenebroso, por si queréis apuntaros, porque ponerle Madrid Backrooms iba a ser un nombre poco popular, digamos.
0: Muy raro, sí.
1: La estación fantasma de Chamberí.
0: Ajá.
1: Sería otro de los escenarios perfectos, esos carteles antiguos, ¿no? Eso estaría
0: esa
1: muy bien.
0: Esa estación abandonada, vacía,
1: estación
0: que no hay
1: abandonada.
0: Nadie.
1: Claro, si alguna vez tuvieras la suerte de poder entrar ahí, pues por temas de prensa o lo que sea,
0: uh-huh.
1: como creo recordar que pude hacerlo para el programa de Madrid Directo, pues quedarte solo o casi solo en una estación como la de Chamberí, donde hay un montón de historias y leyendas que no vienen a cuento, pero que ahí queda el tema, pues también sería otro de esos niveles. Una estación donde, lo dejo ahí, porque no las he publicado nunca en el programa, donde yo capté alguna psicofonía.
0: Ya me extrañaría a mí que no fuera así.
1: Así que eso queda ahí. Pero hablando de los coles, yo en mi colegio era el colegio, no sé cómo si se llamará igual ahora, porque a veces les cambian los nombres. Era un colegio público. Bueno, he tenido varios colegios, pero bueno, el primero fue el colegio público José Calvo Sotelo, ¿vale?
0: Uh-huh.
1: Muy cerquita del metro de Pacífico y por ahí. Y nos contaban numerosas leyendas y yo a veces, por las horas, porque tienes reunión de padres, por cosas así que son fuera de horario lectivo,
0: sí.
1: Y tú vas a lo mejor y estás jugando al fútbol con cuatro compañeros en un patio que normalmente está lleno de gente.
0: Sí.
1: O a veces, en según qué época, pues cuando te quedabas al comedor y salías al patio, pues a veces no había mucha gente. Yo he estado días allí, o días que no son festivos, pero están cerca de algún festivo. De esos días un poco tontos que hay gente que no viene, o justo antes de que se acabe el colegio, el día antes de que... Pues las clases se acaban el 20 de junio, pues el 19 que ya la gente no viene, lo que sea, ¿no? Y ojo, ahí me contaban historias de que el colegio se había utilizado como, bueno, pues como una especie de hospital de campaña durante la Guerra Civil, historia repetida hasta la saciedad, vete tú a saber si es cierto o no.
0: Ya.
1: Me contaban que, bueno, pues que había muerto gente, porque así llegaba gente muy enferma, pues alguno moría.
0: Lógico.
1: Y bueno, me contaban muchas leyendas urbanas que tenían que ver con el comedor, con lo que nos ponían en la comida. Y con unas alcantarillas que había que te podías asomar por un agujerito a ver qué había ahí. No sé, cosas que se nos ocurrían en los recreos. Yo no era muy futbolero, ya queda claro, ¿no? Yo jugaba a investigar.
0: Buscabas al fantasma del cole. Ya
1: buscaba
0: te estoy
1: al fantasma del cole, buscaba el secreto, el misterio, la conspiración. ¿Qué nos están poniendo en la comida? ¿Por qué está tan mala? Porque estaba malísima.
0: Qué tremendo.
1: Y un día nos colamos sin, bueno, no, sin querer no, fuimos a posta a un laboratorio, bueno, pues no sé cómo se llamaría en aquella época, ¿no? Pues de ciencias naturales o algo así. Uh-huh. Yo no sé si tengo el recuerdo ya distorsionado
0: como
1: por el paso del tiempo.
0: Claro, es que puede ser.
1: No sé si lo tengo así o simplemente pues fue así. Pero yo recuerdo una sala con un esqueleto. Espero que fuera de plástico.
0: Sí, eso te iba a decir, que seguramente era de plástico.
1: Un esqueleto humano completo para estudiar anatomía y tal. Y todo lleno de frascos, con un cerebro, con una serpiente, con animales metidos en como en formol.
0: Yo creo que
1: y era una salita
0: ya
1: muy pequeña, que por cierto, luego, ya más adelante, o sea, cuando ya no era tan pequeño, ya volví a la zona donde se supone que estaba ese laboratorio y creo que ya no estaba.
0: Yo te iba a decir, quizás ahí lo del cerebro ya has distorsionado un poco.
1: Lo he mezclado
0: recuerdo,
1: con...
0: Porque cómo va a haber un cerebro con... en un laboratorio de unos niños de
1: pero a lo mejor un cerebro de vaca, quiero decir.
0: Ay, no sé, ni siquiera.
1: Y una camilla donde había un cuerpo hecho con partes... No, eso es Frankenstein, vale, vale. No, eso sí que me lo he inventado ahora mismo. No, pero en serio, o sea, tenía la sensación y el corazón que te iba a mil de estar en sitio que no deberías estar, de que te has colado y estás tú solo ahí o con algún compañero, pero solo dos personas o lo que sea, ahí explorando. Eso era una maravilla.
0: Eso era maravilloso.
1: Una adrenalina que no veas. Pues eso sería también... Hay una parte de las backrooms originales que, más que ser un colegio, que no sé si también, porque ya hay tantos, han ido saliendo más con el tiempo, los internautas se los inventan entre ellos, los niveles. Pero hay uno que es un parque infantil, ¿no?
0: Con
1: columpios, con toboganes.
0: Parques de estos de bolitas de plástico, ¿no?
1: Sí,
0: pelotero.
1: Sí, o de aquellos que tienen el suelo blandito, de esto que es como de un material. Y bueno. Hay veces que no sé si en Madrid habrá ocurrido. Lo estoy intentando pensar, pero no. O sea, si le ha ocurrido a algún amigo o alguna amiga de encontrarte el típico parque en el que se cuenta una historia, bueno, vete tú a saber, ¿no? Pues que un niño pobrecito falleció ahí, yo no sé cómo, una leyenda, pero que hay un columpio que se mueve solo.
0: Para adelante, para atrás. Una leyenda clásica, sí.
1: Para adelante, para atrás. Bueno, a ver, ¿qué más? ¿Qué más tenemos para las backrooms? Bueno, el tema centro comercial.
0: Un centro comercial vacío, sin clientes.
1: Y el centro comercial tiene sus tripas también, ¿eh?
0: Hombre, claro.
1: Sus pasillos que
0: por
1: solo
0: supuesto.
1: Son para empleados.
0: Sí, sí, sí. Y luego tiene una parte en la que se van a tirar las basuras, que se clasifica el cartón aquí, el plástico aquí. Y son contenedores muy grandes en los que tienes que ir a tirar esas basuras. Y toda esa parte de los centros comerciales es espeluznante.
1: Sí.
0: Porque nada tiene que ver con lo que estás viendo. El centro comercial es bonito, luminoso.
1: Claro. Los otros son pasillos de servicios, son pasillos de hormigón.
0: Exactamente.
1: Son pasillos que
0: muy
1: no están,
0: grandes.
1: No suelen estar ni pintados ni decorados.
0: No.
1: Y es brutalista. Tuberías, pasillos. Y como no lo sepas bien, es una cosa muy laberíntica.
0: Exactamente.
1: Por cierto, hablando de centros comerciales, habrá muchos que nos digan: hombre, no habéis mencionado el IKEA.
0: Oye, pues es muy backroom.
1: Claro, claro, como sitio donde te pierdes y todo esto, ¿no? Pues sí, lo compramos también.
0: Sí, sí.
1: ¿Quién
0: claro.
1: nos ha perdido en el IKEA? ¿Quién nos ha desorientado?
0: ¿Quién no ha dicho, bueno, pero bueno, ¿cuándo se acaba esto? Que estoy dando vueltas una hora y todavía no llego a las cajas.
1: Estamos intentando vincularlo con sucesos extraños. Y yendo al tema de los centros comerciales, que no es que sea una cosa propia de Madrid solo, pero al ser una gran urbe, pues hay muchos y muy grandes.
0: Claro.
1: Ya está, pero vamos, que ya sé que todo el mundo tiene un centro comercial cerca. ¿Tú has trabajado en algún centro comercial? No diremos nombres, pero vamos, con una marca propia, digamos, que tenía fenómenos extraños.
0: Bueno, ojalá yo pudiera
1: hablar, daros
0: los datos, porque os ibais a quedar...
1: Que, por cierto, más gente me ha hablado de ese lugar...
0: No me extraña.
1: Y me ha dicho que pasan cosas en ese y en otros... de una cadena similar.
0: Ya, unos grandes almacenes.
1: Sí.
0: Sí, alucinante, ¿eh? Porque además el personal que trabajaba allí me fue contando cosas y me enseñó vídeos.
1: Cuenta alguna, que no sé si lo hemos contado alguna vez, pero bueno, no importa, lo refrescamos.
0: Un vídeo que a mí me enseñaron y que les pedí por favor si me lo podían enviar y que no lo iba a enseñar a nadie, pero era para... enseñártelo a ti y no emitirlo en ningún lugar ni enseñárselo a nadie. Se lo prometí, pero me dijeron que era imposible porque era de las cámaras de seguridad y se les caía el pelo.
1: Claro, si de alguna manera eso se filtra porque se te pierde el teléfono móvil, por ejemplo.
0: Es que eso está prohibidísimo, entonces no podían me lo podían enseñar como arriesgándose mucho, pero no era algo que se pudiera filtrar así como a todo el mundo. Entonces, lo que se veía en ese vídeo concretamente era un almacén en el que varias firmas guardábamos lo que nos sobraba en nuestro córner.

0: que no nos cabía allí en nuestro puestecito, digamos. Entonces, vale, eran cosas muy valiosas que están bajo llave con varias alarmas de varias puertas, que tienes que avisar que vas a ir, que lo sepa seguridad, y tiene muchas cámaras dentro. Y cada, vale, firma tiene su espacio en el que guardas sus cosas. Y no puedes tocar lo de las demás firmas, lógicamente. Y ahí además hay bolsas de esos grandes almacenes que puedes coger cuando te hacen falta porque ya no te quedan, papel de regalo, etcétera. Bueno, pues por la noche de madrugada se veía como esas cámaras de seguridad. Primero las luces se encienden con sensores de movimiento. Te tienes que mover allí dentro para que se enciendan las luces.
1: Sí.
0: Se encienden las luces solas, sin haber nadie allí, porque ya os digo, hay varias puertas con claves de seguridad, con alarmas que tienes que ir marcando. O sea, no había nadie. Se encienden las luces como si hubiera alguien dentro. No hay ningún insecto, no hay ningún roedor, por si alguien piensa en esto. Nada, no hay nada. Y las cámaras lo que captan es como las bolsas que están colocadas de cartón en las estanterías se mueven, pero de una manera muy mecánica, muy concreta, como si alguien estuviera dando un tirón. No es que se resbalan y se caen.
1: Que eso es muy típico de un fenómeno poltergeist.
0: Sí. Entonces se ve como, es como si alguien agarrase las bolsas de la cita de cartón,
1: ¿sí?,
0: tirase una vez, se mueve como muy brusco, como de un tirón.
1: Como si hubiera alguien tirando, pero no se ve el alguien.
0: Exactamente, se ven
1: muy
0: varios
1: humano,
0: tirones
1: muy pam, pam, pam, que tira
0: hasta que cae solo al suelo.
1: Vale.
0: Y vuelve a pasar lo mismo.
1: ¿Tú lo viste el vídeo?
0: Lo he visto.
1: Quiero decir que, aparte de que te lo contaron, te permitieron verlo, pero sin dejarte el contenido.
0: No me dejaron, no me lo quisieron pasar, digamos.
1: Y más cosas, se vieron huellas por allí.
0: Sí. Huellas de niño que aparecían de la nada.
1: Huellas de niño.
0: En un pasillo que acaba de ser limpiado y aparecen esas huellas de niño descalzo, de barro.
1: El niño invisible podría ser otra criatura de las backrooms madrileñas.
0: Claro.
1: Bueno, vamos a poner que entras. Otra cosa que puede ser muy terrible, depende de cómo los tengan, son los baños. Los baños de un centro comercial, quiero decir,
0: bueno,
1: o de una gran plataforma. Bueno, pues como hemos comentado ya, ¿no? Entras al baño, haces tus necesidades y al salir por la puerta estás en un edificio de oficinas que tiene todos los pupitres, todos los mesitas, todas las mesas son iguales, con sus sillas, su escritorio. Quizás un ordenador, quizá ni siquiera una máquina
0: antiguos,
1: de escribir,
0: ¿verdad?
1: Archivos. Sí, ordenadores habría. Y ves que esos vas avanzando, son todos iguales. Además, subes plantas, pero es que son todas las plantas iguales. Es un edificio muy grande, muy grande, muy grande. Y de repente en la planta 21, lo sabes porque pone el numerito, empieza a armarse un incendio que no veas.
0: Uy, qué
1: Estás
0: tremendo.
1: En el edificio Windsor.
0: Uf.
1: Pues yo creo que también sería otro escenario de las backrooms madrileñas.
0: Otra pesadilla madrileña, sí.
1: Hay un... Claro, no. Es que, fíjate qué interesante. Hay un nivel de las backrooms donde se ven oficinas. O sea, se ve material de oficina, se ven cristaleras, todo muy igual, todo muy anodino, porque son esos no lugares, ¿no? Ahí vas a trabajar, pero no te quedarías a vivir ahí, en la oficina. Y en el incendio del edificio Windsor hay muchos enigmas. Para empezar, si esto fue un accidente, como dicen, que se le cayó un cigarrillo a una trabajadora, que eso no se lo cree casi nadie, o si esto fue un incendio intencionado y controlado, o sea, controlado no, pero provocado por algún motivo que ya se ha especulado con qué puede ser, de destrucción de documentos o de recuperación. Pero ahí están los fantasmas del Windsor.
0: Uh-huh.
1: Son esas figuras captadas claramente. Todo esto que estoy hablando de memoria. Me gustaría dar datos de en qué planta, datos muy precisos, pero es que estamos en tertulia, María y yo, y es algo que hablamos así espontáneamente. De hecho, se me ha ocurrido sin estar en el guión ni nada. Bueno, es que no hay guión. Hoy no hay guión. Bueno, a lo que voy. Esos recuperadores, esas sombras del Windsor, que se llegó a decir que no, que eran un reflejo caprichoso, que eran de otro edificio, que quedaban reflejados ahí. Oye, que no. Que es que había alguien cuando el edificio ya... Eso fue sobre las 3 de la mañana, 3, 4 de la mañana, cuando el edificio ya había sido desalojado por los bomberos. ¿Eh? Entonces, ahí no podía entrar nadie, ni siquiera los bomberos. ¿Quién entra a un edificio en llamas y sale indemne porque no se encontraron cadáveres? O sea, no murió nadie en el incendio del Windsor.
0: ¿Y por dónde entraron y por dónde salieron?
1: ¿Y con qué trajes especiales tiene?

0: que entrar. Pues esos recuperadores, que se les ha llamado a los fantasmas del Windsor, enfundados en trajes ignífugos, podrían ser perfectamente otro de las amenazas, otro de los peligros, otra de las criaturas de unas backrooms madrileñas.
1: Sí, sí.
0: ¿No crees?
1: Y además en la película también van con unos trajes especiales, claro, ¿no? Los claro, que están claro. investigando allí dentro. Claro, sí, claro. Sí.
0: Luego tenemos ese Madrid subterráneo que es infinito si juntamos los pasillos de metro, los túneles y las estaciones. Y a esto le añadimos los alcantarillados, obviamente, pero además le sumamos los viajes del agua y pasadizos que hay ocultos bajo tierra en el centro de Madrid.
1: Claro, es que hay otra ciudad subterránea.
0: No, es que es así. Es que además pone los nombres de las calles y claro. todo. Uh-huh. Para que sepas, estás debajo de la calle tal. Hay un callejero subterráneo en Madrid. Y algunas de esas construcciones son relativamente antiguas, otras son muy antiguas, pues yo qué sé, del siglo XIII, del siglo XIV. Hay pasillos de ladrillo abovedados, muy estrechitos, por debajo del el Madrid más antiguo, del barrio de la Latina, del centro, y eso podría ser también, y muy nuestro, una parte de los backrooms madrileños, ¿verdad? Caer en esa red laberíntica de pasadizos, que sobre esto hay muchas leyendas, como que del Palacio Real parten por debajo, habría como una especie de vestíbulo, como las backrooms tienen su zona cero, digamos, que es donde empiezas, y desde ahí ya te vas moviendo. Si sabes moverte bien, puedes ir ascendiendo niveles hasta salir. Se supone que las backrooms es un laberinto que se puede salir de él y volver al mundo real. Bueno, pues debajo del Palacio Real, de lo que fue antiguamente el Alcázar, habría ese vestíbulo. Esto me lo imagino yo, quizá posiblemente ni exista. Sé que hay pasadizos, o sea, sé que hay pasadizos de escape. Hay pasadizos porque al ser un sitio antaño, ya hoy no, pero habitado, donde dormían, donde vivían los reyes, no puedes tener una entrada y ya está.
1: Claro.
0: Ni siquiera dos, una por delante y otra por detrás. Tienes que tener salidas subterráneas para que tú puedas marcharte si hubiera un problema muy grande de orden público.
1: Claro.
0: ¿Vale? Entonces, pero lo que yo me imagino, según las leyendas han contado, es más bien un vestíbulo subterráneo que ponga por encima de la puerta: esta te lleva al Teatro Real. Entonces abres la puertecita, pasadizo, y llegas al Teatro Real sin tener que ir, que está muy cerquita del Palacio Real, está enfrente.
1: Sí, sí, sí.
0: Llegas sin tener que ir por la calle, porque puede ser peligroso. Incluso a veces han hablado algunos de pasillos amplios, no pasillos estrechitos, sino donde pueda caber un carruaje.
1: Fíjate.
0: O un coche. Otro de esas puertecitas pone Monasterio de la Encarnación. Donde hemos estado hace poquito con lo de la sangre de San Pantaleón. Pues pa pa pa pa pa pa y te va por allí. Otro pone farmacia. Bueno, pues la farmacia de la Reina Madre, que está en la calle Mayor, tiene una trampilla que yo la he visto, que desciende a un subterráneo, que yo les pregunté a los de la farmacia, posiblemente la farmacia más antigua de Madrid, que también servía como de botica del Palacio Real, porque está muy relativamente cerca.
1: Sí.
0: Digo, este pasillo comunica con el Palacio Real. Ni se podría uno meter ahí, dice, no, ahora mismo es como una especie de sótano que está clausurado,
1: claro,
0: y que simplemente
1: cerrado.
0: Es como una especie de sótano de la tienda, pero ya no conecta con otros pasadizos, sino que está cegado por motivos de seguridad.
1: Claro.
0: Pero estuvo.
1: Estuvo, estuvo.
0: Entonces, me imagino ese vestíbulo backroomero con un montón de pasadizos por debajo para uso y disfrute de la casa real. Y por último, y con esto ya nos despedimos. Bueno, por cierto, hablando de oficinas, veis que vamos y venimos de los distintos niveles. Hace poco estuvimos en una grabación.
1: ¿Qué lugar,
0: de un programa se va a hacer un documental, lo podemos decir porque es algo público, y aparte ya lo he dicho, pero bueno, lo vuelvo a decir, porque a uno le hace ilusión que cuenten con él. Un documental, no. Bueno, una especie de serie dramatizada con testimonios de expertos sobre el Palacio de Linares, que se va a publicar, se va a emitir, se podrá ver en HBO. Y estuvimos grabando pues los planos en los que yo cuento historias, y luego ya ellos recortarán lo que consideren. Espero que tenga sentido y coherencia, pero recortarán lo que consideren.
1: Lo típico, que estás dos horas y sales tres segundos, ¿no?
0: Sí, no vamos a decir dónde, pero a las afueras, no es Madrid capital, Madrid comunidad.
1: Sí.
0: Estuvimos en una... Hay otra cosa que es muy backrooms, que es un polígono industrial.
1: Bueno, eso es tremendo también.
0: Un polígono industrial,

0: Una fábrica, yo me
1: festivo,
0: imagino.
1: Un polígono industrial, un festivo, pero un festivo tocho, un 1 de enero, ¿sabes? Que eso está desértico. ¡Wow! Eso es tremendo, ¿eh?
0: Calles todas
1: También.
0: iguales, naves todas iguales.
1: Bueno, pero ¿qué te pasó? O sea, ¿qué percibías tú? Porque estábamos junto a unas oficinas que nos contaron que fueron sede de, bueno, un medio de comunicación, tampoco queremos explicar mucho del tema. Y ahí tenían, digamos, el cuartel general con maquillaje y demás, y con el equipo de maquillaje y tal. Y en esas oficinas, wow, ¿eh? Había
0: Se notaba vida
1: energías.
0: todavía,
1: Se
0: sí.
1: notaba como, o sea,
0: Opresión.
1: sí, pero había documentos, había
0: Estaba todo,
1: antiguos,
0: parecía
1: había.
0: pues muy backroom también,
1: Sí, como
0: como
1: si se
0: si.
1: hubieran ido corriendo de ahí.
0: Sí, estaban todos los documentos. Bueno, imagino que lo más importante se lo habrán llevado a su día, pero bueno,
1: Periódicos,
0: lo típico que hay
1: revistas,
0: facturas, que hay
1: anuarios, sí.
0: libros del año
1: Sí,
0: Catapún.
1: archivadores con facturas. Y claro, daba la sensación de que, como un malestar extraño de, aquí molestamos.
0: Sí.
1: Van a venir enseguida los de esta oficina y nos van a decir que qué hacemos aquí. Y no, eso estaba abandonado. Abandonado o en desuso.
0: En
1: Se
0: desuso.
1: alquilaría, para los rodajes y nada más. Por último, como decía, los hospitales.
0: Uf, es que además en Madrid hay hospitales tan enormes y tan tremendos
1: Sí.
0: que tienen zonas desconocidas para el público en general, pero que son muy de backroom porque te puedes perder realmente en
1: 12 de
0: esas zonas.
1: octubre.
0: 12 de
1: Cuéntame
0: octubre.
1: cositas.
0: Yo creo que eso seguirá en uso a día de hoy, pero yo recuerdo cuando yo era pequeña un pasadizo que hay que conecta el edificio de Medicina General, el edificio principal,
1: Sí.
0: con lo que es los otros edificios más pequeños que tiene alrededor el hospital, pues por ejemplo con la maternidad.
1: Vale.
0: Y eso va por debajo de las calles, es subterráneo.
1: Son pasillos para uso de los trabajadores.
0: Claro, son solo para uso de los trabajadores. ¿Qué hace ahí esa niña, diréis?
1: Ah, creí que ibas a decir que hay una niña
0: No,
1: fantasma.
0: era yo, que bueno, podía parecer un fantasma en un momento dado porque era muy silenciosa y muy pequeñita y muy blanquita.
1: Y muy curiosa.
0: Sí, pero no, yo resulta que tenía un familiar que trabajaba allí y a veces pues he acompañado a este familiar que ya terminaba su turno y me ha dicho, pues vente conmigo que ya salimos juntas desde allí. Y hemos atravesado esos pasadizos por debajo, esta persona se ha cambiado, se ha puesto su ropa ya de calle y nos hemos ido a casa. Y he atravesado esos pasillos y son espeluznantes porque es
1: Sí,
0: que
1: sí,
0: no
1: sí,
0: hay
1: sí.
0: nadie, es que no nos cruzamos con absolutamente nadie.
1: Esos trabajadores que van con carritos llenos de informes, para
0: Claro.
1: arriba, para abajo. Yo, por ejemplo, te contaría también del Ramón y Cajal, que también me han contado historias, por cierto, del Ramón y Cajal. Entonces, bueno, pasillos tremendos, ¿no?
0: Pasillos de
1: Y claro.
0: hormigón, muy, muy austeros, muy feos, y con salas a ambos lados, cerradas con vueltas y revueltas que tienes que ir ahora para la derecha, ahora para la izquierda, ahora otra vez para la derecha, ahora cruzamos esta puerta que hay que abrir con una llave, ahora cerramos la llave otra vez, ahora tenemos que ir para. Era tremendo aquello
1: Y
0: hasta que llegabas a donde querías ir.
1: ahí se notaban presencias también, ¿o no? O más bien en el hospital.
0: Se notaba en el hospital, claro, por
1: Hombre,
0: supuesto,
1: eso por supuesto,
0: pero
1: claro.
0: ahí abajo también había migas, sí, y era muy inquietante.
1: Ay, se me ha olvidado decir a mí. Bueno, el hospital también es uno de esos no lugares. Y lugar frontera por excelencia, porque es la frontera entre la vida y la muerte también.
0: Sí, es verdad.
1: Los hospitales, con esos, a veces, esa disposición aséptica, más bien en tonos claros, esas cristaleras, los que los tienen, para que entre más luz, para que el paciente pues esté más cómodo dentro de lo que cabe. Y hablando de hospitales, viendo uno de los vídeos originales de Backrooms, uno de esos vídeos que están por YouTube y demás, aparecía un edificio como administrativo, pero no quedaba muy claro si eran oficinas o podía ser incluso un hospital, que tenía un patio interior acristalado,
0: Sí.
1: que mucha gente, cuando comentamos esto en YouTube con amigos, mucha gente decía, parece el Reina Sofía.
0: Claro, es que el Reina Sofía fue un hospital.
1: Y es muy backroom también.
0: Claro, sí.
1: Esos pasillos, esos sótanos que
0: Bueno,
1: tiene,
0: los museos son muy backroom
1: sí,
0: también. Tú te
1: también.
0: imaginas el Prado, por ejemplo, que es precioso y maravilloso, pero te lo imaginas vacío y tú
1: Uy,
0: caminando por
1: me
0: esas
1: encantaría.
0: salas
1: ¡Wow! Soy el tío más
0: con
1: feliz del mundo.
0: el eco de tus propios pasos.
1: Pero ¿sabes qué museo para mí? Bueno, el del traje quizá también. ¿Qué museo es para mí el más backroom? Te lo voy a decir. Y a lo mejor estás de acuerdo conmigo.

0: conmigo cuando te diga qué museo. Las colecciones reales, que tienen un edificio que parece un hangar, parece el Área 51.
1: Enorme.
0: Es un edificio hormigonero, grande, grande, a más no poder, con unos pasillacos, que para, solamente para ir de un punto a otro ya te cansas. Sí. O sea, para ir de una sala a otra son varios pisos. Yo siempre digo, las colecciones reales son de esos museos que no son para ver en un ratito.
1: No, desde luego.
0: Entero, por lo menos. Es para dedicarle a una etapa, Borbones, Austrias, lo que sea, a una etapa dedicarle un día, a otra etapa dedicarle otro día. Pero esos pasillos gigantes y que de repente en esa mole de hormigón te encuentres una especie de sala, no es una sala, en la que en su interior hay nada más y nada menos que un buen pedazo de la muralla de Madrid. O sea, dentro de un museo, porque claro, durante las obras se encontró eso y decidieron no desmontarlo, sino exponerlo.
1: Lógico.
0: Pues dentro de un museo hay un cristal, y no es que haya tres piedrecitas, es que hay un buen cacho de muralla que está dentro del propio museo.
1: Una
0: lo
1: parte
0: cual
1: te, de la ciudad,
0: te da una idea de lo gigantesco que es. Y por último, el interior de ciertas cadenas de radiotelevisión.
1: Uy, que también son como muy grandes esos lugares, unos espacios enormes, y cuando vas
0: muy
1: a ciertas horas,
0: perderse, ¿eh?
1: A las que no están los trabajadores, ahí están unos cuantos,
0: a las horas que solemos ir nosotros.
1: Claro, los programas de misterio, por lo que sea, se hacen a esas horas.
0: Mola, a estas horas ahora mismo, en Onda Madrid, no hay mucha gente.
1: No.
0: Por no decir que no hay nadie, pero
1: la
0: no hay mucha gente.
1: La gente de seguridad y algún trabajador, pero no
0: nosotros,
1: están con la vida que tienen por el día.
0: Acuérdate,
1: claro,
0: cuando empezamos a hacer, no este programa, sino Ecos de lo Remoto, en aquí mismo, en esta misma casa, que veníamos a veces y el vigilante de seguridad nos decía, pues hoy está la cosa revuelta,
1: sí,
0: pues
1: sí,
0: cuidado con la monja. Uh-huh. Y es que aquí otro fantasma,
1: otra leyenda,
0: criatura,
1: claro,
0: de las backrooms, es una leyenda urbana, es que hay una monja dentro del edificio de Telemadrid, que es muy grande. Sumo Telemadrid y Onda Madrid, pero bueno, el nombre general es Radio Televisión Madrid, uh-huh, pero bueno, Telemadrid, todo el mundo lo entiende. Son pasillos grandes, es fácil perderse. No te quiero contar cuando vas a la zona de platós, ya no las redacciones. Las redacciones no es tan fácil perderte, pero la zona de platós, la zona de los almacenes, donde están los equipos, donde están los coches, las furgonetas, todo eso está. A veces están aparcados fuera, a veces están dentro.
1: He de decir que yo me he perdido por aquí dentro.
0: Entonces es muy backroom. Y Radio Nacional de España también.
1: Radio Nacional de España por la
0: noche, de madrugada.
1: Es especial,
0: ¿eh? Y tiene fantasmas. Nos cuenta nuestro amigo Miguel Blanco que tiene historias.
1: Tiene allí mucho.
0: A veces han venido sensitivos al programa o lo que sea, a Espacio en Blanco, y han dicho, aquí hay cositas.
1: Hombre, ¿qué hay? Sí, sí hay, sí.
0: María, vamos a recordar a la gente que nos puede enviar sus historias a través de las redes sociales. Buscando,
1: nos encanta, además.
0: Pero buscando Madrid Misterioso en Instagram, en X o en Telegram, que tenemos un grupo. Pero además, para una parte más íntima, digamos, o más privada, al email del programa, que es info@madridmisterioso, todo seguido, info@madridmisterioso@gmail.com.
1: Y además aquí nos pueden contar esas experiencias que no se atreven a compartir con cualquiera, porque este es un lugar seguro para hablar de estas cosas tan extrañas que no podemos explicar.
0: Y que seguimos todo el veranito por aquí, pero a nivel canónico, la temporada siguiente, porque hay que parar y empezar, pero repito, seguimos todo el veranito. Nos vemos en septiembre, María.
1: En septiembre, después de las vacaciones, el que más o el que menos algo habrá descansado. Así que sed muy felices.
0: Que descanséis mucho, que no tengamos más disgustos con el tema de los incendios. Todo nuestro apoyo, nuestra solidaridad para todos los que han padecido este tema, que en Madrid ha sido bastante terrible. Y lo dicho, ser felices, o al menos intentarlo. Se despide Álvaro Martín de vuestro programa amigo, aquí en la casa de la radio madrileña, en Onda Madrid. Esto es Madrid Misterioso. Chao, chao.

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